estado o condición de quien no es esclavo. 3. Falta de sujeción y subordinación. 4. En los sistemas democráticos, derecho de valor superior que asegura la libre determinación de las personas. Eso dice el diccionario. Ahora, desde la filosofía, la libertad es un concepto multidimensional que abarca la autonomía individual, la ausencia de coacción, la autodeterminación moral y la responsabilidad social. Su estudio permite reflexionar sobre cómo vivir de manera auténtica, ética y justa, y cómo equilibrar los derechos individuales con las necesidades de la sociedad. Y tengo también a la mano una tercer fuente, el libro del Eclesiástico. Escuchemos.

no digas, el Señor me impulsó a pecar, porque Él no hace lo que detesta. No digas, Él me hizo extraviar, porque Él no tiene necesidad del pecador. La abominación es odiada por el Señor y no es amada por los que lo honran. Al principio, Dios hizo al hombre y lo dejó en manos de su libre elección. Si quieres, cumplirás los mandamientos y serás fiel para hacer lo que Él desea. Puso delante de ti el fuego y el agua, y tú extenderás la mano hacia lo que quieras. Ante todos está la vida y la muerte, y a cada uno se le dará lo que elija. Porque la sabiduría del Señor es grande, es fuerte en su poder y lo ve todo. Sus ojos están sobre los que lo honran y conoce todas las obras de los humanos. A nadie le mandó ser impío y a nadie le dio autorización para pecar. Así pues, conviene que empecemos por definir la libertad humana. Desde luego, no es algo que el ser humano haya inventado. Y me parece que lo fundamental aquí es distinguir entre inventar y descubrir. El hombre ha inventado el teléfono, el avión y el reloj, e incluso se ha inventado maneras y corrientes de pensamientos, convirtiéndolas en ideologías. Pero no inventó la gravedad, ni la luz, ni el fuego, ni el aire. Puede inventar distintas maneras de utilizarlos, pero esos elementos o leyes ya estaban ahí cuando aparecimos en el planeta. Solo los hemos ido descubriendo. Si nos vamos al plano afectivo, el amor, la inteligencia, la verdad, la libertad, la templanza o el discernimiento no son inventos del hombre, sino que a través de la historia y por la experiencia de vida los ha ido descubriendo. Para el no creyente deben de ser atributos de generación espontánea, es decir, solo pues ya estaban ahí. ¿Quién los puso donde estaban? ¿Quién sabe? Sepa. Pero para el creyente estos atributos son un don, un regalo del creador de todas las cosas. Y así como ese creador fue educando a la humanidad para que lo descubriera dentro de sí, así fuimos también dándonos cuenta de que hay valores inamovibles. Y la libertad es uno de ellos. Cuando el Señor nos creó, esto es, cuando nos llamó a la existencia para compartir con nosotros lo que Él es, quiso que deseáramos estar con Él. Y por eso nos hizo libres, para poder aceptar o rechazar el don de la creación. Si Dios no nos hubiera dotado de libertad, no seríamos más que muñequitos en manos de un juguetero, y por supuesto que ese juguetero, pues no sería Dios. Me permito compartir con ustedes un fragmento de una conversación de José Carlos González Hurtado, apologista español, que parece que lo explica mejor que yo. Dios crea al ser humano y lo crea necesariamente con libertad. Y ahora, ¿cuál es el origen del mal? La libertad. El mal uso de la libertad que nos ha dado, que es lo que nosotros llamamos pecado. Bien, pues que Dios lo arregle. No puede, no te puede quitar la libertad. Pedro sin libertad se convierte en un autómata. Y Dios no quiere un autómata. Dios te ha creado hombre. Y Pedro, o Carlos, o Diana, o Lucía sin libertad, es como un triángulo con cuatro lados. Es un imposible metafísico, porque la libertad es intrínseca al ser humano, con lo cual el ser humano, cuando utiliza mal la libertad, da origen al mal. Y me parece muy arrogante y muy irónico que nosotros, haciendo mal uso de la libertad, luego nos quejemos de Dios por habernos dado la libertad de la que hemos hecho mal uso. Porque ese es el origen del mal. Entonces, ¿cómo es posible que Dios permita? Dios no permite. Dios nos ha creado, nos ha dado libertad, se la ha jugado con nosotros y le hemos fallado. Y ese
es el origen del mal. Hasta aquí el comentario de José Carlos González Hurtado. Por lo cual nosotros podemos concluir que el mal, la abominación, lo que disgusta a Dios, como dice el texto, pues no puede venir de Dios. Cualquier pensamiento en esta dirección es un engaño. Es hacer como que la Virgen te habla. Somos tan libres que usamos esa libertad hasta para engañarnos a nosotros mismos cuando no queremos desprendernos de algo o cuando queremos justificar alguna acción, como lo refleja el siguiente verso popular. Tu mamá me despertaba y yo me hacía el desentendido para ver si me dejaba otro ratito contigo. Ser libre implica tomar decisiones. ¿Qué puede frenar esta manera de actuar? El miedo, la presión, la desconfianza, tanto en sí mismo como en los demás. Por eso el grito de San Juan Pablo II. No tengan miedo, no temas decidir, no temas luchar, no temas ser libre.

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8: Oración por la paz. Señor Jesús, tú eres nuestra paz. Mira nuestra patria dañada por la violencia y dispersa por el miedo y la inseguridad. Consuela el dolor de quienes sufren. Da acierto a las decisiones de quienes nos gobiernan. Toca el corazón de quienes olvidan que somos hermanos y provocan sufrimiento y muerte. Dales el don de la conversión. Protege a las familias, a nuestros niños, adolescentes y jóvenes, a nuestros pueblos y comunidades, que como discípulos misioneros tuyos, ciudadanos responsables, sepamos ser promotores de justicia y de paz, para que en ti nuestro pueblo tenga vida digna. Amén. Santa María de Guadalupe, Reina de la Paz, ruega por nosotros.
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17: En cuanto Judas salió del lugar, Jesús dijo: ha llegado el momento de que el Hijo del Hombre vuelva a su gloria, y por causa de él Dios sea glorificado. Y dado que Dios recibe gloria a causa del Hijo, le dará su propia gloria al Hijo y lo hará de inmediato. Mis queridos hijos, voy a estar con ustedes solo un poco más de tiempo. Así que ahora les doy un mandamiento nuevo. Ámense tal como yo los he amado. Ustedes deben amarse unos a otros. El amor que tengan los unos por los otros será la prueba ante el mundo de que son discípulos míos. Palabra del Señor. Pueden sentarse. El amor. Diga al de al lado, lo único importante es el amor. Yo acabo de venir de la beatificación de Concepción Cabrera de Armida, Conchita. Ella hizo muchas cosas en su vida y ahora, después de muerte, hizo un milagro. Pero no es por eso que la canonizaron, la beatificaron. La beatificaron porque fue madre de 9 hijos. ¿Cuántos hijos? Agárrame ese trompo en la uña. Porque fue una esposa enamorada. ¿Qué fue ella? Porque le hacía fácil la vida a los demás. ¿Por qué? Santa Teresita del Niño Jesús en toda su vida no hizo un milagrito así ni chiquito, ni le salieron las llagas de Cristo, ni nada raro. Diga al de al lado, simplemente amó. Y Cristo, ¿qué fue lo que vino a

0: Yo lo he visto en las tomografías, la cosa esa que le hacen a uno. Una vez una doctora creía que yo tenía insuficiencia cardíaca. Yo cuando llegué me fui al doctor Google a preguntar qué era eso. Y decía, es de lo que moriríamos todos si no nos da otra cosa. El corazón se va a ir deteniendo y va a morir pronto. No debe hacer muchas actividades. Yo estaba en la Isabelica. Yo vi el crucifijo y dije, ay Dios mío, ya me voy a morir tan joven. Y me preparé para mi muerte, me resigné esa noche. Al día siguiente fui al doctor Paolo, que es mi cardiólogo, y me hizo el examen y me dice, no chico, que esa doctora se confundió con la pelota de grasa que tú tienes un pamper, un pañal alrededor del corazón, tú no deberías estar tan bien, sin vergüenza, que con esa gordura tienes ese corazón tan bueno. Y mire, eso fue hace como 20 años y aquí estoy parado todavía, ninguna insuficiencia cardíaca. Pero yo decía, me voy a morir sin aprender a amar de verdad. Yo tengo el corazón duro. Diga al de lado, tú también. Y tú que me estás escuchando por YouTube y por TV Familia, también tienes ese corazón bien hecho de piedra. Tienes una cáscara encima del corazón, de piedra dura. Por eso digan conmigo, Señor, rómpeme el corazón. Cámbiame. Esta pepa de aguacate, sin misericordia ni sentimientos, que solo piensa en sí mismo, por tu corazón de carne. Amén. Ese milagro solo lo puede hacer el Espíritu Santo. Ese milagro usted se lo tiene que pedir insistentemente al Espíritu Santo. Ahora viene Pentecostés. ¿Para qué queremos el Espíritu Santo? Hay gente que quiere que el Espíritu Santo le dé el don de lengua. Yo lo tengo. El don de sanación, lo tengo. Los dones, está bien. Los que se pegan nada más de los dones espirituales, yo quiero ser profeta, yo quiero ser sanador, yo quiero ser orar en lenguas y ver visiones. Es como los niños. Uno se va para la juguetería y se deja hasta el último dólar que tenía en comprar un carrito con un chofer que sonríe y trae el policía y el semáforo, y uno le da al niño el regalo y se lleva la decepción que el niño lo que le gusta es el papel, el lazo y la caja. Deja el juguete para un lado y pasa todo el día con la caja para arriba y para abajo puesta en la cabeza como un adorno y con el papel que traía Mickey. Así somos nosotros, el Espíritu Santo nos da dones, denle un aplauso a Dios por eso. Pero, y también nos hace milagros, pero el Espíritu Santo lo que quiere es enseñarnos a amar, amar como Jesús amó. Dios en toda la Biblia nos va enseñando a amar, poquito a poco. Diga de lado, como una gorda haciendo ejercicio. La gorda que va a hacer ejercicio la primera vez que llega, así más o menos como yo de ancha, anchilarga, allá donde el coach del gimnasio le dice, levanta los brazos 10 veces y haz 10 flexiones. Y la gorda queda sudada y esmarrada. Se llega a la casa, se acuesta y se toma 3 Gatorade. Y lo que hizo fueron 10 levantaditas de brazos, porque así se empieza. Después al tiempo ya tú ves la gorda subiéndose en caucho y se baja un escalón y ya hace TRX con su propio peso, ya va por la mitad y ves que va enflacando. Al final tú ves esa mujer haciendo yoga, se mete la pata por el pescuezo, la saca por el sobaco, se chupa el dedo gordo y da 3 vueltas. ¿Cómo llegó a eso? Diga al de lado, poco a poco. En la vida y en la Biblia, Dios primero nos dice, al principio, ama a tu amigo y no odies a tu enemigo. No lo mate. Por ahí empieza. Diga al de al lado, no mate a su suegra. Simplemente no la mate. Ni a la nuera tampoco. Después que ya tú aceptas no odiar, no matar, Dios te dice, ámalos, trátalos como tú quisieras que te trataran a ti. Después subió un poquitico más. Ámalos como tú te quieres a ti mismo. Pero la clase de posgrado, el máster, el doctorado, la graduación es ámalos como yo los amo. Díganle al amor de cruz. Repitan conmigo, no hay amor más grande que dar la vida por los que se ama. Diga al de al lado, el fin está cerca. Me voy a poner apocalíptico. Para mí, un signo de que el mundo se va a acabar. Oh, cómo se han puesto. No son los terremotos, diga al de al lado, siempre ha temblado. No son los fenómenos en el firmamento. Siempre se han visto cosas raras. No es que nazca un niño con dos cabezas. Eso no es que se acabe el mundo. Cristo dice, el Maestro, en el Evangelio de San Mateo, cuando habla del fin del mundo, de un signo del fin del mundo, dígaselo al de al lado. En muchos se va a enfriar el amor. Cuidado con eso. En su casa, pregúntese usted, ¿se estará enfriando el amor? ¿En mi iglesia se estará enfriando el amor? ¿En mi corazón se estará enfriando el amor? ¿Amo yo cada día más a los míos o los amo menos? Ahí está el gran signo del fin de los tiempos, que se enfríe el amor. Cuando se enfríe el amor, se deshace la familia. ¿Es así o no es así? Diga al de al lado, el fruto del egoísmo es la soledad. Y nosotros nacimos egoístas. Miren, yo estuve revisando mis calcetines y por desgracia los tengo todos negros y azul oscuro y tal, pues yo soy un gentleman. Ya no tengo calcetines ridículos. Yo tenía antes algunos más ridículos, pero se nota que los regalé. Yo quería traerme hoy un calcetín, imagínenselo, ya que no me lo pude traer. Y no voy a decir, si alguno tiene un calcetín ridículo, me lo presta, porque eso está usado. Y pongan el calcetín al revés. Métanle la mano hasta la punta y lo sacan al revés. Es un calcetín de colores rojo, verde, blanco y gris. Son rombos. Al revés, ¿cómo se ve? Espantoso, ¿sí o no? Tú después le metes la mano y lo sacas al derecho y ¿cómo se ve? Bellísimo. Mírale la cara al de al lado. Es un calcetín al revés. Nació al revés. Nació egoísta. Cuando estaba chiquito, lo primero que aprendió a decir fue mío antes que papá y mamá. Trata de quitarle un juguete a un bebé para que veas cómo se pone. Puedes tomarle una foto y mandárselo a Notre Dame por si se quemó una gárgola, porque la cara que pones de gárgola cuando tú le vas a quitar lo suyo. Y tú quieres ver a un niño llorar desesperado, dile, tu mamá es mía. ¿Sí o no? Papi es mío. Y él, ¡no! Y algunos llegan a los 90 años en ese mismo estado de egoísmo. Eso es gente chucuta, gente pasmá. Van a pasar toda la mitad de la eternidad en el purgatorio hasta que Dios lo termine de curar. Díganle ahora, ¿se cura ahora o se cura en el purgatorio? El egoísmo es con lo que tenemos que batallar todos los días. Repita conmigo, santo es el que con el poder de Dios vence su egoísmo una vez, otra vez. Ahora van a llegar a la casa y hoy como es domingo hay carne y entonces están ahí las piezas de carne y es chuleta y hay una chuleta que tiene ese pedacito de grasa tostadito que se frió rico y le quedó incrustada así en el cachete de la chuleta una cebollita. fritica y a usted le gusta. Y sabe que a su esposo también. Entonces usted ve que hay 6 ojos sobre esa chuleta. Los suyos, los de su hija y los de su esposo. A las otras chuletas nadie las mira. ¿Dónde está el secreto? Amar como Cristo me ama. ¿Qué hubiera hecho Cristo? ¿Agarrar la chuleta grande? Usted se queda con esa que parece un anteojo porque se puede ver a través de ella. La que no se frió perfectamente, la más feíta. Ahí está. Miren, estar casado, díganle al lado, eso es un camino al cielo directo. Porque estar casado es un calvario. Yo los admiro a ustedes. ¿Ustedes creen que el celibato es duro? ¡No! Nada de eso. Estar casado con esa loca. Calársela 24 por 24. A ese señor 24 por 24, ese piazo loco. Que de noche que apagues el aire, que me vayas a buscar un vaso de agua, que voy a orinar a las 3 de la mañana, esa bendita próstata, ese viejo despertándote. Ser papá, ser mamá, dígale al lado, eso es calvario peor, dígase al lado. Cuando no han nacido, las náuseas, los problemas, el parto, las noches sin dormir para amamantarlo. Después que le da fiebre, que le da vómito, que le da no sé qué. Después cuando ya crece que en la escuela le hacen bullying, que hay que cambiarlo de escuela para otra mejor, que la maestra dice que hay que llevarlo al psicólogo. Después cuando está adolescente, peor todavía, que no le gusta la ropa, que lo vista bien, que quiere ver los Avengers Endgame. Cuando consiguen parejita, cuando andan con las malas amistades, cuando se casa, trae para la casa un yerno o una nuera, que hay que ponerlo en la parte extrema de la foto por si algún día rompen para cortar la foto y que no se pierda la foto de la familia. ¿Ustedes no se han dado cuenta que a los yernos y las nueras los sueltan para afuera para no perder la foto por si acaso? Que peleé con él, que no peleé con él, que me gusta, que no me gusta, que se enfermó, que se arruinó, que se fue del país. Cuando se nos van del país se llevan el corazón con ellos y uno queda sin corazón en el pecho porque está con ellos todo el día cuidándolos, llamando todos los días por FaceTime. Pero mamá, no llames tanto. ¿Cómo me dices eso, que no llame tanto, si llamo solamente cada hora? Que saque los papeles, que le vaya bien por allá, que prospere, que me mande algo. Ay, Dios mío. Una vez yo vi la serie esa Alf del extraterrestre y la muchacha quedaba preñada y le dolía la barriga y decía, mamá, ¿hasta cuándo es esto? Y dice, hasta que se muera o te mueras tú. Porque es toda la vida que se sufre por un hijo. Los amigos, la comunidad, nuestro país, nuestra sociedad, nuestra iglesia, digan de lado, eso es para amar. Miren, les voy a revelar la realidad. Dígasela de al lado, este mundo es un gimnasio para aprender a amar. Ahí está todo, ahí está todo. Morir a ti mismo, el Espíritu Santo cuando viene sobre ti, te hace olvidarte de ti, porque el amor es verdad, el amor también es enamoramiento. Uno se enamora en la vida, algunos se enamoran para casarse, pero también yo llamo enamoramiento cuando surge una amistad, cuando uno entra en un grupo chévere, ¿sí o no? Uno se entusiasma. El amor a veces, yo lo comparo con un barco de velas. A veces hay viento. Dígale al lado, cuando hay viento, despliegue las velas. Hay días que el esposo se emociona, piensa en la esposa en el trabajo y dice, tan linda, mi amor de mi vida. Y cuando sale, hasta va para Farmatodo y le compra un ramo de flores. Y llega para la casa con el ramo de flores y una cajita de su dulce preferido. A ella le gustan los mentos. Y él, hola mi amor, te traje flores. Mira, te compré mentos. Y ella dice, Él, ya en vez de decirle gracias, mi amor, ¿qué hiciste? ¿Tú hiciste algo? Dale gracias a Dios que yo no te reviso el celular, ¿oíste? Algo hiciste. Se acabó el viento. Dan ganas de estrangularla. ¿Tú qué estás haciendo ese gasto, sí o no? Hasta de gasolina para buscar eso. Y ella, ¿qué hiciste? ¿Qué hiciste? Dan ganas de... En ese momento, diga de lado, saque los remos. Se acabó el viento, saque los remos, calle, quédese callado. Mientras ella cocina y después le dice, mi amor, sí, te lo voy a reconocer. Hice algo. Dilo, pues. Me enamoré de ti. Diga al de lado, si la primera no lo pasa, la segunda lo repasa. Diga al de lado, amar una y otra vez. Eso es cuando hay enamoramiento, pero hay amores que son solo de remo, donde no ventea nunca. Amar a la nuera. No era la que yo esperaba, no era lo que él se merecía, no era la conveniente. De ahí salió ese nombre. Amar al hermano que se llevó toda la herencia, al que nunca quiso cuidar a papá y a mamá y me los dejó a mí solos, y que nada más llamaba, están bien, cuídalos bien. Sí, cuídalos bien, desgraciado, porque no vienes tú a cuidarlos. A esa persona que te robó tu negocio, que te quitó la fama, ahí es donde tú te gradúas. Pues Cristo dice, ámense como yo los amo. Yo les pregunto a ustedes, ¿Jesús odiaba a Judas? No, cuando Judas viene, después de venderlo, y él lo sabe todo, que lo vendió por 30 monedas, lo besa y le dice, amigo, ¿cómo lo llama? Amar como Jesús ama. Amaba a Judas, amaba a Pedro. ¿Pedro lo negó cuántas veces? Dígale al lado, y después le hizo arepas con pescado asado. Y le preguntó a Pedro, Pedro, ¿tú me amas? Tres veces le preguntó. Y le dijo, sigue apacentando mis corderos. Porque el amor de Jesús es un amor. Vamos a ver cómo es ese amor que Él nos pide para todos. Para todos. Yo hago ejercicio. Yo pongo, ya uno no pone la televisión, uno ve en Twitter a los políticos. Y están los políticos que yo, yeah, estoy con ellos, no sé qué. Y los políticos con los que yo no estoy, yo les tiro un beso a todos. Dios te bendiga. El otro día estaba hablando con una señora, parecía una santa. Pero cuando tocamos el tema político, esa señora se llenó de odio. Y yo, no, hay que rezar para que Dios perdone sus almas y la lleve al cielo. ¡Eso van todos para el infierno! Y digo, no, por esa gente murió Cristo. Mira cómo les ha cambiado la cara. Somos muy apasionados en la política, en la farándula. Si usted es del Magallanes, aunque siga siendo del Magallanes, usted tiene que amar a los de los Leones. Y si usted es de los Leones, tiene que tenernos amor a los de los Magallanes. Es más, tenemos que amar a los Tiburones de la Guaira. ¿Tú sabes lo que es eso? Y a los Tigres del Zulia, de Tigres de Aragua y a las Águilas del Zulia. Dígale al lado, tu corazón tiene que albergar a todos. Tú no puedes sentir lo mismo por todos. Porque tú no me vas a decir a mí que es lo mismo mi mamá que una vieja que me montó una calumnia. Yo las quiero a las dos. A mi mamá me sale fácil. La vieja de la calumnia, tengo que sacar tres remos en cada mano. Pero tengo que amarlos a todos. Jesús, en primer lugar, nos dice que su amor es universal. Tiene que caber todo el mundo. En segundo lugar, el amor de Jesús es hasta dar la vida por esa persona. Es poner a esa persona antes que yo. Hay gente que dice, ay, es que nos vamos a divorciar porque se nos acabó el amor. Se nos acabó el amor. Yo le digo a esas personas, la Biblia es mentira. Le pregunto yo a ustedes, ¿la Biblia dice mentiras? En la Biblia dice expresamente 1 Corintios 13. Repita conmigo, el amor no se acaba nunca. Dele un golpecito al del lado y dígale, tú puedes. Tú puedes porque tú fuiste equipado en tu corazón al crearte y al bautizarte con un amor que no se acaba nunca y que es capaz de amar a cualquier persona. A mí me encanta la escena de José, no el esposo de la Virgen María, sino el patriarca. Sus hermanos, cuando lo vieron, lo tiraron en un pozo y lo iban a matar por la envidia que le tenían todos sus hermanos. Entonces Judá, del que nacería Jesucristo, dijo, no lo matemos, vamos a venderlo. Y lo vendieron por 30 monedas de plata, igual que Jesucristo. Lo vendieron de esclavo. Llegó a la casa de Putifar, la mujer se enamoró de él, quiso abusar de él, él se negó, lo calumnió y lo metieron preso. Ahí consiguió un copero y un panadero. Y le dijo al panadero, a ti te van a matar, al copero, a ti te van a perdonar. Cuando te perdonen, acuérdate de mí donde el faraón. Diga al de al lado, y el copero se olvidó de él. Llegó el momento en que un día el faraón tuvo el famoso sueño de las 7 vacas gordas y las 7 vacas flacas. Y el copero dijo, ah, en la cárcel yo conocí un tipo que interpreta sueños. Llamaron a José. Y cuando José está puesto con el faraón en el mismo lugar, se la cobró al copero. Diga al de lado, lo olvidó por 5 años. Pero perdonó al copero. Y un día Dios le trajo a los hermanos muertos de hambre. Les cortó la cabeza, los trajo para Egipto y los puso a vivir bien con él allá. Y los alimentó y los perdonó. Así tiene que ser nuestro corazón, como el corazón de Jesús. Que el corazón de Jesús no es como una rosa, sino como una violeta. Mira de la cara al de al lado, esa es una rosa. Al que lo pisa le clava ¿qué? La espina. Enséñale la espina suya al de al lado. ¿Dónde tiene la espina? Mire la mía. Somos civilizados, ya nosotros no damos disparos para la venganza, ni mandamos con un sicario que maten a nadie. Lo destruimos con la lengua. Diga al de al lado, tu lengua te dice si tú amas o no amas. Conchita, ya yo no puedo dar un sermón sin hablar de Conchita. Los días yo agarro un libro de Conchita, La Beata Concepción. Ay, ¿quién me manda a leerlo? Conchita dice en su libro, cuando uno tenga que hablar de los defectos de otro, que sea por obligación y que nos duela hablar mal de otro. Una guará, yo estoy tratando. Porque esta lengua es nuestra espina. En cambio, Jesús no era una rosa, Jesús era una violeta. La violeta no tiene espinas, la violeta es bajita. La violeta, cuando tú la pisas, te perfuma la suela. Dice la Biblia, sobre toda cosa que tú cuidas, cuida tu corazón. Qué sabia es la palabra de Dios, amén. Dile al de lado, cuida tu amor. Sería bello que después de esta Eucaristía, esta tarde en nuestra casa, prendamos una velita cerca de nuestro crucifijo y nos sentemos y nos preparemos un té que nos guste a nosotros o un cafecito. Y allí nos preguntemos, ¿cuál es la calidad de mi amor? ¿Cómo es mi amor? ¿Cómo amo yo a mi familia? ¿Y cómo hago yo para amar más? ¿Cómo amo yo a mis compañeros de trabajo, a mis amistades? ¿Cómo amo yo a mis enemigos? Hace años que yo le vengo pidiendo al Espíritu Santo, convierte mi vida en un acto de amor 24 horas, hora a hora, como le dijo Dios a Conchita, ama hora a hora. Una cadena de amor que no se interrumpa a lo largo de tu vida. Dile al de lado, cada hora amando. A mí me cuesta mucho porque yo soy una media al revés. Lo que tengo en este pecho es una pepa de aguacate y tengo que educarla. Recen por mí para que yo como sacerdote sea un sacerdote amoroso y ustedes no se den cuenta de que tienen un pastor alemán, sino que tienen un ángel de amor que los quiere y los cuida. Sacerdote sobre todo tiene que ser amor para todos, amor de padre, pues tenemos que ser un reflejo del amor del padre en el hijo. Los crucifijos nuestros son muy bonitos, pero esas no son las imágenes que Dios quiere en este mundo. Dile al de lado, tú eres el crucifijo que Dios quiere que se vea. Le voy a contar dos imágenes que a mí me ayudan mucho en esta reflexión. Ya me las han oído. Hay una propaganda por un mundo mejor que no sé por qué la quitaron, porque a mí me gusta mucho, que se dice porque la ropa ya está anticuada en la propaganda. Pero era una niña pobre en una ciudad grande que vendía unas naranjas seguro del árbol de su patio, de su casa, para llevar un dinerito a la casa. Y salen unos ejecutivos apurados que van a perder el avión. Y uno de esos ejecutivos se lleva por delante el tarantín y le riega las naranjas a la niña. Otro de los ejecutivos, cuando ve el desastre, se pone a recoger las naranjas y le dicen, vas a perder el avión, y él desprecia perder el avión con tal de ayudar a la niña. Y cuando termina de arreglar las naranjas, le compra unas naranjas a la niña. Y la niña le dice, Señor, que usted es Jesucristo. ¿Y por qué me dices eso? Porque en Jesucristo, en la iglesia me enseñaron que Jesucristo es así como usted. Cuando tú amas, Dios se mira en la tierra. San Juan, que vivió con Jesús 3 años, decía cuando era un viejo en una carta que le escribió, a Dios no lo ha visto nadie. A mí cuando una señora viene y me dice, padre, vi a Dios, yo le doy la lista de mis psiquiatras. Pues San Juan dice en la Biblia, a Dios no lo ha visto nadie. Cuando nos amamos unos a otros, Dios se ve. ¿Entiendes eso, sí o no? Te quedaron unas medicinas aquí en Venezuela y tienes dos opciones, bachaquearlas, venderlas por su precio o regalarlas. Bachaquearlas es que tú vas a pedir unos dólares por eso. ¿Sabes que son raras esas medicinas? ¿Sabes que el que las necesita está desesperado? Y dice, se puso un limpio y las bachaqueas. Perdiste. Las vendes, pero si las regalas mejor. Trata a los demás como soñarías que ellos te trataran a ti. Estás en el medio del nivel del amor. Pero cuando tú te sacrificas por otro, cuando tú compartes lo tuyo, tú estás reflejando a Dios. Y la segunda cosa que yo te digo es, cuida tu amor para que tu familia sobreviva. Dile al de lado, aunque ya nadie se ame, genera tú el amor. Porque qué bello lo que dice San Juan de la Cruz, repita conmigo, amor saca amor. Amor saca amor. Yo una vez le dije a una señora, donde no hay amor, una frase de San Juan de la Cruz, siembra amor y cosecharás amor. Y la señora me dice como a los 2 años, ay padre, yo estoy en eso, pero mi marido como que es una mata de mamón macho, por eso no da nada. Yo siembro y siembro y no da. Yo digo, siga perseverando. Al final, unos años después me dijo, padre, por fin floreció el desgraciado. Esperemos los frutos, ¿no es así? Donde no hay amor, siembra amor y cosecharás amor. Si tú cuidas tu amor, cuidas a tu familia, cuidas a tu país, cuidas todo. Mira, yo una vez pasé una vergüenza de las más grandes de mi vida. Creo que es uno de los días en que he sentido el sentimiento de vergüenza más profundo. Yo soñaba con hacer una misa en la Catedral de Valencia. En ese tiempo la iglesia era aquí muy cerrada, muy arcaica, y no se permitían muchas misas de sanación. En algunos sitios impensables, y la catedral era el último, una misa de sanación. Y logré una misa de sanación en la Catedral de Valencia. En los tiempos de Monseñor Urosa, el Cardenal Urosa. yo puse toda mi carne y la grasa en el asador. Aquella misa quedó preciosa. Y al final está dando los avisos. Y hay unas balaustradas de mármol que se llaman comulgatorios, de mármol de Carrara italiano, del siglo XIX, que eran están bellísimas allí en catedral. Ahí la gente se arrodillaba antes a comulgar. Y yo, dando los avisos, todo emocionado, me apoyé y sentí el ruido como un terremoto. Y cuando volteo, la balaustrada se va para atrás. Yo la traté de agarrar con el brazo me quedó doliendo. No alcanzaba a sostener una balaustrada de mármol. Cayó y se rompió el mármol principal de arriba. Se hizo añicos. Yo cuando vi eso, me dio lo que me daba cuando la maestra decía, saquen una hoja. Por aquí todo el sistema parasimpático se me alborotó. Sentí que me ahogaba. Breve ataque de pánico. Pero tenía el micrófono en la mano y dije, duró 200 años hasta que yo llegué. Los monaguillos pálidos como papeles y los ministros sacaron todos los pedazos y se los llevaron a la sacristía mientras yo terminaba la misa. Yo contemplaba el desastre. La balaustrada bellísima de este lado derruida. Llegó el padre Pedro de Freitas, que fue alumno mío y que no es pan de piquito.
1: ¿Quién hizo esto?
0: Los monaguillos con voz temblorosa dijeron, el padre Cipol. Y el padre Pedro dijo, bueno, fue el gordo, no importa. Yo todavía con los síntomas de mi breve ataque de pánico llego a la casa y llamo al cardenal Urosa para decirle que le había roto el comulgatorio. Bendición, monseñor, me contesta, ja, ja, ja, y que estás tumbando la catedral. Ya en ese momento, primero quiero decirles, miren el amor que hay en la iglesia, tan lindo, ¿verdad? Que siendo yo el destructor del comulgatorio, los dos apenas supieron que era yo, me perdonaron por el amor que nos tenemos en la iglesia. Pero yo después me puse a reflexionar, ¿por qué se cayó el comulgatorio si yo no peso tanto? No se rían. Si eso tenía allí 200 años pegado, ¿por qué se cayó tan fácil? Y me puse a investigar y descubrí que la iglesia catedral la limpian con hidrojet caliente. ¿Sabes lo que es hidrojet? Una máquina que echa agua a presión, agua caliente, y entonces eso se lleva toda la basura. Años y años pegándole el hidrojet al mármol, se comió todo el cemento blanco. Y eso estaba nada más que puesto. Lo empujó una niña y se cae. No me echen la culpa a mí. La culpa es del hidrojet. Gracias a Dios consiguieron una plancha de mármol y hoy en día van a catedral y no van a encontrar restos de mi desastre. Pero tuve una enseñanza allí, diga al de lado, el diablo tiene un hidrojet y lo pasa por tu familia todos los días para comerse el cemento blanco, comerse el amor. El hidrojet está cargado de egoísmo caliente, pensamientos, ideas que van acabando con el amor. Y por eso lo mejor es cuidarse de ese hidrojet. ¿Me entienden eso? Donde tú veas que ya no hay amor, siembra amor y florecerá el amor. Porque al final de la vida, como dice el maestro del amor, San Juan de la Cruz, solo seremos examinados en el amor. Les decía de Juan Carlos Ortiz, que lo dejé incompleto, que la gran enseñanza que me impactó de él es que cuando nosotros nos muramos, vamos a poner un previo para que no me caigan encima en los comentarios de YouTube. Diga de lado, la única iglesia fundada por Jesucristo es la iglesia católica, en la cual subsisten todos los medios de salvación y la enseñanza original de Cristo. Y ha recibido el Espíritu Santo y es el sacramento universal de salvación. Y todos se salvan a través de Cristo, cabeza y de su iglesia. Amén. Para que no vayan a decir lo tradicional es que yo estoy herético. Pero nos enseñaba Juan Carlos Ortiz una cosa que es verdad. Cuando tú te mueras, no te van a pedir el carnet para entrar en el cielo. ¿Tú te imaginas que fuera así? Que solamente se salvan los evangélicos cuadrangulares del octavo día y todos los demás para el infierno. Y resulta que los evangélicos cuadrangulares del octavo día nacieron fue hace 100 años. O sea, todos los demás años, Cleopatra, todo el mundo para el infierno. Eso no es así. Ahí no te van a preguntar, ¿tú eres católico? ¿Tú eres evangélico? ¿Tú eres testigo de Jehová? ¿Tú eres ateo? No. Cuando tú te mueras, va a haber una enfermera en el juicio final y se va a acercar a ti, dirá de lado con un estetoscopio y te lo va a poner en el corazón. Si no late, te fregaste. Si late muy lento, para el purgatorio. Y si late bien, para el cielo. Pues Cristo mismo dijo, a gente que no lo conoce le va a decir, yo tuve hambre, tú me diste de comer. Yo tuve sed y tú me diste de beber. Y el amor, te digo finalmente, cuando más cuesta, más vale. El amor a Dios y el amor a los hermanos. El rosario que reza sin ganas. Anoche yo llegué para acá a las 10:30 de la noche. Y bostezaba y bostezaba. Tenía ganas de dormir. Estoy tomando un antibiótico y un antialérgico. Y eso da sueño. Venía del seminario de dar una charla y dije, hoy no he celebrado misa. Y me vine a celebrar la misa aquí en este altar a las 11 de la noche antes que fueran las 12. Y la misa era, Señor, tengo un espíritu. Santo eres en verdad. Señor, déjalo, Espíritu Santo. Me estaba durmiendo. Lo que quería era estar en mi cama, en pijama. Y estaba aquí sudando, revestido, celebrando la misa. Esa valió más, porque me costó más. El amor a Dios cuando más cuesta, vale más. Y el amor a los hermanos cuando más cuesta, vale más. Dile al de lado, friega la losa, seca el piso que se mojó, saca al perrito a dar la vuelta, arréglale la cama a los demás, haz felices a los demás, guarda ese dulce para otro, regálale ese dólar a tu comadre. Ah, por allí se va para el cielo, ¿sí o no? Vamos a cerrar los ojos un momentico, pero agarre la cartera por si acaso. Y vamos a decirle al Señor, Espíritu Santo, enséñanos a amar como amó Jesús.

0: Amén.
1: Para los que servimos a Dios y a la iglesia en la voz de Jesús, es un gran gozo que tú hayas recibido el don de la palabra de Dios y esperamos que dé mucho fruto en tu vida y en tu corazón. Y te bendigo en el nombre del Padre, del Hijo y del Espíritu Santo. Amén.

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13: Oración por la paz. Señor Jesús, tú eres nuestra paz. Mira nuestra patria dañada por la violencia y dispersa por el miedo y la inseguridad. Consuela el dolor de quienes sufren. Da acierto a las decisiones de quienes nos gobiernan. Toca el corazón de quienes olvidan que somos hermanos y provocan sufrimiento y muerte. Dales el don de la conversión. Protege a las familias, a nuestros niños, adolescentes y jóvenes, a nuestros pueblos y comunidades, que como discípulos misioneros tuyos, ciudadanos responsables, sepamos ser promotores de justicia y de paz, para que en ti nuestro pueblo tenga vida digna. Amén. Santa María de Guadalupe, Reina de la Paz, ruega por nosotros.
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0: vamos a considerar los misterios gloriosos.
1: Reflexionen y tengan siempre ante los ojos de la mente la gran humildad de la Madre de Dios y Madre Nuestra. En la medida en que crecían en ella los dones del cielo, ahondaba cada vez más en la humildad.
0: Primer misterio glorioso, la resurrección de Jesús.
1: Padre nuestro que estás en el cielo, santificado sea tu nombre, venga a nosotros tu reino, hágase tu voluntad en la tierra como en el cielo.
2: Danos hoy nuestro pan de cada día, perdona nuestras ofensas, como también nosotros perdonamos a los que nos ofenden. No nos dejes caer en la tentación, y líbranos del mal. Amén.
0: En verdad os digo que estaréis tristes, pero vuestra tristeza se convertirá en gozo.
3: Dios te salve María, llena eres de gracia, el Señor es contigo. Bendita tú eres entre todas las mujeres y bendito es el fruto de tu vientre, Jesús.
4: Santa María, Madre de Dios, ruega por nosotros pecadores, ahora y en la hora de nuestra muerte. Amén.
0: Pues yo volveré a veros y vuestro corazón se alegrará y nadie os podrá quitar vuestra alegría.
3: Dios te salve María, llena eres de gracia, el Señor es contigo. Bendita tú eres entre todas las mujeres y bendito es el fruto de tu vientre, Jesús.
4: Santa María, Madre de Dios, ruega por nosotros pecadores, ahora y en la hora de nuestra muerte. Amén.
0: El primer día de la semana, muy de mañana, volvieron al sepulcro, llevando los aromas que habían preparado.
3: Dios te salve María.

0: gracias, Señor, es contigo. Bendita tú eres entre todas las mujeres y bendito es el fruto de tu vientre, Jesús.
1: Santa María, Madre de Dios, ruega por nosotros pecadores, ahora y en la hora de nuestra muerte. Amén.
2: Y he aquí que un ángel del Señor bajó del cielo, quitó la piedra y se sentó sobre ella.
0: Dios te salve María, llena eres de gracia, el Señor es contigo. Bendita tú eres entre todas las mujeres y bendito es el fruto de tu vientre, Jesús.
1: Santa María, Madre de Dios, ruega por nosotros pecadores, ahora y en la hora de nuestra muerte. Amén.
2: Habló el ángel y dijo a las mujeres, sé que buscáis a Jesús el crucificado, no está ya aquí.
0: Dios te salve María, llena eres de gracia, el Señor es contigo. Bendita tú eres entre todas las mujeres y bendito es el fruto de tu vientre, Jesús.
1: Santa María, Madre de Dios, ruega por nosotros pecadores, ahora y en la hora de nuestra muerte. Amén.
2: Ha resucitado, venid y ved el lugar donde estaba.
0: Dios te salve María, llena eres de gracia, el Señor es contigo. Bendita tú eres entre todas las mujeres y bendito es el fruto de tu vientre, Jesús.
1: Santa María, Madre de Dios, ruega por nosotros pecadores, ahora y en la hora de nuestra muerte. Amén.
2: Él os precederá en Galilea, allí lo veréis.
0: Dios te salve María, llena eres de gracia, el Señor es contigo. Bendita tú eres entre todas las mujeres y bendito es el fruto de tu vientre, Jesús.
1: Santa María, Madre de Dios, ruega por nosotros pecadores, ahora y en la hora de nuestra muerte. Amén.
2: Y ellas salieron a prisa del sepulcro, con asombro y gran gozo.
0: Dios te salve María, llena eres de gracia, el Señor es contigo. Bendita tú eres entre todas las mujeres y bendito es el fruto de tu vientre, Jesús.
1: Santa María, Madre de Dios, ruega por nosotros pecadores, ahora y en la hora de nuestra muerte. Amén.
2: Yo soy la resurrección y la vida. Quien cree en mí, aunque muera, vivirá.
0: Dios te salve María, llena eres de gracia, el Señor es contigo. Bendita tú eres entre todas las mujeres y bendito es el fruto de tu vientre, Jesús.
1: Santa María, Madre de Dios, ruega por nosotros pecadores, ahora y en la hora de nuestra muerte. Amén.
2: Y todo aquel que vive y cree en mí, no morirá jamás.
0: Dios te salve María, llena eres de gracia, el Señor es contigo. Bendita tú eres entre todas las mujeres y bendito es el fruto de tu vientre, Jesús.
1: Santa María, Madre de Dios, ruega por nosotros pecadores, ahora y en la hora de nuestra muerte. Amén.
3: Gloria al Padre, al Hijo y al Espíritu Santo.
1: Como era en el principio, ahora y siempre, por los siglos de los siglos. Amén.
3: María, Madre de Gracia, Madre de Misericordia.
4: En la vida y en la muerte, ampáranos, Gran Señora.
2: Segundo misterio glorioso, la ascensión de Jesús.
3: Padre nuestro que estás en el cielo, santificado sea tu nombre, venga a nosotros tu reino, hágase tu voluntad en la tierra como en el cielo.
1: Danos hoy nuestro pan de cada día, perdona nuestras ofensas, como también nosotros perdonamos a los que nos ofenden. No nos dejes caer en la tentación y líbranos del mal. Amén.
2: Le dice Jesús, vete donde mis hermanos y diles, subo a mi Padre y vuestro Padre, a mi Dios y vuestro Dios.
0: Dios te salve María, llena eres de gracia, el Señor es contigo. Bendita tú eres entre todas las mujeres y bendito es el fruto de tu vientre, Jesús.
1: Santa María, Madre de Dios, ruega por nosotros pecadores, ahora y en la hora de nuestra muerte. Amén.
2: Jesús los guió hasta cerca de Betania y alzando las manos los bendijo.
0: Dios te salve María, llena eres de gracia, el Señor es contigo. Bendita tú eres entre todas las mujeres y bendito es el fruto de tu vientre, Jesús.
1: Santa María, Madre de Dios, ruega por nosotros pecadores, ahora y en la hora de nuestra muerte. Amén.
2: Todo poder me ha sido dado en el cielo y en la tierra.
0: Dios te salve María, llena eres de gracia, el Señor es contigo. Bendita tú eres entre todas las mujeres y bendito es el fruto de tu vientre, Jesús.
1: Santa María, Madre de Dios, ruega por nosotros pecadores, ahora y en la hora de nuestra muerte. Amén.
2: Id pues, y haced discípulos a todas las gentes.
0: Dios te salve María, llena eres de gracia, el Señor es contigo. Bendita tú eres entre todas las mujeres y bendito es el fruto de tu vientre, Jesús.
1: Santa María, Madre de Dios, ruega por nosotros pecadores, ahora y en la hora de nuestra muerte. Amén.
2: Bautizándolas en el nombre del Padre, del Hijo y del Espíritu Santo.
0: Dios te salve María, llena eres de gracia, el Señor es contigo. Bendita tú eres entre todas las mujeres y bendito es el fruto de tu vientre, Jesús.
1: Santa María, Madre de Dios, ruega por nosotros pecadores, ahora y en la hora de nuestra muerte. Amén.
2: Enseñándoles a observar todo cuanto os he mandado.
0: Dios te salve María, llena eres de gracia, el Señor es contigo. Bendita tú eres entre todas las mujeres y bendito es el fruto de tu vientre, Jesús.
1: Santa María, Madre de Dios, ruega por nosotros pecadores, ahora y en la hora de nuestra muerte.

0: elevándose y tras una nube lo perdieron de vista.
1: Dios te salve María, llena eres de gracia, el Señor es contigo. Bendita tú eres entre todas las mujeres y bendito es el fruto de tu vientre Jesús.
2: Santa María, Madre de Dios, ruega por nosotros pecadores, ahora y en la hora de nuestra muerte. Amén.
0: Y el Señor Jesús fue llevado al cielo y está sentado a la derecha del Padre.
1: Dios te salve María, llena eres de gracia, el Señor es contigo. Bendita tú eres entre todas las mujeres y bendito es el fruto de tu vientre Jesús.
2: Santa María, Madre de Dios, ruega por nosotros pecadores, ahora y en la hora de nuestra muerte. Amén.
1: Gloria al Padre, al Hijo y al Espíritu Santo.
2: Como era en el principio, ahora y siempre, por los siglos de los siglos. Amén.
3: Sagrado Corazón de Jesús,
2: en vos confío.
0: Tercer misterio glorioso, la venida del Espíritu Santo.
1: Padre nuestro que estás en el cielo, santificado sea tu nombre, venga a nosotros tu reino, hágase tu voluntad en la tierra como en el cielo.
2: Danos hoy nuestro pan de cada día, perdona nuestras ofensas, como también nosotros perdonamos a los que nos ofenden. No nos dejes caer en la tentación y líbranos del mal. Amén.
0: Jesús sopló sobre ellos y les dijo, recibid el Espíritu Santo.
1: Dios te salve María, llena eres de gracia, el Señor es contigo. Bendita tú eres entre todas las mujeres y bendito es el fruto de tu vientre Jesús.
2: Santa María, Madre de Dios, ruega por nosotros pecadores, ahora y en la hora de nuestra muerte. Amén.
0: A quienes perdonéis los pecados, les quedarán perdonados. A quienes se los retengáis, les quedarán retenidos.
1: Dios te salve María, llena eres de gracia, el Señor es contigo. Bendita tú eres entre todas las mujeres y bendito es el fruto de tu vientre Jesús.
2: Santa María, Madre de Dios, ruega por nosotros pecadores, ahora y en la hora de nuestra muerte. Amén.
0: Cuando llegó el día de Pentecostés, se hallaban todos juntos en un mismo lugar.
1: Dios te salve María, llena eres de gracia, el Señor es contigo. Bendita tú eres entre todas las mujeres y bendito es el fruto de tu vientre Jesús.
2: Santa María, Madre de Dios, ruega por nosotros pecadores, ahora y en la hora de nuestra muerte. Amén.
0: Y de repente vino del cielo un ruido, como de viento que soplaba con ímpetu, que llenó la casa donde estaban reunidos.
1: Dios te salve María, llena eres de gracia, el Señor es contigo. Bendita tú eres entre todas las mujeres y bendito es el fruto de tu vientre Jesús.
2: Santa María, Madre de Dios, ruega por nosotros pecadores, ahora y en la hora de nuestra muerte. Amén.
0: Y se les aparecieron lenguas como de fuego, posándose sobre cada uno de ellos.
1: Dios te salve María, llena eres de gracia, el Señor es contigo. Bendita tú eres entre todas las mujeres y bendito es el fruto de tu vientre Jesús.
2: Santa María, Madre de Dios, ruega por nosotros pecadores, ahora y en la hora de nuestra muerte. Amén.
0: Todos fueron entonces llenos del Espíritu Santo y se pusieron a hablar de las maravillas de Dios.
1: Dios te salve María, llena eres de gracia, el Señor es contigo. Bendita tú eres entre todas las mujeres y bendito es el fruto de tu vientre Jesús.
2: Santa María, Madre de Dios, ruega por nosotros pecadores, ahora y en la hora de nuestra muerte. Amén.
0: En aquel entonces había en Jerusalén judíos devotos provenientes de todas las naciones que hay bajo el cielo.
1: Dios te salve María, llena eres de gracia, el Señor es contigo. Bendita tú eres entre todas las mujeres y bendito es el fruto de tu vientre Jesús.
2: Santa María, Madre de Dios, ruega por nosotros pecadores, ahora y en la hora de nuestra muerte. Amén.
0: Entonces Pedro, poniéndose de pie junto a los once, levantó su voz y les habló.
1: Dios te salve María, llena eres de gracia, el Señor es contigo. Bendita tú eres entre todas las mujeres y bendito es el fruto de tu vientre Jesús.
2: Santa María, Madre de Dios, ruega por nosotros pecadores, ahora y en la hora de nuestra muerte. Amén.
0: Arrepentíos y bautizaos y recibiréis el don del Espíritu Santo.
1: Dios te salve María, llena eres de gracia, el Señor es contigo. Bendita tú eres entre todas las mujeres y bendito es el fruto de tu vientre Jesús.
2: Santa María, Madre de Dios, ruega por nosotros pecadores, ahora y en la hora de nuestra muerte. Amén.
0: Y aquellos que aceptaron sus palabras fueron bautizados y se sumaron en ese día cerca de 3,000 almas.
1: Dios te salve María, llena eres de gracia, el Señor es contigo. Bendita tú eres entre todas las mujeres y bendito es el fruto de tu vientre Jesús.
2: Santa María, Madre de Dios, ruega por nosotros pecadores, ahora y en la hora de nuestra muerte. Amén.
1: Gloria al Padre, al Hijo y al Espíritu Santo.
2: Como era en el principio, ahora y siempre, por los siglos de los siglos. Amén.
3: María, Madre de Gracia, Madre de Misericordia.
2: En la vida y en la muerte, ampáranos, Gran Señora.
0: Cuarto misterio glorioso, la Asunción de María.
3: Padre nuestro que estás en el cielo, santificado sea tu nombre, venga a nosotros tu reino, hágase tu voluntad en la tierra como en el cielo.
2: Danos hoy nuestro pan de cada día, perdona nuestras ofensas, como también nosotros perdonamos a los que nos ofenden. No nos dejes caer en la tentación y líbranos del mal. Amén.
0: Bendita eres, oh hija del Altísimo, sobre todas las mujeres de la tierra.
3: Dios te salve María, llena eres de gracia, el Señor es contigo. Bendita tú eres entre todas las mujeres y bendito es el fruto de tu vientre, Jesús.
2: Santa María, Madre de Dios, ruega por nosotros pecadores, ahora y en la hora de nuestra muerte. Amén.
0: Porque Él ha hecho hoy tan célebre tu nombre, que no cesarán nunca jamás de proclamar tus alabanzas.
3: Dios te salve María, llena eres de gracia, el Señor es contigo. Bendita tú eres entre todas las mujeres y bendito es el fruto de tu vientre, Jesús.
2: Santa María, Madre de Dios, ruega por nosotros pecadores, ahora y en la hora de nuestra muerte. Amén.
0: En todos los pueblos que oyeron mencionar tu nombre, será glorificado por causa tuya el Dios de Israel.
3: Dios te salve María, llena eres de gracia, el Señor es contigo. Bendita tú eres entre todas las mujeres y bendito es el fruto de tu vientre, Jesús.
2: Santa María, Madre de Dios, ruega por nosotros pecadores, ahora y en la hora de nuestra muerte. Amén.
0: Tú eres la gloria de Jerusalén, tú, alegría de Israel, tú, la honra de nuestro pueblo.
3: Dios te salve María, llena eres de gracia, el Señor es contigo. Bendita tú eres entre todas las mujeres y bendito es el fruto de tu vientre, Jesús.
2: Santa María, Madre de Dios, ruega por nosotros pecadores, ahora y en la hora de nuestra muerte. Amén.
0: Hazme ver tu rostro, déjame oír tu voz, porque tu voz es dulce y tu rostro encantador.
3: Dios te salve María, llena eres de gracia, el Señor es contigo. Bendita tú eres entre todas las mujeres y bendito es el fruto de tu vientre, Jesús.
2: Santa María, Madre de Dios, ruega por nosotros pecadores, ahora y en la hora de nuestra muerte. Amén.
0: Entonces abrió el templo de Dios en el cielo y surgieron relámpagos y truenos.
3: Dios te salve María, llena eres de gracia, el Señor es contigo. Bendita tú eres entre todas las mujeres y bendito es el fruto de tu vientre, Jesús.
2: Santa María, Madre de Dios, ruega por nosotros pecadores, ahora y en la hora de nuestra muerte. Amén.
0: Y una gran señal apareció en el cielo, una mujer vestida con rayos de sol.
3: Dios te salve María, llena eres de gracia, el Señor es contigo. Bendita tú eres entre todas las mujeres y bendito es el fruto de tu vientre, Jesús.
2: Santa María, Madre de Dios, ruega por nosotros pecadores, ahora y en la hora de nuestra muerte. Amén.
0: Y la luna bajo sus pies y sobre su cabeza una corona de 12 estrellas.
3: Dios te salve María, llena eres de gracia, el Señor es contigo. Bendita tú eres entre todas las mujeres y bendito es el fruto de tu vientre, Jesús.
2: Santa María, Madre de Dios, ruega por nosotros pecadores, ahora y en la hora de nuestra muerte. Amén.
0: Toda hermosa entra la hija del Rey, vestida de tela de oro.
3: Dios te salve María, llena eres de gracia, el Señor es contigo. Bendita tú eres entre todas las mujeres y bendito es el fruto de tu vientre, Jesús.
2: Santa María, Madre de Dios, ruega por nosotros pecadores, ahora y en la hora de nuestra muerte. Amén.
0: Elevad a Dios un cántico nuevo, porque ha hecho cosas admirables.
3: Dios te salve María, llena eres de gracia, el Señor es contigo. Bendita tú eres entre todas las mujeres y bendito es el fruto de tu vientre, Jesús.
2: Santa María, Madre de Dios, ruega por nosotros pecadores, ahora y en la hora de nuestra muerte. Amén.
3: Gloria al Padre, al Hijo y al Espíritu Santo.
2: Como era en el principio, ahora y siempre, por los siglos de los siglos. Amén.
3: Sagrado Corazón de Jesús,
2: en vos confío.
0: Quinto misterio glorioso, la coronación de María Santísima.
3: Padre nuestro que estás en el cielo, santificado sea tu nombre, venga a nosotros tu reino, hágase tu voluntad en la tierra como en el cielo.
2: Danos hoy nuestro pan de cada día, perdona nuestras ofensas, como también nosotros perdonamos a los que nos ofenden. No nos dejes caer en la tentación y líbranos del mal. Amén.
0: ¿Quién es aquella que viene hermosa como la aurora, bella como la luna, resplandeciente como el sol?
3: Dios te salve María, llena eres de gracia, el Señor es contigo. Bendita tú eres entre todas las mujeres y bendito es el fruto de tu vientre, Jesús.
2: Santa María, Madre de Dios, ruega por nosotros pecadores, ahora y en la hora de nuestra muerte. Amén.
0: Como el arco iris que surge entre las nubes del cielo, como los retoños en las ramas de los árboles en primavera.
3: Dios te salve María, llena eres de gracia, el Señor es contigo. Bendita tú eres entre todas las mujeres y bendito es el fruto de tu vientre, Jesús.
2: Santa María, Madre de Dios, ruega por nosotros pecadores, ahora y en la hora de nuestra muerte. Amén.
0: Soy la madre del amor hermoso, de la ciencia y la esperanza cierta.
3: Dios te salve María, llena eres de gracia, el Señor es contigo. Bendita tú eres entre todas las mujeres y bendito es el fruto de tu vientre, Jesús.
2: Santa María, Madre de Dios, ruega por nosotros pecadores, ahora y en la hora de nuestra muerte. Amén.
0: En mí está la gracia para conocer el camino de la verdad. En mí está la esperanza de vida y de virtud.
3: Dios te salve María, llena eres de gracia, el Señor es contigo. Bendita tú eres entre todas las mujeres y bendito es el fruto de tu vientre, Jesús.
2: Santa María, Madre de Dios, ruega por nosotros pecadores, ahora y en la hora de nuestra muerte. Amén.
0: Venid a mí todos los que buscáis amor y saciaos con mis dulces frutos.
3: Dios te salve María, llena eres de gracia, el Señor es contigo. Bendita tú eres entre todas las mujeres y bendito es el fruto de tu vientre, Jesús.
2: Santa María, Madre de Dios, ruega por nosotros pecadores, ahora y en la hora de nuestra muerte. Amén.
0: Me recordaréis más dulce que la miel, manjar más rico que un panal.
3: Dios te salve María, llena eres de gracia, el Señor es contigo. Bendita tú eres entre todas las mujeres y bendito es el fruto de tu vientre, Jesús.
2: Santa María, Madre de Dios, ruega por nosotros pecadores, ahora y en la hora de nuestra muerte. Amén.
0: Así pues, oh hijos míos, escuchad mis enseñanzas y no rechacéis mis consejos.
3: Dios te salve María, llena eres de gracia, el Señor es contigo. Bendita tú eres entre todas las mujeres y bendito es el fruto de tu vientre, Jesús.
2: Santa María, Madre de Dios, ruega por nosotros pecadores, ahora y en la hora de nuestra muerte. Amén.
0: Bienaventurados los que siguen mis caminos y velan a las puertas de mi casa día tras día.
3: Dios te salve María, llena eres de gracia, el Señor es contigo. Bendita tú eres entre todas las mujeres y bendito es el fruto de tu vientre, Jesús.
2: Santa María, Madre de Dios, ruega por nosotros pecadores, ahora y en la hora de nuestra muerte. Amén.
0: Quien me hallare, hallará la vida y el favor de Dios.
3: Dios te salve María, llena eres de gracia, el Señor es contigo. Bendita tú eres entre todas las mujeres y bendito es el fruto de tu vientre, Jesús.
2: Santa María, Madre de Dios, ruega por nosotros pecadores, ahora y en la hora de nuestra muerte. Amén.
0: Dios te salve, Reina de Misericordia, protégenos del enemigo y recíbenos en la hora de la muerte.
3: Dios te salve María, llena eres de gracia, el Señor es contigo. Bendita tú eres entre todas las mujeres y bendito es el fruto de tu vientre, Jesús.
2: Santa María, Madre de Dios, ruega por nosotros pecadores, ahora y en la hora de nuestra muerte. Amén.
3: Gloria al Padre, al Hijo y al Espíritu Santo.
2: Como era en el principio, ahora y siempre, por los siglos de los siglos. Amén.
3: María, Madre de Gracia, Madre de Misericordia,
2: en la vida y en la muerte, ampáranos, Gran Señora.
3: Padre nuestro que estás en el cielo, santificado sea tu nombre, venga a nosotros tu reino, hágase tu voluntad en la tierra como en el cielo.
2: Danos hoy nuestro pan de cada día, perdona nuestras ofensas, como también nosotros perdonamos a los que nos ofenden, no nos dejes caer en la tentación y líbranos del mal. Amén.
3: Dios te salve María Santísima, templo y trono de la Santísima Trinidad, Virgen concebida sin la mancha del pecado original. Dios te salve, Reina y Madre de Misericordia, vida y dulzura y esperanza nuestra, Dios te salve. A ti llamamos los desterrados hijos de Eva, a ti suspiramos gimiendo y llorando en este valle de lágrimas. Ea pues, Señora abogada nuestra, vuelve a nosotros esos tus ojos misericordiosos y después de este destierro muéstranos a Jesús, fruto bendito de tu vientre. Oh clemente, oh piadosa, oh dulce Virgen María, ruega por nosotros, Santa Madre de Dios, para que seamos dignos de alcanzar las promesas de nuestro Señor Jesucristo. Amén. Señor, ten piedad.
2: Señor, ten piedad.
3: Cristo, ten piedad.
2: Cristo, ten piedad.
3: Señor, ten piedad.
2: Señor, ten piedad.
3: Cristo, óyenos.
2: Cristo, óyenos.
3: Cristo, escúchanos.
2: Cristo, escúchanos.
3: Dios Padre Celestial, que eres Dios,
2: ten piedad de nosotros.
3: Dios Hijo Redentor del mundo, que eres Dios,
2: ten piedad de nosotros.
3: Espíritu Santo, que eres Dios,
2: ten piedad de nosotros.
3: Santísima Trinidad, que eres un solo Dios,
2: ten piedad de nosotros.
3: Santa María,
2: ruega por nosotros.
3: Santa Madre de Dios,
2: ruega por nosotros.
3: Santa Virgen de las Vírgenes,
2: ruega por nosotros.
3: Madre de Jesucristo,
2: ruega por nosotros.
3: Madre de la Divina Gracia,
2: ruega por nosotros.
3: Madre Purísima,
2: ruega por nosotros.
3: Madre Castísima,
2: ruega por nosotros.
3: Madre Intacta,
2: ruega por nosotros.
3: Madre Sin Mancha,
2: ruega por nosotros.
3: Madre Amable,
2: ruega por nosotros.
3: Madre del Buen Consejo,
2: ruega por nosotros.
3: Madre del Creador,
2: ruega por nosotros.
3: Madre del Salvador,
2: ruega por nosotros.
3: Madre de la Iglesia,
2: ruega por nosotros.
3: Virgen Prudentísima,
2: ruega por nosotros.
3: Virgen Venerable,
2: ruega por nosotros.
3: Virgen Digna de Alabanza,
2: ruega por nosotros.
3: Virgen Poderosa,
2: ruega por nosotros.
3: Virgen Misericordiosa,
2: ruega por nosotros.
3: Virgen Fiel,
2: ruega por nosotros.
3: Espejo de Justicia,
2: ruega por nosotros.
3: Trono de la Sabiduría,
2: ruega por nosotros.
3: Causa de nuestra Alegría,
2: ruega por nosotros.
3: Vaso Espiritual,
2: ruega por nosotros.
3: Vaso Honorable,
2: ruega por nosotros.
3: Rosa Mística,
2: ruega por nosotros.
3: Torre de David,
2: ruega por nosotros.
3: Torre de Marfil,
2: ruega por nosotros.
3: Casa de Oro,
2: ruega por nosotros.
3: Arca de la Alianza,
2: ruega por nosotros.
3: Puerta del Cielo,
2: ruega por nosotros.
3: Estrella de la Mañana,
2: ruega por nosotros.
3: Salud de los enfermos,
2: ruega por nosotros.
3: Refugio de los pecadores,
2: ruega por nosotros.
3: Consoladora de los afligidos,
2: ruega por nosotros.
3: Auxilio de los cristianos,
2: ruega por nosotros.
3: Reina de los ángeles,
2: ruega por nosotros.
3: Reina de los patriarcas,
2: ruega por nosotros.
3: Reina de los profetas,
2: ruega por nosotros.
3: Reina de los apóstoles,
2: ruega por nosotros.
3: Reina de los mártires,
2: ruega por nosotros.
3: Reina de los confesores,
2: ruega por nosotros.
3: Reina de las vírgenes,
2: ruega por nosotros.
3: Reina de todos los santos,
2: ruega por nosotros.
3: Reina concebida sin pecado original,
2: ruega por nosotros.
3: Reina subida al cielo en cuerpo y alma,
2: ruega por nosotros.
3: Reina del Santísimo Rosario,
2: ruega por nosotros.
3: Reina de la Orden Capuchina,
2: ruega por nosotros.
3: Reina de la Paz,
2: ruega por nosotros.
3: Cordero de Dios que quitas el pecado del mundo,
2: perdónanos, Señor.
3: Cordero de Dios que quitas el pecado del mundo,
2: escúchanos, Señor.
3: Cordero de Dios que quitas el pecado del mundo,
2: ten piedad y misericordia de nosotros.
3: Bajo tu amparo nos acogemos, Santa Madre de Dios. No desprecies las súplicas que te dirigimos en nuestras necesidades. Antes bien, líbranos de todos los peligros, oh Virgen gloriosa y bendita. Ruega por nosotros, Santa Madre de Dios.
2: Para que seamos dignos de alcanzar las promesas de nuestro Señor Jesucristo.
3: Oración que compuso el Padre Pío para después de la comunión. Has venido a visitarme como padre y como amigo. Jesús, no me dejes solo. Quédate, Señor, conmigo. Por el mundo envuelto en sombras, soy errante peregrino. Dame tu luz y tu gracia. Quédate, Señor, conmigo. En este precioso instante, abrazado estoy contigo. Que esta unión nunca me falte. Quédate, Señor, conmigo. Acompáñame en la vida. Tu presencia necesito. Sin ti desfallezco y caigo, quédate, Señor, conmigo. Declinando está la tarde, voy corriendo como un río al hondo mar de la muerte, quédate, Señor, conmigo. En la pena y en el gozo, sé mi aliento mientras vivo, hasta que muera en tus brazos, quédate, Señor, conmigo.

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6: Hoy miércoles primero de julio, escuchemos el Santo Evangelio según San Mateo. En aquel tiempo, cuando Jesús desembarcó en la otra orilla del lago, en tierra de los gadarenos, dos endemoniados salieron de entre los sepulcros y fueron a su encuentro. Eran tan feroces que nadie se atrevía a pasar por aquel camino. Los endemoniados le gritaron a Jesús: ¿qué quieres de nosotros, Hijo de Dios? ¿Acaso has venido aquí para atormentarnos antes del tiempo señalado? No lejos de ahí había una numerosa piara de cerdos que estaban comiendo. Los demonios le suplicaron a Jesús: si vienes a echarnos fuera, mándanos entrar en esos cerdos. Él les respondió: está bien. Entonces los demonios salieron de los hombres, se metieron en los cerdos y toda la piara se precipitó en el lago por un despeñadero, y los cerdos se ahogaron. Los que cuidaban los cerdos huyeron hacia la ciudad a dar parte de todos aquellos acontecimientos y de lo sucedido a los endemoniados. Entonces salió toda la gente de la ciudad al encuentro de Jesús, y al verlo, le suplicaron que se fuera de su territorio. Palabra del Señor. Es muy conocido aquel cuento de un padre y un hijo que, extraviados en un bosque, dieron con una humilde choza donde unos campesinos les brindaron alojamiento. Era una familia cuya única posesión era una vaca de la que obtenían leche y sus derivados para vivir. Y mientras les ofrecían de cenar un vaso de leche con un taco de queso, el papá les pregunta si no cultivan sus tierras, a lo que con un tono conformista responden que no, pues con lo que la vaca les da, les alcanza para sobrevivir. Pasaron allí la noche y antes del amanecer, padre e hijo se despiden para tomar camino de regreso a casa. Y ya alejados de la cabaña, se topan con la vaca que pastaba a la orilla de un barranco. El padre le ordenó al chico: «Hijo, ayúdame a empujar la vaca». «Pero papá», replicó el chico, «no podemos hacerle eso a estas personas. Es lo único que tienen para sobrevivir». «Yo sé lo que te digo, obedece», dijo el padre. Así lo hicieron, la vaca se desbarrancó y murió, y ellos salieron corriendo. Pasaron los años y el muchacho nunca entendió por qué su papá lo obligó a hacer algo tan ruin con la pobre familia que les había brindado hospitalidad. Cuando su padre fallece, el chico, ya convertido en un hombre, regresa a buscar a aquella familia con la intención de compensarlos y quitarse la culpa que lo atormentó por años. Pero cuando volvió al lugar, estaba irreconocible. Ya no era una choza de cartón y lámina, sino un rancho con hectáreas de cultivo, máquinas, ganado, caballerizas. Para su sorpresa, los dueños eran las mismas personas que conocieron, y le contaron que el día en que se les murió la vaca, no les quedó de otra que ponerse a sembrar sus tierras. Les fue muy bien y ahora eran dueños de todo eso. Este relato, tan contado por motivadores, encuentra algunas semejanzas con el pasaje evangélico de hoy. Solo que aquí no son vacas, sino puercos, y su final no es tan feliz. El precio por liberar a dos personas de la legión de demonios que los atormentaban fue dejar que esos espíritus se metieran en una piara de cerdos, que eran el negocio de aquella región. Los dos individuos fueron liberados, pero la gente del pueblo no fueron a agradecerle a Jesús, sino a pedirle atentamente que se fuera y no regresara. Porque al parecer, ellos sí preferían a sus cerditos que vivir sin la opresión del demonio. ¿Qué tendrá que tirar Dios por el barranco de tu vida? ¿Una vaca o unos cerdos? Las vacas representan esas falsas seguridades que nos mantienen instalados en la mediocridad. La comodidad, el conformismo, el miedo a arriesgar, el así estoy bien. Perderlas puede doler, pero muchas veces es la única forma de descubrir todo lo que Dios es capaz de hacer con nosotros. Los cerdos, en cambio, representan esos apegos de los que no queremos desprendernos aunque nos alejen de Dios. Un vicio, un negocio deshonesto, un pecado de lujuria, un resentimiento, una relación tóxica, el orgullo, la ambición, la necesidad de controlar o cualquier pecado que hemos aprendido a justificar porque nos deja alguna ganancia. Los habitantes de Gadara prefirieron conservar sus cerdos antes que quedarse con Jesús. Ojalá nosotros no cometamos ese mismo error. No tirar tus vacas compromete tu progreso en esta vida, pero aferrarte a conservar tus puercos pone en peligro tu salvación eterna. Por eso, no lo veas como una renuncia, sino como el precio a pagar para ser libre de lo que crees que te sirve, pero solo te condena. Que tengas un día lleno de bendiciones.
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6: Tu generosidad y ahora te presentamos. Él será para nosotros bebida de salvación.
7: Bendito seas por siempre, Señor.
6: Orad, para que este sacrificio mío y vuestro sea agradable a Dios Padre Todopoderoso.
7: El Señor reciba de tus manos este sacrificio para la alabanza y gloria de su nombre, para nuestro bien y de toda su santa iglesia.
6: Oh Dios, que actúas con la eficacia de tus sacramentos, concédenos que nuestro ministerio sea digno de estos dones sagrados, por Jesucristo nuestro Señor.
7: Amén.
6: El Señor esté con vosotros.
7: Y con tu espíritu.
6: Levantemos el corazón.
7: Lo tenemos levantado hacia el Señor.
6: Demos gracias al Señor nuestro Dios.
7: Es justo y necesario.
6: En verdad es justo y necesario. Es nuestro deber y salvación darte gracias siempre y en todo lugar, Señor Padre Santo, Dios Todopoderoso y Eterno. Pues aunque no necesitas nuestra acción de gracias, es don tuyo que seamos agradecidos. Y aunque nuestras bendiciones no aumentan tu gloria, nos aprovechan para nuestra salvación por Cristo, Señor nuestro. Por eso, unidos a los ángeles, te decimos: Santo, Santo, Santo es el Señor Dios del universo. Llenos están el cielo y la tierra de tu gloria. Hosanna en el cielo, bendito el que viene en nombre del Señor. Hosanna en el cielo. Santo eres en verdad, Señor, fuente de toda santidad. Por eso te pedimos que santifiques estos dones con la efusión de tu Espíritu, de manera que sean para nosotros cuerpo y sangre de Jesucristo nuestro Señor, el cual, cuando iba a ser entregado a su pasión, voluntariamente aceptada, tomó pan. Dándote gracias, lo partió y lo dio a sus discípulos diciendo: Tomad y comed todos de él, porque esto es mi cuerpo, que será entregado por vosotros. Del mismo modo, acabada la cena, tomó el cáliz, dándote gracias de nuevo, lo pasó a sus discípulos diciendo: Tomad y bebed todos de él, porque este es el cáliz de mi sangre,

0: sangre de la alianza nueva y eterna que será derramada por vosotros y por muchos para el perdón de los pecados. Haced esto en conmemoración mía. Este es el sacramento de nuestra fe.
1: Anunciamos tu muerte, proclamamos tu resurrección. Ven, Señor Jesús.
0: Así pues, Padre, al celebrar ahora el memorial de la muerte y resurrección de tu Hijo, te ofrecemos el pan de vida y el cáliz de salvación, y te damos gracias porque nos haces dignos de servirte en tu presencia. Te pedimos humildemente que el Espíritu Santo congregue en la unidad a cuantos participamos del cuerpo y sangre de Cristo. Acuérdate, Señor, de tu Iglesia, extendida por toda la tierra, y con el Papa León, con nuestro obispo Vincenzo, y todos los pastores que cuidan de tu pueblo, llévala a su perfección por la caridad. Acuérdate, Señor, de nuestros hermanos que se durmieron en la esperanza de la resurrección. De Enrique, María de los Ángeles, y de todos los que han muerto en tu misericordia, admíteles a contemplar la luz de tu rostro. Ten misericordia de todos nosotros, y así con María, la Virgen Madre de Dios, su esposo San José, los apóstoles y cuantos vivieron en tu amistad a través de los tiempos, merezcamos por tu Hijo Jesucristo compartir la vida eterna y cantar tus alabanzas. Por Cristo, con Él y en Él, a ti Dios Padre Omnipotente, en la unidad del Espíritu Santo, todo honor y toda gloria por los siglos de los siglos.
1: Amén.
0: Llenos de agradecimiento al Dios de la misericordia, le decimos: Padre nuestro que estás en el cielo,
1: santificado sea
0: tu nombre. Venga a nosotros tu reino. Hágase tu voluntad en la tierra como en el cielo. Danos hoy nuestro pan de cada día. Perdona nuestras ofensas, como también nosotros perdonamos a los que nos ofenden. No nos dejes caer en la tentación y líbranos del mal. Líbranos, Señor, de todos los males. Concédenos la paz en nuestros días, para que, ayudados por tu misericordia, vivamos siempre libres de pecado y protegidos de toda perturbación, mientras esperamos la gloriosa venida de nuestro Salvador Jesucristo.
1: Tuyo es el reino, tuyo el poder y la gloria por siempre, Señor.
0: Señor Jesucristo, que dijiste a tus apóstoles: la paz os dejo, mi paz os doy, no tengas en cuenta nuestros pecados, sino la fe de tu Iglesia. Conforme a tu palabra, concédele la paz y la unidad, tú que vives y reinas por los siglos de los siglos.
1: Amén.
0: La paz del Señor esté siempre con vosotros. Daos unos a otros la paz. Cordero de Dios, que quitas el pecado del mundo, ten piedad de nosotros. Cordero de Dios, que quitas el pecado del mundo, ten piedad de nosotros. Cordero de Dios, que quitas el pecado del mundo, danos la paz. Este es el Cordero de Dios que quita el pecado del mundo. Dichosos los llamados a esta cena. Señor, no soy digno de que entres en mi casa, pero una palabra tuya bastará para sanarme.

0: Oremos. La ofrenda divina que hemos presentado y recibido nos vivifique, Señor, para que unidos a ti en amor continuo demos frutos que siempre permanezcan, por Jesucristo nuestro Señor.
1: Amén.
0: El Señor esté con vosotros.
1: Y con tu espíritu.
0: La bendición de Dios Todopoderoso, Padre, Hijo y Espíritu Santo, descienda sobre vosotros.
1: Amén.
0: Podéis ir en paz.
1: Demos gracias a Dios.
0: San Miguel Arcángel, defiéndenos en la lucha. Sé nuestro amparo contra la perversidad y asechanzas del demonio. Que Dios manifieste sobre él su poder, es nuestra humilde súplica. Y tú, oh príncipe de la milicia celestial, con el poder que Dios te ha conferido, arroja al infierno a Satanás y a los demás espíritus malignos que bajan por el mundo para la perdición de las almas.
1: Amén.
0: Dios te salve, reina y madre de misericordia, vida, dulzura, esperanza nuestra, Dios te salve. A ti llamamos los desterrados hijos de Eva. A ti suspiramos gimiendo y llorando en este valle de lágrimas. Ea pues, Señora, abogada nuestra, vuelve a nosotros esos tus ojos misericordiosos. Y después de este destierro, muéstranos a Jesús, fruto bendito de tu vientre. Oh clementísima, oh piadosa, oh dulce y siempre Virgen María, ruega por nosotros, Santa Madre de Dios, para que seamos dignos de alcanzar las promesas de nuestro Señor Jesucristo. Jesús, me fío de ti, te quiero, te adoro, te doy gracias, te pido perdón, te pido gracias, me ofrezco a ti como María. San Carlo Acutis, ruega por nosotros. San Francisco de Asís, por nosotros. Ave María Purísima.
2: Sin pecado.

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6: Oración por la paz. Señor Jesús, tú eres nuestra paz. Mira nuestra patria dañada por la violencia y dispersa por el miedo y la inseguridad. Consuela el dolor de quienes sufren. Da acierto a las decisiones de quienes gobiernan. Toca el corazón de quienes olvidan que somos hermanos y provocan sufrimiento y muerte. Dales el don de la conversión. Protege a las familias, a nuestros niños, adolescentes y jóvenes, a nuestros pueblos y comunidades. Que como discípulos misioneros tuyos, ciudadanos responsables, sepamos ser promotores de justicia y de paz, para que en ti nuestro pueblo tenga vida digna. Amén. Santa María de Guadalupe, Reina de la Paz, ruega por nosotros.

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8: ¿Qué tal? Muy buenos días, les saluda el Padre Juan Carlos López a través de los micrófonos de Radio Guadalupana, la alegría del Evangelio. Muy buenos días a todos ustedes que nos escuchan a través del 1560 de AM, de www.radioguadalupana.com, de la aplicación para su celular, su tablet o cualquier otra plataforma desde la que por internet usted nos pueda estar sintonizando. Muy buenos días también a quienes ven la transmisión en Facebook Live y obviamente buenos días a Lorenzo, que está con nosotros en los controles de cabina. Hoy, pues parece que ya el fuego, el incendio ya lo controlaron, ¿verdad? Ya parece que ya está, más controladito. Es un día nublado, hoy la mañana amaneció, con menos humo, porque ayer la mañana sí estaba bastante, bastante fea por el humo, y hoy, del incendio de la recicladora, hoy ya el cielito amaneció un poquito más despejado. La mayoría del día de hoy va a estar nublado, porque se suponía que hoy empezaban los pronósticos de lluvia, que desaparecieron totalmente. Una máxima de 35, va a estar bastante, bastante agradable, bueno, soportable, no me atrevo a decir agradable, pero sí soportable, ¿verdad? El momento más cálido del día va a ser a las 4 de la tarde, pero de 34 grados va a ser desde las 3 hasta las 6 de la tarde. Pero el punto más caluroso del día va a ser a las 4 de la tarde con 35 grados centígrados. Y así pintan los... A mí me encanta que Dios nos regala que los domingos siempre sean más frescos. Que los domingos siempre sean más frescos. La máxima de este domingo va a ser 33. Esperemos en Dios que así siga, ¿verdad? Que sea la máxima de 33. Y bueno, pues la temperatura de hoy es el promedio normal para un día como hoy, un primero de julio. Estamos estrenando mes, además, primero de julio. Estrenamos mes. A mí mayo se me hizo eterno. Se me hizo eterno el mes de mayo. Y junio se me fue volando, ¿verdad? Pero bueno, pues a ver cómo va julio. Ya es el séptimo mes. Ya pasamos la mitad del año. Ahora sí, no sé qué, yo siento que cuando llegamos a julio, no, pero agosto, ya cuando estamos en agosto, ya siento que el año está acabándosenos, ¿verdad? Ya empezamos la segunda mitad de este 2026. Se va volando el tiempo, se va volando el tiempo. Pero bueno, son 7:20 de la mañana. Hoy tenemos llamada con el padre Alfonso. Hoy traigo tres notas, así que vámonos a avanzar en el contenido del programa. Vámonos a las noticias del día de hoy.
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8: El Papa León XIV da a los lefebristas la última oportunidad antes del cisma. También Papa León XIV pide a la iglesia no endurecerse en las propias posiciones. Papa León escoge otra mujer, escoge una mujer para dirigir un dicasterio, la segunda prefecta en menos de un mes. No sé si usted vio la película de Stuart Little y recuerda la escena donde el niño güerito va corriendo por la casa y dice, es hoy, es hoy, es hoy. Bueno, pues es hoy el día que los lefebristas escogieron para ordenar cuatro nuevos obispos. Cuatro nuevos obispos pertenecientes a la fraternidad de San Pío X, ¿verdad? El Papa les dijo, piénsenla bien. El superior le contestó, le agradezco mucho por su carta. Nosotros amamos a la Iglesia Católica, pero estamos convencidos que esta es la manera de servirla, ¿verdad? Y le dijo el superior de la congregación, más bien piense usted el tema de la excomunión, ¿verdad? Aberradito el tipo, ¿eh? Pero bueno, pues vamos a escuchar esta nota de Rome Reports.
9: El Papa ha dado varios avisos a los lefebrianos. La fraternidad de San Pío X está a escasas horas de caer en el cisma. Serán excomulgados si llevan a cabo las consagraciones episcopales del 1 de julio. León XIV les ha dado una última oportunidad. Con este espíritu y lleno de afecto cristiano, les ruego y les pido con todo el corazón, den marcha atrás. Los exhorto a que consideren atentamente el bien espiritual de los fieles, porque el acto cismático que llevaren a cabo los privaría de la recepción lícita, y en algunos casos, incluso válida de los sacramentos que ellos aman y buscan para la propia santificación. En la misiva dirigida al superior general, el Papa León señala que la Iglesia está dispuesta al diálogo y al entendimiento. Ruego por ustedes, porque desgarrar la túnica inconsútil de Cristo es un pecado de extrema gravedad. El Señor ilumine sus conciencias y mueva sus corazones. Por la autoridad recibida de Cristo, con el alma afligida, pero aún llena de esperanza, tengo el deber de pedirles que desistan de su intento, y confío estas plegarias al corazón inmaculado de María, Madre del Buen Consejo. A pesar de los llamados del Papa, por el momento la fraternidad sigue adelante y si no hay un cambio de planes a última hora, seguirán adelante con las consagraciones y caerán en el cisma.
8: ¿Cuál es la razón por la que se entra en cisma? Por la desobediencia, por la ordenación de obispos sin mandato pontificio. ¿Cuál es la razón por la cual el Papa, si realmente la fraternidad desde Benedicto XVI ha vuelto a la comunión con la Iglesia Católica y está todavía en comunión con la Iglesia Católica, si no ordena a estos cuatro, mientras no los ordene sigue, le quedan unas horas tal vez, si no es que ya nada de tiempo, no sé a qué horas estaban programadas y no sé si ya sucedieron, porque acuérdense que si es allá en Europa, pues son unas horas, 8 horas al menos, promedio 8 horas más que nosotros, adelante en el hora, en el calendario, pues, no sé, ya sucedieron, la verdad. ¿Cuál es la razón por la que Roma no aprueba esas ordenaciones? No sé, honestamente no sé por qué no aprueba, no sé si porque los candidatos los debe elegir, los debe proponer Roma, y acá los está proponiendo la fraternidad. No sé por qué no le propone candidatos Roma a la fraternidad. No sé la razón por la cual no cuentan con mandato pontificio. Obviamente creo que es porque no se ha hecho en el orden que es el camino, ¿verdad? Es Roma quien te dice quiénes puedes, quién vas a tener de obispo, y no eres tú quien decides quién quieres de obispo, ¿verdad? Probablemente esa es la razón por la que no está el mandato pontificio, porque fue el superior general de la fraternidad quien dijo: estos serán obispos, estos cuatro, él los escogió, así como le hizo Monseñor Lefebvre cuando pidió a Roma obispos, le dijeron sí, luego presionó a Monseñor Lefebvre, le ofrecieron uno, él va a ser obispo dentro de tu fraternidad, lo aceptó, pero además creo que así fue, además escogió otros tres, ¿verdad? Y está haciendo lo mismo el superior general, ¿verdad? Haciendo los pasos de Monseñor Lefebvre, no me das obispos, entonces los escojo yo y estos van a ser mis obispos. Tengo entendido que ese es en el fondo la discusión, ¿verdad? El problema, la razón por la cual volverían a caer en una experiencia cismática, ¿verdad? Y estar fuera de la comunión con la Iglesia Católica, porque son ellos quienes escogieron a sus candidatos y no quien la Santa Madre Iglesia se los ofrece como obispos para su comunidad. En fin, vamos a ver, no sé si ya pasó por las horas que son más allá en Roma, si es que las ordenaciones iban a suceder allá en Europa, perdón, no específicamente en Roma. Bueno, pues a ver, vamos a ver más adelante qué noticias sale, si se ordenaron o no se ordenaron, ¿verdad? Pero no solamente es la desobediencia de del superior, sino es la desobediencia también, la obediencia también de quienes van a ser ordenados obispos, ¿verdad? Que aceptan esa ordenación. Bueno, pues el Papa, cambiando de tema, el Papa León dice a la Iglesia no endurecerse en las propias posiciones, en parte de la homilía de la misa, la celebración de los santos Pedro y Pablo, que se celebra cada 29 de junio. Vamos a escuchar.
10: Cada 29 de junio la Iglesia celebra a los santos Pedro y Pablo, patrones de la ciudad de Roma. En el Vaticano, el Papa preside una Eucaristía con motivo de esta solemnidad, y no lo hace solo, lo acompañan los arzobispos metropolitanos nombrados durante todo ese año.
11: Per noi è importante oggi guardare a questi due santi, Pietro e Paolo, per capire come essere a nostra volta apostoli e costruttori di unità, servitori generosi della verità nella carità.
10: 35 nuevos pastores fueron revestidos con el palio, hecho con la lana de los corderos que se le presentaron al Papa en la fiesta de Santa Inés. León XIV les recordó lo que simboliza.
11: Queste fasce di lana bianca, ornate da croci, esprimono infatti l'impegno di ogni pastore, ma anche di ogni cristiano, a prendere sulle proprie spalle i fratelli e le sorelle che gli sono affidati, come altrettanti agnelli del gregge del Signore, e a sacrificare per loro energie, tempo, fatica e anche la vita, perché a tutti giunga il Vangelo e il mondo intero trovi in esso armonia e concordia.
10: Pero sobre todo León XIV lanzó un mensaje en favor de la unidad.
11: La comunione nella Chiesa non si costruisce irrigidendosi sulle proprie posizioni, ma ricercando nei cuori di tutti i punti di incontro nella verità, alla cui sola luce ciascuno diventa per l'altro strumento di crescita.
10: Ese día la imagen de San Pedro fue revestida de pontífice. Es una de las tradiciones que marcan la fiesta del primer papa junto al papa número 267.
8: Bueno, ¿qué fue lo que dijo el papa León en su homilía? Lo que escuchamos nosotros en italiano. Dice, para nosotros es importante hoy fijarnos en estos dos santos, Pedro y Pablo, para comprender cómo podemos ser, a nuestra vez, apóstoles y artífices de la unidad, generosos servidores de la verdad en la caridad. Luego les dijo a los 35 arzobispos que les acaba de ser que fueron revestidos con el palio arzobispal, dice, esta banda de lana blanca adornada con cruces expresa el compromiso de todo pastor, pero también el de todo cristiano, de llevar sobre sus hombros a los hermanos y hermanas que le han sido confiados como auténticos corderos del rebaño del Señor, y de sacrificar por ellos energías, tiempo, esfuerzo e incluso la vida, para que el Evangelio llegue a todos y el mundo entero encuentre en él armonía y concordia. La comunión en la Iglesia no se construye endureciéndose en las propias posiciones, sino buscando en los corazones de todos los puntos de encuentro en la verdad, a cuya única luz todos se convierten para los demás en instrumentos de crecimiento. Fue lo que dijo el Papa León en su homilía de la solemnidad de San Pedro y San Pablo. Y no sé, ¿pudiste descargar la última noticia, la de la religiosa? Porque yo no la puedo. Ah, ya sabrá. Bueno, ahora sí, acaba de hacer otro nombramiento el Papa León para otro de los dicasterios. Sabíamos que hay una mujer laica, sí, que fue esta Montserrat Alvarado, que es la prefecta, para el dicasterio de la comunicación. Bueno, ahora nombró a una religiosa de apellido Smerelli para sustituir al cardenal Cerny en el dicasterio del desarrollo, de desarrollo integral, algo así se llama. Vamos a escuchar esta nota.
10: León XIV vuelve a otorgar a una mujer uno de los cargos más altos de la curia. La religiosa salesiana Alessandra Smerilli será la prefecta del dicasterio para el desarrollo humano integral. Es la tercera mujer que encabezará un departamento vaticano. El último nombramiento fue el de Montserrat Alvarado para el dicasterio de la comunicación. Smerilli tomará posesión el 1 de septiembre, sustituyendo al cardenal Cerny, quien el 18 de julio cumple los 80 años, la edad habitual de jubilación para los purpurados. León ha vuelto a usar la fórmula que ya empleó Francisco con Simona Brambilla y el cardenal Artime en el dicasterio para la vida consagrada. En su momento fue revolucionaria, era la primera vez que se hacía nombrar a una mujer prefecta de un dicasterio y a un proprefecto cardenal, una decisión que se llegó a cuestionar por posibles incompatibilidades con el derecho canónico. Pero León XIV, experto en la materia, ha optado ahora por el mismo mecanismo. Alessandra Smerilli al frente y, como segundo, el cardenal Fabio Baggio. Ambos conocen bien este departamento, dedicado, por ejemplo, a la cuestión migratoria.
8: Esa sí es la parte que, por ejemplo, me pregunto, ¿no? O sea, en la capacidad de dirigir a de la religiosa, seguramente tiene muchísima experiencia, mucha habilidad, sino cuál es la necesidad de entonces nombrar un proprefecto, ¿no? Que sea cardenal, si es por solo la tradición de que haya presencia cardenalicia, por lo que significa la posibilidad de convocar, de convocación, ¿va? De la figura de un cardenal, o si hay funciones de gobierno que sí sean competencia exclusiva de quien ostenta el título cardenalicio, ¿verdad? son de esas. También cuando Papa lo hizo así para la vida consagrada, me parece, Papa Francisco, con el ejemplo que pusieron, déjame ver aquí si dice la nota. Aquí casi al final dice: en su momento fue revolucionario la primera vez que el envuelto Francisco, cuando nombró a Simona Brambilla en el dicasterio para la vida consagrada, y quedó un proprefecto, el cardenal Artime. Ahora hace lo mismo Alessandra Smerilli, la religiosa, y como proprefecto el cardenal Fabio Baggio. No sé si haya algunas funciones de gobierno que sí requieran forzosamente la presencia de un cardenal. Pero en fin, 7:35 de la mañana, vamos a una pausa y regresamos.
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8: 7:39 de la mañana. Estamos ya de regreso aquí en su programa ¡Qué Padre Amanecer! Gracias por continuar con nosotros, ¿verdad? Y si usted apenas nos va sintonizando por alguna razón, apenas ahorita haya podido ponerse en contacto con nosotros como Radio Escucha, bueno, pues bienvenido. Se me olvidó comentar al principio del programa, imagino que quienes son fan del fútbol están contentos porque ayer le ganó México a Ecuador, ¿verdad? Y no supe yo, ya salí yo de misa, llegué a mi casa, puse la tele y apenas tenía poco de haber empezado, que se retrasó, estaba programado para las 7, ¿no? El juego se retrasó a las 8, que porque creo hubo tormenta eléctrica y pues era peligroso para los jugadores ahí en el campo. Pero bueno, hoy es miércoles de hablar con el padre Alfonso, párroco de San Francisco de Asís y vicario de pastoral de nuestra diócesis. Padre Alfonso, buenos días, ¿cómo está?
12: Muy buenos días.
8: Ahora sí se oye, ahora sí lo oigo. Usted es de los muy contentos, ¿verdad?
12: Sí.
8: ¿Tuvo oportunidad de ver el partido?
12: El segundo tiempo, ¿sabes qué? Andaba en las confirmaciones. Uh-huh. Déjame comer mi galletita y me tomo mi café.
8: Le tocó ir a confirmar a alguna parroquia.
12: San Juanita de los Lagos.
8: A San Juan de los Lagos. Ah, sí, ok. Muy bien.
12: Sí, entonces, las confirmaciones eran a las 7. Y luego ya por ahí vi antes de empezar que se había habían suspendido el partido hasta nuevo aviso, porque dije, ay, qué bueno.
8: Para alcanzar a ver más que...
12: Entonces, no, pues llegué, fíjate, pues ya sabes que si está retiradito, pues, de San Juan de aquí de San Francisco, donde resido.
8: ¿Dónde reside? No, y luego, ¿a qué hora será la misa de confirmaciones?
12: A las 7, padre.
8: Entonces acabó como a las 9, ¿no?
12: Ah, no, 8:15 por ahí. Okay. Entonces ya llegué aquí muy bien, alcancé el segundo tiempo y dije, ay, voy a verlo unos 15-20 minutos. No, sí me estuve ahí hasta que terminó. Muy bien, padre, pues estamos contentos, ¿verdad? Sabes que tengo sentimientos encontrados con todo esto.
8: Que cuénteme.
12: Te voy a abrir mi corazoncito.
8: A mí y a todos los que nos están escuchando.
12: Bueno, les voy a abrir mi corazoncito. Porque por una parte, pues qué bueno, la fiesta del fútbol. Yo soy futbolero, padre, tú sabes.
8: Sí.
12: Pero por otro lado, creo que la situación que vivimos, ¿no? Como país. Las protestas de las madres buscadoras, en fin, en todo esto, según todo el contexto que se puede ver. Entonces, hay motivos para celebrar, por supuesto, ¿verdad? Pero hay motivos también para reflexionar en cuanto, pues, las situaciones que vivimos, ¿no? O sea, en nuestro mismo estado, ¿verdad? O sea, esa politización y ese descalificarse de unos a otros. Yo creo que ya estamos cansados de eso, padre. Cansados de las descalificaciones, cansados de querer sobresalir a costa de descalificar a otros, en fin. Yo estoy fastidiado. Dice, mira, poco serio, ¿no? Querer afianzar la propuesta de los pues todavía no candidatos, ¿verdad? Pero ahora se les llama coordinadores.
8: Bueno, nomás un partido les llama coordinadores.
12: Ajá.
8: No va a decir cuál, pero nada más.
12: Pero yo creo que de eso, parece. Yo creo que el pueblo necesita más seriedad.
8: Ah, no es que. Más fútbol.
12: Más fútbol. Entonces, pero en fin, padre. Entonces, precisamente, fíjate, algo que. Termino ese punto, ¿verdad? Y dejo ahí esa situación, porque yo creo que sí estamos muy politizados, polarizados, ¿verdad? Fíjate, padre, que precisamente, bueno, cambio de tema.
8: Como cambio digo una de cosa, digo otra.
12: Cambio de tema. Okay. Estamos, padre, estamos hablando de la cultura vocacional, padre. Para mí es muy importante eso dentro de nuestros proyectos pastorales, y que les he compartido al presbiterio, y luego pues no sé si en la junta de los decanatos tuvieron oportunidad de revisar, ¿verdad? Nuevamente
8: el material,
12: ¿verdad? que les compartí pues una parte, ¿verdad?, de esa reflexión. Y precisamente en esta cultura vocacional que les decía yo, que pues los obispos, ¿verdad?, los obispos de México nos están insistiendo en la necesidad de promover una auténtica cultura vocacional que no se limita solamente a la promoción a las vocaciones a la vida presbiteral o vida consagrada, sino es una invitación a promover a la dignidad de la persona, ¿no? O sea, a ayudar a descubrir a la persona a quién es, quién soy yo, ¿verdad? Ahora sí que como dice, quién soy yo, ontoy, ¿qué hago aquí? Ese es el punto de esto. Y les decía esta reflexión, decía, esta invitación surge de la preocupación, ¿sí?, por la disminución de algunas vocaciones específicas, ¿verdad? Eso no lo podemos negar. Pero atrás de este fenómeno, vamos, no sé si se puede llamar así, de esta situación de la disminución de las vocaciones a la vida sacerdotal, a la vida religiosa, yo creo que en el fondo de todo esto, pues, ¿qué hay, padre? O sea, no es a lo mejor solo que el joven no quiera ser sacerdote, no quiera ser religiosa, religioso, o sea, pero es que a lo mejor ya ni se cuestiona para qué lo llama Dios, ¿no? Existe una realidad más profunda, nos dicen los obispos. Muchas personas viven hoy sin descubrir el sentido de su vida, sin reconocer su dignidad y sin preguntarse cuál es la misión que Dios les confía o para qué les llama a Dios, ¿verdad? Ahora que pues he tenido la oportunidad, padre, de, y que es una gracia también, pienso, de andar visitando parroquias, que el obispo me ha pedido que vaya a apoyarlo en las confirmaciones. Fíjate que me ha ayudado mucho desde esta misión, padre, que tengo como vicario de pastoral. El estar en las comunidades, padre, observo, ¿verdad?, la realidad de las comunidades, y somos tan diferentes, padre. O sea, a pesar de que estamos en la misma diócesis, que somos una iglesia diocesana, que compartimos esta cultura fronteriza, en fin, ¿verdad?, todo lo que nos identifica como personas, ¿verdad?, ciudadanos de esta ciudad. Pero en cada parroquia que he visitado, padre, hay una realidad. Entonces, precisamente anoche que regresaba, y que ya después de saborear el triunfo de la selección,
8: entró en crisis.
12: No entré en crisis, sino que pues pienso, reflexiono, padre, lo que viví, vea, lo que me encontré. Entonces, qué importante, padre, los proyectos pastorales, todo esto que pensamos, ¿verdad?, que muchas veces lo pensamos desde el escritorio, padre. ¿Me explico?
8: Sí.
12: Muchas veces lo proyectamos desde un escritorio, desde una computadora. Y entonces cuando vas a encontrarte con las diferentes parroquias, ¿verdad?, en diferentes parroquias, entonces, qué importante es el encuentro, qué importante es el compartir, el escuchar, ¿verdad?, ahora a propósito de la sinodalidad, ¿verdad?, y el encontrarnos, el dialogar, ¿verdad?, Por eso esta cultura vocacional pues nos invita a eso, padre. Nos invita a encontrarnos. Y que todo esto, padre, por ejemplo, ahora otra cosa. No, yo pienso que son como matices que se pueden ir identificando, que se pueden ir viviendo desde esa, vamos a decir, esa espiritualidad que hoy nos invita a la iglesia, de la sinodalidad, que tampoco es algo nuevo, ¿verdad? No es una moda, no es algo que estamos viviendo ahorita, es una, decía el Papa Francisco, es una nota característica que la iglesia ha vivido desde siempre. Pero que ahora, bueno, pues a lo mejor tomamos más conciencia de ello, queremos caminar más conscientemente en eso. Y la cultura vocacional, pues es esto, ¿verdad? Porque no debe de entenderse, nos dice este documento, dice, no debe de entenderse únicamente la cultura vocacional como una estrategia para promover vocaciones a la vida sacerdotal, a la vida religiosa. Más bien se trata de una visión más amplia, que busca ayudar a cada persona a descubrir que su vida es un don. La vida es un don, es un regalo de Dios. Pero también la vida es una llamada y una misión, ¿verdad? Es un don, es una vocación y es una misión. La vida de cada persona. Entonces, yo estoy pensando, padre, meditando, reflexionando, o sea, cómo en nuestros proyectos pastorales, en nuestras catequesis con los jóvenes, catequesis familiares, catequesis prebautismales, prematrimoniales, etcétera, etcétera, cómo que esta cultura vocacional esté presente. Ahora, como esa frasecita tan popular, bueno, no popular, sino tan retomada y tan mencionada, ¿no? O sea, el eje transversal, ¿no? El eje transversal de la pastoral, que tenga esta dimensión, ¿no? O sea, ayudar a la persona, ¿verdad? A descubrirse, a valorarse, a tener conciencia de que es una persona llamada y que se le encomienda una misión, ¿verdad? O sea, y nos invita a pasar de una pastoral que muchas veces se centra solamente en actividades, ¿verdad? En actividades, en pastoral de eventos, a una pastoral que forme personas, ¿verdad? Y esto, padre, pues ahí es donde muchas veces le batallamos, porque esto va a implicar procesos, ¿verdad? Procesos pastorales, es decir, que no sea nada más espontáneo, que no sea de un momento, sino el proceso pastoral de ir acompañando a la persona para que se descubra, para que asuma y para que viva su vocación en el estado de vida que Dios le llame, ¿verdad? Y que pueda servir en la iglesia, pero también que pueda transformar la sociedad. Entonces, ese es la misión de la iglesia, padre. Eso es evangelizar, pues, ¿verdad? Eso es evangelizar, ¿verdad? Ayudarle a la persona a descubrirse a sí misma, ayudarle a la persona a asumir y a vivir su vocación. Qué importante eso. Yo asumo lo que elijo, ¿verdad? No es temporal, no es mientras a ver si nos encontramos, no es mientras a ver si me siento a gusto, no. O sea, yo asumo, ¿verdad? Y lo asumo con responsabilidad, con madurez. Y en todas las vocaciones, ¿verdad? O sea, la vida consagrada, la vida presbiteral, la vida matrimonial o la vida de soltería, etcétera, etcétera, ¿verdad? Por eso se nos dice que la cultura vocacional no es responsabilidad solamente de la dimensión vocacional. La cultura vocacional es responsabilidad de toda la comunidad parroquial, eclesial, ¿verdad? Y entonces nos menciona el documento, cada pastoral, cada movimiento, cada ministerio, cada comisión, cada dimensión está llamada a contribuir a que sus acciones ayuden a las personas a descubrir la presencia de Dios en su vida y respondan generosamente a su llamada. Este es el reto, ¿no? El reto es que cada pastoral, cada comisión, cada dimensión se pregunte sobre eso. Mis acciones pastorales, mis eventos, están ayudando a que la persona descubra quién es, para qué está aquí, cuál es su misión en la iglesia, en la sociedad. Toda acción pastoral, por lo tanto, pues debe tener como centro a la persona humana, que es creada a imagen de Dios y llamada a vivir la comunión, pero también con la conciencia de que somos enviados todos a una misión. Y ahora que te decía que les mencionaba de que he ido a varias parroquias pues delegado por el señor obispo a confirmar, eso es lo que le digo a los jóvenes, ¿no? Cuando son jóvenes, o sea, los invito a comprometerse con su parroquia, ¿no? Y les digo, pues díganle a Jesús, ¿no? Aquí estoy, señor, ¿para qué me llamas? ¿Qué quieres que haga después de la confirmación? Porque pues, la confirmación nos lleva a la misión, ¿no? Entonces, la confirmación nos lleva a ser testigos de Jesús, y ser testigos de Jesús nos envía esa misión de proclamar a Cristo. Entonces, pues, en este sentido, Padre, pues, ser conscientes de que la Iglesia, pues, vive muchos desafíos, ¿verdad? Desafíos pastorales, y entre ellos encontramos la disminución de las vocaciones, la disminución de la participación en la comunidad de los jóvenes, ¿verdad? De los adultos. Pues todo esto, Padre, pues se debe precisamente al entorno que vivimos, ¿no? O sea, crece el individualismo, ¿verdad? Se palpa, se descubre que hay dificultad para asumir compromisos permanentes y serios, ¿verdad? Entonces, nos hemos vuelto como muy sensibles, como muy en este sentido de no nos gusta como la frustración, en el sentido de que batallar, esforzarnos, si algo implica un esfuerzo, pues ya considero que ya no es por ahí, etcétera, etcétera. Entonces, y sobre todo, bueno, pues también todo este contexto que vivimos, de esta situación histórica, cultural, ¿verdad? Social, todo esto, bueno, pues va contribuyendo para que la persona pues vaya perdiendo este sentido de pertenencia también a la iglesia, que ya no la vea como una referencia para encontrarle el sentido a su vida, ¿verdad? Sin embargo, bueno, pues dice el documento, se trata de una crisis de sentido y de identidad. Muchas personas han dejado de preguntarte lo que ya hemos mencionado varias veces: ¿quiénes son? ¿Quién soy? ¿Para qué vivo? ¿Para qué estoy vivo? ¿Y cuál es el propósito de mi existencia? ¿Cuál es mi propósito en este sentido? Y yo creo que en todas las etapas de la vida podemos preguntarnos eso, ¿no? O sea, y en cualquier circunstancia y en cualquier situación, o sea, a mi edad,
13: ¿cuál es el propósito? Ah, no sé qué es cierto. No se
12: crea. Ay, padre, después plática.
13: No se crea.
12: Entonces, ¿cuál es el propósito? ¿Cuál es el propósito de mi existencia? Sí, padre, ya exactamente, o sea, en la edad avanzada, en la edad juvenil, en la, ayudarle al joven ese descubriendo, ¿verdad?
13: Y es que al final de cuentas, padre, cada etapa tiene su oportunidad de preguntarnos, y es tan real que por ejemplo una persona ya mayor, ¿verdad?, realmente entra en crisis, ¿verdad? Cuando sus fuerzas disminuyen, cuando ya no puede hacer lo que hacía antes. Y yo creo que como sacerdotes nos ha tocado escuchar a muchos adultos ya muy mayores que le pierden el sentido a la vida en su vejez. Incluso el Papa Francisco lo decía mucho, ¿verdad? Y lo englobaba en este tema de la cultura del descarte de los adultos mayores, donde incluso nosotros como sociedad los hacemos sentir que no aportan, y o ellos solitos, ¿verdad?, desde su manera de, como siempre entendieron su vida, ¿va?, en la productividad, en la en ser proveedores, en fin, muchas cosas, pierden el sentido, y descubrir, por ejemplo, lo que decía el Papa Benedicto, ya me faltan las fuerzas, ya no puedo ser papa, pero ahora me toca, el sentido de esta etapa es rezar, es el silencio, es la entrega. Y así cada quien va encontrando su, cada etapa tiene su sentido y su razón de ser, en la búsqueda y en el encuentro con Dios.
12: Y no aferrarnos, padre, no aferrarnos a lo que ya no, a lo que ya no es, o sea, y como presbíteros, pues también vamos viviendo esta situación, ¿verdad? Esta circunstancia de esta es la etapa, ¿verdad? ¿Cuál es el propósito de mi vida en esta etapa de mi existencia? O sea, pues ahorita como párroco de esta comunidad, como esta responsabilidad diocesana, o en fin, ¿verdad? O sea, ¿cuál es el propósito de mi existencia? ¿Cuál es esta situación? Y que vendrán años, si Dios no lo concede, padre, bueno, es en que voy a estar descansando allá en la casa, ¿verdad? Aquella de reposo,
13: de
12: ¿verdad?
13: Reposo.
12: Y que Dios me conceda, padre, la gracia de aceptarlo.
13: Sí.
12: Como yo digo, con alegría, con entusiasmo y generosidad.
13: Pues a mí me pregunta que si yo me jubilaría. Pues si yo ya estoy esperando que llegue ese momento. Ahorita lo digo, ¿verdad? Pero quién sabe si Dios me conceda llegar a esa edad, ¿verdad? Quién sabe cómo lo vaya afrontando uno, ¿verdad?
12: Fíjate que en los encuentros dioses, en los encuentros nacionales de vicarios de pastoral, padre, uh-huh. Hay padres, sacerdotes, ¿verdad? Que tienen 20 años, 25 años como vicarios de pastoral, y ya son pues hombres ya pues más adultos, ¿verdad? Entonces, a mí no me gustaría hacer eso. Yo le decía a don Guadalupe, oiga, señor, máximo 6 años, porque ya también a mí, ya a mi edad, como tú dices, padre, o sea, pues yo creo que hay momentos en que ya, padre, o sea, ya hay que bajarle un poquito, ya no tienes esas mismas fuerzas, esa misma capacidad, ese mismo ímpetu, y pues ahí están los padrecitos jóvenes, ¿ya? O sea, y sí reconocer, o sea, que las fuerzas te van disminuyendo, padre. ¿Cuál es el propósito de mi vida en este momento? Entonces, al que Dios me llama. Entonces, ahí les dejo esa tarea a los que nos escuchan, preguntarnos en este día y siempre, ¿verdad? ¿Cuál es el propósito de mi vida en este momento al que Dios me llama y que me invita, ¿verdad? Para que responda con entusiasmo, con alegría y generosidad.
13: Muy bien, padre, muchísimas gracias. Son 8:02 ya de la mañana.
12: Vámonos,
13: padre. Cuídense, padre. Dios lo bendiga. Bonito miércoles.
12: Bye, padre.
13: Bueno, pues esa fue la llamada con el padre Alfonso, vicario pastoral de nuestra diócesis aquí de Ciudad Juárez. 8:02 de la mañana. Gracias por habernos sintonizado. Gracias a Lorenzo por habernos apoyado en los controles. Si Dios concede, nos escuchamos el día de mañana jueves. Dios los bendiga.

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5: Oración por la paz. Señor Jesús, tú eres nuestra paz. Mira nuestra patria dañada por la violencia y dispersa por el miedo y la inseguridad. Consuela el dolor de quienes sufren. Da acierto a las decisiones de quienes nos gobiernan. Toca el corazón de quienes olvidan que somos hermanos y provocan sufrimiento y muerte. Dales el don de la conversión. Protege a las familias, a nuestros niños, adolescentes y jóvenes, a nuestros pueblos y comunidades, que como discípulos misioneros tuyos, ciudadanos responsables, sepamos ser promotores de justicia y de paz, para que en ti nuestro pueblo tenga vida digna. Amén. Santa María de Guadalupe, Reina de la Paz, ruega por nosotros.

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0: estrenando mes. ¡Qué emoción!
1: Ya es el séptimo mes del mes de julio.
0: Así es, del mes de julio, del año, el séptimo mes del año.
1: Del año, el mes de julio, sí. Es que ando dormida todavía, disculpen ustedes.
0: Por dos. ¿Cómo estamos? Muy buenos días, bienvenidas, bienvenidos sean todos a este su programa. Alegres Mañanas de Radio Guadalupana. Así es, compartiendo la alegría del Evangelio. Qué emoción en este miércoles primero de julio. 8 de la mañana con 22 minutos, ya mi querida Claus. ¿Está bien ese reloj?
1: Sí.
0: ¿Segura?
1: Segura.
0: Ok, aquí le damos la bienvenida a sus amigas.
1: Clau.
0: Pero, y ahí en los controles, nuestro buen Lorenzo Antonio.
1: Que no se compone, Lorenzo, ¿eh? No se compone.
0: Lorenzo.
1: Y otra vez se rasuró la cabeza.
0: ¿Sí?
1: Sí, ¿no, Lorenzo?
0: Se ve muy bien.
1: Sí, la veo muy brillosa. ¿A qué horas te rasuran, Lorenzo? No me...
0: Pero bueno, oiga, ¿cómo está? ¡Ganamos Ecuador!
1: ¡Ganamos!
0: Oye, ahí vamos avanzando. ¡Qué emoción! Ahí vamos avanzando.
1: Se rompió una racha de que no habíamos llegado
0: a esta etapa.
1: A esta etapa. Sí, 40 años, según dijeron que 40.
0: No, eso no lo escuché. Pero mira, para serte honesta, yo... Bueno, tú me conoces, tú sabes que no me encanta el fútbol.
1: Yo sé que no le gusta el fútbol a la doctora.
0: No me encanta. Pero la verdad es que... Híjole, se disfrutó muchísimo. Muchísimo. Sí, se ha disfrutado todos estos partidos.
1: Pero el de ayer estuvo
0: sí,
1: con todo, ¿eh?
0: Sí.
1: Yo fui a verla a un lugar... Bueno, sí lo voy a decir porque... se anuncia...
0: Con nosotros.
1: Bueno, sí, tiene sus momentos de rachita, ¿verdad? Pero si usted quiere ir a un lugar donde pueda disfrutar de una buena comida, una buena botanita, ¿verdad?
0: Vamos,
1: y disfrutar...
0: Vamos.
1: Disfrutar del fútbol, vaya a Playa Beach. Playa Beach. Sí. Beaches, todo el sabor de playa se disfruta.
0: Sí.
1: La adrenalina y luego todos
0: encanta.
1: Las pantallas y demás. Hay un saludo a Luis
0: Chunk. Es.
1: Saludos, Luisito. Saludos. gracias. Ven ahí, pero si usted quiere ir y disfrutar de un ambiente así, vaya ahí a Playa Beaches. Pero bueno, volviendo al tema de que además pues es la adrenalina con todos, comer y todo. Pues oye, gritar, la verdad, Morita, que es el jugador de México más joven, yo sé que... Pero los ecuatorianos...
0: Mira, el que ya me aprendí fue Quiñones.
1: Así,
0: y ayer...
1: Negrito.
0: Y Raúl. Ayer.
1: Y Raúl.
0: Fueron los que metieron gol, ¿no? ¿Ayer?
1: Sí.
0: Ayer. Esos ya me los aprendí. ahí voy.
1: Ahí vas. Bueno, Morita era el más chiquito, tiene 17 años.
0: Sí escuché que decían.
1: Pero fíjate que le habían dicho
0: los expertos.
1: Los ecuatorianos de que le iba a quedar grande, que no sé qué. Y bueno, puro bla, bla, bla, bla, bla.
0: De verdad, eso no lo había escuchado.
1: Entonces, bueno, pues ayer se dio, pues esta, rompió una racha de 40, mira, sí, confirma el Doc, ya ven, no estoy tan perdido, oigan, mis 5 años de trabajar en deportes me avala, haber trabajado en deportes me avala, Doc, pero sí dice, desde el Mundial del 86, que no llegábamos a esta etapa.
0: De verdad.
1: Entonces,
0: wow.
1: Ahora sí les voy a dejar con la palabra que todos, y que se está haciendo viral, y si sí,
0: tiene que ser, yo estoy segura que sí.
1: Sí,
0: yo sé, yo acá en mi corazoncito sé que sí.
1: No, sí. Oye, es que de verdad. Y luego han pasado imágenes de entrenamientos donde dicen, bueno, si estos entrenamientos y la amistad está funcionando, pues, y sí.
0: Que le sigan. ¿Por qué? ¿Qué hacen en los entrenamientos? Pues, ¿así especial o diferente? ¿Hay algo? Bueno, tú que eres experta.
1: Haz de cuenta que están como juegos jugando como niños chiquitos. Bueno, sí están chiquitos, ¿verdad?
0: Ajá.
1: Pero jugando.
0: Como niños, ¿no? Así. Como niños,
1: ok. De el entrenamiento del fútbol. Y bueno, sacan la casta, pues en la cancha.
0: Wow.
1: Así que ahí vamos. El domingo 5 de julio esperaremos partido. No sé cuándo juegan, Lawrence. Ahí sí me ayudas. El que del juego de Inglaterra contra quién es el otro? República del Congo. Juegan hoy. Entonces hoy sale el rival de México. ¿A qué horas juega, Lawrence? Para dar la noticia completa. Si el rival sale hoy y la final sería a las 6. ¿A las qué? Entonces ahorita estaremos pendiente y el domingo a las 6 de la tarde será el juego de México contra el rival que salga de Inglaterra contra
0: el Congo. ¡Qué
1: así
0: emoción!
1: Que ahí si quiere invitarme a la carnita asada, no sé,
0: sí, invítenos,
1: o algo,
0: invítenos.
1: Invítenos
0: el domingo,
1: invítenos
0: una
1: el domingo en la tarde a las 6. Uy, bueno.
0: No importa, venga, venga,
1: vamos,
0: sí se puede.
1: Vamos caminando,
0: sí,
1: primero
0: vamos. Ahí vamos. ¡Qué emoción!
1: Vamos a ver con Inglaterra o República del Congo, a ver cuál es. Y sí, mira, aquí dice el Doc el domingo a las 6. Sí, Doc, el domingo a las 6, ahí nos invitas a la carnita.
0: Perfecto.
1: Asada. Si haces ese, Doc, te sale muy rica. Ahí llegamos.
0: Oye, yo ya bien apuntada acá.
1: Ahí llegamos las dos y ¿sí? Una niña así chiquita.
0: Y una niña.
1: Bueno, no, ya casi está de mi tamaño mi hija. Pero...
0: Oye, sí, ya, así chiquita.
1: Oye, yo así. Digo, bueno, no.
0: Sí, así chiquita no. Así chiquita.
1: Pero sí. Bueno, ahí está. Y dice el Doc que Lawrence ya tenía credencial de lector en el 86. No, Doc, él está más joven. Todavía está más joven, más chiquito.
0: Sí, sí, Lawrence es chiquito.
1: Muy bien. ¿Eres del 89?
0: Ah, caray, wow. Yo pensé que eras de los 90, Lawrence, perdón.
1: Entonces sí está grande.
0: Ah, no te creas. Pero bueno, no tenía que decir el elector.
1: No tenía, Doc. Fallaste, corazón.
0: Muy bien,
1: fallaste.
0: Muy bien.
1: Oiga, pues así con esta noticia de que vamos avanzando en el mundial, pues, ¿qué les parece si comenzamos?
0: Sí, comenzamos.
1: Así que,
0: querida Klaus.
1: ¡Vámonos! ¡Comenzamos! Ok, es un programa totalmente en vivo, ¿eh?
0: Sí,
1: totalmente
0: sí.
1: En vivo.
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0: Y bueno, fíjate que yo les quiero compartir hoy la frase de Santa Elizabeth. Dice Santa Elizabeth Ann Seton.
1: Ann Seton.
0: Wow. Bueno, me gustó la frase porque fíjate, ella dice: la fe levanta el alma.
1: Okay.
0: La esperanza la sostiene. Okay. La experiencia nos dice: así debe ser. Y el amor nos dice: déjalo ser.
1: Caray, a ver, otra vez.
0: ¿Qué tal, eh?
1: Déjamela despacio.
0: A ver, dice, la fe levanta el alma.
1: Ok.
0: La esperanza la sostiene. La experiencia nos dice, así debe ser. Y el amor nos dice, déjalo ser.
1: Órale, no, sí está buena.
0: ¿Qué tal? Está bonita, ¿no? Está bonita, me gustó. La fe levanta el alma. Que a veces de pronto decimos, oh, ¿no? Sentimos el alma apachurrada, pero bueno, la fe que tenemos, gracias a Dios que nos da esa fe, pues nos levanta el alma, ¿no? La esperanza que nos da la Virgen María, ay, me encanta ahora que estoy así como haciendo hoy una oración especial con la Virgen, habla mucho de la esperanza a través de María. Entonces, la esperanza nos sostiene, ¿no? La experiencia, es decir, lo que vamos como haciendo en el día a día, nos va marcando, bueno, sí, así debe ser, como ahorita estamos hablando de la selección, ¿no? O sea, la experiencia, ok. Pero el amor, fíjate, el amor nos dice, déjalo ser.
1: Wow.
0: El amor en Dios, ¿no? El amor de Dios, el amor en Dios, nos dice, déjalo ser. Deja que el amor vibre en ti y se manifieste, ¿no? Yo creo que ahorita lo que decías de cómo entrenan el equipo, me dio esa sensación así como que juegan así enamorados de lo que están haciendo, ¿no?
1: Sí.
0: Ay, qué bonito.
1: Totalmente.
0: Vamos, México.
1: Totalmente.
0: Bien,
1: vámonos.
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0: Es el momento de que disfrutes de tu mañana y le digas a tu sacerdote, Buenos días, padre. 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Buenos días, padre. Comenzamos.
1: Muy bien, pues ahí está la recomendación de nuestro queridísimo padre, el padre Panchito Bueno.
2: Hola, padre.
1: Padre, sí, aquí estamos, padre, aquí estamos. Entonces, pero usted es el que lo esperamos aquí a las 10 de la mañana. Recuerde que el padre Francisco Bueno, pues tiene la temática de migración. Y, por cierto, este próximo domingo tiene su kermés allá en Goretti.
2: Allá es este domingo.
1: Sí, ahorita lo vamos a mencionar, ¿eh? Vamos a decirle cómo va a estar esta kermés del padre Panchito Bueno, así que no se pierda su programa. Buenos días, padre. Hoy en punto de las 10 de la mañana, terminando Orienta tu Vida, pues viene el padre Panchito para seguirnos informando qué está pasando con la migración aquí en Ciudad Juárez y en el mundo, ¿verdad? Porque también por ahí hay algunos mensajes que el Papa ha dedicado, ¿verdad? A los migrantes, a las casas de que acogen migrantes. Así que el padre Francisco Bueno, 10 de la mañana, aquí por Radio Guadalupana. Y vámonos con la...
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2: Es un día como hoy, ¿qué pasó? Bueno, pues fíjate que yo les quiero compartir que, bueno, no es precisamente hoy primero de julio, pero el 6 de julio, okay. Que sería que el lunes, el próximo lunes. Bueno, pues es el Día Mundial de la Zoonosis. ¿Sí has escuchado hablar de lo que es la zoonosis? Zoonosis, es más, de hecho es así, zoonosis, con Z y W. Bueno, pues resulta que la zoonosis son las enfermedades que adquirimos los seres humanos a través de los animales. Puede haber vectores o puede ser contagio directo, ¿sí? Vectores como diferentes tipos de insectos, ¿sí? Que pueden como adquirir, vamos a decirlo así, o tener ya sea una bacteria, un virus, un parásito, y luego transmitirlo hacia nosotros los seres humanos. La OMS designó el 6 de julio como el Día Mundial de la Zoonosis en conmemoración al 6 de julio de 1885, cuando el químico francés Louis Pasteur vacunó por primera vez contra la rabia a un chico llamado Joseph Meister, con gran éxito salvándole la vida. Así que, bueno, pues una de las zoonosis principales, pues precisamente es la rabia. Y en esta época de calores tan intensos, pues muy importante que llevemos a vacunar a nuestros perritos. Si tenemos perritos en casa, muy, muy importante, porque, bueno, pues es de las zoonosis más comunes, desafortunadamente, más frecuentes. Ya no es tan fácil que se vea, pero de cualquier manera nuestras mascotas pueden llegar a sufrir de este tipo de enfermedad y desafortunadamente pues transmitirla a los seres humanos, ¿no? De tal manera que pues tener presente que estas enfermedades pueden ser causadas, como te decía, virus, bacterias, parásitos, inclusive hongos también, y pues algunas son frecuentes, como te decía yo, la rabia. También otra que es muy frecuente es la brucelosis, y otra es la tuberculosis, que pueden ser transmitidas por animalitos. Pueden ser nuestras mascotas o puede ser algún animalito que ande por ahí en el, vamos a llamarle, en la fauna urbana, ¿no? Yeah. Okay. Pero al tener contacto con nosotros o nuestros alimentos, pudiera causarnos algún tipo de enfermedad que se conocen como las zoonosis. Así que, bueno, pues esa sería como la información interesante, ¿no?, para el día de hoy en relación a las efemérides de salud. Y pues recordarles la importancia de vacunar a nuestros perros, también muy importante.
1: Sí, ahorita
2: en época de calor, Claudita.
1: Sí. Yo sé que algunos dicen, ay, no pasa nada, pero no, sí pasa. Entonces lo más recomendable, han hecho brigadas de salud para los animalitos. Entonces,
2: sí.
1: Yo también, póngase atento, han estado desparasitando contra las garrapatas.
2: Ándale, también. Las garrapatas también.
1: Bueno, a propósito también, ¿cómo se dice? Para que no tengan más perritos.
2: Esterilizar.
1: Esterilizar. Se me fue la palabra. No se paran, los alejan.
2: No, pues sí, eso hace. Ay, le echa el agua. Ay, Klaus.
1: No, pues es que se me fue la sala.
2: Sí, se me fue la otra cosa que pasa.
1: Pero bueno, usted me entendió, ¿eh? Usted me entendió. Entonces, por eso qué tan importante pues es todo esto, las brigadas que están haciendo, tanto para esterilizar como también las garrapatas.
2: Así es, también es súper común en esta época. Entonces, bueno, pues vamos a a llevar a vacunar a nuestras mascotas, perros, gatos, no solamente los perritos, también los gatitos. Hay que ahí, pues ahora sí que los veterinarios que nos están escuchando, igual mándenos por ahí un mensajito. Pero sí, hacer conciencia, ¿no?, de la importancia de este tipo de problemas de salud que sí pueden llegar a presentarse, aunque usted no lo crea.
1: Vámonos. Y rápidamente nos vamos con ¿qué pasó un día como hoy? Ándale, la agenda diocesana. recordarle que lo que comentábamos es lo del padre Panchito, que tenía kermés este próximo domingo, y hay una sonora para que te pongas a bailar. Bueno, aparte de los ricos antojitos, disfrutar ricos antojitos.
2: Déjame checarla.
1: Tacos, enchiladas, gorditas, hamburguesas, aguas frescas. También ahí nos tiene el padre preparado música.
2: Así es, con la sonora extrema.
1: Yeah. Para ir a bailar cumbianchitas.
2: ¿Y qué es? ¿Grupo Miller?
1: Grupo Miller. Miller Light, nada, no se crea Miller.
2: Eucaristías dominicales, mira qué bien, 8, 11 y 2 de la tarde.
1: Ahí está.
2: Qué padre.
1: Usted puede ir a la misa y los se queda a desayunar a comer.
2: Me encanta. Sí, está bien. Súper. Gracias, padre.
1: Ahí está. Entonces, gran kermés ahí en la parroquia de Santa María Goretti. Y bueno, algo más para ir los hombres, pero también puede ir las esposas, puede ir toda la familia.
2: Ah, qué bien.
1: Es el corazón de caballero evitando el infarto, que ya ven que ayer tuvimos entrevista aquí en el programa, ¿verdad? Que es este próximo 4 de julio, ahí en el templo de San Mateo. San Mateo, de 8 de la mañana a 12 de la noche. Y los temas están muy interesantes, doctora.
2: Oye, sí, padrísimo. Mira, reconociendo los síntomas, el primer tema que lo va a dar el doctor Jesús Cadena, que me encanta, un cardiólogo muy bueno, el doctor Jesús Cadena. Estrés, ansiedad e insomnio, el doctor Antonio Moreno, también lo conozco al doctor. Saludos, doctor, sí, gracias por estos temas, muy importante. Autocuidado emocional, súper, la maestra Dianet Núñez. Ansiolíticos, antidepresivos y sedantes, el doctor Lorenzo Esparza. Wow, muy bien. El poder de la oración con el padre Freud Cuellar. Salud mental y salud del corazón, la maestra Jessica Berenice Lara. Y mi corazón, mi relación con Dios, el padre Aurelio Saldívar.
1: ¡Wow! Oye, qué buenos temas, muy interesantes estos
2: temas, no se los puede perder, ¿eh?
1: Así es, y el donativo, pues recuerde que es una mochila nueva, el padre decía que en buenas condiciones, pero bueno, si usted dice... Esta aguanta, pues ahí está. Entonces, mochila nueva o artículos escolares, ¿verdad? Cuadernos, lápices, plumas.
2: Sí.
1: Para ayudar al mochilatón.
2: Colores, juegos de geometría también. Ajá, todo nuevos o en excelente estado, por favor.
1: Así que ahí está la invitación para este corazón de caballero.
2: De 8 a 12, la verdad es que es un ratito en la mañana, el sábado.
1: Ya este sábado.
2: Sí, vale la pena.
1: Ahí está, muy bien.
2: Muy valiosa información.
1: Este próximo sábado, ya este sábado, no se lo puede perder. Y bueno, pues con esto vamos a hacer una pausa porque la doctora Corazón nos tiene el tip de salud del día de hoy. Así que vamos y regresamos. Estamos en Alegres Mañanas de Radio Guadalupana.
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1: Bueno, pues ya estamos de regreso aquí en su programa Alegres Mañanas de Radio Guadalupana. Y seguimos compartiendo la alegría del Evangelio y esperamos que usted también la esté compartiendo junto con nosotros. Un saludo para todos los que están a través de su radio en el 1560 AM a través de la página www.radioguadalupana.com y también los que nos ven y nos escuchan a través del Facebook Live y el YouTube de Radio Guadalupana. Un saludo para cada uno de ustedes que están en contacto con nosotros. Y también aprovechamos para mandarle saluditos ahí a Florecita, Flor Verónica Villa. Dice, hola Clau, Ibero, buen día, saludos al buen Lorenzo. Si se pudo, chicas, la emoción. Muy bien, gracias Florecita. DJ Son Gohan dice, buen día, saludos cordiales y bendiciones desde la hermana República de la Colonia del Carmen y del Juárez Prehispánico. Saludos, DJ Son Gohan. Por aquí también, Tico Flores. Claudia, esa alegría que transmiten es lo que hace que valga la pena. Y de verdad se nota ese gran amor, amor a Dios y a lo que hacen ustedes por esta diócesis con su trabajo. Ánimo y Dios por delante. Felicidades. Gracias, Don Tico. Saludos, que Don Tico fue al Tour de la Fe. Oigan, a propósito, un comentario del Tour de la Fe. Yo sé que ya no lo hemos mencionado, es que ya no hay lugares para este fin de semana. Ya está completo. Yo les dije, apúntense desde el primero, no se esperen al último. Hay lista de espera de algunos si se bajan, pero ahorita no se ha bajado nadie ni del viernes ni del sábado. Entonces, si los que están esperando los de lista de espera, o que si usted pensó en llamar, híjole, pues no, ya no hay lugares, la verdad. Está,
2: pues muchas gracias, ¿no?
1: Está lleno.
2: Por esa respuesta.
1: Sí, muchas
2: gracias.
1: Así es, entonces ya este fin de semana es el último Tour de la Fe, es el último de ya los otros cuatro, pues muy contentos, muy contentos de poder compartir la alegría, ¿verdad?, de estos tours. Son 4 años que llevamos haciéndolo como medios católicos, periódico Presencia y Radio Guadalupana, y también pues estos 4 años que nos ha acompañado el padre Francisco Galo Sánchez, a quien le enviamos un saludo y un agradecimiento especial, ¿verdad?, ponerse a estudiar sobre los templos, la historia de cada uno de ellos, el retablo, por ejemplo, pienso en el retablo del seminario, la capilla, los arcos, bueno, todo tiene un porqué, todo tiene un porqué, así que muchas gracias, Padre Galo, por compartir, y pues a todos los que asistieron, esperamos ahí sus comentarios, ahí hay fotografías tanto en la página de Presencia como Radio Guadalupana, pues sus comentarios de lo que ha significado el Tour de la Fe, y qué le ha dejado este Tour de la Fe, en especial pues el de este año 2016. ¿Sale? Padrísimo. Así que muchas gracias, ya no hay lugares, una disculpa, ¿verdad?, para los que están allí en espera, no ha bajado nadie hasta el momento, y sí lo quería comentar, porque sí, a lo mejor se les hizo raro ya no estar escuchando el spot, ya no estar que hemos mencionado, ¿verdad? Entonces, pues no, ya no hay lugares. Muy bien. Por aquí otro saludito aquí de nuestra queridísima Normita Loya, que no se pierde el programa y en especial los miércoles de Timbre Salud. Dice, hola chica, gracias, buenos Normita. Días. Qué gusto ver a la doctora en vivo y a todo color, siempre esperando sus tips tan buenos,
2: tan hermosa
1: e interesantes. Mande el flyer de corazón. Ah, sí. Mande el flyer de corazón de caballero, porfis, al Facebook de RG o por aquí para compartirlo. Muchas gracias, bendiciones. Sí, Normita, ahí se lo mando por aquí. Muy bien, pues ahí está. Después de estos mensajitos, pues, ¿qué te parece, doctora, si nos vamos con el tip de salud? ¿Ya estás lista?
2: Ya estoy listísima.
1: Vámonos, échale, mi Lawrence. Vámonos, listísima. ¡Córrela!
10: 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Vamos.
2: Bueno, pues sí, ya estamos listas, mi querida Claus. ¿Ustedes listos, listas?
1: Listas. A ver, doctora, hoy, ¿qué tip nos tienes para esta mañanita? Y que ya todos estamos ansiosos. No me quiso decir nada la doctora. ¿Ustedes creen? Qué malvada, ¿verdad? Nada. Hoy dijo, hoy no sabrás. Lo descubrirás.
2: Lo descubrirás. Junto con todos.
1: Sí.
2: Junto a todos. Y bueno, pues, ¿usted qué es? ¿Team verano o team invierno?
1: A ver, póngale ahí.
2: Hoy hablaremos sobre el tema temperatura.
1: Temperatura, ok.
2: Y específicamente de esta temperatura, ¿verdad? Team verano, team invierno. Yo escucho mucho, de verdad, yo sigo escuchando mucho que, ay, sí, los team verano deben estar felices y que no sé qué. La verdad sí. ¿Para qué lo vamos a negar?
1: No, pero empiezan, a ver, aguantan este calor, a ver. Gracias a todos los que me han enviado mensajes.
2: Sí,
1: sigo siendo team verano, aunque me la rieguen y que no sé qué, y incluido el padre Juan Carlos.
2: Ah, así es, por dos. Pero fíjate, mi querida Claus, amigos y amigas que nos escuchan, hoy le quiero compartir que de verdad es bien importante el calor. Sí, ya sé, usted va a decir, doctora, pero es que el calor que vivimos es muy extremo, ¿no? ¿qué de bueno puede tener? Mire, a ver, de entrada yo le quiero recordar que todo lo que viene de afuera, es decir, todo lo que está alrededor de nosotros, no nos puede lastimar a menos que nosotros permitamos que así suceda. Primero, número uno. Sí, yo estoy de acuerdo también que el clima que vivimos actualmente es demasiado extremo, porque hemos hecho muchas cosas como seres humanos, ¿verdad?, que han favorecido esos cambios de temperatura extremos. En el tema tecnologías, en el tema avances, o sea, no que esté mal, pero desafortunadamente hemos abusado de todo eso. Perdón, y eso es lo que nos lleva a sentir el calor demasiado extremo. Por otro lado, le voy a comentar, como les digo a mis alumnos, no se le olvide que vivimos en un desierto. Y eso a veces se nos olvida, ¿no? La zona geográfica en la que nos encontramos, y que eso también favorece que tengamos un clima tan extremo. Pero con ese antecedente y con esta introducción, platiquemos de la importancia de sentir calor, mi querida Klaus. Fíjate que hay muchas personitas.
1: Ya ven, tiene invierno.
2: Es que de verdad, fíjate, no lo hacemos consciente, pero hay muchas personas que no son capaces de sentir el calor. Yo he tenido la oportunidad de escuchar personitas en consulta que me han dicho: doctora, yo quisiera sudar. Yo quisiera de verdad tener la posibilidad de sentir el calor que todos dicen, y no lo logran sentir. Hay receptores en nuestra piel que nos permiten sentir ese calor, ¿no? Y vuelvo otra vez, la forma en como cada uno interpretamos la intensidad del calor, eso es lo que hace que sea como diferente, ¿no? La forma en como cada uno lo vamos viviendo. Bien, entonces hoy nos vamos a enfocar en platicar sobre la importancia de sudar, o lo que es la transpiración, que también ahorita es así de, ay, estoy sudando todo el tiempo, estoy sudando, ¿no? Me siento un ratito en alguna silla plástica o en mi carro, ¿no? Y como es de plástico, pues ya estoy sudando toda la espalda, me suda, en fin. Los entiendo perfecto, todos somos humanos, a todos nos pasa, así que no se preocupe, hoy le voy a platicar por qué es importante sudar. Fíjate, ¿qué es la transpiración, mi querida Klaus? Pues la transpiración es un mecanismo fisiológico, es decir, es algo natural que sucede en nuestro cuerpo y tiene diferentes funciones. Una de las funciones más importantes es la regulación de la temperatura. Haz de cuenta que es como si fuera nuestro aire acondicionado interno, ¿sí? Es como les digo, ¿no? O sea, nadie se da cuenta adentro de ti, vamos a decir tu corazón, tu hígado, tus pulmones, tus riñones, no se dan cuenta si son las 12 del día o las 12 de la madrugada, ¿no? De la noche. ¿Quién les avisa a ellos, a tus órganos internos, que es de día o que es de noche? Las 5 ventanas que te conectan con el exterior, es decir, los 5 órganos de los sentidos. Vista, audición, olfato, gusto y tacto, por supuesto. En el tema clima pasa exactamente lo mismo, ¿verdad? Porque son situaciones externas. ¿Y quién le va a avisar a los órganos internos que tienen que hacer cosas específicas o funcionar de forma diferente para poder adaptarse a estos momentos de calor extremo o de frío extremo incluso, ¿no? Pero bueno, hoy enfoquémonos en el calor. Pues bueno, en este caso, quien les avisa a los órganos internos es la piel, que es una de nuestras ventanas más grandes que nos conecta con el exterior. Bueno, pues resulta que cuando esto se capta, cuando se capta la temperatura externa intensa, extrema, ¿verdad? Entonces empieza a funcionar nuestro sistema linfático, nuestro sistema cardiovascular, y empieza a permitir la evaporación de líquido junto con algunos minerales. Sodio, cloro, potasio, magnesio, son algunos de los minerales que podemos estar, no lo voy a decir perdiendo, pero sí vamos a decir moviendo, ¿no? Entre el medio interno y el medio externo de nuestro cuerpo, gracias a esta transpiración. ¿Y eso como para qué sirve? ¿Para qué sirve? Aparte, como te decía, aparte de ayudarnos a regular la temperatura, bueno, pues también, por supuesto, nos va a ayudar a favorecer, por un lado, la limpieza de la piel. Primero, ¿no? La piel, que tiene que estar bien hidratada y bien lubricada, tanto por dentro como por fuera, mi querida Klaus. No solamente por fuera, no solamente es ponerme a una cremita sobre mi piel, ¿no? Sino también cómo mi piel está hidratada y lubricada por dentro. Es decir, cómo anda mi calidad de alimentación y mi nivel de consumo de grasas y proteínas, ¿no? Recordemos que son como los nutrientes más importantes. Todos son importantes, carbohidratos, proteínas, lípidos. Pero hablando específicamente de la piel necesita mucho lípido, mucha grasita. Obviamente estamos hablando de grasa buena. Por otro lado también, en el medio ambiente hay muchas partículas que nosotros no logramos observar, no las vemos a simple vista, pero que ahí andan flotando y que se quedan adheridas a nuestra piel. Si nosotros no tuviéramos la capacidad de transpirar, porque además déjeme decirle que muchas veces transpiramos sin darnos cuenta, nuestra piel ya está humedita, sin darnos cuenta, estamos transpirando todo el tiempo, todo el tiempo. Estos climas tan preciosos que tenemos aquí, que hace que nos sintamos así como muy frescos, de pronto pueden causar sequedad en la piel y no permitir que esa transpiración suceda, ¿sí? Y es parte de lo que puede hacer que tengamos también a veces lesiones en la piel, granitos, manchitas, bla, bla, bla, bla, bla, ¿sí? Porque no permitimos que se favorezca la limpieza de la piel. Otra de las acciones muy, muy buenas, muy importantes de la transpiración es que, por supuesto, pues participa o es parte importante de la limpieza, ahora sí que de adentro hacia afuera, es decir, toxinas que podemos traer en nuestro cuerpo, en nuestros órganos, como nuestro hígado, riñones, sistema linfático, corazón, pulmones, etcétera, etcétera, que también la única posibilidad a veces de poder excretar toxinas es a través de la transpiración, la sudoración. Por otro lado, pues bueno, cuando tú estás sudando, cuando tú estás transpirando en medio de un clima cálido, ¿verdad?, que sientes el calor extremo, pues deberías de ponerte muy contenta, muy contento. De verdad, no se queje por el sudor, no se queje. Eso quiere decir que está funcionando bien tu sistema termorregulador. Está funcionando bien tu sistema nervioso, tu ventana que te conecta, que es este sistema, estos órganos de los sentidos están funcionando. Está funcionando tu sistema linfático, está funcionando tu piel. Fíjate, la piel es el órgano más bonito del cuerpo, más grande, más importante. Yo diría, es un órgano súper bonito. Y estoy segura que los dermatólogos no me van a dejar mentir. No lo van a negar. Pero de verdad, la piel es un órgano tan bello y lo tenemos tan olvidado y además lo maltratamos mucho porque no lo hidratamos correctamente, no lo lubricamos correctamente y lo bloqueamos mucho a nuestra piel. Entonces realmente el calor no es tan malo como nos lo pintan. Sudar no es tan feo como parece, ¿no? Incluso parte de las terapias o parte del trabajo que yo recomiendo, ¿no?, es sudar. Hay que sudar, hay que permitir que el cuerpo transpire, porque solamente a través de la transpiración, mi querida Klaus, amigos, o sea, de verdad vamos a hacer una limpieza, una depuración. Claro, tenemos nuestros sistemas propios de excreción, ¿no? Nuestra orina, nuestra materia fecal, en fin, pero la piel también tiene que hacer su propia labor maravillosa de excreción y limpieza, y si nosotros no permitimos que esto suceda, de verdad que pueden venir muchas complicaciones con el paso del tiempo, no voy a decir que de un momento a otro, pero sí con el paso del tiempo. Entonces, el calor no es nuestro enemigo, de verdad, no es nuestro enemigo. ¿Cuál es el problema? Vuelvo otra vez, y ya, tal vez aquí voy a hacer que algunos 2, 3 se enojen por ahí, pero no importa, lo vamos a decir.
1: Dilo, doctora, dilo.
2: El uso de los climas aquí en Ciudad Juárez, yo insisto, ¿verdad? El problema no es el clima, sino cómo lo pones. O sea, que pones el clima extremadamente frío adentro de las oficinas, adentro de los centros comerciales.
1: Sí, estoy en frío, Lola.
2: Pones los climas, sí,
1: no, sí,
2: pones los climas extremadamente fríos, y entonces cuando tú sales al medio ambiente lo sientes extremadamente más caliente, sí, o sea, tal vez el calor afuera, sí, yo lo sé, créame que yo lo sé, hemos tenido días de 43, 44 grados, ¿no? Si mal no recuerdo, hemos pasado estos días recientemente, pero le prometo que no lo sentiríamos tan intenso si adentro no tuviéramos el clima tan frío. Entonces, consejo número uno o tip número uno, pues hay que reducir el uso del frío tan intenso adentro de las habitaciones. Póngalo en unos 22, 23 grados, de verdad, 22, 23 grados es una buena temperatura para adentro de las habitaciones. Vas a estar fresco, porque el tema es estar fresco, no tener un frío extremo adentro de una habitación, ¿sí? El segundo es, por supuesto, no te expongas a la luz del sol o al sol directo después de las 10 de la mañana. Aquí en nuestra ciudad, y bueno, en donde usted nos esté escuchando, probablemente también tengamos, porque ahorita está cambiando mucho el clima en muchos lugares. Entonces, nada más, ¿cuál es la precaución? No exponernos a la luz del sol o estar en la luz directa o bajo el sol directo, ¿verdad? Entre las 10 de la mañana y las 5 de la tarde, o sea, son horas que en las que no deberíamos exponernos directamente a la luz del sol, así bajo los rayos del sol, por más de 10 minutos, yo diría hasta 5 minutos, ¿no? O sea, sé que de pronto, pues por nuestro trabajo, por lo que andamos haciendo, porque a lo mejor es el momento en el que me tengo que trasladar de un lugar a otro, en fin, tengo que movilizarme y tengo que estar bajo el sol, bueno, pues hay que estar bien hidratado, caminar lo más que puedas bajo la sombra, Y sobre todo, ¿sabes qué es muy importante, mi querida Klaus, amigos? Estar bien alimentado. Cuando nosotros tenemos una buena fuente nutricional, cuando desayunamos bien, comemos bien, ¿verdad? Nuestro cuerpo va a tener los elementos suficientes para poder defenderse y sobre todo adaptarse al medio ambiente, ¿sí? Entonces, pues eso sería también muy importante. ¿Qué otra cosa es trascendente que me gustaría no dejar pasar? Por ejemplo, el hecho de que cuando, exponerte al sol, ¿en qué momento sí sería bueno exponerte al sol? En los extremos del día, vamos a decir, desde que sale el solecito, 6 de la mañana, 6:30, ¿no? Más o menos, hasta las 9 sería un buen momento para exponernos a la luz del sol, sabiendo que los rayos del sol también son muy buenos para nuestra alimentación, para fortalecer huesos, trabajar, favorecer el sistema inmunológico, ¿sí? Entonces, bueno, pues hay que aprovechar también la luz solar. Y el otro momento sería después de las 6 de la tarde, como de las 6 a las 7:30, 8, que ahora aquí, como sí, a estas horas se mete el sol. Porque observar el atardecer y observar el amanecer son dos momentos que favorecen mucho la regulación del estrés, ¿sí? Es

0: Ese estrés famoso que nos hace sentirnos tensos, perseguidos y que va favoreciendo procesos inflamatorios sin darnos cuenta, ¿no? Y por último, quiero cerrar con un dato, pues me parece a mí interesante, curioso. ¿Cuáles son los tres órganos, fíjate Klaus, cuáles son los tres órganos que realmente se afectan más cuando nosotros tenemos un mal manejo de temperatura? Es decir, que no sudamos o que no nos permitimos sudar, que decimos, no, yo no quiero sudar. ¿Cuáles son los tres órganos que se protegen con la sudoración, con la transpiración? ¿Tú te imaginas?
1: No, la verdad no.
0: Fíjate, el primero es el cerebro. Nuestro cerebro, nuestro sistema nervioso se protege cuando tú transpiras. Acuérdate que el cerebro necesita tener una temperatura muy estable, ¿sí? Él no puede permitirse vivir altos o bajos de temperatura. Por eso cuando tenemos, no sé si te has escuchado, o sea, ¿por qué crees que nos preocupa tanto la fiebre? Porque los chicos empiezan a convulsionar, o las personas, ¿no? No nada más los chiquitos, sino todos podemos convulsionar cuando hay fiebre, ¿sí? ¿Por qué? Porque hay un mal control de la temperatura. Segundo órgano que se ve muy afectado por un mal manejo de temperaturas o porque no transpiro, porque no regulo mi temperatura, nuestro corazón. ¿Okay? Nuestro corazón se puede sobrecargar cuando no tenemos un buen manejo de temperatura o no permitimos una buena transpiración. Y el tercer órgano que se ve afectado por una mala transpiración o un bloqueo de transpiración, ya lo dijimos, la piel.
1: Mira, sí pensé en la piel.
0: Así que, bueno, pues, Team Inviernos, bienvenidos al Team Verano.
1: Ya ven, no es tan malo.
0: Disfrute del calor.
1: No es tan malo.
0: No se queje. Disfrute del calor. Hidrátese muy bien. Hidrátese muy bien. Coma rico. Coma suficiente. Proteínas, grasas saludables y disfrute del calor.
1: Muy bien. Pues ahí está. Le agradecemos muchísimo, doctora. Gracias por este tip de salud tan interesante. Y que los Team Invierno nos van a odiar por estar atinadas.
0: No, no, la idea es que amen el calor y a nosotras más.
1: Ah, exacto. Muy bien, gracias, doctora, por su tip de salud.
0: Con mucho gusto, gracias a ustedes.
1: Muy bien, oiga, pues así terminamos nuestro programa el día de hoy. Se queda en la grata compañía de nuestra queridísima Adriana Castañón Leos, que ya la vimos que anda por aquí, ya llegó Adri. Gracias a Lorenz ahí en los controles de cabina. Y a usted, su fiel sintonía, este es su programa Alegres Mañanas de Radio Guadalupana.
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5: Oración por la paz. Señor Jesús, tú eres nuestra paz. Mira nuestra patria dañada por la violencia y dispersa por el miedo y la inseguridad. Consuela el dolor de quienes sufren. Da acierto a las decisiones de quienes nos gobiernan. Toca el corazón de quienes olvidan que somos hermanos y provocan sufrimiento y muerte. Dales el don de la conversión. Protege a las familias, a nuestros niños, adolescentes y jóvenes, a nuestros pueblos y comunidades, que como discípulos misioneros tuyos, ciudadanos responsables, sepamos ser promotores de

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7: Muy buenos días, bienvenidos a este, su programa, Orienta tu Vida. Con su servidora Adriana Castaño Leo, psicóloga, y con Lorenzo allá en los controles. Pues muy contenta, hoy ya primero de julio, ya estamos julio, ya estamos a mitad del año, se va volando el tiempo. Sí, así es que hay que tener mucho cuidado con en qué invertimos nuestro tiempo del día a día, nuestros minutos, nuestros segundos, en qué lo estoy gastando o invirtiendo, sí, usando, porque no regresa, ¿no? Sí, el tiempo no regresa y no hay manera de decir, ay, creo que ayer desaproveché el día, ¿no? Podemos aprovecharlo de muchas formas, no necesariamente de estar haciendo cosas productivas, sí, lo podemos aprovechar disfrutando, sonriendo, acompañando. Hay muchas formas de sentir que el día fue bueno, ¿no? Pero bueno, vamos a empezar el programa del día de hoy con esta oración que, no sé, hoy tuve como ganas de rezarla, la de Santa Teresa de Ávila, muy conocida, ¿sí? Que pues es muy bonita, ¿sí? Vamos con la de Nada te turbe. Nada te turbe, nada te espante, todo se pasa, Dios no se muda, la paciencia todo lo alcanza. Quien a Dios tiene, nada le falta, solo Dios basta. Eleva el pensamiento, al cielo sube, por nada te acongojes, nada te turbe. A Jesucristo sigue, con pecho grande, y venga lo que venga, nada te espante. ¿Ves la gloria del mundo? Es gloria vana, nada tiene estable, todo se pasa. ¿Ves la gloria del mundo? 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Es gloria vana, nada tiene estable, todo se pasa. Aspira, aspira a lo celeste que siempre dura,

0: Fiel y rico en promesas, Dios no se muda. Y ya está ahí. Bueno, esta oración es muy hermosa, muy larga, ¿sí? Pero, pues bueno, nada te turbe, nada te espante, ¿no? Solo Dios basta. Hermosísima oración de Santa Teresa de Ávila, ¿sí? Que nos invita, pues, a darnos cuenta de lo que realmente importa en la vida, ¿no? Y sí, todo pasa. Todo se pasa, ¿sí? Nada es estable, y bueno, pero solo Dios basta y Él siempre está, ¿sí? En algunas ocasiones se han hecho como ejercicios de qué es lo importante en la vida, ¿no? Y dónde podemos poner nuestra seguridad. Y pues hemos caído en la conclusión de que lo más seguro y lo más estable, pues, es Dios, ¿no? Si pones tu seguridad en tu belleza, pues eso el tiempo lo puede ir cambiando, ¿sí? Si pones tu seguridad en el dinero, pues mal, o sea, porque obviamente pues pueden pasar muchas cosas y ahí es donde es, pues, no es tan valioso esa parte de poner ahí tu seguridad, ¿no? Entonces, si la pones en Dios, pues te das cuenta que solo Dios basta, ¿no? Bueno, pues vamos a empezar el programa del día de hoy. Hoy está interesante, a ver qué les parece, ¿no? Se trata de, vamos a revisar 5 razones psicológicas por las que de repente tenemos muchas cosas en la casa, cosas que guardas que ya no se usan, ¿no? Esta parte de ser como acumulador, ¿sí? O acumuladora, ¿sí? Pues vamos a revisar 5 razones por las que probablemente usted tiene muchas cosas que ya no usa, ¿sí? A ver, vamos a empezar con el programa, con el tema. Dice, acuérdense, es un artículo, ¿sí? De Jennifer, Jennifer Delgado Suárez. Esta es una chica psicóloga, ¿sí? Está en, me parece que en España, no estoy segura de dónde está, ¿sí? Con más de 20 años de experiencia, y lo que me encanta que dice ella, así se pone, agitadora de neuronas y generadora de cambios, ¿sí? Ella es Jennifer Delgado Suárez y escribe padrísimo. A mí me gusta mucho y luego también tiene como se basa mucho en investigaciones y sus fuentes son muy fidedignas, o sea, son realmente buenas, porque obviamente las reviso. Y bueno, este artículo dice así, ¿sí? Dice, ¿tienes en tu armario ropa que no usas desde hace años? Pregúntese y vaya contestando sí o no, ¿sí? O quizá alguna caja sin abrir de la última mudanza. O tal vez guardas regalos que nunca te han gustado, ¿sí? ¿Sí? Todos estos objetos todos estos objetos que conservas, pero nunca utilizas, cuentan una historia psicológica, que es la que vamos a ver hoy, mucho más profunda de lo que se imagina, ¿sí? Entonces, está súper misterioso, o sea, está muy así como para dar la curiosidad de que, ¿por qué guardaré tanta cosa? ¿Sí? ¿Por qué la dejo ahí por años y hay cajas que ni sabía que estaban, ¿sí? Pero ahí estaban, ¿no? Entonces, vamos a revisar las 5 razones porque traen su historia psicológica detrás de esta acción, probablemente consciente o inconsciente. Ahí lo van a ver, ¿sí? Dice, a final de cuentas, nuestras posesiones no son simples objetos, ¿sí? Les atribuimos significados y están ligados a recuerdos y emociones, ¿sí? O sea, por eso dice, ¿no? O sea, cuando ya vas a despedirte de algo, pues le dices, gracias, ya cumpliste tu objetivo, aquí te dejo, ¿no? O sea, es decirle gracias a las cosas, no solamente es como desecharlas, ¿no? Gracias por lo que cumpliste como objetivo material aquí conmigo, ¿no? Entonces, por eso, ¿no? O sea, están ligados a recuerdos, emociones, por lo que en muchos casos incluso forman parte de lo que se denomina el yo extendido, ¿sí? Interesante, ¿no? Este término es según Russell Bell, ¿sí? Nuestra identidad no se limita solo a nuestro cuerpo o a nuestra mente, también se extiende a algunas posesiones, ¿sí? Como esto, pues, es mío, si se fijan, la palabra mío, pues, es una cuestión de pertenencia, ¿no? Mi teléfono, mi collarcito, las pertenencias, ¿no? Entonces, es una cuestión de extensión y así se le llama el yo extendido, ¿sí? Entonces, pues sí, a veces nos extendemos demasiado cuando hay demasiada acumulación, pero hay que ver por qué, ¿sí? Dice, nuestra identidad no se limita a eso, como les digo, ¿verdad? No se limita a nuestro cuerpo, nuestra mente, también se extiende a algunas posesiones, por lo que todas esas cosas que guardas, por si acaso, ¿sí?, pueden ofrecer pistas sobre tus miedos, apegos o incluso ciertas cosas que te niegas a reconocer. Interesante, ¿no? Yo sí, y antes pasaba mucho de que no, este no lo tiro porque a lo mejor lo voy a usar, ¿sí? Y jamás lo usamos porque allá está hasta el fondo de del cuarto, ¿no? O no, este quizá lo voy a necesitar en algún momento y para no volverlo a comprar, ¿no? Y también ahí se queda, ¿no? Entonces, pero fíjense, esto puede ofrecer pistas sobre sus miedos, ¿sí? Apegos, ¿sí? O sea, que está pegado incluso a ciertas cosas que nos negamos reconocer, ¿sí? Entonces, aguas, vamos a ver de qué se trata, ¿sí? El primero, vamos a ver. La ropa que ya no usas, ¿qué significa esto, sí? Sinónimo de una identidad pasada, ¿sí? O sea, es una ropa que tienes ahí en el armario, digo, en el closet, ¿sí? Por muchos años, y lo que significa detrás de esta como acumulación de ropa, pues es esta parte de la identidad pasada, ¿sí? Y vamos a ver qué nos dice. Dice, todos tenemos alguna prenda que nos lleva, que lleva años, ¿sí? Ocupando espacio en su closet, ¿sí? Puede ser un pantalón de cuando tenías 20 años, ¿sí? ¡Auch! Muchos años. Una camiseta de la universidad completamente descolorida, ¿sí? Un traje de gala que hace siglos no usas y que ya no te queda. O sea, básicamente la ropa de una etapa en la que éramos bastante diferentes, ¿sí? ¿Por qué cuesta tanto desprenderse de esa ropa? ¿Sí? En muchos casos, porque no estamos guardando simplemente una ropa, ¿sí? Estamos intentando conservar una identidad, ¿sí? Una identidad que ya pasó, que ya no está, ¿sí? Esa ropa representa una versión de nosotros que quizás fue feliz, exitosa, delgada, ¿sí? Más joven o simplemente distinta o distinto, ¿sí? Por eso, deshacernos de eso puede sentirse inconscientemente como renuncia a esa parte de nuestra historia, ¿sí? O sea, es como que, ya voy a renunciar a aquel momento, ¿no? O voy a pensar, o sea, ese momento que fue importante, si ya le digo gracias a esa prenda, pues es esa sensación de inconscientemente estoy como renunciando a aquello, ¿no? Aquello que fui, ¿sí? Que ya fui, por cierto, ¿sí? Fíjense que una de las cosas que veo yo mucho en el consultorio, y ya lo he mencionado aquí, es esta cuestión de las nuevas etapas, ¿no? Nosotros estamos en una constante como de cambio de etapa, ¿no? O sea, por ejemplo, el hijo se casa, ¿sí? Pues es una nueva etapa. Entonces, uno de los errores que se cometen es querer seguir haciendo lo mismo de la etapa pasada, ¿sí? Si yo sigo tratando a mi hija o a mi hijo de la misma forma que lo trataba cuando no era casado, ¿sí? O casada, pues eso no es saludable, ¿sí? Entonces tengo que estar muy atento a cambiar, o sea, para la nueva etapa, ¿sí? Entonces, ya estoy en una nueva etapa, tengo que hacer cosas nuevas y dejar de hacer cosas que hacía en la etapa pasada, ¿sí? O pasa mucho con el adolescente, ¿no? O sea, ya tengo la etapa de adolescente y quiero seguir haciendo las mismas cosas que hacía cuando era niño, ¿sí? Tratándolo de la misma forma. Y eso, pues, no. O sea, siempre aquí va a tronar el sistema, ¿no? O sea, ¿por qué? Porque no te adaptaste a la nueva etapa, ¿sí? Entonces, aquí es sumamente importante. E igual con las prendas, ¿no? O sea, aquí dices, bueno, esta es una nueva etapa, ¿sí? Donde ya a lo mejor no voy a poder usar esto, o donde a lo mejor ya no voy a poder hacer esto de trepar en las montañas o cosas así. Entonces, digo, bueno, eso ya lo voy dejando, ¿no? Con la cuestión de las pertenencias y la ropa. Entonces, aquí lo que nos... Vamos a seguir leyendo el artículo, ¿sí? Dice, sin embargo, madurar emocionalmente implica aceptar que no todas nuestras versiones tienen que acompañarnos por siempre, ¿sí? Y aquí me encanta la palabra que usó, madurar, ¿sí? O sea, tenemos que madurar emocionalmente y saber soltar para entrar a la siguiente etapa, ¿sí? Para saber que ya no es lo mismo de ayer y que aquella etapa nos dio una situación, ¿sí? Y nos hizo sentir de ciertas formas muy padre, pero ahí está el recuerdo, ¿sí? Fíjense que en una clase de duelo, estuvo muy interesante porque nos dijeron que hiciéramos una una cuestión de arte, ¿no? Algo así como muy bonito, con así con plastilina y un dibujo y bla, bla, bla, ¿sí? Entonces, pues ya estábamos haciendo eso que representaba algo de nuestra historia, ¿sí? Total de que ya terminamos y los pusieron así como en un lugar y llegó una persona y los rompió, así, ¿no? Entonces, así era la dinámica y nosotros, ¡ah! O sea, es mi dibujo, lo está rompiendo, ¿qué le pasa? O sea, o mi arte que hice, ¿no? Unos estaban muy padres. Entonces, lo que nos decían la persona que nos estaba dando la clase, el maestro, dice, esto que se rompió, ¿sí? O sea, en el instante que se rompe, nos preguntó esto, ¿se quitó de tu mente y tu corazón la experiencia? Pues obviamente todos contestamos que no, ¿sí? Entonces, no, o sea, eso sigue, o sea, eso nadie me lo va a quitar, o sea, ese momento, esa experiencia se queda en mi cabeza y en mi corazón, ¿sí? Entonces, lo material solo radica, o sea, solo se queda en esa parte material, ¿sí? O sea, no me va a quitar el recuerdo, no me va a quitar el amor a ese momento, ¿no? Entonces, a veces pensamos que cuando se rompe o se quita o digo gracias, o se va de mi casa, ¿sí? Pensamos que ya, o sea, es como, ay no, se va a salir de mi mente y de mi corazón. No, no pasa, ¿sí? En la mente y en el corazón sigue ahí, ¿no? Entonces, aquí esta parte, pues, es como madurar, ¿sí? Madurar emocionalmente, ¿sí? Para saber que estas prendas, estos momentos, esta experiencia del pasado, lo que fui, pues me dejó algo, ¿sí? Pero no me puede acompañar para siempre. O sea, tengo que estar atenta a la nueva versión mía, a la nueva yo, ¿sí? Que estoy en el presente, pues para seguir avanzando, ¿no? Y tener esta madurez emocional. Entonces, algunos simplemente de estas cosas, de estas prendas, cumplieron su función, ¿sí? Y ya no nos sirven, ¿sí? O sea, ya hicieron lo suyo, ¿sí? Entonces, por tanto, si una prenda, ya no refleja quién eres ni hacia dónde te diriges, quizá haya llegado el momento de dejar que otra persona le dé una nueva vida, ¿sí? Que esta parte me gusta mucho, o sea, porque no solamente es decir, ah, no, pues ya, lo tiro. No, no, si todavía funciona y está bien, puedes regalarlo, ¿sí? Y esa prenda, pues, va a seguir dando vida a otra, en otra persona, ¿no? O esa otra persona va a tener otra experiencia con esa prenda también. Entonces, también es muy padre el hecho de, pues, donar, ¿no? Donar las cosas. Vamos al que sigue, que me encantó esta parte. Los libros que nunca lees. Interesante. La representación de la persona que quieres ser, ¿sí? Interesante, ¿no? O sea, cuando tengo libros que nunca leo, que voy y compro y digo, ¡ay, este está muy bueno! Y este también, ¿no? A lo mejor lo que está representando psicológicamente, ¿sí? Es la persona que quieres ser, ¿no? Que querías ser. Entonces, vamos a ver lo que dice. Dice, las estanterías también cuentan historias, ¿sí? Hay libros que compramos con mucha ilusión y los leemos y releemos, ¿sí? Otros también los compramos con mucha ilusión, pero nunca pasamos de la tercera página, ¿sí? Puede ser este clásico de la filosofía, un manual de aprender japonés, un libro de crecimiento personal, ¿sí? O incluso una novela de moda que nunca llegó a encajar con nuestros gustos, ¿sí? Entonces, son muchas, a lo mejor, las formas, o sea, libros que ahí están, ¿sí? Y que, pues, eran interesantes en su momento. Dice, todos esos libros que no leemos, pero tampoco tiramos, representan en la persona lo que nos gustaría ser, ¿sí? O sea, esa persona que sabe japonés, esa persona que tiene más herramientas de crecimiento personal, ¿sí? Esa es la que queremos ser. Eso significa, o sea, libros que no has leído, que te llamaron la atención cuando fuiste a la librería, ¿sí? O a la feria de libros, que estaba, ya saben, esas ferias son buenísimas, ¿sí? Entonces, pero que nunca leíste, ¿no? Pues lo que representa es eso, ¿sí? Esta forma de, es algo que queremos llegar a hacer, ¿no? Los compramos movidos más por una aspiración que por un interés real, ¿sí? Quizás en su momento nos entusiasmó la idea de aprender japonés o leer para afrontar nuestras sombras, ¿no? Pero ese interés se desinfló rápidamente y los libros se han quedado como muchos testigos de lo que no fue, ¿sí? El problema es que tirarlos, ¿sí?, significaría, por una parte, asumir que hemos hecho una mala inversión, ¿sí? Eso es por un lado, ¿sí? Y por otro, pues renunciar a esa versión más profunda, curiosa, conocedora o idealizada de nosotros mismos. Entonces, aquí si los tiro, pues es, ay, no, es que ya los gasté en ellos, ¿no? O también esta idea de, no, es que algún día voy a aprender japonés, ¿no? No quiero renunciar a eso que quería hacer, ¿no? A esa parte curiosa, a esa parte conocedora, sí, así. Eso implica que los libros que nunca lees siguen acumulando polvo en tu biblioteca, ¿sí? Si es tu caso, que, ay, sí, en este caso es mi caso, así el mejor ejercicio que puedes hacer consiste en preguntarte con honestidad, ¿sí?, ¿todavía quiero leerlos o solo quiero pensar que algún día los leeré? ¿Sí? Hagas esa pregunta, a ver qué se contesta. ¿Todavía quiero leerlos o solo quiero pensar que algún día los leeré? ¿Sí? Entonces, aquí si ya no, pues su respuesta es no, pues bueno, dígale gracias, ¿no? O sea, para que ya no esté también a lo mejor esa acumulación. Luego hay gente que tiene su librero, ¿sí?, y ya se llenó todo, ¿sí?, y los tiene en el piso o en algún lugar donde no van, ¿sí? Y a lo mejor hay que preguntarse, ¿sí?, si los va a leerlos, ¿no? O los va a tener ahí como, así es que quiero aprender de la espiritualidad en este aspecto y ahí lo tengo, pero nunca lo abrí, ¿no? Entonces, pregúntese. Ya son las 9:30 a.m, nos vamos a ir a un pequeñísimo corte comercial y regresando, pues vamos a hablar de los otros puntos, ¿sí? Ahorita hablamos de la ropa, porque qué significa acumularla, ya vimos, qué significa acumular libros, ¿sí? Lo que sigue es los regalos que no nos gustan, qué significan, también objetos duplicados, qué significan, ¿sí? Y por último, las cajas que llevas años cerradas. Tienen su significado psicológico tenerlas ahí acumuladas. Quédese con nosotros. Vamos a ir a un pequeñísimo corte comercial y regresamos.
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6: Oración por la paz. Señor Jesús, tú eres nuestra paz. Mira nuestra patria dañada por la violencia y dispersa por el miedo y la inseguridad. Consuela el dolor de quienes sufren. Da acierto a las decisiones de quienes nos gobiernan. Toca el corazón de quienes olvidan que somos hermanos y provocan sufrimiento y muerte. Dales el don de la conversión. Protege a las familias, a nuestros niños, adolescentes y jóvenes, a nuestros pueblos y comunidades, que como discípulos misioneros tuyos, ciudadanos responsables, sepamos ser promotores de justicia y de paz, para que en ti nuestro pueblo tenga vida digna. Amén. Santa María de Guadalupe, Reina de la Paz, ruega por nosotros.

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5: Pues bueno, regresamos después de estos pequeñísimos cortes comerciales y pues tenemos aquí una invitación, Corazón de Caballero, ¿sí? Invitado. Ah, se llama Corazón de Caballero, evitando el infarto. Ah, me dije, ¿de qué se trata este rollo? Perdón, no lo entendía, pero bueno, aquí va. Corazón de Caballero, evitando el infarto. Así se llama. Dice, ay, Dios mío, paternidad, ay, perdónenme que no traje los lentes, si está la letra bien así. La fraternidad filosófica. Fraternidad de Cardiología, de Cardiopsicología y la Parroquia de San Mateo invitan al simposio Corazón de Caballero evitando el infarto. ¿Cuándo va a ser? Pues es el 4 de julio de este año, por supuesto, ¿sí? Y pues el templo es en San Mateo, ahí va a ser, y el horario va a ser de las 8 de la mañana a las 12 del mediodía, ¿sí? Interesante, ¿sí? Aquí pues van a, los puntos que se tratan es reconociendo los síntomas, estrés, ansiedad e insomnio, autocuidado emocional, ansiolíticos, antidepresivos y sedantes, el poder de la oración, salud mental y salud del corazón, y mi corazón, mi relación con Dios. Interesante, ¿no? O sea, fíjense, está muy padre, para que pues están combinando esta parte de lo físico, sí, con lo espiritual y pues también atenderse, ¿no? O sea, atender esta parte de cómo está su corazoncito, pues vaya a este simposium, sí, que va a ser en San Mateo el 4 de julio de las 8 de la mañana a las 12 del mediodía, ¿sí? Apoya donando mochilas nuevas, ¿sí? O en excelente estado, cuadernos, lápices, plumas, colores y juegos de geometría. Ah, pues fíjense, el mochilatón, ¿sí? De este 2026, pues es no hay costo de este simposio, pero lo que les piden es una donación de cuadernos, mochilas, lápices, colores, todo lo de las escuelas, porque en San Mateo hacen este mochilatón, que está muy padre, y le donan pues a chicos, a niños de primarias y así, de bajos recursos. Entonces vaya y done este tipo, y fíjese, está muy padre el signo, porque si usted dona estos cuadernos, pues le está ayudando a una persona, a un niño, sí, a estar con sus estudios. Entonces imagínese, o sea, el significado, sí, de esto que hay detrás, ¿no? Es una mochila para ese niño que quiere estudiar, que quiere aprender, ¿sí? Va a poner sus notas, sus aprendizajes, todo. Está muy padre el signo. Bueno, vamos a continuar. Vamos a empezar con el tema de los regalos. Dice, ¿qué significa como guardar regalos que no te gustan? ¿Sí? El emblema de la culpa, ¿sí? Aquí entra la culpa, bendita culpa, ¿verdad? Dice, parece contradictorio, pero los objetos más difíciles de desechar suelen ser los que nunca quisimos tener. Interesante, ¿sí? Puede ser un jarrón que no encaja para nada con la decoración, ¿sí? La taza que solo usamos cuando nos visita, ¿quién nos la regaló? O el suéter navideño que no nos ponemos ni siquiera en Navidad, ¿sí? ¿Por qué siguen ahí? Es la pregunta. ¿Y cuál es la respuesta psicológica? La respuesta es sencilla, dice, muchas personas vinculan el acto de guardar ese regalo con el afecto, ¿sí? Creen que deshacerse del objeto es una especie de traición, o muestra de desagradecimiento. Como resultado, acaban convirtiendo su casa en un almacén de objetos que ni disfrutan ni usan. ¿Sí? Conservar algo únicamente por miedo a decepcionar a otra persona también puede ser una forma silenciosa de anteponer constantemente las necesidades ajenas a las propias, o una expresión de fidelidad extrema. ¿Sí? Aquí es eso, o sea, es no, pues si yo sé que me lo regaló, el que yo me deshaga de eso no significa que dejo de amarlo, no significa que me deja de importar, ¿sí? O sea, simplemente es algo que, bueno, ya lo voy a donar para que otra persona le dé más vida, ¿sí? Pero no lo tengo que dejar ahí. A veces pasa, o sea, a veces pasa que te dicen, oye, es que acompáñame con esto. No, es que no puedo. Y la gente piensa, uy, entonces ya no me ama. No, no, espérense. O sea, el hecho de deshacerse de esto, ¿sí?, no significa que dejas de amar a la persona o que no eres agradecido. Significa que, pues, hay que darle vida a ese objeto, ¿sí? Y es una muestra de amor también, si lo ven, ¿no? O sea, es como, bueno, yo no lo estoy usando, lo voy a donar para que otra persona lo use, ¿no? Obviamente, dice aquí, no se trata de ser malagradecidos, como les decía ahorita, pero tampoco de ocupar espacio en casa con regalos que no te resultan útiles ni te representan. En esos casos, permitir que tenga una segunda vida, lo que les acabo de decir, dándolos suele ser la mejor opción. Entonces, no piensen eso, o sea, no significa que deja de amar a la persona, ¿sí? Eso es sumamente importante. Tenemos mucho a nivel psicológico este miedo, o sea, esta sensación de, ¿y si me deja de amar? ¿Y si se da cuenta y se enoja? ¿Y si esto? O sea, no, espérate, o sea, es, dile, te sigo amando, solo que eso ya no lo estoy usando y ya lo doné, ¿sí? O sea, y la otra persona, pues también, o sea, les voy a contar así rápido una experiencia de una pareja que hace muchos años tuve, ¿sí? Y eran pareja de novios, ¿sí? Y el chico le regaló un lipstick, ¿sí? Un colorete a la chica, muy bueno, de esos así carísimos de París, ¿sí? Y le dijo, pero lo vas a usar únicamente cuando me veas a mí, ¿sí? Entonces, ese regalo yo le dije, oye, ese regalo como que no es regalo, ¿sí? Es más una cuestión de manipulación u otra cosa, ¿no? Cuando tú regalas algo, tienes que saber que la persona puede hacer lo que le dé la gana con eso, ¿sí? No le vas a decir, te lo tienes que poner y te lo vas a poner en este momento, porque entonces no es una cuestión de desprendimiento, ¿sí? Es una cuestión de, pues, de a veces hasta de control, ¿sí? Entonces, cuando usted regale algo, pues diga, esa persona que haga con ese regalo lo que quiera, ¿sí? O sea, yo ya se lo estoy regalando, es un signo de amor, ella me lo recibe, es un signo de amor, y puede hacer con ese regalo lo que quiera, ¿sí? Entonces, para que no sea esta cuestión de control, ¿no? Como en esa ocasión que les digo, o sea, le dices, oye, no, espérate, esto es control, ¿sí? O sea, no es saludable que le digas eso a tu novia, o sea, lo va a usar cuando ella quiera, o sea, es su regalo y ella sabe lo que hace con eso, ¿sí? Entonces, piénsenlo también así, de que, bueno, también la otra persona tiene la libertad de hacer con lo que quiera ese regalo, ¿no? Y porque a veces pasa, o sea, pienso que si yo me enojaría si no usan ese suéter, y tú dices, no, pues no me voy a enojar, o sea, yo se lo regalé, si no le atiné, pues no pasa nada, ¿sí? Ya fue la sensación de pensé en ti y aquí está, ¿no? O sea, el signo de amor. Bueno, vamos a ver el que sigue. Los objetos duplicados. Sí, cuando dices, ya compré, tengo dos tostadoras de pan, o tengo cosas duplicadas, ¿sí? Bueno, pues esto lo que expresa, fíjense qué interesante, es una expresión de miedo a la carencia, ¿sí? De hecho, en algunos casos de la cuestión de manipulación, digo, de acumulación, ¿sí? Tienen que ver con esta sensación de, ¿y si algún día no tengo? ¿Sí? Es una cuestión de miedo, interesante, ¿no? Dos linternas, dice aquí, dos cafeteras, cuatro cargadores, tres tijeras, todo por si acaso, ¿sí? Muchas personas acumulan objetos o no se atreven a tirar los que tienen, aunque estén viejos y prácticamente inservibles, porque están convencidos de que algún día serán indispensables, ¿sí? De cierta forma, es un comportamiento normal, ya que nuestro cerebro está diseñado para anticipar riesgos y evitar quedarnos sin recursos. Sin embargo, cuando acumular cosas se convierte en una estrategia permanente de búsqueda de seguridad, puede ser un reflejando un miedo más profundo, ¿sí? Que es algo que tendría que trabajar. O sea, tú dices, a ver, ¿por qué tengo tanta cosa? ¿Por qué acumulo? ¿Sí? Bueno, pues aquí es importante y es un signo y es un foco rojo para que busque ayuda. ¿Por qué? Porque hay un miedo ahí, ¿sí? Que no le está permitiendo ser feliz, ¿sí? Y que ya le llenó la sala, o ya llenó el pasillo de la casa, o ya las mesas del comedor están llenísimas con algo, ¿no? Entonces, no piense que es algo natural y normal. Ahí hay algo que se tiene que sanar, ¿de acuerdo? Entonces, más profundo es la sensación de que el futuro será impredecible y que no tendremos suficientes recursos para afrontarlo, ¿sí? Dice, este patrón suele ser habitual tras épocas de incertidumbre económica o en personas que han vivido experiencias de escasez. Obviamente, no se trata de eliminar cualquier reserva razonable, ¿sí? Pero es importante distinguir entre una previsión útil, ¿sí? Y una acumulación impulsada por el miedo, porque esta última incluso puede conducir a la acumulación compulsiva, ¿sí? Entonces aquí es, bueno, sí, claro, voy a tener como esta reserva saludable, esta reserva útil, ¿no? Pero, por ejemplo, cuando ya dices, ah, caray, pues esto ya, o sea, ya me invadió, o esta compulsión, esta acumulación compulsiva, ya es una cuestión psicológica, ¿sí?, que hay que trabajar y sanar, ¿sí? ¿Qué está pasando ahí que no le está permitiendo ser, te digo, feliz o tener una casa linda, ¿no? ¿Por qué? Porque ya es demasiadas cosas alrededor. Y ya para terminar, la última, ¿sí? Las cajas que llevan años cerradas. ¿Qué significa? Símbolos de decisiones congeladas. Interesante, ¿no? Las cajas que llevan años cerradas, símbolo de decisiones congeladas, ¿sí? Todavía tienes cajas sin abrir de la última mudanza que llevan tiempo acumulando polvo en un lugar, ¿sí? Es más común de lo que parece y no siempre es por pereza, ¿sí? Procrastinación o falta de tiempo. En realidad esas cajas pueden encerrar las decisiones pendientes, ¿sí? A lo mejor, pues sí, hay que revisar qué es lo que traen las cajas, ¿sí? Porque podría ser este signo, o sea, hay una indecisión que está pendiente ahí, ¿no? Que no hice, que no terminé, que a lo mejor y empecé y nunca acabé, ¿sí? No sé si les pasa, o sea, que dices, ay, caray, mira esto, o sea, es aquí como tres bolas de estambre por aquello que empecé y no acabé, ¿no? O indecisiones, o sea, que dije decisiones pendientes por hacer, ¿no? O cosas que quería hacer y no terminé. Entonces, bueno, puede contener proyectos que nunca empezamos, material para una afición que abandonamos hace mucho tiempo, o recuerdos de una etapa de nuestra vida que no sabemos si conservar o dejar atrás. Lo curioso es que mientras la caja permanece cerrada, todas esas posibilidades siguen vivas, al menos en nuestra mente, ¿sí? Algún día aprenderé la guitarra, algún día iré a hacer esto, ¿sí? Entonces, si se fijan, es una indecisión, o sea, es una decisión que se quedó ahí pausada, ¿no? Y algún día, al cabo, lo tengo ahí, ¿no? Entonces, en cambio, dice, abrirlas nos obliga a decidir el destino de esas cosas, ¿sí? Entonces, vamos, o sea, ya es una sensación de qué va a pasar con esto si hace años intenté y no lo hice, ¿no? Y decidir siempre implica renunciar a algo que tal vez en algún momento nos hizo ilusión o que todavía somos capaces de dejar ir, ¿no? No somos capaces de dejar ir, ¿no? Entonces, aquí es, ok, tengo que abrir esa caja, revisar qué tiene y ver, o sea, si realmente lo voy a hacer o renunciar, ¿sí? Y me encanta esto que dice aquí, o sea, decidir siempre implica una renuncia, ¿sí? Si yo decido casarme, ¿sí? O sea, estoy renunciando a todas las demás personas, ¿no? Si yo decido ponerme unos zapatos, estoy renunciando a ponerme otros zapatos que podía ponerme. Entonces, toda decisión implica una renuncia, ¿sí? Hay que siempre calcularla porque a veces no queremos como darnos cuenta de eso, ¿no? Y queremos seguir haciendo como si no hubiera renuncia tal, ¿no? Entonces, no, toda decisión implica una renuncia, ¿sí? Entonces, dice, es por eso, son capaces de dejar ir. Por eso muchas personas prefieren mantener esas posibilidades suspendidas en vez de enfrentarse a la realidad. Sin embargo, ¿sí? mantener en suspenso esas decisiones no solo consumen energía mental, porque aunque no pienses en ello, a diario las elecciones que no se toman en realidad se mantienen activas en el subconsciente generando tensión. Ah, no sabía eso, ¿verdad? O sea, imagínese, así ahí está y a lo mejor dices, ay, ahí tenía esa guitarra, ¿sí? O ahí tenía ese saxofón, o ahí tenía esa todo un kit para hacer una cosas de estambre, ¿no? O cosas así. Entonces, eso está activo en el subconsciente. Ábralo, decida qué va a hacer, ¿sí? ¿Qué va a hacer con eso, no? Porque le sigue generando tensión y desgaste. Por eso lo mejor suele ser dar un plazo para decidir qué hacer con esas cosas. Al final te sentirás más ligero, ¿sí? Y pues ya para terminar, dice si el cambio empezara por vaciar un cajoncito, revíselo, ¿sí? Normalmente pensamos que primero debemos sanar o pensar o pasar página para después ordenar nuestra casa y desprendemos de ciertas cosas. Pero a veces ocurre justo al revés, ¿sí? O sea, los estudios muestran que el exceso de desorden visual aumenta una carga cognitiva, dificulta la concentración e incluso incrementa la sensación subjetiva de estrés, ¿sí? O sea, una habitación desordenada, una sala desordenada, un cúmulo de cosas ahí apiladas, ¿sí? Pues todo eso, hay un desgaste cognitivo, hay una carga cognitiva, ¿qué sí? Que no le va a ayudar a concentrarse, que incluso, como dice aquí, puede haber una sensación de estrés inconsciente, ¿sí? Entonces, empiece con una cosa, ¿sí? Cuando reducimos ese ruido ambiental, podemos experimentar una mayor sensación de control y claridad mental. Obviamente, eso no significa que vaciar un armario vaya a resolver el problema emocional. Puede ser un pequeño acto de símbolo de cambio, ¿sí? Ya empecé, ya hice esto. Bueno, si ya vi que hay una situación de problema o algo que tengo que sanar, el paso que sigue, pues, es atenderse, buscar ayuda, ¿sí? Pero ya empieza con algo. Entonces, cada objeto que decidimos conservar debe responder a la pregunta. Esto puede seguir formando parte de la vida que quiero construir. Fíjense qué padre, porque esto va a futuro, ¿sí? Esto puede seguir formando parte de la vida que quiero construir, no que quiero recordar o que quiero quedarme pegado al pasado, no. Construir es comenzar algo, ¿sí? Es pensar en el presente y futuro. Entonces, esa pregunta es importante. De la misma forma, los objetos de los que podríamos deshacernos representan una parte de nosotros que ya no necesitamos o un pedazo de nuestra historia vital que ha quedado atrás, ¿sí? Quizá por eso tantas personas experimentan una inesperada sensación de alivio después de vaciar un armario o una habitación. Y es que no están simplemente tirando cosas, sino soltando expectativas, culpas, miedos, ¿sí? No nada más es voy a limpiar, ¿no? O sea, ya estoy cerrando cosas, ¿no? Soltando expectativas, culpas, miedos o identidades que llevan demasiado tiempo ocupando espacio mental, ¿sí? No es solo limpiar el closet, no solo limpiar la habitación, ¿sí? Es darle como esta libertad a la cabeza o esta sensación de paz, ¿sí? De soltar cosas, ¿no? Esta expectativa, esta culpa, ¿sí? Este miedo y así. Entonces, porque en fin de cuentas nuestra casa, nuestra identidad mantienen un diálogo constante, ¿sí? O sea, siempre algo va a representar, es un diálogo, o sea, algo me está diciendo, ¿no? Esta acumulación, esto que estoy haciendo y así. Entonces, bien, ojalá, pues ya terminamos, o sea, le haya hecho pensar, ¿sí? Un poco, o sea, sobre esta situación que, pues a veces pasa, ¿no? Que tenemos ahí en nuestras casas, ¿sí? En nuestros closets y que a lo mejor no nos damos cuenta que nos va a dar una sensación de alivio, una sensación de liberarme, una sensación de avanzar a lo que sigue, ¿no? Entonces, pues para que lo tengamos en cuenta. Muy bien, pues llegamos al final del programa. Voy a mandar saludos a las personas que están por aquí. A ver, espérenme tantito. Ay, siempre batallo con esto. Bueno, César. ¡Ay, César! ¡Qué padre! Saludos, César. Saludos, César Ega. Qué padre que estés por aquí. También mi papá y mi mamá. Dice saludos, hija, desde el rancho, desde allá de Chihuahua, ¿sí? y a mi papá y mi mamá. Y vamos a ver qué más hay por aquí. Déjenme, a ver, aquí. Es que no sé cómo ver los saludos, que es la gente que está por aquí. Ah, aquí está. Ok, bueno, está mi hermana, que está, parece, escuchando el programa, Arali Castañón. Hola, chaparrita hermosa, ahorita nos vimos. A Araceli Hernández, J. Víctor Berna, Romy Ibarra, Luis Berta Loya, Gaudencio Francisco González y César, ¿sí? Son las personas que están aquí en Facebook, pues mandando así saluditos y corazones y así, ¿no? Entonces, pues saludos a todos ustedes, gracias por sintonizarnos, gracias por permitirnos entrar a sus hogares. Gracias Lorenzo, allá en los controles, y pues me despido como siempre, pidiéndole a Dios nos conceda el don del amor, el don de la sabiduría, el don de la oración, para amar y servir a los demás, pero también para saber utilizar nuestra hermosísima libertad que Dios nos dio de forma adecuada. Muchas gracias, muchas bendiciones, y nos escuchamos el próximo miércoles. Hasta la próxima.
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7: Oración por la paz. Señor Jesús, tú eres nuestra paz. Mira nuestra patria dañada por la violencia y dispersa por el miedo y la inseguridad. Consuela el dolor de quienes sufren. Da acierto a las decisiones de quienes gobiernan.

0: Toca el corazón de quienes olvidan que somos hermanos y provocan sufrimiento y muerte. Dales el don de la conversión. Protege a las familias, a nuestros niños, adolescentes y jóvenes, a nuestros pueblos y comunidades, que como discípulos misioneros tuyos, ciudadanos responsables, sepamos ser promotores de justicia y de paz, para que en ti nuestro pueblo tenga vida digna. Amén. Santa María de Guadalupe, Reina de la Paz, ruega por nosotros.
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0: Y como hace, ay caray, pues que hace tres semanas, cuatro semanas ya, hace cuatro semanas, hoy estoy acompañado por
1: Dylan
2: y Rigo.
0: Muy bien, ellos son seminaristas que están de apostolado con su servidor. La semana pasada yo estuve en vivo desde la capilla de Santa María Goretti, porque estábamos trabajando en las remodelaciones y los muchachos estaban ahí metiéndole al jale, ¿va? Ahorita vamos a hablar de su experiencia, de cómo les fue siendo chalanes, o cómo los apodaron ya al final.
2: Super chalán.
0: No, pues que, cuánta imaginación va. Pero los super chalanes ahí de la capilla de Santa María Goretti. Pero bueno, ahorita vamos a hablar un poquito más de ello. Pero hermanos, hermanas, pues bueno, estamos muy pendientes también del partido de Inglaterra y el Congo. Porque pues todos, ¿verdad? Todos deberíamos estar muy emocionados. Aunque pudiera decir la gente, bueno, a mí no me gusta el fútbol, pero creo que la euforia de vivir los partidos en familia, con los amigos, de en medio de tantas situaciones, obviamente tan dolorosas que a veces podemos vivir, tantas situaciones complicadas, el poder, pues bueno, recibir alegría, y con ello pues avanzar en crecer en comunidad, pues bueno, siempre es bueno y siempre es bello. Entonces, el día de hoy, hermanos, hermanas, pues bueno, vamos a seguir platicando con los muchachos. Hoy es el último miércoles que nos acompañarán, porque ya concluyen su apostolado, ya ellos van a entrar a su mes de vacaciones, ¿verdad? Después de estar un mes trabajando, de estar un mes acompañando ahí a su servidor y a las comunidades, pues bueno, ya entrarán a su mes de vacaciones para poder volver al seminario. ¿Cuándo vuelven al seminario?
2: El 3 de agosto.
0: El 3 de agosto, si Dios lo permite, regresan al seminario. Rigo regresará, pero ya una etapa diferente, al curso introductorio. Ya no estará en la prepa. De hecho, ahorita veníamos en camino y lo dice: si no me hubiera entrado al seminario, ahorita estaría graduándome. Entonces, pues bueno, también le mandamos saludos a toda la gente que ahorita está en graduaciones, de manera especial a uno de mis sobrinos, a Daniel, que el día de hoy es su graduación de la primaria. Ya el próximo semestre pues va a entrar a la secundaria, y pues bueno, a toda la gente que se está graduando, no se le olvide ir a dar gracias a Dios a misa, ¿verdad? Este próximo domingo, lo mejor, acérquese a su misa, a su parroquia, perdón, más cercana, para que pueda vivir la misa, y dar gracias a Dios. En Goretti vamos a tener la kermés, ¿verdad? Entonces, si le quiere caer con su playera de generación o algo para darle la bendición, pues bueno, también puede acercarse. Y Dylan, pues bueno, entrará a su tercer semestre de preparatoria, a su segundo año dentro del seminario, pero ahorita vamos a hablar un poquito con ellos acerca, bueno, de qué expectativas tienen para este siguiente año que van a iniciar. Rigo, que entrará en una nueva etapa; Dylan, que será ya su segundo año, ya no será la otra vez decían, ¿verdad? Ya no va a ser el más chiquito, ya va a ser pues del segundo año, ¿verdad? Ahora está pensando si le va a dar o no carrilla a los de nuevo ingreso, pero ahí vamos a darle algunos tips para que no lo haga, y pues bueno, también al final de cuentas que nos puedan platicar, porque nos platicaron un poquito previo al seminario, la vez que estuvieron con nosotros en el programa, cómo fue que entraron al seminario, y cómo inició esta parte del proceso vocacional. Pero ahora que nos platiquen, pues bueno, del seminario en este tiempo que llevan, qué es lo que les ha gustado, y qué es lo que les nutre para seguir avanzando. Pero antes de continuar, vamos a escuchar este primer canto, que nos ayude para nuestra meditación, que se titula Tu Modo, de Cristóbal Fons, jesuita, es chileno, ¿verdad? Es de Chile, que pues bueno, pueda ayudarnos, repito, el día de hoy para nuestra reflexión, para nuestra meditación. Ahí, que en cuanto el buen Lawrence nos diga que está listo, vamos a escuchar este primer canto.

0: hemos escuchado este canto titulado Tu Modo de Cristóbal Fones, que pues bueno, es uno de los favoritos aquí del buen Rigo. De hecho, los dos cantos que vamos a escuchar el día de hoy son de Rigo, porque Dylan nos quería poner un piedad, ¿va? Señor, ten piedad. Entonces, pues bueno, hoy le dio la oportunidad a Rigo de que él escogiera los dos cantos que vamos a escuchar el día de hoy. Y como anunciaba, ¿verdad? Antes de irnos al canto, a escuchar el canto, pues bueno, vamos a escuchar a estos muchachos a ver qué nos cuentan acerca de, pues bueno, qué expectativas tienen conforme a este siguiente año que van a vivir. Vamos a escuchar primero al buen Dylan, a este segundo año que va a iniciar en su etapa de formación dentro del seminario, cómo se siente, y pues bueno, qué expectativas tienes, Dylan, para este segundo año en tu formación dentro del seminario.
1: Las expectativas que yo pueda tener este segundo año, pues puedan ser casi las mismas que en primero, seguir pues mejorando como persona, poder conocer más gente en el seminario, los nuevos que vayan a entrar, o también en la diócesis. Yo no me esperaba conocer demasiada gente de muchas partes en las comunidades que he visitado, y sería como otra expectativa que tengo, que sería seguir conociendo a más personas. También en este segundo año, la expectativa que tengo es que pues me vaya muy bien en los estudios. En primer año era sencillo, a ver este segundo año, a ver cómo me va. Entonces, la expectativa esa que tengo, que me vaya bien en los estudios. Y ya.
0: ¡Wow! ¡Cuánta profundidad en tus palabras! Bueno, es parte de este camino inicial, ¿verdad? Lo mencionaba Dylan, el seguir, pues bueno, conociendo más hermanos, el seguir creciendo en el aspecto comunitario, y pues obviamente dentro de las etapas del seminario, ahorita él está cursando la preparatoria. Entonces, a veces pensamos que desde que uno ingresa al seminario, lleva, ¿cómo se llama? Materias en torno a la formación, y una vez una señora me decía, ay, ¿cómo celebrar misa, verdad? Entonces, no, ahorita él está llevando, y sus compañeros están llevando las materias propias de la preparatoria. Entonces, pues es una parte esencial que también ahorita él y sus compañeros se tienen que enfocar. Esperemos, no sé cuántos muchachos vayan a entrar, pero que sea pues un grupo bastante nutrido, o más de los que ahorita están, porque en tu grupo son 3 personas. Sí. Y en el grupo de tercero son, ¿van a ser?
1: En tercero, cuatro.
0: Entonces, pues bueno, 4. Entonces, son 7 seminaristas ahorita, digámoslo, seguros en la etapa de la preparatoria. Esperemos ahora, cuando empiece el preseminario, que es del
2: el 11 de julio al 18.
0: Entonces, ahí para los muchachos, los jóvenes que estén interesados en discernir acerca de su vocación, pues bueno, puedan entrar a este preseminario, puedan vivirlo, pero sí, como con esa conciencia. Ahorita son poquitos seminaristas, a lo mucho entrarán, ¿cuántos? 5, 7, en este nuevo año tal vez, y pues bueno, serían de nuevo igual un número un tanto reducido. Obviamente, cuando uno habla de nuestros tiempos, en el 2009, que fue cuando yo ingresé, éramos como 40, 37 seminaristas menores en los 3 grupos. Entonces, sí, pues se ha reducido muchísimo, pero pues bueno, no dejemos de orar por los muchachos y por su vocación. Y Rigo, ahora que tú vas a ingresar a esta siguiente etapa, ahora que estarás en el curso introductorio, ¿cómo te sientes? ¿Qué expectativas tienes? Pues no sé, cuéntanos un poquito.
2: Yo creo que hasta el momento, siempre antes de también de salir, pues sentía mucha felicidad, porque pues ya incluyó el pues la preparatoria, y también pues conocí, como al igual que Dylan, ¿no? Pues conocí muchos hermanos, y ahora que pues viene el curso introductorio, pues ya son nuevos padres formadores. Diferentes.
0: Que porque dice que el padre Farías y el padre Víctor le caían mal. Entonces, si usted conoce al padre Víctor Pineda, al padre José Farías, díganle que Rigo habló mal de ellos.
2: Ahorita sí los ven. Sí. Pues sí, no, nuevos cambios de pues, padres formadores. También ingreso de nuevos hermanos. pues también algunos creo que sí, pues como estaban en pastoral vocacional, pues llevé acompañados como que unos que iban a ser pues mis propios compañeros. Entonces pues ahí se ve más o menos como unos 3, 4 que sí están seguros y que ya pues más o menos ahí los voy conociendo. Pues también pues yo creo que divertirme mucho en esa etapa. Mis hermanos que ya han pasado por ahí pues me han dicho pues tú diviértete, es una etapa en donde pues disfrutas mucho, la verdad, aprendes muchas cosas y pues también vas aprendiendo también para tu discernimiento que pues más adelante pues lo vas a llegar a ocupar, y si no pues ya pues también en tomar una decisión en concreta de seguir o no seguir, y pues sí.
0: Pues bueno, creo que es importante esta parte también de disfrutar cada etapa. Cuando yo ingresé al curso introductorio, sí era como una de las expectativas muy fuertes, ¿no? El quién va a entrar, cuántos vamos a hacer, que ya vienes caminando con algunos de tu grupo, pero que al sumarse otros tantos, pues bueno, nutre, ¿no? Y al final ya se empieza a consolidar. Ahora sí que el grupo o la serie de hermanos con los que vas a caminar a lo largo del seminario. Nosotros al llegar a cuarto de teología éramos 5 desde el curso introductorio. Yo el único que venía desde el menor. Hay otro padre que se ordenó, que estuvimos juntos en la preparatoria, pero que él venía un año detrás porque salió del seminario un tiempo. En total de la generación nos ordenamos 7, porque también otro padre de la diócesis estuvo con nosotros, salió un tiempo a discernimiento fuera, regresa a otro grupo y también ya se ordena, pero los 5 que concluimos el seminario, pues bueno, caminamos juntos desde el curso introductorio y se va pues bueno consolidando cada vez más esta parte de la comunidad y es muy bello el poder pues bueno integrar también a los demás, porque todas las experiencias nutren. Ellos que a lo mejor entrarán también de diferentes edades, ahora ya es menos en el menor, pero por ejemplo cuando nosotros estábamos en la prepa, precisamente el padre Farías era uno de los mayores que había ingresado, todos los chavillos ahí de 15, 16 años, el padre Farías ya tenía que 20, como 20, 21, no sé cuántos años tenía, ¿va? Entonces era muy sencillo entre nosotros como relacionarnos o correlacionarnos con personas adultas. Y cuando entramos al curso introductorio, pues bueno, también había de diferentes edades, ¿no? Y entonces eso también nutre la experiencia de las personas que van a ingresar. Dice Zulema Barbosa, buenos días, padre, saludos a Zulema. Y el padre Manuel Bañuelos nos mandó mensajitos, saludos a los tres, un fuerte abrazo. Aquí, párroco del buen Rigo, ahí de Nuestra Señora de la Consolación, con sus vicarios, el padre Daniel y el padre Eliezel. Los dos vicarios que tiene el padre Meni Bañuelos. Entonces allá saludos hasta Nuestra Señora de la Consolación, que está lejos. No, digo, obviamente retirado de la zona donde uno está sirviendo, por ejemplo, de la Casa del Migrante, pues es una distancia considerable, pero pues bueno, creo que al final de cuentas la mancha urbana también está creciendo muchísimo, y ahorita lo que es la última parroquia, que es Nuestra Señora la Consolación para ese rumbo, pues yo creo que en unos próximos años ya no va a ser la última, porque se va a tener que abrir otra parroquia más para allá por donde está San Pío, ¿no? San Pío es la última capilla. O todavía hay otra.
2: San Pío. Bueno, San José. San José.
0: ¿San José está más lejos que San Pío?
2: Ajá, no, es donde mismo. San Pío es como el sector, es San José.
0: Ah, ok. Entonces, pues bueno, digo, sería como el tener. Digo, ya nos pusimos a hablar de las y más ahorita que el obispo ya se va, ¿no? Entonces, no, disculpen ustedes, nos fuimos a un tema no relevante. Dice Jules, buenos días, padre Panchito. Saludos ahí a Jules, que siempre también nos escucha del Inmaculado Corazón de María, también por allá, por aquel sector rumbo hacia Las Torres. Y pues bueno, creo que, como mencionaba, siempre es muy bello el poder integrar a más hermanos en el caminar y también saber, pues bueno, que no todos llegaremos. Nosotros éramos 21 cuando estábamos en el curso introductorio y creo que desde ahí importante es o era el hecho de ser muy conscientes. Bueno, no todos vamos a llegar, y lo decíamos no de una manera como pesimista, sino desde también la misma alegría, ¿no? De entender que, pues pues bueno, cada quien vamos a encontrar y discernir la vocación. Todos entramos al seminario por algo, pero pues al final lo importante es adherirnos a Cristo y a su iglesia. Dice Jesús Muñoz, saludos Padre, bendiciones para ustedes, en oración por la valentía de estos seminaristas, en oración por su perseverancia. Ándeles muy valientes, pero que no se les presenten las arañas. Ay, hola, Padre. Ay, saludos a nuestro director que ya llegó otra vez. Pero que no se le presenten las arañas al buen Dylan, porque adiós valentía. Adiós valentía. Si uno de los retos en el seminario fuera el matar una araña, yo creo que Dylan diría, muchas gracias, con permiso, ya me voy. Dice mi papá, buenos días, hijo, ánimo. Y dicen el Laura, buenos días, padrecito, saludos a la Laura que anda en tierras hondureñas allá. Esperemos que nos traiga un recuerdito. Dylan quiere una taza, un llaverito, una piedra, ¿qué más?
3: Un imán.
0: Y un imán, por favor, a Dylan. Y pues con que nos traigan café a los demás, ¿verdad? Con eso. Y mi papá, saludos a los seminaristas. Bueno, también ahí saludos al buen Rigo y al señor Dylan. Vamos a una pausa comercial y ahorita volvemos para que nos sigan platicando ellos de su experiencia ahora dentro del seminario, qué es lo que más les ha gustado de este tiempo que llevan de formación. Y pues bueno, también para hablar un poquito de la kermés que tendremos este próximo fin de semana en Santa María Goretti.

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0: Volvemos a su programa Buenos Días Padre con el Padre Francisco Bueno y como cada miércoles llevándole la alegría del Evangelio. Y dice Martita Soto: buenos días, le dé Dios, Padre Panchito, saludos y bendiciones para usted y sus seminaristas. Qué gusto verlo y escucharlo. Saludos al buen Lawrence. Aquí saludos de Martita Soto al buen Lorenzo, que dijo, es más, yo te iba a decir, tú ayer estuviste anunciando que caló México, dígale a mi jefe que no voy. Aquí está tu jefe y aquí estás tú. ¿Qué pasó, Lorenzo? ¿Cómo? Se cae la radio si no vienes. Pero él te dijo que faltarás a las gorditas. Entonces, Lorenzo ayer andaba con todo, ¿va? Con el gana de México. Ya andaba ahí diciendo que no sé qué, que aquí que yo, que no sé qué. Entonces, yo dije, algo le tengo que recordar a Lorenzo, pero ya me acordé que era. Ah, dice la Laura, la Pedrita sí se la ando consiguiendo. Pues bueno, al menos, para que se sienta especial. Sí, estamos especiales. Dice Jessy Cuevas, buenos días, saludos, padre. Saludos a Rigo.
1: A mi hermano.
0: Ah, tu hermana. Saludos ahí a Jessy Cuevas, hermana de Rigo, y a su familia. A su familia que también van a emprender ahí un viaje bastante, bastante largo. ¿Cuántas horas son hasta donde vas a visitar a tu familia?
1: Creo que son 32, 30, creo.
0: No sé,
1: pues 32, 30. más o menos.
0: Va a visitar allá a su familia. Sus papás son originarios del estado de Oaxaca. Y pues bueno, van ahora en esta temporada vacacional. Van a darle ya una vicenteada a la familia que está en aquellos rumbos. Pero son 32 horas. Muy bien. Dice Guillermo Loredo, buenos días, Padre Panchito, bendecido día. Saludos a Rigo y Dylan. Muy buenos seminaristas. ¡Vámonos! Que Dios los siga iluminando. ¡Jesucristo! ¡Wow! Es que no los conoce Memo bien. Usted nomás los vio trabajando, pero... en realidad no son tan buenos como usted lo piensa. Dice Rafael Márquez, sí, somos especiales. Es correcto. Vamos a escuchar este siguiente canto antes de seguir platicando con los muchachos. Vamos a escuchar este canto que se llama Ven y Verás. ¿Sí, verdad? ¿Fue el que me dijiste? De Misión País. ¿Sí o no?
1: Sí, no, era el Padre Rodrigo, tío. Sí,
0: ¿no? Ah, caray. A ver, espérenlo un poquito. Déjenme lo encuentro porque creo que mandé uno que no era. Del Padre Rodrigo.
1: Ajá. Padre Rodrigo.
0: Padre Rodrigo. A ver si me sale porque... Me salió uno de Misión País. Dylan, vas a caerte de la silla. Disculpen usted que le haya llamado la atención, pero casi se cae de la silla. ¿Sí es el de Misión País?
1: Ah, no, es el Padre Rodrigo. Manuel Lorca también.
0: A ver, dispénsenme.
1: Manuel
0: Lorca. Deberit, Padre Gonzalo, Padre Rodrigo Correa.
1: Ándale.
0: ¿Sí? Ah, entonces sí me equivoqué yo. Ahí se lo voy a mandar a Lorenzo para que lo pueda... ¿Cómo se llama? No lo pueda poner, por favor. A ver si ya le llegó. Y... sigue 1-0, favor. Disculpen ustedes, problemas técnicos. Dice José y Rocío Méndez, buenos días para Panchito, qué buen ambiente traen, bendiciones. Oigan, y también ayer felicitamos a los diáconos permanentes que fueron ordenados el día de ayer, nueve hermanos diáconos permanentes que pues van a estar para el servicio de nuestra diócesis. Y también, bueno, darle la bienvenida, aunque ya lo anunciamos ahí en los diferentes grupos de las misiones que me toca atender, pero darle la bienvenida al diácono Félix, que se integra al equipo de trabajo. Está el diácono Arturo junto con su servidor, pero ya ahora se integra a partir del día de ayer el diácono Félix, que pues bueno, le damos ahí también la bienvenida. Dice Rafael Márquez, Dylan, pon atención. Entonces, para que por favor... Y vamos a escuchar este siguiente canto, que se titula Ven y Verás.

0: Ven y verás, de el padre Rodrigo. Okay. De el padre Rodrigo y el padre Manuel, creo que también era la otra persona. Que, pues bueno, un canto muy muy bello que el buen Rigo nos ha compartido el día de hoy para nuestra meditación. Y, pues bueno, la pregunta importante, la pregunta que han encontrado, muchachos, dentro del seminario que les ha hecho permanecer. ¿Por qué? Porque hay muchos que a lo mejor entran un día. A mí me tocó cuando yo iba a entrar al seminario que el compañero, uno de mis compañeros, fuimos 10, íbamos a ser 11, y uno entró, dejó sus maletas y luego a la media hora dijo, ¿saben qué? No, ya me voy. Entonces, ¿qué a ustedes les ha hecho permanecer y qué les hace, qué han encontrado dentro del seminario que a lo mejor fuera del seminario nunca habían visto, nunca habían encontrado? A ver, ahora empezamos por Rigo.
1: Yo creo que he encontrado muchas cosas que me han hecho permanecer, pero una de ellas es mis hermanos, que ahí también el apoyo también mutuo. También
0: por hermanos entiéndase los mismos seminaristas, sí. No voy a decir, sí, entiéndase seminaristas,
1: ¿no? Sí, mis hermanos seminaristas, también pues las diferentes comunidades que también nos van mandando, el apoyo, el que las personas vean como tipo una luz, una esperanza de que más adelante podremos tener tal vez a estos seminaristas, que ahorita son seminaristas, pues más adelante podría ser sacerdotes, y también tener esa luz de yo quiero apoyar a ellos, los animo con la oración y pues ellos ahí siguen adelante. También yo creo que he encontrado cosas que he encontrado en el seminario cada vez que hay alguna misa, como ahorita las ordenaciones, mañana que son las ordenaciones diaconales, siento que en cada una de ellas hay como que algo que me inspira, como que una renovación de contrato, por así decirlo, y que me motiva, me llama mucho a seguir todavía el llamado que el Señor me está haciendo y de alguna manera querer responder también. ¿Cuál es la otra pregunta?
0: Sí, ¿qué has encontrado dentro y qué te hace permanecer? Muy bien, Dylan.
2: Ya sería esta cercanía a Dios. El año que llevo ahí en el seminario es como, vivimos abajo, literalmente abajo de una capilla, más bien arriba.
1: Arriba.
0: Y soy un topo.
2: Arriba de una capilla. Y esa cercanía de poder ir a, de tener a Dios cerca, en el Santísimo, en las misas que tenemos toda la semana, la cercanía de un sacerdote para...
0: Nunca han faltado a misa, ¿verdad? Por quedarse dormidos. Ok, gracias.
2: No. Esa cercanía de un sacerdote, de la compañía, que nosotros tenemos ese lujo, por así decirlo, de tener varios sacerdotes a nuestra disposición, nuestros formadores o los otros formadores de las otras etapas. Y sería esa cercanía con Dios, porque allá afuera, cuando yo vivía, nada más era misa dominical y se acabó. Nada más. Y aquí adentro es un encuentro más íntimo con el Señor. Y la razón por la cual yo sigo estando ahí es porque el seminario saca lo mejor de mí. He mejorado mucho mi relación con mis amigos, familiares, mi padre. Y yo sé que puedo seguir mejorando, que aún falta, aún hay más. Y por eso sigo ahí.
0: Ok, muy bien. Entonces, ahí hemos escuchado ahí parte de lo que estos dos seminaristas, aún jóvenes seminaristas, nos han compartido, para que podamos orar mucho, mucho por ellos, por Rigo, por Dylan y por todos los demás seminaristas. El día de mañana tendremos ordenaciones diaconales, pero ahora transitorios, hermanos que van a ser sacerdotes, si Dios lo permite, que serán ordenados por un tiempo diáconos y después serán ordenados sacerdotes. Dice Norma Hortensia Bazán Alarcón. Buenos días, Padre Panchito. Qué hermoso canto, muy vocacional. Que Dios bendiga a estos jóvenes seminaristas y que sigan el llamado de Jesús. Ahí está el ánimo de Norma Hortensia, que les manda el día de hoy para que sigan animados y sobre todo, sigan este llamado que Jesús les ha hecho. ¿Serán o no sacerdotes? No lo sabemos. Oremos mucho para que así sea, pero si no es así, pues bueno, que también puedan encontrar en el discernimiento a la vocación que el Señor les ha llamado y a la vocación que el Señor les ha presentado una propuesta para su santidad. Entonces ahí para que podamos seguir orando por ellos, seguirlos teniendo presentes. Repito, ellos ya concluyen su apostolado, en este fin de semana es el último que estarán apoyando ahí a la comunidad y ya irán a este periodo, esta temporada vacacional, que será pues bueno, para que puedan recargar pilas, estar con familia, descansar, dormir, que también es importante, hacer obviamente otro tipo de actividades, seguir con su rezo de la liturgia de las horas, etcétera, pero sí importante pues bueno, que es un tiempo de descanso, un tiempo de compartir con la familia, un tiempo de, repito, recargar pilas para poder regresar a otro ciclo más, porque a veces hay ciclos que no nos lo imaginamos, son más exigentes que otros. Entonces, pues bueno, para que los tengamos en oración a ellos y a todos los demás seminaristas. Y hermanos, hermanas, invitarlos este próximo fin de semana, tenemos la kermés de Santa María Goretti. El viernes 3 de julio tenemos a las 7 de la tarde misa por los enfermos y, pues bueno, para las personas que quieran y puedan asistir, vamos a tener ahí la misa por los enfermos para que el Señor les dé la salud y sobre todo les dé siempre la confianza y la esperanza en él. El 4 de julio tenemos a las 7:30 de la tarde el primer concurso de canto de Santa María Goretti. Entonces, pues bueno, tenemos 19 participantes que estarán presentándose el 4 de julio, 7:30 de la tarde. Entonces, si usted quiere ir a echar porra, quiere ir a relajarse un ratón, las canciones que han escogido, la verdad, son muy buenas canciones. Yo de los 19 sé o he escuchado cantar a lo mejor a 5 o 6 de toda esa lista, pero las canciones son muy, muy buenas canciones. Entonces, 4 de julio, 7:30 de la tarde en la Capilla de Santa María Goretti, los esperamos para este primer concurso de canto para que usted pueda echar porra. Vamos a tener jueces, no va a ser por aplausómetro, ¿verdad? Porque a lo mejor mucha gente puede llevarse como Rigo, que tiene como 800,000 hermanos, ¿verdad? Si fuera a participar, se los lleva a todos y luego gana por el aplausómetro. Entonces, no, va a ser con jueces. Pedro, para que vaya y podamos hacer un ambiente sumamente agradable. Y el domingo 5 de julio tenemos nuestra gran kermés de 8 de la mañana a 8 de la noche. Tendremos los tradicionales antojitos mexicanos, menudo, burritos, enchiladas, gorditas, aguas frescas, tacos de carnitas, etcétera. Para que nos pueda acompañar, tendremos la presentación musical de Miller Entertainment. No sé qué dice la otra cosa, y la Internacional Sonora Extrema. Hemos modificado un poquito ahí nuestra presentación musical debido, pues bueno, a que se estará jugando los octavos de final, México estará jugando los octavos de final. Entonces, ayer que veníamos de las ordenaciones, que fuimos y participamos en las ordenaciones, la calle estaba sola. Nosotros íbamos viendo el partido en el teléfono y luego se nos trabó, pero la calle estaba sola, ¿verdad? Entonces, pues bueno, para que la gente pueda también disfrutar de dentro de nuestra kermés, estaremos proyectando el partido a las 6:00. Vamos a estar proyectando el partido dentro de la kermés. Vamos a tener ahí varias pantallas para que usted pueda disfrutar mientras está echando sus taquitos, sus enchiladas, que si su clamatito, porque vamos a tener también venta de clamatos. Entonces, ahí a las 6 de la tarde empezará la proyección del partido. Entonces, vamos a modificar, ya están confirmados los grupos, vamos a modificar el horario para que también, ¿verdad? O sea, no solamente vaya a ver el partido, vaya a bailar con la sonora, vaya a participar ahí con el otro grupo musical que vamos a tener, y pues bueno, que a lo largo del día vamos a tener varias actividades. Entonces, los invitamos para que puedan participar, para que puedan acercarse, y pues bueno, hermanos, hermanas, confiando nuestra vida al Señor, pues que Él nos pueda acompañar, dicen a la hora, Padrecito, el día de la kermés, vamos a tener que hacer una pausa para ver el partido de México. Vamos a seguir trabajando, por eso vamos a poner muchas pantallas, ¿va? Y pues quedará perfecto, porque a las 8 de la noche que concluye el partido, a esa hora, pues generalmente concluimos nuestra kermés. Entonces, también para que ahí, pues, estemos en el mismo entendido de lo que será esta dinámica, pero es invitarlos a que puedan participar de este evento, ¿verdad? Que es nacional, lo mencionábamos. Ayer fue algo impresionante, generalmente estos días que ha habido partido, yo había estado en casa o en algún lugar mientras estaba el partido, pero ayer que estuvimos fuera, pues en camino hacia la casa después de las ordenaciones, sí nos percatamos que estaba totalmente vacía las calles. Entonces, sí es un evento que mucha gente estamos esperando. Entonces, pues bueno, que también en torno a la fiesta patronal, pues bueno, podamos verlo en comunidad, podamos participar y pues bueno, con la misma euforia apoyar a la selección mexicana y pues bueno, también apoyar a la capilla de Santa María Goretti. Entonces los esperamos este próximo fin de semana en todas las actividades que tendremos para que ahí pues bueno puedan apoyarnos y podamos seguir avanzando en nuestra comunidad. Que Dios los bendiga, hermanos, hermanas. Si Dios permite, nos encontramos la siguiente semana en su programa Buenos Días, Padre.

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6: Oración por la paz. Señor Jesús, tú eres nuestra paz. Mira nuestra patria dañada por la violencia y dispersa por el miedo y la inseguridad. Consuela el dolor de quienes sufren. Da acierto a las decisiones de quienes nos gobiernan. Toca el corazón de quienes olvidan que somos hermanos y provocan sufrimiento y muerte. Dales el don de la conversión. Protege a las familias, a nuestros niños, adolescentes y jóvenes, a nuestros pueblos y comunidades, que como discípulos misioneros tuyos, ciudadanos responsables, sepamos ser promotores de justicia y de paz, para que en ti nuestro pueblo tenga vida digna. Amén. Santa María de Guadalupe, Reina de la Paz, ruega por nosotros.

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8: Amigos oyentes, reciban un saludo de la redacción en español de Vatican News Radio Vaticano y quien les habla, Patricia Nestroza. A continuación, en titulares, el contenido de la emisión de hoy, miércoles 1 de julio. En este mes de julio, el Papa León XIV reducirá su actividad pública, siguiendo la tradición, pasando unos días de descanso en Castel Gandolfo. No habrá audiencias generales los miércoles, aunque sí mantendrá el rezo dominical del Ángelus. Hoy ha tenido diversas audiencias privadas, entre ellas la presentación de las cartas credenciales de la nueva embajadora de El Salvador, Patricia Leonor Comandari Zanotti. Y ayer, el Papa León XIV recibió en audiencia a la delegación del Patriarcado Ecuménico de Constantinopla con motivo de la fiesta de los santos Pedro y Pablo, agradeciendo su presencia como expresión de la cercanía fraterna entre ambas iglesias. Así serán las vacaciones de León XIV en el mes de julio, sin audiencias generales, pero con el rezo del Ángelus. Llega julio, el mes en el que tradicionalmente la agenda del Papa está más despejada. Todo apunta a que este año no será diferente y León XIV se traslada unos días a Castel Gandolfo, residencia de verano de los papas desde mediados del siglo XVII. Una tradición que retomó el propio León XIV el pasado verano, tras los 12 años de pontificado de Francisco, quien optó por permanecer en el Vaticano durante su periodo vacacional. Así que entonces, sin audiencias generales previstas todos los miércoles de julio, el próximo sábado 4 marcará el primer acto de la agenda de León XIV. El pontífice viajará a Lampedusa en una visita pastoral que incluirá una ofrenda floral en el cementerio, donde descansan las personas migrantes fallecidas durante la travesía hacia Europa, además de la celebración de una misa. Un día después, el domingo 5 de julio, el pontífice rezará el Ángelus en la Plaza de la Libertad frente al Palacio Apostólico de Castel Gandolfo. Según el calendario publicado por la Santa Sede, León XIV volverá a presidir esta oración una semana más tarde, el 12, también desde la localidad cercana a Roma. El 19 de julio, el Santo Padre regresará al Vaticano para rezar el Ángelus desde el Palacio Apostólico. Por último, el domingo 26, con motivo de la Jornada Mundial de los Abuelos y de las Personas Mayores, la Santa Sede ha anunciado

0: el Dicasterio para los Institutos de Vida Consagrada y las Sociedades de Vida Apostólica, junto con el Cardenal Ángel Fernández Artime, Proprefecto, y Sor Tiziana Merletti, Secretario. Papa León XIV recibió en audiencia este martes a la delegación del Patriarcado Ecuménico de Constantinopla con motivo de la fiesta de los santos Pedro y Pablo. Agradeciendo su presencia como expresión de la cercanía fraterna entre ambas iglesias, el pontífice destacó la importancia de mantener el tradicional intercambio de visitas y recordó con gratitud sus encuentros con el Patriarca Ecuménico Bartolomé, reafirmando el deseo común de avanzar hacia la plena unidad de todos los cristianos. En su discurso, el Santo Padre subrayó el valor del 1700 aniversario del Concilio de Nicea como un signo de la comunión existente entre quienes profesan la misma fe en la Trinidad. Señaló que el credo niceno debe seguir siendo el fundamento del camino ecuménico, inspirado en el principio de unidad en la diversidad, con la esperanza de que las distintas confesiones cristianas recorran juntas el camino hacia el jubileo de la redención del 2033 como testigo del resucitado. El Papa afirmó que en un mundo marcado por guerras, polarización y divisiones sociales, los cristianos reconciliados y unidos en la fe están llamados a ser un signo creíble de paz. También destacó la necesidad de fortalecer la colaboración entre las iglesias para afrontar desafíos como la construcción de la paz, el uso responsable de las nuevas tecnologías y el cuidado de la creación, recordando que la defensa de la vida y la dignidad de toda persona constituye una exigencia del Evangelio. El óvulo de San Pedro, la caridad del Papa, llega a todos los rincones del mundo. El informe anual de fondo que ha recaudado de Naciones para el Papa con el fin de apoyar su misión en todo el mundo y sus iniciativas caritativas revela que estas ascendieron a 57.6 millones de euros. Entre los países más generosos se encuentran Estados Unidos, Italia y Brasil. Se han financiado numerosos proyectos como la construcción de iglesias en Egipto y un convento en Sri Lanka. El óvulo de San Pedro recauda donaciones para el Papa destinadas a apoyar su misión en favor de la Iglesia Universal y numerosas iniciativas para los más necesitados. El informe del año pasado muestra que los ingresos del Fondo Óvulo de San Pedro fueron de 57.6 millones de euros, mientras que los gastos ascendieron a 59.8 millones de euros. Este resultado negativo, según se explica, se debe a las fluctuaciones en los tipos de cambio. Se desembolsaron contribuciones por un total de 54.5 millones de euros, de los cuales más de 41 millones se destinaron a apoyar las actividades de la Santa Sede al servicio de la misión apostólica del Papa, y 13.3 millones a proyectos de asistencia directa a los más necesitados. La mayor parte de los ingresos proviene de las diócesis, seguidas de donantes privados, fundaciones e instituciones religiosas. El Fondo Óvulo incluye las donaciones recibidas mediante colectas de parroquias de todo el mundo en la fiesta de San Pedro y San Pablo, que las diócesis transmiten a la Santa Sede a través de las representaciones pontificias, con la excepción de las diócesis italianas, que las envían directamente. Otras donaciones llegan mediante transferencias bancarias y postales, cheques o a través del sitio web, tarjetas de crédito y PayPal. Por último, se incluyen los legados testamentarios. Estados Unidos, 26.1% del total de las donaciones. Italia y Brasil son los países que aportan la mayor parte de los ingresos, seguidos de la República de Corea, Alemania, Francia y España. El óvulo de San Pedro ayuda al Papa a brindar asistencia material a países en desarrollo y poblaciones afectadas por la guerra, y también apoya de diversas maneras la presencia evangelizadora de parroquias, diócesis e institutos religiosos particularmente necesitados. Básicamente existen tres áreas de actividad: la expansión de la presencia evangelizadora con contribuciones equivalentes al 41% del total, proyectos sociales con el 35% y el apoyo de la presencia evangelizadora con el 24%. Se han financiado e implementado 252 proyectos en 74 países, principalmente en África, Asia y Europa, donde se han otorgado becas en universidades pontificias a sacerdotes, seminaristas y religiosos de África, América Latina y Asia. También se donó ayuda humanitaria para apoyar a la población ucraniana. La expansión de la presencia evangelizadora incluye la construcción de nuevas iglesias y otros edificios con el objetivo de promover y consolidar la presencia evangelizadora en las nuevas iglesias locales. En Sri Lanka se construyó un convento en Mannar, en Egipto, se construyó una iglesia parroquial en Hagasa y en Burkina Faso se estableció un centro pastoral en Kaya. Los proyectos sociales incluyen programas de capacitación y apoyo, así como ayuda material para las comunidades locales. En este contexto, se destinó ayuda a Gaza a la construcción de aulas para niñas, Dalit, en Ambikapur, India, y a una escuela secundaria en Benchu, Sudán del Sur. Entre los proyectos que apoyan a las iglesias locales en países de misión y a aquellas con necesidades especiales se encuentran, por ejemplo, la construcción de una casa de huéspedes para sacerdotes en Pat Hain, Myanmar.
1: Con nosotros en Radio Vaticana, Vatican News, el padre William José Vázquez Toro, rector del Seminario San Pedro Apóstol de La Guaira, en Venezuela. Sabemos la situación que vive el país luego de estos dos terremotos el pasado 24 de junio. Y hoy ya algunas de las cifras que han dado a conocer las autoridades, más de 1.700 fallecidos. Y una de las zonas más afectadas precisamente es allí en La Guaira. Gracias, padre William, por acompañarnos, por compartir con nosotros cómo han vivido esta tragedia. Bienvenido, ¿cuáles han sido los sentimientos que han experimentado ustedes, el pueblo de La Guaira, con estos terremotos?
2: Sí, bueno, en primer lugar, pues, un saludo cordial a todos los que nos están escuchando a través de Radio Vaticana y a través de esta ventana en la que nos permiten, pues, la cercanía con todo el mundo y con toda la Iglesia Católica. Nosotros hemos experimentado, yo diría que bastantes sentimientos, porque experimentar la fragilidad, por un lado, la fragilidad humana, y nos ha permitido experimentar, por supuesto, el miedo, el riesgo, pero ciertamente la fe y la esperanza. Vivimos momentos bastante tensos. En lo personal, estamos en una de las zonas que son más afectadas, en Macuto. Y bueno, hay unos hoteles, edificios, apartamentos, que todos se dieron a nuestro alrededor. Nosotros pudimos salir, gracias a Dios, del seminario, y estábamos con la mayoría de los seminaristas que están allí, formadores, algunos enfermos, algún sacerdote que acababa de ser operado y estaba convaleciente. Y bueno, experimentamos esto, la fragilidad, pero a la vez experimentamos la cercanía de Dios con cada uno de nosotros, y ahora experimentamos, pues, precisamente la solidaridad y aquello que el Papa Francisco repetía tanto, de tocar la carne de Cristo, de poder ayudar a aquellos que están mal, que necesitan de cada uno de nosotros.
1: Padre William, ¿cuál es la magnitud de los daños que ha sufrido la población? ¿Será difícil reconstruir? Y sobre todo también reconstruir esa parte anímica que también mencionaba de la gente, del pueblo, por lo que está viviendo.
2: Y bueno, la magnitud es bastante grande. La zona de La Guaira es la más devastada de todo el país. Hay zonas que prácticamente, si tú uno las ve y de alguna u otra forma desconoce el lugar, porque se destruyó todo, tanto que hay urbanismos, luzonas que prácticamente tendrán que ser desalojadas, deshabitadas, porque se dieron todo lugar fue destruido, y es por esto que hay zonas que deberán ser reconsideradas a futuro, sobre todo, pues, en lo que se refiere para la reacomodación de todos los habitantes de la zona, todos los sobrevivientes. Hay lugares, es curioso que, por ejemplo, hay zonas que son bastante, digamos, pobres, o zonas de barrios que se han mantenido firmes, o sea, casas, barrios, lugares de gente sencilla que se han mantenido, que no han sufrido graves daños. Y bueno, lugares donde también, por ejemplo, edificios y todo esto, donde vivían, por supuesto, gente también sencilla, se cayeron todos completamente. Por lo tanto, la devastación es bastante grande. Se hablaba de un número bastante grande de edificaciones que se han caído, y aún siguen habiendo réplicas. con esto de la réplica, pues se ha pedido tener calma, pero también el debido cuidado, porque hay lugares que van a ceder. Y ciertamente viene ahora el trabajo más grande, o sea, el apoyo a la gente en medio de esta situación. Todavía hay gente que está siendo rescatada, por ejemplo, en los escombros. Anoche mismo, cerca de nuestro seminario, fue rescatado un niño de 12 años, tomando en consideración que el terremoto fue el miércoles por la noche. Y bueno, toda esta parte de la cercanía con la gente, la cercanía con aquellos que están, digamos, rotos por dentro, por toda esta realidad, pues es la tarea de nosotros como Iglesia Católica. Hay apoyos de psicólogos, sacerdotes, que en este momento pues estamos tratando de estar cerca de la gente, pero por supuesto, digamos, de una forma que nos supera toda la situación, la magnitud. Por supuesto que nadie nunca está preparado para una situación de esta, pero en este momento, por supuesto, pues supera toda realidad. Pues aquí estamos para ayudar y para poder acompañar. La solidaridad se ha manifestado bastante, lo hemos visto tanto en los grupos de rescate que han venido de otros lugares, pero también en la fortaleza, en la resiliencia de los venezolanos. Por supuesto, saca este tipo de experiencias o lo peor, pero también lo mejor de todos nosotros. Y es lo que hemos visto en la solidaridad, en la cercanía, en el apoyo que de muchas formas se va manifestando en nuestra región.
3: Hoy es miércoles 1 de julio.

Con la sencillez con la que un niño busca a su madre o a su padre, acudo a ti, Señor. No pretendo aparentar ni más ni menos de lo que soy. Necesito que me ayudes a hacer mi vida más auténtica. Mi mente y mi corazón se abren ahora, Señor, para que me hagas entenderte más y quererte más.

0: La lectura de hoy es del Evangelio de Mateo.
1: Jesús llegó a la otra orilla del lago, a la región de los gerasenos. Desde los sepulcros, dos endemoniados salieron a su encuentro. Eran tan furiosos que nadie se atrevía a transitar por aquel camino. Y le dijeron a gritos: ¿qué tenemos que ver nosotros contigo, Hijo de Dios? ¿Has venido aquí a atormentarnos antes de tiempo? A cierta distancia, una gran piara de cerdos se estaba paciendo. Los demonios le rogaron: si nos echas, mándanos a la piara. Jesús les dijo: id. Salieron y se metieron en los cerdos, y la piara entera se abalanzó acantilado abajo al mar y murieron en las aguas. Los porquerizos huyeron al pueblo y lo contaron todo, incluyendo lo de los endemoniados. Entonces el pueblo entero salió donde estaba Jesús y al verlo le rogaron que se marchara de su país.

estaban tan furiosos que nadie se atrevía a transitar aquel camino. Pero Jesús sí se atrevió. Al igual que entonces, Él quiere llegar a aquellos espacios de mi intimidad por la que ni siquiera yo me atrevo a transitar. Los miedos inconfesables. Algún recuerdo del pasado aún sin sanar. Una relación que hoy no funciona. ¿Qué espacio de mi corazón necesita hoy de la presencia de Dios?

Jesús dialoga con los demonios, pero al final les habla con firmeza. ¿Cuántas veces yo dialogo con mis flaquezas y mis miedos para acabar cediendo? Tal vez, en ocasiones, el temor o las medias tintas marcan mis decisiones. Porque desconfío de mí, porque me da vergüenza, porque tengo miedo de fracasar. Me falta la firmeza de plantar cara para que el temor no me venza. Pienso si acaso hay algún miedo que tengo que vencer hoy.

Jesús expulsa a los demonios. Los envía donde no puedan hacer daño. Devuelve a las personas heridas la libertad, la salud, la esperanza, la alegría. Y solo entonces vuelven a caer en la cuenta del bien recibido. Pero no todo el mundo lo entiende. Esa es la extraña dinámica del Evangelio. Unos, quienes han sido sanados, lo entienden. Y otros, quienes nunca lo han vivido como buena noticia, lo detestan, lo temen o lo rechazan. ¿Dónde te sitúas tú?

0: Escucho de nuevo el texto y presto atención a las palabras de Jesús. Se dirigen a mí, a mis fantasmas, mis miedos y temores. Jesús, también a mí, me habla con firmeza. No como quien reprende, sino como quien quiere liberarme.
1: Jesús llegó a la otra orilla del lago, a la región de los gerasenos. Desde los sepulcros, dos endemoniados salieron a su encuentro. Eran tan furiosos que nadie se atrevía a transitar por aquel camino. Y le dijeron a gritos: ¿qué tenemos que ver nosotros contigo, Hijo de Dios? Has venido aquí a atormentarnos antes de tiempo. A cierta distancia, una gran piara de cerdos se estaba paciendo. Los demonios le rogaron: si nos echas, mándanos a la piara. Jesús les dijo: id. Salieron y se metieron en los cerdos, y la piara entera se abalanzó acantilado abajo al mar y murieron en las aguas. Los porquerizos huyeron al pueblo y lo contaron todo, incluyendo lo de los endemoniados. Entonces el pueblo entero salió donde estaba Jesús y al verlo le rogaron que se marchara de su país.
0: Termino este momento de oración con la sencillez con la que he comenzado. Abro mi corazón a Dios y le presento lo que soy, en mi pequeñez y en mi grandeza. Le doy gracias por ayudarme a hacer mi vida más auténtica, o le pido ayuda para vencer el miedo y los obstáculos que me paralizan y me frenan.

0: Padre nuestro que estás en el cielo, santificado sea tu nombre. Venga a nosotros tu reino, hágase tu voluntad en la tierra como en el cielo. Danos hoy nuestro pan de cada día. Perdona nuestras ofensas, como también nosotros perdonamos a los que nos ofenden. No nos dejes caer en la tentación y líbranos del mal. Amén.
1: Hasta aquí, amigos oyentes, con nuestra información. Gracias por haber estado en sintonía de Vatican News, Radio Vaticano. Hasta la próxima.
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¿Qué tal, estimados y estimada Radio Escucha? Sean bienvenidos y bienvenidas una vez más a este su programa, Tiempo de Paz. Soy hermana Genoveva de la Congregación Hermanas Oblatas del Santísimo Redentor. Nuevamente es un gusto y un verdadero placer estar compartiendo con ustedes este espacio. Y como ustedes ya saben, seguimos invitándoles en que continúen apoyando al proyecto SIWAT. Este proyecto, les recuerdo que tiene como finalidad el acompañamiento y apoyo a mujeres en situación de prostitución y a víctimas de trata con fines de explotación sexual. Si usted desea colaborar, puede hacerlo de diversas maneras, ya sea trayendo cosas para ventas de segunda, sobre todo ropa de temporada de calor, calzado u otros artículos que estén en buen estado y que usted sepa que se pueden vender. También alimentos no perecederos para despensas. Y si usted quiere también colaborar económicamente, pues será de gran ayuda para el sostenimiento del proyecto. Pero si usted desea ser parte de nuestro equipo de voluntariado, puede dirigirse al mismo número. De antemano y a nombre de cada una de las mujeres participantes, muchísimas gracias por su solidaridad, por su apertura en apoyar estas iniciativas en favor de la mujer que sufre este tipo de vulnerabilidad. Bien, estimados y estimadas oyentes, este día vamos a dedicar nuestra reflexión y oración ante la crisis que atraviesa nuestro hermano país de Venezuela tras los devastadores terremotos. Todos y todas sabemos que miles de personas pues permanecen afectadas por los sismos que golpearon el norte del país. En medio del dolor y la incertidumbre, distintas organizaciones cristianas invitan a la iglesia de todo el mundo a unirse en oración por el pueblo venezolano. Venezuela atraviesa uno de los momentos más difíciles de su historia reciente. Los terremotos que sacudieron el norte del país el pasado 24 de junio dejaron hasta el momento saldo de miles de víctimas, heridos, desaparecidos y familias que perdieron absolutamente todo. Mientras continúan las tareas de rescate y la ayuda humanitaria comienza a llegar desde diversos países, pues ministerios e iglesias de diversas denominaciones están convocando a todos los creyentes del mundo a interceder por la nación. Recordemos que la Biblia nos recuerda que aún en medio de las crisis, Dios escucha el clamor de su pueblo. Dios es nuestro amparo y fortaleza, nuestro pronto auxilio en las tribulaciones. Podemos confrontar el Salmo 46, versículo 1. Oremos por las familias que perdieron a sus seres queridos. Detrás de cada cifra hay una historia. Miles de familias hoy lloran la pérdida de padres, madres, hijos, hermanos y amigos. Pidamos que el Señor consuele a quienes atraviesan el duelo y les dé la paz que solo Él puede ofrecer. Oremos por los heridos y quienes aún esperan ser rescatados. Muchos permanecen hospitalizados, mientras otros continúan desaparecidos bajo los escombros. Pidamos por milagros, por vidas preservadas y por la pronta recuperación de quienes resultaron heridos. Recordemos la palabra del Señor, que Él sana a los quebrantados de corazón y venda sus heridas. Salmo 147, versículo 3. También elevemos nuestra oración por los rescatistas y el personal médico,
bomberos, médicos, voluntarios, fuerzas de seguridad y organizaciones humanitarias que trabajan sin descanso para salvar vidas. Pidamos que Dios les conceda sabiduría, fortaleza física y protección en cada jornada. El Señor guardará tu salida y tu entrada desde ahora y para siempre. Salmo 121, versículo 8. Oremos por las iglesias que están sirviendo a los damnificados. Muchas congregaciones han abierto sus puertas para recibir familias, distribuir alimentos y acompañar espiritualmente a quienes sufren. Que Dios fortalezca a cada pastor, líder y voluntario que pueda seguir siendo luz en medio de la oscuridad. Así alumbre su luz delante de los hombres. Mateo 5, versículo 6. Oremos también por las organizaciones cristianas que llevan ayuda. Por todos ellos y ellas. Pidamos que Dios multiplique los recursos, abra caminos para que la asistencia llegue a quienes más la necesitan y use a cada voluntario, a cada persona que se entrega en ayudar el poder reflejar el amor de Cristo. Oremos también por las autoridades y la reconstrucción del país. Sabemos que la recuperación llevará meses e incluso años. Será necesario reconstruir hospitales, viviendas, escuelas y rutas. Pidamos para que los gobernantes en turno, las autoridades correspondientes, no se dejen llevar por la ambición, sino por el amor al prójimo. Pidamos que Dios les conceda sabiduría a quienes deben tomar decisiones y que provea los recursos necesarios para levantar nuevamente las comunidades afectadas. Recordemos esta frase del profeta Jeremías: porque yo sé los planes que tengo para ustedes, planes de bienestar y no de calamidad. Jeremías 29, versículo 11. Hay un llamado a la iglesia. La iglesia tiene la oportunidad de acompañar al pueblo venezolano, no solo mediante la ayuda material, sino a través de la oración. Por tanto, estamos invitados e invitadas a dedicar algunos minutos, algún tiempo, para elevar nuestra oración por Venezuela, confiando en que Dios no nos deja solos ni solas, y que Dios sigue obrando en medio del dolor y llevando esperanza donde parece como que si no la hubiera. Dice Santiago: la oración eficaz del justo puede mucho. Santiago capítulo 5, versículo 16. Tengamos también presente, estimados y estimadas radioescuchas, que los obispos de Venezuela han convocado también jornadas de oración por las víctimas del terremoto. El domingo pasado 28 de junio, la Conferencia Episcopal de Venezuela expresa su agradecimiento al Papa León XIV, a las iglesias del continente y a la comunidad internacional por sus prontas manifestaciones de cercanía y ayuda. No están solos. Hay un pueblo y una iglesia que camina a su lado, expresan los obispos de la Conferencia Episcopal de Venezuela al convocar una jornada nacional de oración el domingo 28 de junio por las víctimas, por los heridos, las familias y comunidades que han sufrido los estragos de los terremotos. Con profundo dolor,
pero con la mirada firmemente puesta en la esperanza cristiana, se lee en un comunicado de la Conferencia Episcopal Venezolana: elevamos nuestras fervientes oraciones al Padre de las Misericordias por el eterno descanso de nuestros hermanos y hermanas fallecidos, que extienden a sus familiares y allegados, así como por la pronta recuperación de todos los heridos. La Iglesia venezolana. Tras el doble terremoto que el pasado miércoles 24 de junio sacudió a Venezuela, dejando una estela de pérdidas humanas, heridos y cuantiosos daños materiales que enlutan y conmueven a toda la nación, se solidariza de manera especial con los habitantes de las zonas más afectadas, donde el dolor y la incertidumbre se hacen sentir con mayor fuerza. En la convocatoria a la Jornada Nacional de Oración, los obispos llaman a cada diócesis, parroquia y comunidad cristiana a animar y organizar la iniciativa para que todos puedan participar con la confianza puesta en Dios, para que la oración compartida sea bálsamo que mitigue las angustias y encienda la esperanza en cada hermano y hermana que sufre. La cercanía del Papa León XIV y de las iglesias del continente. Los obispos expresan también profundo agradecimiento a las iglesias hermanas del continente, a su santidad el Papa León XIV y a la comunidad internacional por sus prontas manifestaciones de cercanía y afecto. Reconocen y valoran también el esfuerzo heroico de los cuerpos de protección civil, personal médico y voluntarios que arriesgan su vida en las labores de salvamento. Por último, el comunicado de los obispos venezolanos recuerda que a través de Cáritas Venezuela y la Cáritas Diocesanas se ha activado una red nacional de solidaridad y se han dispuesto centros de acopio en la sede del episcopado, en templos parroquiales y diocesanos, para recibir insumos necesarios como agua potable, alimentos no perecederos, medicamentos y ropa en buen estado, para atender de inmediato a los damnificados. Además de las cuentas disponibles para la colaboración económica en la página web de caritasvenezuela.org, donaciones. Así que, estimados y estimadas radioescuchas, nos unimos en oración a nuestros hermanos y hermanas de Venezuela que están sufriendo este terrible acontecimiento natural. Seguimos esta oración. Deja que nuestros clamores lleguen a ti, Dios misericordioso y compasivo, dador de vida y amor. Escucha nuestras oraciones y deja que nuestros clamores lleguen a ti. Lloramos con tu pueblo de Venezuela. Escuchamos los gritos de los niños huérfanos y los lamentos de los padres afligidos. Sentimos la desesperación de quienes buscan a sus seres queridos. Contemplamos el silencio de los municipios, lugares desaparecidos. Vemos la devastación. Nos abruma la magnitud de todo esto. Nuestros corazones están enmudecidos, nuestras mentes entumecidas. Que nuestras manos no se detengan, Señor, que nuestras voces no se queden mudas. Dios del universo,
Abre nuestros corazones para sentir tu compasión. Inspira en nosotros el acto de dar continuamente. Únenos a nuestros hermanos y hermanas necesitados en este momento. Consuela y sana a los heridos, a los afligidos, a los perdidos. Fortalezcamos a los trabajadores humanitarios y al personal médico. Reforcemos la determinación de los gobiernos y de quienes tienen el poder de ayudar. Mueve sus corazones a no dejarse llevar por la ambición, sino por el amor al prójimo. Abramos a través de esta tragedia caminos hacia la colaboración y la paz. En tu nombre de misericordia, sanación y compasión, oramos. Traspasa, Señor, nuestros corazones con compasión. Señor, en momentos como este, como lo que está sufriendo nuestro pueblo, concretamente nuestros hermanos y hermanas en Venezuela, cuando nos damos cuenta de que el suelo bajo nuestros pies no es tan sólido como habíamos imaginado, imploramos tu misericordia. Mientras todo lo que hemos construido se desmorona a nuestro alrededor, sabemos muy bien lo insignificante que somos en este planeta frágil, siempre cambiante y en constante movimiento al que llamamos hogar, nuestra casa común. Sin embargo, has prometido no olvidarnos jamás. No te olvides de nosotros ahora, sobre todo de nuestros hermanos y hermanas de Venezuela. Hoy mucha gente tiene miedo. Esperan con temor el que vuelva a temblar. Escucha los gritos de los heridos entre los escombros. Recorren las calles conmocionados por lo que ven y llenan el aire polvoriento con lamentos de dolor y los nombres de sus muertos, de los desaparecidos. Señor, consuélalos en esta calamidad. Sé su roca cuando la tierra se niegue a permanecer inmóvil, y protégelos bajo tus alas cuando ya no existan hogares. Abraza en tus brazos a quienes fallecieron tan repentinamente. Consuela los corazones de quienes lloran y alivia el dolor de los cuerpos al borde de la muerte. Conmueve también nuestros corazones con compasión a quienes observamos desde lejos, como a los más pobres de este lado del mundo se encuentran miseria tras miseria. Impúlsanos a actuar con prontitud hoy, a dar generosamente cada día, a trabajar siempre por la justicia y a orar sin cesar por aquellos que no tienen esperanza. Y cuando todo esto se haya calmado, las imágenes de destrucción dejen de llenar las noticias y nuestros pensamientos vuelvan a la rutina diaria. No olvidemos que todos somos tus hijos e hijas, y ellos nuestros hermanos y hermanas. Todos somos obra de tus manos. Porque aunque las montañas se muevan de su lugar y las colinas sean derribadas al suelo, tu amor jamás nos abandonará y tu promesa de paz jamás será quebrantada. Nuestra ayuda está en el nombre del Señor, Creador del cielo y de la tierra. Bendito sea el nombre del Señor, ahora y por siempre. Amén. Bien, estimados y estimadas radioescuchas, sigamos orando por nuestros hermanos y hermanas de Venezuela
que están sufriendo los estragos de los terremotos. Que siga llegando la ayuda humanitaria, que siga fortaleciéndose el apoyo, tanto médico como material, como alimentario, que no los dejemos solos ni solas. Hoy ellos y ellas necesitan de nuestra ayuda. Sigamos acompañando también con nuestras oraciones. No los dejemos solos ni solas. Y cada día también encomendémonos para que el Señor nos siga acompañando en este viaje por la vida. Que Él aumente nuestra vida de fe, de esperanza y amor. Que así sea. Que Nuestra Señora de Guadalupe siga acompañándonos también cada día y nos acerque más a su Hijo Jesús. Que Dios pues les bendiga, les acompañe, les cuide y nos encontramos en un próximo programa. Hasta pronto.

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13: Oración por la paz. Señor Jesús, tú eres nuestra paz. Mira nuestra patria dañada por la violencia y dispersa por el miedo y la inseguridad. Consuela el dolor de quienes sufren. Da acierto a las decisiones de quienes nos gobiernan. Toca el corazón de quienes olvidan que somos hermanos y provocan sufrimiento y muerte. Dales el don de la conversión. Protege a las familias, a nuestros niños, adolescentes y jóvenes, a nuestros pueblos y comunidades, que como discípulos misioneros tuyos, ciudadanos responsables, sepamos ser promotores de justicia y de paz, para que en ti nuestro pueblo tenga vida digna. Amén.

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0: En el nombre del Padre, y del Hijo, y del Espíritu Santo. El Ángelus. El ángel del Señor anunció a María.
1: Y concibió por obra del Espíritu Santo.
0: Dios te salve María, llena eres de gracia, el Señor es contigo. Bendita eres entre todas las mujeres, y bendito es el fruto de tu vientre, Jesús.
1: Santa María, Madre de Dios, ruega por nosotros pecadores, ahora y en la hora de nuestra muerte. Amén.
0: He aquí la esclava del Señor.
1: Hágase en mí según tu palabra.
0: Dios te salve María, llena eres de gracia, el Señor es contigo. Bendita eres entre todas las mujeres, y bendito es el fruto de tu vientre, Jesús.
1: Santa María, Madre de Dios, ruega por nosotros pecadores, ahora y en la hora de nuestra muerte. Amén.
0: Y el Verbo se hizo carne
1: y habitó entre nosotros.
0: Dios te salve María, llena eres de gracia, el Señor es contigo. Bendita eres entre todas las mujeres, y bendito es el fruto de tu vientre, Jesús.
1: Santa María, Madre de Dios, ruega por nosotros pecadores, ahora y en la hora de nuestra muerte. Amén.
0: Ruega por nosotros, Santa Madre de Dios,
1: para que seamos dignos de alcanzar las promesas de Cristo.
0: Oremos. Te rogamos, Señor, que infundas tu gracia en nosotros, para que los que por el anuncio del ángel hemos conocido el misterio de la encarnación de tu Hijo, Jesucristo, por su pasión y su cruz, lleguemos a la gloria de la resurrección. Por el mismo Jesucristo nuestro Señor. Amén.

la bendición de Dios Todopoderoso, Padre, Hijo y Espíritu Santo, descienda sobre ustedes.

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amados hermanos, todos en el Señor. Isaías en la primera lectura dice: el Señor me llamó desde el vientre de mi madre. Cuando aún estaba yo en el seno materno, Él pronunció mi nombre para todos. Puso su mano en el vientre, te llamó por tu nombre, en este caso a Juan, pero también por tu nombre. Tú eres mi hijo, te bendigo, estoy contigo. Me hizo su hijo, soy su hijo, soy maravilla de Dios y todos. Por eso yo en esta fiesta, sí, el personaje de San Juan, a quien hoy celebramos el nacimiento, es grande, es el profeta, es el profeta. Y así lo dice también San Pablo en la segunda lectura de los Hechos de los Apóstoles, hablando de San Juan, de su misión tan importante de presentar, prepararle al pueblo para que recibiera al Salvador. Todos tenemos una misión importante. ¿Qué será de aquel niño? Decían, ¿qué será de este niño? ¿Qué va a ser? También hoy, ¿qué va a ser de ti? ¿Qué quiere Dios de ti? ¿Qué quiere Dios de mí? ¿Qué quiere Dios de nosotros? ¿Qué quiere Dios de mi hermano? ¿Cuál es mi misión? Todos tenemos una misión. Todos tenemos una razón de ser en nuestra vida valiosa. Hay gente que por circunstancias dice, mi vida no vale nada, no tiene sentido mi vida, quiero morir. No, equivocado. No, mi vida tiene sentido, mi vida tiene importancia, mi vida es valiosa, tiene una misión, hay que descubrirla, hay que valorar esa misión que Dios tiene para mí, para ti, para todos. Algo importante Dios tiene para tu vida. Hay que creerlo, hay que creerlo, hay que valorarlo. Pero también, como tiene algo importante para mí, también tiene algo importante para ti, para el otro. Por lo tanto, hay que respetarnos, hay que amarnos. Hay circunstancias terribles, hay atentados contra la vida en el mundo, en África, persecución en el Asia contra los cristianos, atentados aquí y allá en todas partes, encarcelados, enjaulados aquí cerquitas, enjaulados los niños, ahí, muertes terribles cada día, hambre, todos son atentados contra la vida, contra las personas. O también el odio, el rencor contra alguien, estoy atentando, el desprecio, la maldad contra alguien que yo hago contra mi hermano. El nacimiento de San Juan fue en circunstancias extraordinarias, y por eso agradecemos a Dios el nacimiento de San Juan. Tu nacimiento, tu vida es extraordinaria. Tu vida es extraordinaria, es maravillosa. Valórate y valora la vida de los demás. Respétate y respeta la vida de los demás. No somos dueños nosotros, no somos dueños de nadie. No nos dejemos que nos arrebaten la paz, la alegría, la vida a nadie. Hay que defender la vida, hay que defender la persona, la dignidad. No somos ni números, ni estadísticas, ni objetos, ni nada. Somos personas, somos hijos de Dios. Somos hijos de Dios, eres hijo de Dios. Lo tengo que empezar por mí mismo, valorarme y también valorar a los demás. María, nuestra madre, nuestra reina, es madre de Dios, madre nuestra. Ella visitó a Isabel, llevaba en su seno a Jesús y causó alegría.
María nos visita, está con nosotros. Que la presencia de María cause en nosotros alegría, gozo. Y saltar todos. Saltar es positividad. Saltar es estar contentos, agradecidos, porque Dios viene con nosotros a través de María. Valora tu vida, respeta tu vida y haz defender que nadie nos arrebate la vida, que nadie nos toque la vida. Amarnos, crecer, ser santos, luchar por la vida y la vida digna, la vida de felicidad, la vida de paz entre todos y cada uno de nosotros. Así sea.

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Queridos hermanos, en una época de relativismo como la que nos ha tocado vivir, en la que se han descartado las definiciones específicas de muchas cosas, como la de la honestidad, de la amistad, la prudencia, la verdad y el amor, entre muchas otras más, no es de extrañar que la libertad también resulte confusa o, lo que es peor, tergiversada. Seguramente te ha tocado escuchar a personas que dicen que la libertad es como cada quien la entiende, pero hay algunas referencias que nos pueden ayudar a descubrir que esa definición no es tan exacta. El diccionario es una, y ahí encontramos que, para complicar la cosa, la palabra no tiene solamente una acepción, sino varias. He aquí las más importantes. 1. Facultad natural que tiene el hombre de obrar de una manera o de otra, o de no obrar, por lo que es responsable de sus actos. 2. Estado o condición de quien no es esclavo. 3. Falta de sujeción y subordinación. 4. En los sistemas democráticos, derecho de valor superior que asegura la libre determinación de las personas. Eso dice el diccionario. Ahora, desde la filosofía, la libertad es un concepto multidimensional que abarca la autonomía individual, la ausencia de coacción, la autodeterminación moral y la responsabilidad social. Su estudio permite reflexionar sobre cómo vivir de manera auténtica, ética y justa, y cómo equilibrar los derechos individuales con las necesidades de la sociedad. Y tengo también a la mano una tercera fuente, el libro del Eclesiástico. Escuchemos.

no digas, el Señor me impulsó a pecar, porque Él no hace lo que detesta. No digas, Él me hizo extraviar, porque Él no tiene necesidad del pecador. La abominación es odiada por el Señor y no es amada por los que lo honran. Al principio, Dios hizo al hombre y lo dejó en manos de su libre elección. Si quieres, cumplirás los mandamientos y serás fiel para hacer lo que Él desea. Puso delante de ti el fuego y el agua, y tú extenderás la mano hacia lo que quieras. Ante todos está la vida y la muerte, y a cada uno se le dará lo que elija. Porque la sabiduría del Señor es grande, es fuerte en su poder y lo ve todo. Sus ojos están sobre los que lo honran, y conoce todas las obras de los humanos. A nadie le mandó ser impío, y a nadie le dio autorización para pecar. Así pues, conviene que empecemos por definir la libertad humana. Desde luego, no es algo que el ser humano haya inventado. Y me parece que lo fundamental aquí es distinguir entre inventar y descubrir. El hombre ha inventado el teléfono, el avión y el reloj, e incluso se ha inventado maneras y corrientes de pensamientos, convirtiéndolas en ideologías. Pero no inventó la gravedad, ni la luz, ni el fuego, ni el aire. Puede inventar distintas maneras de utilizarlos, pero esos elementos o leyes ya estaban ahí cuando aparecimos en el planeta. Solo los hemos ido descubriendo. Si nos vamos al plano afectivo, el amor, la inteligencia, la verdad, la libertad, la templanza o el discernimiento no son inventos del hombre, sino que a través de la historia y por la experiencia de vida los ha ido descubriendo. Para el no creyente deben de ser atributos de generación espontánea, es decir, solo pues ya estaban ahí. ¿Quién los puso donde estaban? ¿Quién sabe? Sepa. Pero para el creyente estos atributos son un don, un regalo del creador de todas las cosas. Y así como ese creador fue educando a la humanidad para que lo descubriera dentro de sí, así fuimos también dándonos cuenta de que hay valores inamovibles, y la libertad es uno de ellos. Cuando el Señor nos creó, esto es, cuando nos llamó a la existencia para compartir con nosotros lo que Él es, quiso que deseáramos estar con Él, y por eso nos hizo libres, para poder aceptar o rechazar el don de la creación. Si Dios no nos hubiera dotado de libertad, no seríamos más que muñequitos en manos de un juguetero, y por supuesto que ese juguetero, pues no sería Dios. Me permito compartir con ustedes un fragmento de una conversación de José Carlos González Hurtado, apologista español, que parece que lo explica mejor que yo. Dios crea al ser humano y lo crea necesariamente con libertad. Y ahora, ¿cuál es el origen del mal? La libertad. El mal uso de la libertad que nos ha dado, que es lo que nosotros llamamos pecado. Bien, pues que Dios lo arregle. No puede, no te puede quitar la libertad. Pedro sin libertad se convierte en un autómata. Y Dios no quiere un autómata. Dios te ha creado hombre. Y Pedro, o Carlos, o Diana, o Lucía sin libertad, es como un triángulo con cuatro lados. Es un imposible metafísico, porque la libertad es intrínseca al ser humano, con lo cual el ser humano, cuando utiliza mal la libertad, da origen al mal. Y me parece muy arrogante y muy irónico que nosotros, haciendo mal uso de la libertad, luego nos quejemos de Dios por habernos dado la libertad de la que hemos hecho mal uso. Porque ese es el origen del mal. Entonces, ¿cómo es posible que Dios permita? Dios no permite. Dios nos ha creado, nos ha dado libertad, se la ha jugado con nosotros y le hemos fallado. Y ese
es el origen del mal. Hasta aquí el comentario de José Carlos González Hurtado. Por lo cual nosotros podemos concluir que el mal, la abominación, lo que disgusta a Dios, como dice el texto, pues no puede venir de Dios. Cualquier pensamiento en esta dirección es un engaño, es hacer como que la Virgen te habla. Somos tan libres que usamos esa libertad hasta para engañarnos a nosotros mismos cuando no queremos desprendernos de algo o cuando queremos justificar alguna acción, como lo refleja el siguiente verso popular. Tu mamá me despertaba y yo me hacía el desentendido para ver si me dejaba otro ratito contigo. Ser libre implica tomar decisiones. ¿Qué puede frenar esta manera de actuar? El miedo, la presión, la desconfianza, tanto en sí mismo como en los demás. Por eso el grito de San Juan Pablo II. No tengan miedo, no temas decidir, no temas luchar, no temas ser libres.

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7: Oración por la paz. Señor Jesús, tú eres nuestra paz. Mira nuestra patria dañada por la violencia y dispersa por el miedo y la inseguridad. Consuela el dolor de quienes sufren. Da acierto a las decisiones de quienes gobiernan. Toca el corazón de quienes olvidan que somos hermanos y provocan sufrimiento y muerte. Dales el don de la conversión. Protege a las familias, a nuestros niños, adolescentes y jóvenes, a nuestros pueblos y comunidades, que como discípulos misioneros tuyos, ciudadanos responsables, sepamos ser promotores de justicia y de paz, para que en ti nuestro pueblo tenga vida digna. Amén. Santa María de Guadalupe, Reina de la Paz, ruega por nosotros.

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0: 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Cante con amor.
1: El Espíritu de Dios
0: está aquí.

suena tan bonito que lo vamos a repetir. Y dice así: el Espíritu de Dios está. Que se escucha hasta el cielo. Con mucho amor, cante, cante. El Espíritu de Dios está aquí.

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sus corazones, ¿sí o no? Y hay una manera bien especial de demostrar que el Espíritu Santo habita en nuestro corazón, de demostrar que tenemos esa alegría verdadera, esa alegría que solo viene con esa gracia tan especial, y es saltar. Vamos a colocar ese brazo en el hombro de la persona que tenemos al lado, con confianza, sin miedo, sin pena. Ahí estuvieron bailando hace ratito, así que no le tenga miedo al hermano y hermana de la par. El brazo ahí en el hombro, y cuando empiece este canto, vamos a saltar y vamos a cantar para que el Espíritu Santo se manifieste en nuestros corazones. ¿Están listos y listas? Y va así. Un, dos, tres, arriba.

más arriba, pa, pa. El Espíritu de Dios está en este lugar. El Espíritu de Dios está aquí para consolar, está aquí para liberar, está aquí para guiar. El Espíritu de Dios está aquí, arriba, arriba, saltando.

0: aplauso para el Espíritu de Dios, que sin duda alguna está en nuestros corazones y lo manifestamos a través de esa alegría, la alegría verdadera que solo encontramos en Dios, la gracia que solo Dios nos regala, esa alegría del corazón.
1: Así es, qué dicha tan grande la que hoy tenemos, es una bendición enorme y un privilegio el que el Señor nos da de poder hoy honrarle, de poder hoy glorificarle en cuerpo y alma. Y definitivamente yo sé que en todas las misiones hay dificultades, así como este grupo juvenil ha sobrepasado por 12 años pruebas. Y esas pruebas precisamente muchas veces llegan a nuestra vida y no entendemos muchas veces por qué. Y muchas veces también creemos que ese camino en el que estamos es el correcto, porque es lo que el mundo precisamente nos ofrece. Por eso, cuando sentimos que nos hemos desviado de lo que es correcto, de ese camino del Señor, debemos pedirle a Él que nos tome de su mano y que sea siempre Él nuestra guía. Así que con toda la alegría que hoy hay en nuestros corazones, vamos a seguir cantando y vamos a pedirle que nos tome de su mano. Así que quiero ver esas manitas arriba. Vamos con esas manos arriba para el Señor y vamos a ofrecerle nuestra alegría. Vamos con las palmas. Vamos con esas palmas para el Señor, vamos. Y nos preparamos para saltar, vamos.

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aplauso para Jesús, que se lo merece. ¿Qué es la dirección de nuestra vida? ¿Y quién más para dirigir nuestra vida que el hombre más especial que ha puesto un pie en la tierra? Jesús. Un aplauso para Jesús, Salvador nuestro, que dio la vida por cada uno de ustedes. Y por eso, la vida de todos nosotros, de cada uno de nosotros, vale mucho. Porque si el hombre más especial, el hombre más santo, el hombre perfecto, dio la vida por ustedes, imagínense cuánto, verdaderamente, cuánto valen ustedes. Y por eso le queremos cantar a Jesucristo también, que nosotros podemos ser útiles a Él, que nosotros podemos servirle. Y por eso en esta noche les hago un llamado a cada uno de ustedes, a que sean valientes. Y yo les pregunto, ¿quién se siente valiente en esta noche? Que levante la mano. ¿Dónde están los católicos valientes? ¿Dónde están los católicos valientes? Esa manita arriba. Eso. En esta noche yo les invito, les reto, a que le podamos decir a Jesucristo que nos utilice para ser ejemplo, para ser luz, para llevar el mensaje de amor de Jesús más lejos, con su familia, con sus amigos, en la escuela, en el colegio, en la universidad, llevar el mensaje de Jesús, poder compartir que en Él hemos encontrado la felicidad verdadera. Pero hay un canto bien especial que habla precisamente de eso. Y ustedes tienen un trabajo muy importante y es llevar el ritmo. Así que con las palmas arriba, quiero que nos acompañen a esta velocidad. Pa, pa, pa. Fuerte, fuerte, a ver. Ustedes tienen que llevar el ritmo. A ver. Eso. Fuerte, fuerte, fuerte, fuerte. Y en ese ritmo que ustedes están llevando, vamos a ver si conocen el siguiente canto, que habla precisamente de eso, de que nosotros estamos llamados a decirle a la multitud allá afuera que no va a la misa, que no va a la hora santa, que no conoce simplemente a Jesús, que el camino cierto es Él. Así que con esas palmas arriba y la voz bien afinadita que Dios les ha regalado, porque qué bonita la voz que Dios les ha dado, que hay que utilizarla para glorificarle a Él. Dice así: Jesús Cristo, Jesús Cristo, Jesús Cristo. Una vez más. Jesús Cristo, Jesús Cristo, Jesús Cristo. Un aplauso para ustedes, excelente. Ya vi que alguien sí conoce la dinámica, ¿dónde están? Les quiero pedir que vénganse acá, acá, acá, acá, aquí arribita, aquí arribita. Ustedes van a servir para mostrar cómo es la dinámica de este canto, ¿de acuerdo? Entonces, la dinámica es que cada vez que cantemos Jesús Cristo, ¿qué hacemos? ¡Hey! Eso, exactamente. Luego cuando decimos yo estoy aquí, así con las dos manos, yo estoy aquí. Vamos a ver si se les quedó. Jesús Cristo, Jesús Cristo, Jesús Cristo. Ahora con ritmo. Jesús Cristo, Jesús Cristo, Jesús Cristo. La última para que quede claro. Dice así. Jesús Cristo, Jesús Cristo, Jesús Cristo. Es un aplauso para ustedes y para el grupo. Y ahora le ponemos un poquito de música. Y hay que poner atención al grupo porque yo sé que van a estar concentraditos ahí dando el ejemplo de la dinámica. Esas palmas arriba. Pa, pa, pa, pa.

listos y listas, y aquí viene la dinámica, y ustedes tienen que dar el ejemplo. Dice así: Jesús Cristo, Jesús Cristo, Jesús Cristo. Perfecto. Jesús Cristo, Jesús Cristo, Jesús Cristo. Y las palmas. Miro al cielo y veo una nube blanca que va pasando. Miro a la tierra y veo una multitud que va caminando. Como esa nube blanca, esa gente no sabe a dónde va. ¿Quién les podrá decir el camino, siendo nuestro Señor? ¿Cómo dice?

Jesús Cristo, manita arriba. Y ahora con las palmas, pa, pa, pa, pa. Ese grito de júbilo para Jesucristo.

Toda esa multitud en el pecho lleva el amor y paz. Y a pesar de todo, la esperanza aumenta más. Mirando la flor que nace en el suelo de aquel que tiene amor, miro al cielo y siento aumentar la fe, mi Salvador. Como dice.

noche presa procesión. Y solo ustedes van a cantar, que se escuche hasta el cielo cantando fuerte, dice. Precioso, una vez más. Jesús Cristo.

0: Ese aplauso para Jesucristo. Fuerte, fuerte el aplauso. Como banda Huellas, siempre nos gusta darle gracias a Dios luego de iniciado el concierto, porque sabemos que es un privilegio muy grande poderle cantar a Dios. Es algo que nosotros no damos por sentado. A pesar de que Dios nos ha regalado pues muchas oportunidades de servirle y de cantarle, siempre nos gusta darle las gracias por la oportunidad. Y también nos gusta hacer una pequeña oración en este momento. ¿Por qué? Porque ahí podemos entregarle a Dios esas cargas, esas cosas que a veces nos impiden conectar con Él, o tal vez la razón por la que estamos un poquito tímidos, puede pasar a veces en las actividades. Que nosotros debemos entregarnos un poquito más a Dios y no nos entregamos, porque hay algo en nuestro corazón que quizá no nos deja conectar con Él. Y por eso en este momento, de nuevo, les pido que coloquen el brazo en el hombro de la persona que tienen al lado. Los que tienen silla se pueden sentar, no hay problema. Los que están parados, excelente, ahí donde están parados. Y vamos a cerrar nuestros ojos para hacer un pequeño momento de reflexión y de oración, para entregarle al Señor nuestra vida, para entregarle a Dios nuestras cargas, y que esto nos ayude a conectar con Él, y que este momento de alabanza sea para fortalecer nuestra fe.
1: Es la oportunidad perfecta para agradecer al Señor por tantas bendiciones. Y en esta noche vamos a abrir nuestro corazón al Señor. Vamos a hablar con Él. Muchas veces se nos olvida hacerlo, y qué importante es hablar con el Señor día con día. Y a veces le damos prioridad a otras cosas, trabajo, estudio y tantas ocupaciones, que nos olvidamos de lo importante que es hablar con el Señor. Y por eso hoy lo vamos a hacer, con ese corazón dispuesto y abierto para Él. Hoy agradecemos la oportunidad que el Señor nos da de poder cantar para Él, de poder saltar también para Él, de poder manifestarle nuestro amor a través de esta alabanza, a través de estos saltos. Y esa alegría que hay en nuestros corazones hoy la compartimos con cada uno de nuestros hermanos. Y por eso le damos infinitas gracias al Señor, porque el que hoy estemos aquí no es una casualidad. El que tú hayas sido invitado al estar hoy aquí no es una casualidad. Hoy estás aquí con un propósito. Un propósito que es muy, pero muy grande. Y que hoy transformará tu vida. Y por eso hoy tenemos la certeza que el Señor está aquí. Que el Señor está aquí en este lugar, escuchando cada una de nuestras peticiones, de nuestros agradecimientos. Y especialmente, escuchando cada uno de esos anhelos, de todas esas cosas que hay en nuestro corazón, y que muchas veces tememos en contársela a alguien más, por miedo que nos juzguen, por miedo quizás a que se rían de nosotros. Pero cada uno dentro de nuestro corazón sabemos cuáles son esas pruebas, cuáles son esas dificultades que estamos quizás atravesando el día de hoy. Hoy por supuesto que estamos alegres y mostramos una sonrisa ante los demás. Y por eso hoy, con toda la alegría que hay en nosotros, cantamos para Él. Y este canto es maravilloso porque entendemos cómo en las pruebas, cómo en esos momentos en los que sentimos que hemos sido abandonados, el Señor nos dice: no tengas miedo. Aquí estoy yo para consolarte. Aquí estoy yo para liberarte. Aquí estoy yo para cuidar de ti.
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pronto el Señor nos levanta. De pronto el Señor nos dice, no tengas miedo. Aquí estoy yo para protegerte, aquí estoy yo para cuidar de ti. El amor del Señor es infinito. Y lo vemos reflejado en cada instante de nuestra vida. Desde que abrimos nuestros ojos al despertar. A través de nuestros hermanos, a través de nuestra familia, a través de nuestra comunidad. Y vemos cómo obra el amor en nuestra vida. Porque cuando sentimos que ya no podemos más, nuevamente nos levantamos. Cuando sentimos que ya no podemos seguir, tomamos nuevamente ese rumbo. Y es precisamente la mano del Señor, ese amor que está obrando en nuestras vidas. Ese amor que no tiene fronteras. Ese amor que no tiene límite alguno. Vamos a cantarle a ese amor. A ese amor que lo puede todo. A ese amor que ha vencido. Y que hoy nos dice que nuestra vida tiene un propósito tan grande. Que nos dice que nuestra vida será transformada en algo nuevo. Abre tu corazón al Señor y cántale a ese amor. A ese amor que hoy te sostiene. A ese amor que hoy está transformando tu vida.

0: Gracias, Señor, porque tu amor nos ha salvado. Gracias, Señor, porque hoy tenemos la certeza de que tu amor está obrando en cada una de nuestras vidas. Te ofrecemos este momento y ponemos en tus manos cada una de nuestras vidas, cada una de nuestras peticiones, cada uno de nuestros anhelos. Gracias, Señor, por esta noche tan maravillosa en la que nos das el privilegio tan grande de poder cantar para ti, de poder hablar contigo, de poder estar en tu presencia. Con todo nuestro corazón vamos a darle un fuerte, fuerte aplauso a ese amor que ha vencido y en ese amor en el cual confiamos nuestra vida en esta noche. Más fuerte ese aplauso, porque Él definitivamente se lo merece. Que se escuchen esas palmas hasta el cielo. ¿Y quién quiere seguir cantando con mucha alegría en esta noche? Que levante esa mano.
1: Nos vamos a poner de pie para seguir cantando. Y ahí en la oración tuvimos la oportunidad, pues, de recuperar energías tanto en lo físico como también en lo espiritual, porque sabemos que a través de esta oración el Señor está restaurando nuestros corazones y llenándonos de energía para seguir cantando. Así que nos ponemos de pie los que se sentaron.
0: Vamos
1: y
0: todos.
1: Los que están aquí adelante, ¿ya se cansaron? ¿Ya se cansaron?
0: No.
1: Seguimos cantando.
0: Vamos a cantar para una mujer maravillosa. ¿Quién sabe cómo se llama esa mujer?
2: María.
0: No las escuché. ¿Cómo se llama?
2: María.
0: Vamos a hacer una porra con mucha energía y sobre todo con mucha alegría. ¡Una M! Más fuerte, que no las escucho. Quiero ver los de atrás. ¡Una M! ¡Una A! ¡Una R! ¡Una I! ¡Otra A! ¿Qué dice?
2: María.
0: Más fuerte.
2: María.
0: Tres veces. Vamos a cantar para la Reina del Cielo. Quiero ver esas palmas arriba. Vamos.
1: Con las palmas arriba cantamos a la Reina del Cielo.

Fuertes los aplausos para la reina del cielo. Y qué grande la fe de ella, ¿sí o no? Imagínense que a ustedes les pregunten que el Señor tiene un plan maravilloso de su vida, va a cambiar. ¿Cuántos dirían que sí? ¿Cuántos dirían hágase en mí según tu palabra? A ver, ¿dónde están? O tal vez no. Imagínense, ¿quién diría, ah, pero es que estoy estudiando? Ah, pero es que, ¿qué van a decir? ¿No me van a creer en mi casa que el ángel vino a visitar? Imagínense todo lo que pensamos. Pero ella dijo, hágase en mí según tu palabra, Señor. He aquí la esclava del Señor, imagínense. Y esa fe tan grande tenemos nosotros que copiar. Tenemos que aprender nosotros a tener esa fe tan grande para que cuando Dios ponga en nuestro corazón una misión, servir en la pastoral juvenil, servir en el grupo, ser ejemplo en la casa, nosotros lo tomemos con alegría. ¿Quieren seguir cantando para ella? ¿Sí o no? Quiero que levanten sus dos manitas y quiero ver si ustedes conocen un canto que es muy especial porque habla de la intercesión de María. Es decir, que si nosotros llegamos a María, también podemos llegar a Jesús. No bajen sus manos, quiero ver las dos manitas arriba. Las dos manitas arriba y esa voz bien afinadita para cantar esto que va así. María, mírame. Eso. Si tú me miras, Él también me mirará. Madre mía.

0: Que por tus ojos,
1: que por tus ojos
0: tendré la fuerza, tendré la paz.
1: Con esa mano arriba y decimos,
0: María, mírame.
1: Si tú me miras.

Se merece un aplauso ella. Fuerte los aplausos para ella, porque confiamos en su intercesión. Pero es una alegría tener un amor maternal como el de María, ¿sí o no? Y esa alegría la vamos a manifestar una vez más saltando. Así que ese brazo en el hombro de la persona que tienen al lado, con confianza, sin miedo. Ahí ya, ya hay confiancita. Es su hermano, su hermana de esta aventura de alabar a Dios. Así que se prepara. Y cuando empiece la música, empezamos a saltar y a cantar, que confiamos que si María nos ve, Jesús también nos mirará. ¿Están listos y listas? Y arriba.

Tendré la fuerza, tendré la paz. Y como dice, María, mírame, María, mírame. Si tú me miras, Él también me mirará. Madre mía.

Este. Padre, consuélame de mis penas. Es que no quiero que por tus ojos, dice, quiero ir al cielo. Y la última, pero arriba.

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7: Oración por la paz. Señor Jesús, tú eres nuestra paz. Mira nuestra patria dañada por la violencia y dispersa por el miedo y la inseguridad. Consuela el dolor de quienes sufren. Da acierto a las decisiones de quienes nos gobiernan. Toca el corazón de quienes olvidan que somos hermanos y provocan sufrimiento y muerte. Dales el don de la conversión. Protege a las familias, a nuestros niños, adolescentes y jóvenes, a nuestros pueblos y comunidades, que como discípulos misioneros tuyos, ciudadanos responsables, sepamos ser promotores de justicia y de paz, para que en ti nuestro pueblo tenga vida digna. Amén. Santa María de Guadalupe, Reina de la Paz, ruega por nosotros.
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0: vamos a considerar los misterios luminosos que se rezan el día jueves.
1: Primer misterio luminoso, el bautismo de Jesús en el Jordán.
2: La oración es la mejor arma que tenemos. Es una llave que abre el corazón de Dios. Debes hablar a Jesús también con el corazón, además de hacerlo con los labios. O mejor, en algunas ocasiones debes hablarle únicamente con el corazón. Padre nuestro que estás en el cielo, santificado sea tu nombre. Venga a nosotros tu reino, hágase tu voluntad en la tierra como en el cielo.
3: Danos hoy nuestro pan de cada día, perdona nuestras ofensas, como también nosotros perdonamos a los que nos ofenden. No nos dejes caer en la tentación y líbranos del mal.
1: Jesús vino desde Galilea al Jordán y se presentó a Juan para que lo bautizara.
2: Dios te salve María, llena eres de gracia, el Señor es contigo. Bendita tú eres entre todas las mujeres y bendito es el fruto de tu vientre Jesús.
3: Santa María, Madre de Dios, ruega por nosotros pecadores, ahora y en la hora de nuestra muerte. Amén.
1: Juan trataba de impedírselo diciendo, yo soy el que necesita ser bautizado por ti, ¿y tú vienes a mí?
2: Dios te salve María, llena eres de gracia, el Señor es contigo. Bendita tú eres entre todas las mujeres y bendito es el fruto de tu vientre Jesús.
3: Santa María, Madre de Dios, ruega por nosotros pecadores, ahora y en la hora de nuestra muerte. Amén.
1: Jesús le respondió, olvida eso ahora, pues conviene que cumplamos lo que Dios ha dispuesto. Entonces Juan accedió.
2: Dios te salve María, llena eres de gracia, el Señor es contigo. Bendita tú eres entre todas las mujeres y bendito es el fruto de tu vientre Jesús.
3: Santa María, Madre de Dios, ruega por nosotros pecadores, ahora y en la hora de nuestra muerte. Amén.
1: A quien no conoció pecado, Dios le hizo pecado por nosotros, para que viniésemos a ser justicia de Dios en él.
2: Dios te salve María, llena eres de gracia, el Señor es contigo. Bendita tú eres entre todas las mujeres y bendito es el fruto de tu vientre Jesús.
3: Santa María, Madre de Dios, ruega por nosotros pecadores, ahora y en la hora de nuestra muerte. Amén.
1: El que no nazca del agua y del Espíritu, no puede entrar en el reino de Dios.
2: Dios te salve María, llena eres de gracia, el Señor es contigo. Bendita tú eres entre todas las mujeres y bendito es el fruto de tu vientre Jesús.
3: Santa María, Madre de Dios, ruega por nosotros pecadores, ahora y en la hora de nuestra muerte. Amén.
1: Jesús, ya bautizado, se hallaba en oración y se abrió el cielo.
2: Dios te salve María, llena eres de gracia, el Señor es contigo. Bendita tú eres entre todas las mujeres y bendito es el fruto de tu vientre Jesús.
3: Santa María, Madre de Dios, ruega por nosotros pecadores, ahora y en la hora de nuestra muerte. Amén.
1: Bajó sobre él el Espíritu Santo en forma corporal, como una paloma.
2: Dios te salve María, llena eres de gracia, el Señor es contigo. Bendita tú eres entre todas las mujeres, y bendito es el fruto de tu vientre Jesús.
3: Santa María, Madre de Dios, ruega por nosotros pecadores, ahora y en la hora de nuestra muerte. Amén.
1: El Espíritu del Señor está sobre mí, me ha ungido para anunciar la buena noticia a los pobres.
2: Dios te salve María, llena eres de gracia, el Señor es contigo. Bendita tú eres entre todas las mujeres, y bendito es el fruto de tu vientre Jesús.
3: Santa María, Madre de Dios, ruega por nosotros pecadores, ahora y en la hora de nuestra muerte. Amén.
1: Y una voz que venía del cielo decía, este es mi Hijo amado, en quien me complazco.
2: Dios te salve María, llena eres de gracia, el Señor es contigo. Bendita tú eres entre todas las mujeres, y bendito es el fruto de tu vientre Jesús.
3: Santa María, Madre de Dios, ruega por nosotros pecadores, ahora y en la hora de nuestra muerte. Amén.
1: Todos los que se dejan guiar por el Espíritu de Dios son hijos de Dios.
2: Dios te salve María, llena eres de gracia, el Señor es contigo. Bendita tú eres entre todas las mujeres y bendito es el fruto de tu vientre Jesús.
3: Santa María, Madre de Dios, ruega por nosotros pecadores, ahora y en la hora de nuestra muerte. Amén.
2: Gloria al Padre, y al Hijo, y al Espíritu Santo,
3: como era en el principio, ahora y siempre, por los siglos de los siglos. Amén.
2: Oremos. Dios Todopoderoso y Eterno, que proclamaste solemnemente que Cristo era tu Hijo amado cuando fue bautizado en el Jordán y descendió el Espíritu Santo sobre él, concede a tus hijos, renacidos del agua y del Espíritu, perseverar siempre fieles en el cumplimiento de tu voluntad. Por Jesucristo nuestro Señor.
3: Amén.
0: Segundo misterio luminoso, la autorrevelación de Jesús en las bodas de Caná.
2: Este modo de estar en la presencia de Dios únicamente para expresarle con nuestra voluntad que nos reconocemos siervos suyos, es muy santo, excelente, puro y de una grandísima perfección.
3: Padre nuestro que estás en el cielo, santificado sea tu nombre, venga a nosotros tu reino, hágase tu voluntad en la tierra como en el cielo.
2: Danos hoy nuestro pan de cada día, perdona nuestras ofensas, como también nosotros perdonamos a los que nos ofenden. No nos dejes caer en la tentación y líbranos del mal.
0: En Caná de Galilea se celebraba una boda y estaba invitada la madre de Jesús. También lo estaban Jesús y sus discípulos.
3: Dios te salve María, llena eres de gracia, el Señor es contigo. Bendita eres entre todas las mujeres y bendito es el fruto de tu vientre Jesús.
2: Santa María, Madre de Dios, ruega por nosotros pecadores, ahora y en la hora de nuestra muerte. Amén.
0: Sucedió que se les acabó el vino, y entonces la madre de Jesús le dijo, no tienen vino.
3: Dios te salve María, llena eres de gracia, el Señor es contigo. Bendita eres entre todas las mujeres, y bendito es el fruto de tu vientre Jesús.
2: Santa María, Madre de Dios, ruega por nosotros pecadores, ahora y en la hora de nuestra muerte. Amén.
0: Jesús le respondió, que a ti y a mi mujer, todavía no ha llegado mi hora.
3: Dios te salve María, llena eres de gracia, el Señor es contigo. Bendita eres entre todas las mujeres, y bendito es el fruto de tu vientre Jesús.
2: Santa María, Madre de Dios, ruega por nosotros pecadores, ahora y en la hora de nuestra muerte. Amén.
0: Entonces dijo su madre a los sirvientes, hagan lo que él les diga.
3: Dios te salve María, llena eres de gracia, el Señor es contigo. Bendita eres entre todas las mujeres, y bendito es el fruto de tu vientre, Jesús.
2: Santa María, Madre de Dios, ruega por nosotros pecadores, ahora y en la hora de nuestra muerte. Amén.
0: Había allí 6 tinajas de piedra para las purificaciones de los judíos, de 2 o 3 medidas cada una.
3: Dios te salve María, llena eres de gracia, el Señor es contigo. Bendita eres entre todas las mujeres, y bendito es el fruto de tu vientre, Jesús.
2: Santa María, Madre de Dios, ruega por nosotros pecadores, ahora y en la hora de nuestra muerte. Amén.
0: Jesús dijo a los que servían, llenen las tinajas de agua, y las llenaron hasta arriba.
3: Dios te salve María, llena eres de gracia, el Señor es contigo. Bendita eres entre todas las mujeres, y bendito es el fruto de tu vientre, Jesús.
2: Santa María, Madre de Dios, ruega por nosotros pecadores, ahora y en la hora de nuestra muerte. Amén.
0: Saquen ahora un poco y lleven al encargado de la fiesta. Y ellos lo llevaron.
3: Dios te salve María, llena eres de gracia, el Señor es contigo. Bendita eres entre todas las mujeres, y bendito es el fruto de tu vientre, Jesús.
2: Santa María, Madre de Dios, ruega por nosotros pecadores, ahora y en la hora de nuestra muerte. Amén.
0: Cuando el encargado probó el agua convertida en vino, llamó al novio.
3: Dios te salve María, llena eres de gracia, el Señor es contigo. Bendita eres entre todas las mujeres, y bendito es el fruto de tu vientre Jesús.
2: Santa María, Madre de Dios, ruega por nosotros pecadores, ahora y en la hora de nuestra muerte. Amén.
0: Y le dice, todos sirven primero el vino bueno, y cuando ya están bebidos, el inferior. Pero tú has guardado el vino bueno hasta ahora.
3: Dios te salve María, llena eres de gracia, el Señor es contigo. Bendita eres entre todas las mujeres, y bendito es el fruto de tu vientre Jesús.
2: Santa María, Madre de Dios, ruega por nosotros pecadores, ahora y en la hora de nuestra muerte. Amén.
0: Fue el primer signo realizado por Jesús. Así manifestó su gloria y sus discípulos creyeron en él.
3: Dios te salve María, llena eres de gracia, el Señor es contigo. Bendita eres entre todas las mujeres, y bendito es el fruto de tu vientre Jesús.
2: Santa María, Madre de Dios, ruega por nosotros pecadores, ahora y en la hora de nuestra muerte. Amén.
3: Gloria al Padre, y al Hijo, y al Espíritu Santo.
2: Como era en el principio, ahora y siempre, por los siglos de los siglos. Amén. Oremos. Padre de bondad, que quisiste que tu Hijo, gracias a la intervención de María, abriera el corazón de los discípulos a la fe, transformando el agua en vino en Caná. Transforma también nuestros corazones y haznos verdaderos creyentes como María. Te lo pedimos por Jesucristo nuestro Señor.
4: Amén.
1: Tercer misterio luminoso. el anuncio del reino de Dios, invitando a la conversión.
2: Cuando te encuentres cerca de Dios en la oración, ten presente tu realidad. Háblale si puedes, y si no puedes, párate, hazte ver y no te busques otras preocupaciones. Padre nuestro que estás en el cielo, santificado sea tu nombre. Venga a nosotros tu reino, hágase tu voluntad en la tierra como en el cielo.
3: Danos hoy nuestro pan de cada día, perdona nuestras ofensas, como también nosotros perdonamos a los que nos ofenden. No nos dejes caer en la tentación y líbranos del mal.
1: Jesús comenzó a predicar y decir: conviértanse porque el reino de Dios ha llegado.
2: Dios te salve María, llena eres de gracia, el Señor es contigo. Bendita tú eres entre todas las mujeres y bendito es el fruto de tu vientre Jesús.
3: Santa María, Madre de Dios, ruega por nosotros pecadores, ahora y en la hora de nuestra muerte. Amén.
1: Bienaventurados los misericordiosos, porque ellos alcanzarán misericordia.
2: Dios te salve María, llena eres de gracia, el Señor es contigo. Bendita tú eres entre todas las mujeres y bendito es el fruto de tu vientre Jesús.
3: Santa María, Madre de Dios, ruega por nosotros pecadores, ahora y en la hora de nuestra muerte. Amén.
1: Dejen que los niños vengan a mí, porque de los que son como ellos es el reino de Dios.
2: Dios te salve María, llena eres de gracia, el Señor es contigo. Bendita tú eres entre todas las mujeres y bendito es el fruto de tu vientre Jesús.
3: Santa María, Madre de Dios, ruega por nosotros pecadores, ahora y en la hora de nuestra muerte. Amén.
1: Vengan benditos de mi Padre, reciban la herencia del reino preparado para ustedes desde la creación del mundo.
2: Dios te salve María, llena eres de gracia, el Señor es contigo. Bendita tú eres entre todas las mujeres y bendito es el fruto de tu vientre Jesús.
3: Santa María, Madre de Dios, ruega por nosotros pecadores, ahora y en la hora de nuestra muerte. Amén.
1: Jesús, viendo la fe del paralítico, dijo: hombre, tus pecados te quedan perdonados. Luego añadió: a ti te lo digo, levántate, toma tu camilla y vete a tu casa.
2: Dios te salve María, llena eres de gracia, el Señor es contigo. Bendita tú eres entre todas las mujeres y bendito es el fruto de tu vientre Jesús.
3: Santa María, Madre de Dios, ruega por nosotros pecadores, ahora y en la hora de nuestra muerte. Amén.
1: Hay más alegría en el cielo por un pecador que se convierte que por 99 justos que no tienen necesidad de conversión.
2: Dios te salve María, llena eres de gracia, el Señor es contigo. Bendita tú eres entre todas las mujeres y bendito es el fruto de tu vientre Jesús.
3: Santa María, Madre de Dios, ruega por nosotros pecadores, ahora y en la hora de nuestra muerte. Amén.
1: Jesús dijo a Zaqueo: hoy ha llegado la salvación a esta casa, porque también este es un hijo de Abraham, pues el Hijo del Hombre ha venido a buscar lo que estaba perdido.
2: Dios te salve María, llena eres de gracia, el Señor es contigo. Bendita tú eres entre todas las mujeres y bendito es el fruto de tu vientre Jesús.
3: Santa María, Madre de Dios, ruega por nosotros pecadores, ahora y en la hora de nuestra muerte. Amén.
1: Jesús dijo a la mujer adúltera: mujer, ¿dónde están los que te condenan? Nadie te ha condenado. Ella respondió: nadie, Señor. Jesús dijo: tampoco yo te condeno. Vete y en adelante no peques más.
2: Dios te salve María, llena eres de gracia, el Señor es contigo. Bendita tú eres entre todas las mujeres y bendito es el fruto de tu vientre Jesús.
3: Santa María, Madre de Dios, ruega por nosotros pecadores, ahora y en la hora de nuestra muerte. Amén.
1: Jesús dijo a sus discípulos: les doy un mandamiento nuevo, que se amen los unos a los otros como yo los he amado. En esto conocerán que son mis discípulos, si se aman los unos a los otros.
2: Dios te salve María, llena eres de gracia, el Señor es contigo. Bendita tú eres entre todas las mujeres y bendito es el fruto de tu vientre Jesús.
3: Santa María, Madre de Dios, ruega por nosotros pecadores, ahora y en la hora de nuestra muerte. Amén.
1: Jesús recorría todas las ciudades y aldeas, enseñando en sus sinagogas, proclamando la buena nueva del reino y sanando de toda enfermedad y dolencia.
2: Dios te salve María, llena eres de gracia, el Señor es contigo. Bendita tú eres entre todas las mujeres y bendito es el fruto de tu vientre Jesús.
3: Santa María, Madre de Dios, ruega por nosotros pecadores, ahora y en la hora de nuestra muerte. Amén.
2: Gloria al Padre y al Hijo y al Espíritu Santo.
3: Como era en el principio, ahora y siempre, por los siglos de los siglos. Amén.
2: Oremos. Señor nuestro Jesucristo, que quisiste hacer del anuncio del reino el centro de tu predicación, perdona nuestros pecados y ayúdanos a trabajar en la construcción de la paz a través del compromiso por la justicia. Tú que vives y reinas con el Padre en la unidad del Espíritu Santo y eres Dios por los siglos de los siglos.
3: Amén.
0: Cuarto misterio luminoso, la transfiguración de Jesús.
2: Para que se dé la imitación de Cristo, es necesaria la meditación diaria y la reflexión frecuente sobre la vida de Jesús. De la meditación y de la reflexión brota la estima de sus obras, y de la estima, el deseo y el consuelo de la imitación.
3: Padre nuestro que estás en el cielo, santificado sea tu nombre. Venga a nosotros tu reino, hágase tu voluntad en la tierra como en el cielo.
2: Danos hoy nuestro pan de cada día, perdona nuestras ofensas, como también nosotros perdonamos a los que nos ofenden. No nos dejes caer en la tentación y líbranos del mal.
0: Jesús tomó consigo a Pedro, Juan y Santiago, y subió al monte a orar.
3: Dios te salve María, llena eres de gracia, el Señor es contigo. Bendita eres entre todas las mujeres, y bendito es el fruto de tu vientre, Jesús.
2: Santa María, Madre de Dios, ruega por nosotros pecadores, ahora y en la hora de nuestra muerte. Amén.
0: Mientras oraba, el aspecto de su rostro se mudó, y sus vestidos eran de un blanco fulgurante.
3: Dios te salve María, llena eres de gracia, el Señor es contigo. Bendita eres entre todas las mujeres, y bendito es el fruto de tu vientre, Jesús.
2: Santa María, Madre de Dios, ruega por nosotros pecadores, ahora y en la hora de nuestra muerte. Amén.
0: Y he aquí que conversaban con él dos hombres. Eran Moisés y Elías, los cuales aparecían en su gloria.
3: Dios te salve María, llena eres de gracia, el Señor es contigo. Bendita eres entre todas las mujeres, y bendito es el fruto de tu vientre, Jesús.
2: Santa María, Madre de Dios, ruega por nosotros pecadores, ahora y en la hora de nuestra muerte. Amén.
0: Hablaban de su partida, que iba a cumplir en Jerusalén.
3: Dios te salve María, llena eres de gracia, el Señor es contigo. Bendita eres entre todas las mujeres, y bendito es el fruto de tu vientre, Jesús.
2: Santa María, Madre de Dios, ruega por nosotros pecadores, ahora y en la hora de nuestra muerte. Amén.
0: Entonces, Pedro dijo a Jesús, Maestro, bueno es estarnos aquí.
3: Dios te salve María, llena eres de gracia, el Señor es contigo. Bendita eres entre todas las mujeres, y bendito es el fruto de tu vientre, Jesús.
2: Santa María, Madre de Dios, ruega por nosotros pecadores, ahora y en la hora de nuestra muerte. Amén.
0: Hagamos tres tiendas, una para ti, otra para Moisés y otra para Elías, sin saber lo que decía.
3: Dios te salve María, llena eres de gracia, el Señor es contigo. Bendita eres entre todas las mujeres, y bendito es el fruto de tu vientre, Jesús.
2: Santa María, Madre de Dios, ruega por nosotros pecadores, ahora y en la hora de nuestra muerte. Amén.
0: Estaba diciendo estas cosas cuando se formó una nube, y al entrar en la nube se llenaron de temor.
3: Dios te salve María, llena eres de gracia, el Señor es contigo. Bendita eres entre todas las mujeres, y bendito es el fruto de tu vientre, Jesús.
2: Santa María, Madre de Dios, ruega por nosotros pecadores, ahora y en la hora de nuestra muerte. Amén.
0: Y vino una voz desde la nube que decía, Este es mi Hijo, mi elegido, escúchenlo.
3: Dios te salve María, llena eres de gracia, el Señor es contigo. Bendita eres entre todas las mujeres, y bendito es el fruto de tu vientre, Jesús.
2: Santa María, Madre de Dios, ruega por nosotros pecadores, ahora y en la hora de nuestra muerte. Amén.
0: Al oír esto, los discípulos cayeron rostro en tierra, llenos de miedo.
3: Dios te salve María, llena eres de gracia, el Señor es contigo. Bendita eres entre todas las mujeres, y bendito es el fruto de tu vientre, Jesús.
2: Santa María, Madre de Dios, ruega por nosotros pecadores, ahora y en la hora de nuestra muerte. Amén.
0: Cuando cesó la voz, Jesús quedó solo. Entonces se acercó, tocó a sus discípulos y les dijo, Levántense, no tengan miedo.
3: Dios te salve María, llena eres de gracia, el Señor es contigo. Bendita eres entre todas las mujeres, y bendito es el fruto de tu vientre, Jesús.
2: Santa María, Madre de Dios, ruega por nosotros pecadores, ahora y en la hora de nuestra muerte. Amén.
3: Gloria al Padre, y al Hijo, y al Espíritu Santo.
2: Como era en el principio, ahora y siempre, por los siglos de los siglos. Amén. Oremos. Dios nuestro, que en la transfiguración gloriosa de tu Hijo unigénito, fortaleciste nuestra fe con el testimonio de Moisés y Elías, y nos dejaste entrever la gloria que nos espera como hijos tuyos. Concédenos vivir el Evangelio de Cristo para compartir con Él la herencia de tu reino. Por Jesucristo nuestro Señor.
3: Amén.
1: Quinto misterio luminoso, la institución de la Eucaristía.
2: Tú, mientras tanto, no te aflijas hasta el extremo de perder la paz interior. Ora con perseverancia, con confianza y con la mente tranquila y serena. Padre nuestro que estás en el cielo, santificado sea tu nombre. Venga a nosotros tu reino, hágase tu voluntad en la tierra como en el cielo.
3: Danos hoy nuestro pan de cada día, perdona nuestras ofensas, como también nosotros perdonamos a los que nos ofenden. No nos dejes caer en la tentación y líbranos del mal.
1: Antes de la fiesta de la Pascua, sabiendo Jesús que había llegado su hora de pasar de este mundo al Padre, habiendo amado a los suyos que estaban en el mundo, los amó hasta el extremo.
2: Dios te salve María, llena eres de gracia, el Señor es contigo. Bendita tú eres entre todas las mujeres y bendito es el fruto de tu vientre, Jesús.
3: Santa María, Madre de Dios, ruega por nosotros pecadores, ahora y en la hora de nuestra muerte. Amén.
1: Llegada la hora, Jesús se puso a la mesa con los apóstoles y les dijo: ¿Cómo he deseado celebrar esta Pascua con ustedes antes de padecer?
2: Dios te salve María, llena eres de gracia, el Señor es contigo. Bendita tú eres entre todas las mujeres y bendito es el fruto de tu vientre, Jesús.
3: Santa María, Madre de Dios, ruega por nosotros pecadores, ahora y en la hora de nuestra muerte. Amén.
1: Porque les aseguro que ya no la comeré más hasta que tenga su cumplimiento en el reino de Dios.
2: Dios te salve María, llena eres de gracia, el Señor es contigo. Bendita tú eres entre todas las mujeres y bendito es el fruto de tu vientre, Jesús.
3: Santa María, Madre de Dios, ruega por nosotros pecadores, ahora y en la hora de nuestra muerte. Amén.
1: Tomó luego pan, dio gracias, lo partió y se lo dio diciendo: Este es mi cuerpo que se entrega por ustedes.
2: Dios te salve María, llena eres de gracia, el Señor es contigo. Bendita tú eres entre todas las mujeres y bendito es el fruto de tu vientre, Jesús.
3: Santa María, Madre de Dios, ruega por nosotros los pecadores, ahora y en la hora de nuestra muerte. Amén.
1: Yo soy el pan vivo bajado del cielo. Si uno come de este pan, vivirá para siempre.
2: Dios te salve María, llena eres de gracia, el Señor es contigo. Bendita tú eres entre todas las mujeres y bendito es el fruto de tu vientre, Jesús.
3: Santa María, Madre de Dios, ruega por nosotros pecadores, ahora y en la hora de nuestra muerte. Amén.
1: Y el pan que yo les voy a dar es mi carne, por la vida del mundo.
2: Dios te salve María, llena eres de gracia, el Señor es contigo. Bendita tú eres entre todas las mujeres y bendito es el fruto de tu vientre, Jesús.
3: Santa María, Madre de Dios, ruega por nosotros pecadores, ahora y en la hora de nuestra muerte. Amén.
1: De igual modo, después de cenar, tomó la copa diciendo: Esta copa es la nueva alianza en mi sangre que se derrama por ustedes.
2: Dios te salve María, llena eres de gracia, el Señor es contigo. Bendita tú eres entre todas las mujeres y bendito es el fruto de tu vientre, Jesús.
3: Santa María, Madre de Dios, ruega por nosotros pecadores, ahora y en la hora de nuestra muerte. Amén.
1: Yo soy el pan de vida. El que venga a mí no tendrá hambre. El que crea en mí no tendrá nunca sed.
2: Dios te salve María, llena eres de gracia, el Señor es contigo. Bendita tú eres entre todas las mujeres y bendito es el fruto de tu vientre, Jesús.
3: Santa María, Madre de Dios, ruega por nosotros pecadores, ahora y en la hora de nuestra muerte. Amén.
1: El que come mi carne y bebe mi sangre tiene vida eterna y yo lo resucitaré el último día.
2: Dios te salve María, llena eres de gracia, el Señor es contigo. Bendita tú eres entre todas las mujeres y bendito es el fruto de tu vientre, Jesús.
3: Santa María, Madre de Dios, ruega por nosotros pecadores, ahora y en la hora de nuestra muerte. Amén.
1: Cuantas veces beban de este cáliz, háganlo en memoria mía. Así pues, Cada vez que coman de este pan y beban de este cáliz, anuncian la muerte del Señor hasta que venga.
2: Dios te salve María, llena eres de gracia, el Señor es contigo. Bendita tú eres entre todas las mujeres y bendito es el fruto de tu vientre Jesús.
3: Santa María, Madre de Dios, ruega por nosotros pecadores, ahora y en la hora de nuestra muerte. Amén.
2: Gloria al Padre, y al Hijo, y al Espíritu Santo.
3: Como era en el principio, ahora y siempre, por los siglos de los siglos. Amén.
2: Oremos. Señor nuestro Jesucristo, que en el sacramento admirable de la Eucaristía nos dejaste el memorial de tu pasión, concédenos venerar de tal modo los sagrados misterios de tu cuerpo y de tu sangre, que experimentemos constantemente en nosotros el fruto de tu redención. Tú que vives y reinas con el Padre en la unidad del Espíritu Santo y eres Dios por los siglos de los siglos.
3: Amén.
1: Ofrezcamos este Padre nuestro y tres Aves Marías por las intenciones del Santo Padre.
2: Padre nuestro que estás en el cielo, santificado sea tu nombre. Venga a nosotros tu reino, hágase tu voluntad en la tierra como en el cielo.
3: Danos hoy nuestro pan de cada día, perdona nuestras ofensas, como también nosotros perdonamos a los que nos ofenden. No nos dejes caer en la tentación y líbranos del mal.
2: Dios te salve María Santísima, hija de Dios Padre. En tus manos ponemos nuestra fe para que la ilumines. Llena eres de gracia, el Señor es contigo. Bendita tú eres entre todas las mujeres y bendito es el fruto de tu vientre Jesús.
3: Santa María, Madre de Dios, ruega por nosotros pecadores, ahora y en la hora de nuestra muerte. Amén.
2: Dios te salve María Santísima, Madre de Dios Hijo. En tus manos ponemos nuestra esperanza para que la alientes. Llena eres de gracia, el Señor es contigo. Bendita tú eres entre todas las mujeres y bendito es el fruto de tu vientre Jesús.
3: Santa María, Madre de Dios, ruega por nosotros pecadores, ahora y en la hora de nuestra muerte. Amén.
2: Dios te salve María Santísima, Esposa de Dios Espíritu Santo. En tus manos ponemos nuestra caridad para que la inflames. Llena eres de gracia, el Señor es contigo. Bendita tú eres entre todas las mujeres, y bendito es el fruto de tu vientre Jesús.
3: Santa María, Madre de Dios, ruega por nosotros pecadores, ahora y en la hora de nuestra muerte. Amén.
2: Dios te salve María Santísima, templo y sagrario de la Santísima Trinidad, Virgen concebida sin la mancha de pecado original. Señor, ten piedad.
3: Señor, ten piedad.
2: Cristo, ten piedad.
3: Cristo, ten piedad.
2: Señor, ten piedad.
3: Señor, ten piedad.
2: Cristo, óyenos.
3: Cristo, óyenos.
2: Cristo, escúchanos.
3: Cristo, escúchanos.
2: Padre celestial que eres Dios,
3: ten piedad de nosotros.
2: Hijo redentor del mundo que eres Dios,
3: ten piedad de nosotros.
2: Espíritu Santo que eres Dios,
3: ten piedad de nosotros.
2: Santísima Trinidad que eres un solo Dios,
3: ten piedad de nosotros.
2: Santa María,
3: ruega por nosotros.
2: Santa Madre de Dios,
3: ruega por nosotros.
2: Santa Virgen de las Vírgenes,
3: ruega por nosotros.
2: Madre de Jesucristo,
3: ruega por nosotros.
2: Madre de la Iglesia,
3: ruega por nosotros.
2: Madre de la Divina Gracia,
3: ruega por nosotros.
2: Madre Purísima,
3: ruega por nosotros.
2: Madre Castísima,
3: ruega por nosotros.
2: Madre Virgen,
3: ruega por nosotros.
2: Madre Incorrupta,
3: ruega por nosotros.
2: Madre Inmaculada,
3: ruega por nosotros.
2: Madre Amable,
3: ruega por nosotros.
2: Madre Admirable,
3: ruega por nosotros.
2: Madre del Buen Consejo,
3: ruega por nosotros.
2: Madre del Creador,
3: ruega por nosotros.
2: Madre del Salvador,
3: ruega por nosotros.
2: Virgen Prudentísima,
3: ruega por nosotros.
2: Virgen Venerable,
3: ruega por nosotros.
2: Virgen Laudable,
3: ruega por nosotros.
2: Virgen Poderosa,
3: ruega por nosotros.
2: Virgen Misericordiosa,
3: ruega por nosotros.
2: Virgen Fiel,
3: ruega por nosotros.
2: Espejo de Justicia,
3: ruega por nosotros.
2: Trono de la Eterna Sabiduría,
3: ruega por nosotros.
2: Causa de nuestra alegría,
3: ruega por nosotros.
2: Vaso espiritual de elección,
3: ruega por nosotros.
2: Vaso precioso de la gracia,
3: ruega por nosotros.
2: Vaso de verdadera devoción,
3: ruega por nosotros.
2: Rosa mística,
3: ruega por nosotros.
2: Torre de David,
3: ruega por nosotros.
2: Torre de marfil,
3: ruega por nosotros.
2: Casa de oro,
3: ruega por nosotros.
2: Arca de la Alianza,
3: ruega por nosotros.
2: Puerta del cielo,
3: ruega por nosotros.
2: Estrella de la mañana,
3: ruega por nosotros.
2: Salud de los enfermos,
3: ruega por nosotros.
2: Refugio de los pecadores,
3: ruega por nosotros.
2: Consuelo de los afligidos,
3: ruega por nosotros. nosotros.
2: Auxilio de los cristianos.
3: Ruega por nosotros.
2: Reina de los ángeles.
3: Ruega por nosotros.
2: Reina de los patriarcas.
3: Ruega por nosotros.
2: Reina de los profetas.
3: Ruega por nosotros.
2: Reina de los apóstoles.
3: Ruega por nosotros.
2: Reina de los mártires.
3: Ruega por nosotros.
2: Reina de los confesores.
3: Ruega por nosotros.
2: Reina de las vírgenes.
3: Ruega por nosotros.
2: Reina de todos los santos.
3: Ruega por nosotros.
2: Reina concebida sin la culpa original.
3: Ruega por nosotros.
2: Reina elevada al cielo.
3: Ruega por nosotros.
2: Reina del Santísimo Rosario.
3: Ruega por nosotros.
2: Reina de la Orden Capuchina.
3: Ruega por nosotros.
2: Reina de la Paz.
3: Ruega por nosotros.
2: Cordero de Dios, que quitas los pecados del mundo.
3: Perdónanos, Señor.
2: Cordero de Dios, que quitas los pecados del mundo.
3: Escúchanos, Señor.
2: Cordero de Dios, que quitas los pecados del mundo.
3: Ten piedad y misericordia de nosotros.
2: Bajo tu amparo nos acogemos, Santa Madre de Dios. No desprecies las oraciones que te dirigimos en nuestras necesidades. Antes bien, líbranos de todos los peligros, oh Virgen gloriosa y bendita. Ruega por nosotros, Santa Madre de Dios, para que seamos dignos de alcanzar las promesas de nuestro Señor Jesucristo.
3: Amén.
2: Oremos. Te rogamos, Dios y Señor nuestro, que concedas a nosotros, tus siervos, perpetua salud de alma y cuerpo.

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0: Nombre del Padre y del Hijo y del Espíritu Santo.
1: Amén.
0: El Señor esté con vosotros.
1: Y con tu espíritu.
0: Empezamos la Santa Misa llenos de agradecimiento a Dios, pidiendo también humildemente perdón por nuestros pecados. Yo confieso ante Dios Todopoderoso y ante vosotros, hermanos, que he pecado mucho de pensamiento, palabra, obra y omisión. Por mi culpa, por mi culpa, por mi gran culpa. Por eso ruego a Santa María, siempre Virgen, a los ángeles, a los santos y a vosotros, hermanos, que intercedáis por mí ante Dios nuestro Señor. Dios Todopoderoso, tenga misericordia de nosotros, perdone nuestros pecados y nos lleve a la vida eterna.
1: Amén.
0: Señor, ten piedad.
1: Señor, ten piedad.
0: Cristo, ten piedad.
1: Cristo, ten piedad.
0: Señor, ten piedad.
1: Señor, ten piedad.
0: Oremos. Oh Dios, que por la gracia de la adopción has querido hacernos hijos de la luz, concédenos que no nos veamos envueltos por las tinieblas del error, sino que nos mantengamos siempre en el esplendor de la verdad. Por nuestro Señor Jesucristo, tu Hijo, que vive y reina contigo en la unidad del Espíritu Santo y es Dios por los siglos de los siglos.
1: Amén. Lectura de la profecía de Amós. En aquellos días, Amasías, sacerdote de Betel, envió un mensaje a Jeroboam, rey de Israel. Amós está conspirando contra ti en medio de Israel. El país no puede ya soportar sus palabras. Esto es lo que dice Amós. Jeroboam morirá a espada, e Israel será deportado de su tierra. Y Amasías dijo a Amós, «Vidente, vete, huye al territorio de Judá. Allí podrás ganarte el pan y allí profetizarás. Pero en Betel no vuelvas a profetizar, porque es el santuario del rey y la casa del reino». Pero Amós respondió a Amasías, «Yo no soy profeta, ni hijo de profeta. Yo era un pastor y un cultivador de sicomoros. Pero el Señor me arrancó de mi rebaño y me dijo, «Ve, profetiza a mi pueblo Israel». Pues bien, escucha la palabra del Señor. Tú me dices, «No profetices sobre Israel y no vaticines contra la casa de Isaac». Por eso, esto dice el Señor, «Tu mujer deberá prostituirse en la ciudad. Tus hijos y tus hijas caerán por la espada. Tu tierra será repartida a cordel. Tú morirás en un país impuro, e Israel será deportado de su tierra». Palabra de Dios.
0: Te alabamos, Señor.
1: Los mandamientos del Señor son verdaderos y enteramente justos.
0: Los mandamientos del Señor son verdaderos y enteramente justos.
1: La ley del Señor es perfecta y es descanso del alma. El precepto del Señor es fiel e instruye a los ignorantes.
0: Los mandamientos del Señor son verdaderos y enteramente justos.
1: Los mandatos del Señor son rectos y alegran el corazón. La norma del Señor es límpida y da luz a los ojos.
0: Los mandamientos del Señor son verdaderos y enteramente justos.
1: El temor del Señor es puro y eternamente estable. Los mandamientos del Señor son verdaderos y enteramente justos.
0: Los mandamientos del Señor son verdaderos y enteramente justos.
1: Más preciosos que el oro, más que el oro fino, más dulces que la miel de un panal que destila.
0: Los mandamientos del Señor son verdaderos y enteramente justos.
1: Aleluya, aleluya, aleluya.
0: Aleluya, aleluya, aleluya.
1: Dios estaba en Cristo reconciliando al mundo consigo y ha puesto en nosotros el mensaje de la reconciliación. Aleluya,
0: aleluya, aleluya, aleluya. El Señor esté con vosotros.
1: Y con tu espíritu.
0: Lectura del Santo Evangelio según San Mateo.
1: Gloria a ti, Señor.
0: En aquel tiempo subió Jesús a una barca, cruzó a la otra orilla y fue a su ciudad. En esto le presentaron un paralítico acostado en una camilla. Viendo la fe que tenían, dijo al paralítico: «Ánimo, hijo, tus pecados están perdonados». Algunos de los escribas se dijeron: «Este blasfema». Jesús, sabiendo lo que pensaban, les dijo: «¿Por qué pensáis mal en vuestro corazón? ¿Qué es más fácil decir: tus pecados te son perdonados, o decir: levántate y echa a andar? Pues para que veáis que el Hijo del Hombre tiene potestad en la tierra para perdonar pecados». Entonces dijo al paralítico: «Ponte en pie, coge tu camilla y vete a tu casa». Se puso en pie y se fue a su casa. Al ver esto, la gente quedó sobrecogida y alababa a Dios, que da a los hombres tal potestad. Palabra del Señor.
1: Gloria a ti, Señor Jesús.
0: Este milagro de nuestro Señor, Él lo hizo con un doble objetivo. Por un lado, curar a un enfermo, curar a este paralítico. Pero por otro lado, Él quería ya entonces dejar, aunque fuera poco a poco, dejar claro que Él, Jesús, era Dios. Los fariseos, sus eternos enemigos, son conscientes de que Él está cometiendo una blasfemia si Él no es Dios, porque sólo Dios puede perdonar pecados. Desde la perspectiva del fariseo, que no cree en la divinidad de Jesús, aquello era efectivamente una blasfemia. Pero es que Jesús es Dios. Lo que Él estaba queriendo hacer delante de los fariseos y delante del pueblo era una manifestación de su divinidad. Porque es Dios, perdona. Y sólo Dios puede perdonar. Porque es Dios, perdona, pero también porque es Dios, cura y hace un milagro. Al ver el milagro, todos se quedan sobrecogidos. Lo dice al final del Evangelio. La gente se quedó sobrecogida y alababa a Dios. Todos se quedan sobrecogidos, pero no unían ese milagro con la divinidad de Jesús. Pensaban que era un enviado de Dios, pero no con la divinidad, no unían eso con la divinidad de Jesús. De hecho, el Evangelio dice: se quedan sobrecogidos, alababan a Dios, porque da a los hombres tal potestad. Y Jesús quiere ir poco a poco enseñando y que entiendan que su poder de hacer milagros iba unido a su divinidad. Él no era un hombre como había ocurrido, por ejemplo, con el profeta Elías o con otros profetas. Él no era un hombre que hacía milagros en nombre de Dios, sino que él mismo era Dios. Y esto lo refleja con el perdón de los pecados que da a este paralítico. También es verdad que aquella gente pensaba que muchas de las desgracias que nos ocurrían eran consecuencia de los pecados, y que si este era paralítico, posiblemente era por algún pecado que había cometido él o sus padres. Bueno, Jesucristo, en todo caso, les dice: le estoy curando de la parálisis y le estoy perdonando los pecados. Curo porque soy Dios y no porque soy un enviado de Dios simplemente, y perdono porque soy Dios, porque sólo Dios puede perdonar. Esta es la explicación del milagro y el objetivo de Jesús. Ahora apliquémoslo a nuestra vida. La necesidad de pedir perdón, la maravilla de la confesión, es un don tan grande, es un auténtico sacramento de vida. Y creo que cualquier católico que tenga un mínimo de experiencia de la confesión está de acuerdo con eso. Freud decía, y eso que él estaba ejerciendo su tarea de psiquiatra en Viena, una ciudad católica. Freud decía que entre sus clientes había muy pocos católicos, porque los católicos tenían a los sacerdotes que les confesaban. No es lo mismo la confesión que una sesión de terapia psicológica o psiquiátrica. Pero la paz que nosotros experimentamos cuando nos confesamos es extraordinaria. No tiene nada que ver con desahogar hasta lo más íntimo que tenemos delante del psicólogo. Es algo que viene de fuera, no es algo que viene de ti, de dentro, no es hablar de lo que te pasa, es recibir el perdón por lo que has hecho mal. Es reconocer un pecado, no contar una desgracia. No es decir me han hecho o he hecho, es decir he pecado. Habrá unas causas, habrá unas disculpas, habrá unas excusas, habrá unos atenuantes, no lo sé. ¿Seré culpable al 100% o culpable a un pequeño porcentaje? Pero yo confieso que he pecado. Esto unido al perdón, la confesión unida al perdón, esto es de una paz y de una sanación interior incomparable. La labor del confesor es una labor extraordinaria, es un servicio extraordinario. Los sacerdotes debemos de estar convencidos de esto. Hemos recibido por el sacerdocio tres, la palabra latina es munus, tres munera, los servicios que tenemos que dar a la comunidad. El servicio de gobernar, el servicio de enseñar y el servicio de santificar. Y dentro del servicio de santificar, los dos sacramentos habituales, confesión y celebración de la Santa Misa. Luego vienen otros, el resto de casi todos los sacramentos, porque el sacerdote, por ejemplo, no puede ordenar sacerdotes y no puede confirmar. En el caso de la confirmación, puede si ha sido delegado por el obispo. Pero los habituales, los de cada día, confesión y comunión. Y esto no se nos da por nuestros méritos. El psicólogo, en función de su pericia, de su experiencia, te escucha y te aconseja. El sacerdote no lo hace en función de su santidad o de su pericia o de su experiencia. Lo hace en tanto que es un representante de Cristo. No importa quién sea el sacerdote, lo que sea el sacerdote, cuál es su vida personal, no importa. Cuando el sacerdote te dice tus pecados están perdonados y te da la absolución, tus pecados quedan perdonados. Es un don extraordinario y es un servicio extraordinario el que prestamos los sacerdotes. Poder perdonar en el nombre de Cristo, poder consagrar en el nombre de Dios. Esto no tiene precio y es lo más grande que puede hacer un ser humano. Por eso, y no es publicidad, ser sacerdote es lo máximo a que puede aspirar una persona. Ofrecer todo lo que tenemos, nuestros sueños, nuestros planes, incluso los más bellos, como formar una familia o tener un trabajo o tener independencia, que no son cosas malas, al contrario, son buenas. Ofrecer todo esto al Señor para poder ser un instrumento suyo, un instrumento de salvación, con este munus, con este encargo que hemos recibido al ser ordenados sacerdotes, poder perdonar, poder consagrar. Demos de gracias a Dios de verdad por los sacerdotes. Demos de gracias. ¿Qué sería de la comunidad sin un sacerdote que perdona, sin un sacerdote que consagra. Y acudamos a disfrutar de este don, acudamos a disfrutar de la confesión, que es Dios el que nos la da a través de ese hombre que quizá es mucho más pecador que tú, pero es representante de Cristo. Cuando a San Francisco le mostraron en una ocasión en una aldea a un sacerdote que vivía amancebado con una mujer, y los paisanos, los campesinos de la aldea, lo sabían, era público, y le fueron a buscar y le arrojaron al suelo en medio del polvo y del barro, ante San Francisco, que ya entonces tenía fama de santo. San Francisco se arrodilló delante de aquel hombre pecador, asustado. Le quitó el miedo, tomó sus manos, las besó, y delante de aquella gente que quería linchar al sacerdote, les dijo: estas manos consagran al Hijo de Dios y yo no quiero saber otra cosa. Demos de gracias a Dios por los sacerdotes que en nombre de Cristo perdonan y consagran. Ayudémosles a ser santos y demos gracias sobre todo por los buenos sacerdotes y pidamos al Señor por ellos. Que así sea. Por la Santa Iglesia de Dios, por el Santo Padre, roguemos al Señor.
1: Te rogamos, óyenos.
0: Pedimos al Señor por la paz, especialmente en Ucrania, por las víctimas del terremoto en Venezuela, por la libertad en ese querido país, roguemos al Señor.
1: Te rogamos, óyenos.
0: Por los enfermos, por los que viven solos, roguemos al Señor.
1: Te rogamos, óyenos.
0: Por nuestros bienhechores, por los que nos piden oraciones, por los que aplicamos esta misa. También pedimos al Señor por nuestros enemigos, roguemos al Señor.
1: Te rogamos, óyenos.
0: Acoge, Dios Todopoderoso, las súplicas de tu pueblo que confía en tu amor. Te lo pedimos por Jesucristo nuestro Señor. Bendito seas, Señor, por este pan, fruto de la tierra y del trabajo del hombre, que recibimos de tu generosidad y ahora te presentamos. Él será para nosotros pan de vida.
1: Bendito seas por siempre, Señor.
0: Bendito seas, Señor, por este vino, fruto de la vid y del trabajo del hombre, que recibimos de tu generosidad y ahora te presentamos. Él será para nosotros bebida de salvación.
1: Bendito seas por siempre, Señor.
0: Orad para que este sacrificio mío y vuestro sea agradable a Dios Padre Todopoderoso.
1: El Señor reciba de tus manos este sacrificio para alabanza y gloria de su nombre, para nuestro bien y el de toda su santa Iglesia.
0: Oh Dios, que actúas con la eficacia de tus sacramentos, concédenos que nuestro ministerio sea digno de estos dones sagrados, por Jesucristo nuestro Señor.
1: Amén.
0: El Señor esté con vosotros.
1: Y con tu espíritu.
0: Levantemos el corazón.
1: Lo tenemos levantado hacia el Señor.
0: Demos gracias al Señor nuestro Dios.
1: Es justo y necesario.
0: En verdad es justo y necesario. Es nuestro deber y salvación darte gracias siempre y en todo lugar. Señor Padre Santo, Dios Todopoderoso y Eterno, pues aunque no necesitas nuestra alabanza, es don tuyo que seamos agradecidos. Y aunque nuestras bendiciones no aumentan tu gloria, nos aprovechan para nuestra salvación por Cristo Señor nuestro. Por ser unidos a los ángeles, te decimos: Santo, Santo, Santo es el Señor, Dios del universo.
1: Llenos
0: están el cielo y la tierra de tu gloria. Hosanna en el cielo. Bendito el que viene en nombre del Señor. Hosanna en el cielo. Santo eres en verdad, Señor, fuente de toda santidad. Por eso te pedimos que santifiques estos dones con la efusión de tu Espíritu, de manera que sean para nosotros cuerpo y sangre de Jesucristo nuestro Señor, el cual, cuando iba a ser entregado a su pasión, voluntariamente aceptada, tomó pan. Dándote gracias, lo partió y lo dio a sus discípulos, diciendo: Tomad y comed todos de él, porque esto es mi cuerpo, que será entregado por vosotros. Del mismo modo, acabada la cena, tomó el cáliz. Dándote gracias de nuevo, lo pasó a sus discípulos, diciendo: Tomad y bebed todos de él, porque este es el cáliz de mi sangre, sangre de la alianza nueva y eterna, que será derramada por vosotros y por muchos para el perdón de los pecados. Haced esto en conmemoración mía. Este es el sacramento de nuestra fe.
1: Anunciamos su muerte, proclamamos su resurrección. Ven, Señor Jesús.
0: Así pues, Padre, al celebrar el memorial de la muerte y resurrección de tu Hijo, te ofrecemos el pan de vida y el cáliz de salvación y te damos gracias porque nos haces dignos de servirte en tu presencia. Te pedimos humildemente que el Espíritu Santo congregue en la unidad a cuantos participamos del cuerpo y sangre de Cristo. Acuérdate, Señor, de tu Iglesia extendida por toda la tierra, con el Papa León, con nuestro obispo Vincenzo y todos los pastores que cuidan de tu pueblo. Llévala a su perfección por la caridad. Acuérdate también de nuestros hermanos que durmieron en la esperanza de la resurrección, de Ignacio, Beatriz, Enrique, Lili y los difuntos de la familia Urrutia Graniel y de todos los que han muerto en tu misericordia. Admítelos a contemplar la luz de tu rostro. Ten misericordia de todos nosotros, y así con María, la Virgen Madre de Dios, su esposo San José, los apóstoles, cuantos vivieron en tu amistad a través de los tiempos, merezcamos por tu Hijo Jesucristo compartir la vida eterna y cantar tus alabanzas. Por Cristo, con Él y en Él, a ti, Dios Padre omnipotente, en la unidad del Espíritu Santo, todo honor y toda gloria por los siglos de los siglos.
1: Amén.
0: Llenos de agradecimiento al Dios de la infinita misericordia, que quiere perdonar nuestros pecados y que no está deseando otra cosa más que hacerlo, le decimos juntos: Padre nuestro que estás en el cielo, santificado sea tu nombre. Venga a nosotros tu reino. Hágase tu voluntad en la tierra como en el cielo. Danos hoy nuestro pan de cada día. Perdona nuestras ofensas como también nosotros perdonamos a los que nos ofenden. No nos dejes caer en la tentación y líbranos del mal. Líbranos, Señor, de todos los males. Concédenos la paz en nuestros días, para que, ayudados por tu misericordia, vivamos siempre libres de pecado y protegidos de toda perturbación, mientras esperamos la gloriosa venida de nuestro Salvador Jesucristo.
1: tuyo es el reino, tuyo el poder y la gloria por siempre, Señor.
0: Señor Jesucristo, que dijiste a tus apóstoles, la paz os dejo, mi paz os doy. No tengas en cuenta nuestros pecados, sino la fe de tu Iglesia. Conforme a tu palabra, concédele la paz y la unidad. Tú, que vives y reinas por los siglos de los siglos.
1: Amén.
0: La paz del Señor esté siempre con vosotros.
1: Y con tu espíritu.
0: Daos unos a otros la paz. Cordero de Dios, que quitas el pecado del mundo, ten piedad de nosotros. Cordero de Dios, que quitas el pecado del mundo, ten piedad de nosotros. Cordero de Dios, que quitas el pecado del mundo, danos la paz. Este es el Cordero de Dios, que quita el pecado del mundo. Dichosos los llamados a esta cena. Señor, no soy digno de que entres en mi casa, pero una palabra tuya bastará para sanarme.
2: Creo, Jesús mío, que estás realmente presente en el Santísimo Sacramento del altar. Te amo sobre todas las cosas y deseo recibirte dentro de mi alma. Pero como ahora no puedo comulgar, ven al menos espiritualmente a mi corazón. Y como si ya te hubiese recibido, te abrazo y me uno del todo a ti. Señor, no permitas que me aparte de ti. Amén.

0: Oremos. La ofrenda divina que hemos presentado y recibido nos vivifique, Señor, para que unidos a ti, en amor continuo, demos frutos que siempre permanezcan, por Jesucristo nuestro Señor.
1: Amén.
0: El Señor esté con vosotros.
1: Y con tu espíritu.
0: La bendición de Dios Todopoderoso, Padre, Hijo y Espíritu Santo, descienda sobre vosotros.
1: Amén.
0: Podéis ir en paz.
1: Demos gracias a Dios.
0: San Miguel Arcángel, defiéndenos en la lucha. Sé nuestro amparo contra la perversidad y asechanzas del demonio. Que Dios manifieste sobre él su poder, es nuestra humilde súplica. Y tú, oh príncipe de la milicia celestial, con el poder que Dios te ha conferido, arroja al infierno a Satanás y a los demás espíritus malignos que vagan por el mundo para la perdición de las almas. Amén. Dios te salve, Reina y Madre de Misericordia, vida, dulzura, esperanza nuestra, Dios te salve. A ti llamamos los desterrados hijos de Eva, a ti suspiramos gimiendo y llorando en este valle de lágrimas. Ea pues, Señora, abogada nuestra, vuelve a nosotros esos tus ojos misericordiosos, y después de este destierro, muéstranos a Jesús, fruto bendito de tu vientre. Oh clementísima, oh piadosa, oh dulce y siempre Virgen María, ruega por nosotros, Santa Madre de Dios, para que seamos dignos de alcanzar las promesas de nuestro Señor Jesucristo. Amén. Jesús, me fío de ti, te quiero, te adoro, te doy gracias, te pido perdón, te pido gracias, me ofrezco a ti como María. Amén. San Carlo Acutis, ruega por nosotros. San Francisco de Asís, ruega por nosotros. Ave María Purísima, sin pecado concebida.

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13: ¿Qué tal? Muy buenos días, bienvenidos a su programa ¡Qué Padre Amanecer! De este jueves 2 de julio de 2020. 26. Les saluda el padre Juan Carlos López a través de los micrófonos de Radio Guadalupana, la alegría del Evangelio. Con el gusto de saludarlos a través del 1560 de AM, de www.radioguadalupana.com, de la aplicación para su celular, su tablet o cualquier otra plataforma desde la que por internet usted nos pueda estar sintonizando. Muy buenos días también a quienes siguen la transmisión en vivo de Facebook Live y obviamente buenos días al buen Lorenzo que está con nosotros en los controles de cabina. Fíjese que hoy muy temprano que revisé el reporte, siempre reviso en la mañana cómo va a estar el día en cuanto al clima, volví a sufrir otra decepción. ¿Se acuerdan que yo estaba muy emocionado porque siempre los domingos era un día más fresco? pues ya cambió el pronóstico. Va a ser día caluroso, eso no me gusta. Yo por el templo, ¿verdad? Porque entre más fresco esté afuera, menos calor tenemos en el templo a la hora de las misas. Pero no, va a ser un día caluroso. Y luego, ya ven que ayer era cuando decíamos aquí, Lorenzo, cuando ganó Inglaterra, que el partido es a las 6, ¿verdad? Y es en domingo. Y pues usted sabe que los católicos son más mundialistas que católicos, ¿no? Entonces, no sé si fue aquí con Lorenzo, no sé con quién, dije, ah, pero ¿qué tiene? Yo no tengo misa en la tarde, ¿no? Entonces, sí fue aquí, ¿va? Yo no tengo misa en la tarde. ¿Tú sí tienes misa en la tarde?
14: Yo sí.
13: Cancélala. Ah, te quedas, ¿cierto? Pero, dije, no, yo mis 5 misas de la mañana van a estar, sin dificultad para, que puedan asistir y puedan ver. Vaya a misa temprano, si quiere irse, si estoy seguro que quiere ver el juego, ¿eh? Organícese para ir a misa temprano, o sea, está bien que tiene que la de 6 esté vacía, ¿eh? O la de 7, o la de 5, no sé cuál va, pero vaya antes, ¿eh? Vaya antes, no cambie al señor, digo, o sea, si ve el partido, pero organícese para ir más temprano a misa, ¿verdad? Para que no falte el domingo a misa, no falte el domingo a misa y pueda ver con toda libertad y sin remordimiento de conciencia, pueda ver el partido de fútbol. Pero bueno, hoy la máxima va a ser, está todo el día nublado, se siente húmedo, se siente un poquito húmedo. Si usted anda afuera, se puede dar cuenta que se siente un poquito húmedo. Máxima de 36, por ahí el momento más alto de la temperatura va a ser, espéreme, déjeme ver, va a ser a las entre 2 y 4 y 6 de la tarde. Entre 2 y 6 de la tarde es el momento más alto de la temperatura, ¿verdad? Pero todo el día nublado y parece ser que toda la semana va a estar nublada. Muy bien, bueno, pues vámonos a las noticias del día de hoy. Son ya 7:23 de la mañana.
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13: Es oficial, Doctrina de la Fe confirma la excomunión a los lefebristas. ¿Cómo llegaron los lefebristas a otro cisma tras el cisma de 1988? Y si no se alcanza el tiempo, ¿cuánto dinero se ha donado al Vaticano en 2025? Este es el ranking de países. Bueno, pues dicho y hecho, ayer la fraternidad San Pío X llevó a cabo, contra la voluntad del Papa León y contra toda advertencia e invitación a no hacerlo, que yo no veía motivo para que no lo hicieran, si ya lo habían hecho antes, pues, y se sienten héroes por haberlo hecho antes, era obvio que se sentirían héroes por volverlo a hacer. Ordenaron 4 obispos, ordenaron 4 nuevos obispos para el cuidado pastoral de su comunidad, contra la voluntad de Papa León, y obviamente hoy 2 de julio en la mañana, tiempo de Roma, el Dicasterio para la Doctrina de la Fe, que preside Monseñor Fernández, sacó el decreto por el cual, por acto cismático, quedan en excomunión el obispo consagrante, el obispo concelebrante y los 4 obispos ordenados, ¿verdad? Y por lo que entiendo, también todos los fieles que se adhieran al acto cismático quedan excomulgados también, ¿verdad? Pero bueno, vamos a escuchar la nota de Rome Reports.
16: Es oficial, la Doctrina de la Fe ha excomulgado formalmente a los 4 nuevos obispos de la Fraternidad de San Pío X, que fueron ordenados sin mandato papal, pero la pena canónica se aplica también a los 2 consagrantes. Esta situación se ha visto agravada por las recientes consagraciones episcopales realizadas sin mandato papal contra la voluntad del Santo Padre y en flagrante violación del derecho canónico. Por consiguiente, este dicasterio, en el fiel ejercicio de las funciones que le han sido encomendadas, considera necesario señalar que este acto constituyó el crimen de cisma con consecuencias canónicas para los ministros sagrados y los fieles laicos involucrados. Y esta era la gran pregunta: ¿qué pasaría con los clérigos y fieles? La Doctrina de la Fe ha dado la respuesta. Sobre los fieles laicos, explican que los que se adhieren formalmente dentro de la fraternidad deben ser considerados cismáticos y excomulgados. ¿Pero qué sucede con los sacramentos? ¿Si la confesión la hace un miembro de la fraternidad es válida y un matrimonio? Se advierte al santo pueblo de Dios que los sagrados ministros de la fraternidad sacerdotal de San Pío X administran los sacramentos ilícitamente y que el sacramento de la penitencia, administrado por ellos, y el matrimonio asistido por ellos son inválidos. Este departamento pide también explícitamente la abstención en las celebraciones y actividades promovidas por la fraternidad. Sin embargo, dicen que la Iglesia está abierta para todo aquel que quiera volver a la plena comunión.
14: El enseñamiento cristiano.
13: Bueno, pues ahí está. Ya está el decreto de excomunión, que era obvio que iba a suceder. Pero pues fue algo que nunca le preocupó. Más bien el superior le decía al Papa, pues más bien usted considere excomulgarnos o no, ¿verdad? Pues ahí está, el derecho canónico es muy claro, ¿verdad? Pero ¿cómo llegaron a esta situación nuevamente? Ya lo habían hecho en 1988, ¿cómo es que vuelven a llegar a esta situación? Vamos a escuchar esta otra nota de Rome Reports.
16: Es la segunda vez que los lefrevianos caen en el cisma, pero con 38 años de diferencia, dos papas distintos y diverso contexto. El punto crítico fue 1988, pero hay que retroceder a tiempos de Pablo VI.
17: En el periodo del posconcilio que...
18: Es en el periodo del posconcilio que ocurren malentendidos entre Monseñor Lefebvre y Pablo VI, hasta recibir por parte de Lefebvre penas canónicas.
16: En 1976 se produjo un histórico encuentro entre ambos en Castel Gandolfo. Según el acta que firmó el cardenal Benelli, Paolo VI le dijo a Lefebvre lo siguiente.
18: La posición que usted siempre ha tomado es la de un antipapa. Usted ha juzgado al papa como infiel a la fe, de la cual es el supremo garante. Si así fuese, tendría que renunciar e invitarle a usted a ocupar mi sitio para dirigir la iglesia.
16: Pero el momento más tenso llegó con Juan Pablo II. La fraternidad quería consagrar a cuatro obispos y Roma, a través del entonces cardenal Ratzinger, propuso otras alternativas.
17: La Santa Sede
18: también, a través del entonces cardenal Ratzinger, había ofrecido la posibilidad de resolver el conflicto, incluso mediante la designación de un obispo para su ordenación. Aunque más adelante, sin embargo, la fraternidad de San Pío X no quiere entablar un diálogo.
16: ¿Y qué pasó? Aquí lo ven. Estas son las ordenaciones del 88. La fraternidad siguió adelante en un acto cismático y se le aplicaron las penas pertinentes.
17: A quel punto, nel 88...
18: Es en ese momento, en 1988, que se impusieron ipso facto. Es decir, ni siquiera fue necesario declararlas. Por parte de la Santa Sede se procedió a la excomunión. Los consagrantes y los cuatro consagrados cayeron en excomunión de forma inmediata, ipso facto, por lo que habían hecho, claro.
16: Cuando Benedicto se convirtió en papa, intentó tender un puente. En el año 2009 les levantó la excomunión.
18: Pidiéndoles, sin embargo, un paso adelante, el reconocimiento pleno del concilio y del magisterio sucesivo de los papas. Pero la fraternidad no quiso esta mano tendida.
16: Incluso el Papa Francisco lo intentó durante el Jubileo de la Misericordia de 2016, pero tampoco hubo una respuesta. Y León XIV ha sido bastante claro, pero habrá que seguir los movimientos.
17: La situación de la fraternidad
18: nunca ha sido muy clara desde el punto de vista canónico. Siempre ha habido ambigüedades en el sentido de que la excomunión estaba clara, pero nunca había habido una declaración de cisma de manera propia, como tal, algo formal. Esta vez el Vaticano y el propio León XIV han declarado que si la fraternidad iba en la dirección de las ordenaciones episcopales, entraría en una situación de cisma.
16: La fraternidad de San Pío X la fundó Lefebvre oficialmente en 1970. Tras varias idas y venidas, con las consagraciones de este 2026, han consumado un cisma del que ahora mismo no hay marcha atrás.
13: Pues mire, sí lo hicieron, lo volvieron a hacer y sucedió ya. Sucedió ayer y hoy se sale el decreto de excomunión, ¿verdad? Pues sí, es lamentable, ¿verdad? Es lamentable una situación así. Y ya por último, si nos alcanza el costo, está cortito también esta nota. ¿Cuánto dinero se ha donado al Vaticano en 2025? ¿Quiénes son los países que más dinero envían al Vaticano? Vamos a escuchar.
19: El óbolo de San Pedro es el fondo con el que los fieles apoyan la misión del Papa y sus obras de caridad. Según los últimos datos, en 2025 se recaudaron un total de 57,6 millones de euros. Ese dinero se destinó a dos ámbitos. Unos 41 millones a un fondo destinado a los gastos de la Santa Sede, por ejemplo, al presupuesto de la Curia o a mantener las nunciaturas. Y una parte más pequeña, unos 13 millones, a las obras de caridad del Papa. Por ejemplo, se financiaron 252 proyectos en 74 países, especialmente en África, Asia y Europa. Entre ellos, ayuda humanitaria a Ucrania y Gaza, la construcción de una iglesia en Egipto, un convento en Sri Lanka y un centro pastoral en Burkina Faso, además de escuelas o seminarios. Y en el ranking de los países que más donan, lo sigue encabezando Estados Unidos, con más de 14 millones. Le sigue Italia, Brasil o Corea. Pero la sorpresa ha sido Francia. De estar en el puesto número 2 el año pasado con 8 millones, a pasar en este balance en la posición número 6 con 1,3 millones. En comparación con el informe anterior, el del año 2024, el balance es positivo porque las donaciones han aumentado. Sin embargo, los gastos siguen siendo mayores, con un déficit de 2,2 millones de euros.
13: Oiga, pues, ¿qué le habrá pasado a Francia de 8 millones a 1 punto y garra, ¿no? Dijeron. 8 millones. Se gastaron todo en la reconstrucción de Notre Dame, ¿verdad? Sí, es de preocupar, fíjate, dejaron de dar 6 millones.
20: Y eso que hay más católicos en Francia.
13: Ahora.
20: Creció el número de bautizados.
13: Hay 24 más. Bueno, son 7:33 de la mañana. Vamos a una pausa y regresamos.

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5: Siete treinta y ocho de la mañana, estamos ya de regreso aquí en su programa ¡Qué Padre Amanecer! Gracias por estar con nosotros. Antes de avanzar, un saludo al pequeño Juan Pablo que nos está escuchando junto con su hermano y sus papás. Está cumpliendo años hoy este Juan Pablo, ¿verdad? Muchas felicidades, Juan Pablo. Espero que tu mami y tu papá te hagan un pastelito o algo por tu cumpleaños. Dios te bendiga y que tengas muy bonito día, ¿verdad? Ahí está nuestra felicitación para el pequeño Juan Pablo. Muy bien, como cada jueves está con nosotros aquí el padre Leo, si usted está siguiendo la transmisión. Ah, bueno, no, pues de todos modos ya le pregunté dos cosas, ya lo oyeron. Ya saben que está aquí con nosotros como cada jueves. Padre Leo, buenos días, bienvenido, ¿cómo estás?
6: Muy bien, buenos días, padre Juan, buenos días a todos en esta mañana de jueves.
5: De jueves, nada, no es cierto, de jueves. Empezamos desde el jueves pasado a tocar el tema del tiempo ordinario, ¿verdad? Y eso nos va a llevar el resto del 2026. Padre Leo, pues retomamos, te escuchamos.
6: Hemos empezado el tiempo ordinario. Decíamos que es un tiempo que cobra su sentido a la luz de la Pascua, de la celebración del misterio pascual, el domingo, el día del Señor, nuestra Pascua semanal. Que decíamos que el tiempo ordinario no es un tiempo menos importante, es un tiempo diferente, que nos invita a adentrarnos en los misterios que celebramos. El calendario del tiempo ordinario nos va a marcar dos cosas. Una es el domingo, la importancia del domingo, el día del Señor. Y la otra cosa que marca el ritmo del tiempo ordinario son la presencia del Señor y la presencia de las fiestas del Señor y la presencia de las fiestas de los santos a lo largo de todo el tiempo ordinario. El santoral es muy rico en el misal romano a lo largo de todo el año. En el tiempo de la cuaresma se deja de una manera optativa el santoral para poder resaltar toda la unidad de todo el tiempo de la cuaresma. Hay días que no se puede celebrar el santoral, por ejemplo, en toda la Semana Santa y toda la octava de Pascua, porque la prioridad es celebrar la Semana Santa y la resurrección. Entonces no puede haber santoral en esas dos semanas. En los 8 días previos a la Navidad, lo que se llaman las ferias mayores, y la octava de la Navidad, los 8 días después de la Navidad, que es como si fuese un solo día, no puede haber celebraciones del santoral. Son esas dos, digamos, son 4 semanas en el año donde el santoral pasa a segundo término, por decirlo de alguna manera, por la importancia de las grandes, de estas dos grandes solemnidades, la Pascua y la Natividad del Señor. Pero a lo largo del tiempo ordinario se nos ofrece un santoral bastante rico, que el domingo tiene su precedencia, la importancia del domingo. No podemos celebrar el santoral en el domingo, porque el domingo es el día del Señor. Pero a lo largo del resto del tiempo ordinario tenemos todo el santoral de los mártires, tenemos en el santoral todas las fiestas de los santos y de las santas, tenemos todas las

aprendamos cómo vivir nuestra vida cristiana a la luz de aquella persona que ha alcanzado la santidad. Por eso la iglesia resalta las virtudes heroicas de aquella persona para que nosotros aprendamos de ella. Tú tienes una devoción particular por San Lorenzo y entonces eres muy devoto a San Lorenzo porque te ha acompañado a lo largo de tu vida. Pero cuando tú dices, le hago una promesa a San Lorenzo y se la tengo que cumplir porque si no me quema, me voy a quemar porque San Lorenzo se va a enojar porque no le he cumplido aquello que le prometí. Entonces ahí hay algo que no está muy claro en nuestra devoción de los santos. Los santos, luego, siguiente punto. Soy muy devoto a San Lorenzo, pero desconozco su vida. Desconozco sus virtudes. Desconozco cuál es ese modelo de vida para mí que me alienta a mi vida cristiana y que se convierte en un modelo para mi vida cristiana. Cada uno de nosotros tenemos una manera muy diferente de ser. Cada uno de nosotros tenemos una realidad, una historia muy concreta, unas circunstancias muy concretas que nos podemos identificar con alguno o con otro de los santos. Eso no es un dogma de fe en la vida de la iglesia. Es una ayuda que la iglesia nos da para poder nosotros vivir nuestra vida cristiana. En el ejemplo de San Lorenzo, que decimos nosotros, es un diácono de la iglesia primitiva que defiende profundamente a los pobres, que los considera el tesoro de la iglesia, que es fiel al Papa, que ama profundamente a la iglesia, que entrega su vida por la iglesia, por eso es mártir, es testigo. ¿Qué me dice a mí San Lorenzo hoy en mi vida cristiana para vivir mi cristianismo con la intercesión de San Lorenzo? San Lorenzo, te pido que me ayudes, que intercedas por mí, que es una de las tareas de los santos. Yo la resumo en dos grandes tareas la vida de los santos. Una es que interceden por nosotros. Dos, que son ejemplo para nosotros para vivir nuestra vida cristiana. Estas dos grandes vertientes nos pueden ayudar a entender nuestra devoción a los santos. Para eso la iglesia no los presenta. El misal romano en México trae una pequeña introducción en el santoral de unos 4 o 5 renglones que nos quiere ayudar a conocer al santo al que hoy celebramos. El 10 de agosto abres el misal romano, te vas a San Lorenzo, a la misa de San Lorenzo, a las oraciones de San Lorenzo, y te vas a encontrar ahí 5 o 7 renglones, un aproximado, que te dicen quién es San Lorenzo, en qué año nació, qué año murió, cuál es la causa de su canonización. Y el misal romano lo trae para ayudarle al presidente y a toda la asamblea a que nos introduzcamos en la vida del santo y en la celebración eucarística le demos gracias a Dios por la vida de aquel hombre, de aquella mujer que han enriquecido la vida de la iglesia. La santidad de una persona enriquece la vida de la iglesia. Lo que en el tiempo del jubileo reflexionamos bastante, todo el tema de las indulgencias, que es aquel regalo que los santos le dejan a la iglesia para que la iglesia sea cada vez más bella ante el Cordero que está esperando a su esposa para que llegue delante de él. Como nos lo presenta bellamente el libro del Apocalipsis. Y los santos son para nosotros testigos, testimonio, camino para podernos encontrar con el Señor Jesús. Los santos nunca van a querer ocupar el lugar del Señor. Jamás. Jamás, jamás. Y es una tentación que nosotros podemos tener de que el santo ocupe el lugar de Dios.

0: si yo digo, San Lorenzo, cúmpleme este favor, este milagro, claro que Dios entiende que estamos pidiendo la intercesión del santo. La manera más correcta, San Lorenzo, intercede por mí delante del Señor. ¿Para qué? Esa es una de las tareas de los santos. Muy rico el calendario, el santoral, perdón, el santoral en el tiempo ordinario que nos puede a nosotros ayudar a crecer en nuestra vida espiritual. Imagínate tú que podamos nosotros recorrer el camino de los santos en el misal romano y podamos aprender la humildad de San Francisco, la alegría de San Juan Bosco, la vida, la contemplación del misterio de Santa Teresa, la profundidad de San Juan de la Cruz, el celo pastoral de San Juan Pablo II, la apertura a todos de San Pablo VI, y así podemos ir recorriendo el santoral. Cada una de sus virtudes de los santos, cada una de la gran riqueza. ¿Son perfectos? No, no lo son. Perfectos solamente Dios. Pero se esforzaron a lo largo de toda su vida y fue más la vida de gracia en ellos, que por eso la Iglesia no los presenta como modelos para nuestra vida cristiana. Entre todos los santos, y lo he dejado al final, entre todos los santos encontramos nosotros a la Beatísima Virgen María, a la siempre Virgen María, ella la primera entre todos los santos. Nos vamos a encontrar a lo largo del calendario litúrgico todas las fiestas de la Virgen María, unas en grado de solemnidad, otras en grado de fiesta. María, nuestra Madre, que nos acompaña a lo largo de toda nuestra vida. María, nuestra Madre, que nos ofrece a Jesús en las Pascuas de la Navidad. Por ello, el 1 de enero no es la misa del primer día del año, sino es la solemnidad de Santa María, Madre de Dios. Porque la Iglesia le pide a la Virgen que nos tome de la mano para que nos lleve a Jesús a lo largo de todo el año. La Iglesia nos presenta a la Santísima Virgen María en el tiempo de la Cuaresma, con las misas de la Virgen María en el tiempo de la Cuaresma, para que ella nos acompañe en nuestro tiempo penitencial. La Iglesia nos presenta a la Virgen María el Viernes Santo en la Piedad Popular, en el Pésame a la Virgen, en este acto de la Piedad Popular, que nos permite a nosotros estar con la Virgen al pie de la cruz, y ella está con nosotros al pie de la cruz, en cada momento de nuestra vida. Contemplamos a María en la gran solemnidad de la Pascua, la contemplamos junto con los apóstoles en Pentecostés. Contemplamos a la Virgen María en sus diferentes advocaciones, apariciones de la Santísima Virgen María, Nuestra Señora de Guadalupe, una fiesta sumamente importante para nosotros, la solemnidad de Santa María de Guadalupe. En la Inmaculada Concepción, María, que es la mujer más pura, sin pecado, sin mancha, las apariciones de la Santísima Virgen María, entre las apariciones más amadas por la Iglesia, Nuestra Señora de Fátima, Nuestra Señora de Lourdes, estas dos grandes advocaciones. Cada cultura, cada pueblo tiene una advocación de la Virgen muy amada, muy querida. En México, en Nuestra Señora de Guadalupe, el segundo santuario más visitado en México es Nuestra Señora de San Juan de los Lagos, en esta advocación. Y podemos ir recorriendo las distintas nacionalidades. Nos vamos hacia el sur de América y nos encontramos a Nuestra Señora de Aparecida en Brasil. Y así sucesivamente, como la Iglesia nos ofrece a lo largo de el año litúrgico y en el tiempo ordinario, nos ofrece estas celebraciones de la Virgen María, que nos acompaña Y la iglesia nos ayuda a encontrarnos con la Virgen, que ella nos acompaña, nos ama, nos muestra a Jesús, permanece al pie de la cruz, viene a ayudarnos, le duele nuestra separación de Dios en las visiones de Fátima, nos muestra el cielo y el infierno. En las distintas apariciones nos recuerda la importancia de estar cerca de Jesús, nos permite estar cerca de ella en la contemplación del rosario, en la piedad popular. El rosario medita los misterios de la vida de Jesús, tomados de la mano de la Virgen, y así sucesivamente podemos aprender nosotros de la Virgen María a lo largo del año litúrgico y en el tiempo ordinario cómo poder vivir nuestra vida cristiana tomados de la mano de la Virgen. Los prefacios de la Santísima Virgen María se han publicado en México hace unos 2, 3 años, no recuerdo exactamente, Misal y Leccionario de la Santísima Virgen María, propios para México que se pueden utilizar cualquier día de la semana, no en domingo, y cuando no haya ya prescrita una solemnidad o una fiesta en el calendario litúrgico. Se recomienda utilizarlo los sábados, sobre todo en el tiempo ordinario, el sábado que está dedicado a la Santísima Virgen María, en las comunidades que están dedicadas a alguna advocación de la Virgen María. Ahí está la riqueza de la Iglesia. En los textos orados, en los textos proclamados, para acercarnos más a nuestra Madre desde la oración litúrgica. Ahí están en el tiempo ordinario, el santoral, que es el tema que tocamos el día de hoy, el santoral y prioritariamente la presencia de la Virgen María en el tiempo ordinario.
1: Te quedan 6 minutos.
0: Madre mía.
1: Síguele, te quedan 6 minutos. Muy bien. Bueno, pues ahí está. Dentro del tiempo ordinario tenemos oportunidad de contemplar, ¿verdad?, los misterios de la vida de nuestro Señor Jesucristo también en la vida de los santos. Porque incluso los prefacios, ¿verdad?, por ejemplo, de los mártires, ¿verdad? Porque todo lo que compete su martirio es referencia a la gloria de Dios, ¿verdad? Porque en la debilidad de ellos, el Señor les dio la fortaleza para el testimonio de la fe. Y lo mismo, el prefacio de los santos, ¿verdad? Lo que brilla en ellos es la luz de la santidad de Dios que les ha acompañado, que les ha transformado y que les ha permitido alcanzar la santidad, ¿verdad? Muy bien, son 7:56 de la mañana. Vamos a ver qué saluditos tenemos aquí en la transmisión. Deje que se cargue en la transmisión en vivo. Aquí está. Vamos a ver los saludos que tenemos, todos los comentarios. Paula Irene Ojeda. Paulita, buenos días. Qué alegría escucharos, Padre Juan Carlos, Padre Leo. Dios los bendiga y acompañe. El buen maestro Abdiel Martínez Medrano. Buenos días, Padre. Saludos a ambos. Cristina, buen día. Buenos días, Padre Juan Carlos y Padre Leonardo. Gloria Erika Muñiz, buenos días, bendecido jueves. Saludos, Padre Juan Carlos, Padre Leo. Teresa García, excelente día para ustedes. Gracias, Tere, igual para usted. Isela Villalobos, saludos y bendiciones. Luisa Rosas, buenos días, que Dios los bendiga. Les pido de sus oraciones por mi hijo Gerardo. Claro que sí, Luisa. Roberto Rodríguez, saludos padres, Padre Leo, gracias por tan maravillosa enseñanza. Nelly Valles, buenos días, un placer escucharlos. Armida Flores, ay, no me quedé. Buenos días padres Juan Carlos y Leo, bendiciones y saludos. Viri Rodríguez, buenos días. Flor Verónica Villa, buen día, feliz jueves de Eucaristía, que Dios los cuide. Saludos al Padre Leo, les mando un abrazo enorme a los dos. Hilda Macías, saludos y bendiciones, Padre Juan Carlos y Padre Leo. Juan Larrea, buenos días. Padre Juan Carlos, buenos días, Juan. Nelly Valles, saludos de la capilla San Rafael, Guízar y Valencia. ¿Es capilla tuya?
0: Es mío, sí.
1: Nelly Valles. ¿Sí ubicas a Nelly Valles?
0: Sí.
1: Muy bien. Y reacciones que tenemos por aquí rápidamente son Mari Gutiérrez Vega, Adela Flores, Omar Samble, Adriana Mesa, Clara Nolasco, Miguel Satarain, Arturo González, Gloria de León, Julia Balmor, Soco Martínez, Romy Barra, Alicia Rosales, Elsa Irene Montesinos, Guadalupe Rodríguez, Sandra Reyes, Mirra Molina, Adriana García, Lourdes Tarango, Ivonne Andrade, Berta Álvarez, Noelia Arevalo, Norma Leti Saucedo, Guadalupe Castillo, Romelia Serna, Cristina Buendía, Lucy Zamora, Verónica Fernández y Jesús Araiza. La verdad son las reacciones que tenemos en el programa. Hoy, como les avisamos el otro día, bueno, falleció el papá de nuestra querida compañera Dianita, ¿verdad? Ya lo estuvieron velando el día de ayer y hoy a las 12 del mediodía es la misa de funeral en la parroquia de San Judas Tadeo, ¿verdad? Porque el papá de Anita era devoto a San Judas Tadeo. Entonces, quien quiera acompañar a Diana y a su familia, hoy a las 12 del mediodía en San Judas Tadeo, es la misa de funeral del papá de Dianita, ¿verdad? Por quien quiera acompañar a Diana y a su familia para pedirle al Señor por el eterno descanso de su Señor Padre. Muy bien. María de Jesús Vargas Ortiz, bendiciones Padre Leo y Padre Juan Carlos. También apareció su mensaje. Y Alicia, buenos días Padre Juan Carlos, saludos. Muy bien, son ya las 8. Bueno, falta un minutito. ¿Algo que quieras agregar, Padre? ¿Saludar, despedirte?
0: ¿No? Bye.
1: No, porque le deja uno nada más 15 minutos de programa. Vean lo que hace. Entonces, tenemos que...
0: Es que no hiciste ningún comentario, reverendo.
1: Pues, que te diré. La verdad es que no supe por qué terminaste hablando del santoral de repente. O sea, como que no puse atención a la introducción y lo dije porque estar hablando de los santos. Y luego ya me acordé de mis buenísimas clases de liturgia que tuve en el seminario y ya lo logré relacionar. Muy bien, ahora sí son ya las 8 en punto de la mañana. Gracias por habernos sintonizado. Si Dios concede, nos escuchamos el día de mañana. Que Dios los bendiga.
0: Que el Señor les bendiga.

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6: Oración por la paz. Señor Jesús, tú eres nuestra paz. Mira nuestra patria dañada por la violencia y dispersa por el miedo y la inseguridad. Consuela el dolor de quienes sufren. Da acierto a las decisiones de quienes nos gobiernan. Toca el corazón de quienes olvidan que somos hermanos y provocan sufrimiento y muerte. Dales el don de la conversión. Protege a las familias, a nuestros niños, adolescentes y jóvenes, a nuestros pueblos y comunidades, que como discípulos misioneros tuyos, ciudadanos responsables, sepamos ser promotores de justicia y de paz, para que en ti nuestro pueblo tenga vida digna. Amén. Santa María de Guadalupe, Reina de la Paz, ruega por nosotros.
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0: Hola, hola, hola. Hola, ¿qué tal? Muy buenos y bendecidos días. Estrenando mes, dándole gracias a Dios por este nuevo jueves eucarístico, jueves sacerdotal, un jueves diferente y maravilloso. El Señor nos ama en cada instante y momento y Él nos muestra su amor y su misericordia. Hoy, mis hermanos, pues jueves 2 de julio, ¡ay, qué emoción! Séptimo mes del año, segundo día de este segundo semestre de nuestro año 2026. Es para nosotros un gusto y un placer que nos estés acompañando a través del 1560 AM Radio Guadalupana. Como cada mañana en nuestros controles, nuestro buen Lorenzo Antonio, quien él está más que listo para llevarnos por toda la operación y programación de nuestra radio. Mis hermanos, no podemos olvidarnos de nuestros amigos internautas que nos siguen a través de la www.radioguadalupana.com, el Facebook Live y el YouTube Live. Agradecidos también con todos ustedes. Un saludo a todos los que nos siguen a través de la Alexa. Alexa, buenos días, y a todos los que están escuchando. Y les digo porque, bueno, pues yo ahí ya, ¿qué creen? Ya mi Alexa ya se compuso. Ya no está de payasa. Oigan, déjenme decirles que hablando de eso de la Alexa, no te he platicado, Lorenzo, ni les he platicado a ustedes, pero sí se dieron cuenta que cambió la voz de Alexa. Y hagan de cuenta que la primera vez que la escuché dije, ¡ah, caray! Me asusté. Dije, ¿qué onda con esta chava? ¡Ay, yo con esta chava! Bueno, porque la voz es de se ve y se percibe que es de una mujer, ¿verdad? Esto con la inteligencia artificial. Y luego yo que le digo, Alexa, ¿por qué cambiaste la voz? Y luego ya me da toda su teoría, ¿no? De que están viendo nuevas alternativas y que no sé qué. Y luego le digo, no, Alexa, a mí me gusta tu voz de antes. Y de verdad que sí, pues es que te acostumbras, ¿no? Te acostumbras tanto a los sonidos como, pues, ¿cómo? ¿La corrieron? Yo creo que sí, ¿verdad? Oye, pero fíjate, algo que también a mí me impacta con esto de los sonidos son bellísimos, ¿no? Son hermosos. Fíjense, ¿cómo hay sonidos con los que nosotros nos identificamos? O identificamos diferentes momentos, situaciones, tiempos de nuestra vida. Hay hasta cancioncitas, ¿no? Eslogans de algunos comerciales, algunas canciones que de pequeños escuchábamos, la voz de nuestros papás, como ahorita déjenme decirles que yo me estoy estrenando como tía. Mi prima hermana hace una semana dio a luz a Juan Pablo el mero día de San Juan. Mi muñequita, mi Ingrid Rodríguez, dio a luz a su bebé. Y déjenme decirles que me encanta. Yo no lo he ido a conocer, lo he visto nada más en fotos, pero me encanta ver, ahorita les platico de un bebé, porque me encanta cómo un bebé empieza a identificar las voces que yo digo que sin duda escuchó, ¿no? En uno de los videos que nos comparten ahí, Arturo, su esposo y ella, sale cuando al niño lo están pesando y midiendo para ponerlo, pues para prepararlo, ¿no? Y hagan de cuenta que cuando estaba llorando ahí despavorido, y en cuanto le dice su papá, hijo, no llores, aquí estoy, soy tu papá, tal parece que viene ese bálsamo de seguridad, de tranquilidad, en el que no estoy solo. O sea, qué maravilloso es nuestro Dios. Ojalá y así nosotros reconozcamos la voz de nuestro Señor, que Él nos habla en cada instante y momento. Mis hermanos, hoy jueves, pues tenemos un programa como siempre hermoso, porque el consejo de nuestra abue estará listo. Así es que, sin más ni más, ¿qué les parece?
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0: Y pues es así como a través de una frasecita empezamos a entrar en sintonía de un buen pensamiento. Y mira lo que nos dice esta frase, me encantó. Dice, y más que una frase, es un consejo. Llena tu mente con la palabra de Dios y haz frente a lo que venga con paz y optimismo. Esta es nuestra frase del día.
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0: Aprendiendo a Orar, hoy jueves en punto de las 2 de la tarde, podremos estar escuchando, participando y siendo parte de verdad de una gran práctica hermosa que es el orar. Aprender a Orar es este programa en el que nuestra queridísima hermanita Alma de Jesús Bueno nos acompaña y nos lleva por este hermoso y bello mundo de la oración. Y yo te digo un mundo porque de verdad que ahorita que hablábamos de los sonidos, de las voces, de cómo el Padre, el Hijo identifican la voz, fíjate qué hermoso es poder tener la oportunidad de orar y de mantener esa comunión con nuestro Dios. Sí, las palabras, ahora sí que esta dinámica en la que yo abro mi corazón y empiezo a tener este vínculo más estrecho con nuestro Dios, pues sin duda nos hace más parte de ser sus hijos. Así es que Aprendiendo a Orar es este programa en el que en punto de las 2 de la tarde, hoy jueves, lo podrás descubrir. Y en compañía de nuestra queridísima hermanita Alma, mira, te va a encantar. Así es que hoy, 2 de la tarde, ponte en sintonía de Radio Guadalupana. Aprendiendo a Orar es la recomendación para hoy. Y bueno, pues comenzando con nuestra agenda diocesana, recordándoles que nuestra agenda diocesana viene cargada de grandes y hermosas invitaciones y eventos para seguir, pues, mostrando nuestra fe y nuestro cariño hacia todo lo que está a nuestro alrededor, en todo lo que conlleva el amor a nuestro Dios. Y fíjate que hoy es un día muy especial porque es el 42 aniversario sacerdotal de nuestro querido obispo Don José Guadalupe Torres Campos. Así es que, Señor, nos unimos de verdad en oración toda su diócesis, que siempre va a ser su diócesis en este 42 aniversario, que Dios nuestro Señor de verdad lo bendiga grandemente. Gracias por su sí, por haber dicho sí y porque, como yo siempre les digo, es un regalo que ustedes reciben, el regalo del sacerdocio, pero el cual nosotros disfrutamos. Así es que muchas bendiciones y muchas felicidades. Y bueno, pues fíjese, comenzando con nuestra agenda diocesana, quiero platicarle que hoy 2 de julio a las 6 de la tarde en la parroquia del Señor de la Misericordia, pues, ¿qué creen? Serán las ordenaciones, sí, las ordenaciones diaconales transitorias de nuestros queridísimos seminaristas Javier Álvarez y también Javier Álvarez Armendáriz y de Jorge Alberto Aguirre Carbonell. Así es que, pues hoy más que nunca agradecidos con nuestro Dios, porque Él en cada momento nos muestra su amor y misericordia, nos da la oportunidad de seguir de verdad, pues mire, de seguir orando por nuestras vocaciones. Y qué mejor que, pues mire, hoy 2 de julio, pues una muestra fehaciente de la oración, de que se escucha la oración, de que Dios nos escucha, que es tener estas dos ordenaciones. Imagínense, ordenaciones diaconales hoy 2 de julio. Así es que te esperamos para que asistas este jueves ahí a la parroquia del Señor de la Misericordia. Hace 3 días tuvimos las ordenaciones diaconales permanentes de nuestros diáconos permanentes, también 9 diáconos. Uno, no, de verdad que Dios nuestro Señor nos muestra su amor en cada instante. Así es que valoremos, hagamos de verdad de nuestra vida una oración y sigamos pidiendo por las vocaciones sacerdotales. Felicidades al buen Javis y a Jorgito por este hermoso logro, ¿verdad? En el cual, pues, ellos igual dispuestos a hacer la voluntad de Dios en esta nueva encomienda. Y bueno, pues recordándoles que el Tour de la Fe 2026 está listo. ¿Cuántos tenemos? ¿Cuántos? Ya no hay. Ahora sí, ya. Todo cerrado. Se acabaron. ¿Cómo es posible? Ya no hay. Pues mira, si tú eras del que te estabas esperando, que ay, no, yo al último, pues mira, te quedaste con las ganas, Te quedaste con las ganas, porque de verdad, mira, yo la semana pasada me fui y no voy a dejar de seguirles insistiendo de que apoyen estos hermosos eventos que la radio hace con mucho cariño y que está siempre para que aprendamos y veamos más de toda la riqueza de nuestra diócesis. Así es que, bueno, pues solamente les agradecemos a todas las personas que estuvieron muy atentas y se dieron cita para asistir a este Tour de la Fe. Y bueno, pues hasta el año que entra nos volveremos a ver en esto que es el Tour de la Fe. Y bueno, mis hermanos, pues recordándoles que Santa María Goretti tiene su velada bohemia con este concurso de canto, que será este 4 de julio. No te lo puedes perder, de verdad. Esta velada bohemia estará padrísima y pues estará llena de mucha diversión, porque pues estará este concurso. Ay, ya quiero verles. Creo que, ¿cuántos me dijiste, Lorenz? 20 fueron los que se inscribieron, creo. 19. Fíjate, no, esto estará padrísimo. Así es que te esperamos ahí en Santa María Goretti para que el sábado 4 de julio pues disfrutemos de este concurso de canto. Y al día siguiente tendremos el 5 de julio la gran kermés en la capilla de Santa María Goretti. No te lo puedes perder. En punto de las 8 de la mañana dará inicio hasta las 8 de la noche. Oigan, estaba viendo que va a haber hasta una pantalla para que veas ahí el fútbol, para que todos ahí compartamos la alegría de que va a ganar México. ¡Ay! Estamos muy contentos. Oiga, pues va ahora con este rival, ¿verdad? Que es Inglaterra, ¿verdad? Va, Lorenz. Así es que, pues, ¿tú cómo la ves, Lorenz? Sí, gana México, ¿verdad? Sí, yo también tengo mucha fe de que va a ganar y que si siguen así como anda la selección, no, hombre. ¿Quién quite? Y si sí, y si sí ganamos el Mundial, ¿eh? Así es que, pero los que sí estamos por ganar somos nosotros, porque la gran kermés de Santa María Goretti, mira, estará padrísima. Tendrá como siempre, pues, los antojitos de kermés y la música en vivo. Esta cerrará con la sonora su extrema, ay, wow, pues esto se pondrá de lo lindo, no te lo puedes perder, la gran kermés de Santa María Goretti, 5 de julio. ¿Cómo? Ah, ¿se cambiaron? Ah, ok. Ah, miren, pues mire, aquí es como noticia de última hora. La presentación musical del grupo Miller será de 12 del mediodía a 2 de la tarde y la gran sonora extrema se presentará de 3:30 a 5:30 para que en punto de las 6 de la tarde pues nos pongamos bien listos ahí en compañía de la comunidad de Santa María Goretti, porque transmitirán el Juego de México ahí en el atrio de la iglesia, ahí donde está la gran kermés. Así es que esperamos que usted forme parte de este gran evento de Santa María Goretti y pues vayamos ahí, que Santa María Goretti interceda, ¿verdad?, por la selección de México y gane este partido. Y pues Corazón de Caballero es el evento que 4 de julio se tiene en la parroquia de San Mateo, recordándoles que en este marco de todo lo que conlleva y la preocupación, ¿verdad?, de tener a nuestros caballeros bien, ahora sí que bien, bien guapos y bien cuidados. Pues fíjate, 4 de julio se llevará a cabo este hermoso evento, Corazón de Caballero evitando el infarto. Así es que el martes tuvimos aquí a nuestros amigos de ahí de San Mateo invitándonos y pues para que 4 de julio en punto de las 8 de la mañana, estará, mira, las inscripciones aquí me marcan que son de 7:45 a 8. Así es que a las 8 de la mañana dará inicio y es importante que estés ahí. De 8 a 12 del mediodía son bien poquitas horas, pero fíjate que la manera y la forma en que se llevará esta temática va a estar padrísimo. Así es que no te lo puedes perder, tú, querido caballero, corazón de caballero. Te esperamos este 4 de julio en la parroquia de San Mateo. Bueno, milores, nos vamos a un corte y regresamos. Recuerden, estamos en Alegres Mañanas de Radio Guadalupana. ¡Woo! Vamos y volvemos.

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8: Regresamos y continuamos. Estamos en su programa Alegres Mañanas de Radio Guadalupana. ¡Woo! Mis hermanos, es un gusto y un placer continuar con ustedes en este nuestro segundo bloque de programa. Les saluda su amiga Esmeralda Barragán y allá en nuestros controles, nuestro buen Lorenzo Antonio. Y pues, mis hermanos, es jueves del consejo de nuestra abue y ya escucho, ya vienen por ahí, ya se escuchan sus pasos.

0: muy buenos días.
1: Buenos días, M, ¿qué tal? ¿Cómo estás?
0: Pues
1: muy feliz y contenta, futbolera, ¿verdad? Ya te oí.
0: Ay, Abu, es que de verdad que nos ha atrapado el mundial, ¿a poco no? ¿A ti no?
1: Ay, sí, ¿cómo no? Y luego, pues, vamos a ver cómo juegan los ingleses, para que a ver cómo nos va a ir. Y bueno.
0: No. Oye, vemos el juego de los ingleses para ver cómo le va a ir a México. Y luego ya tenemos nosotros ahí todas nuestras, según nuestras estrategias, ¿no? Ya adivinamos cómo es que va a ir el director técnico. Y de verdad que esto ha sido, yo creo que han sido muchas sorpresas, ¿no? Y mucha alegría con todo esto que se está viviendo. Ahora sí que la furia del fútbol, ¿a poco no, Abue?
1: Sí, no, es una locura, verdaderamente. Yo, como les comentaba aquí, no hay otro deporte que agarre tanta euforia, tanta locura, tanta emoción, tanta, pues, alegría y fiesta, ¿verdad? Tristemente ha habido cosas tristes, de verdad, como esas personas que perdieron la vida ahí en el tumulto, pero pues es parte de lo que ese tipo de cosas incluyen, si

0: Pues es que imagínate
1: el grito. No. Se sintió vibrar la tierra. Fíjate
0: sí,
1: nada
0: sí, yo
1: más.
0: Creo que no es bueno, realmente nos hacía falta una buena dosis de sentirnos bien, de sentir pues que las cosas se pueden, ¿verdad? Que sí se puede,
1: claro, sí se puede
0: lograr cosas y que no estamos ya condenados a que todas las cosas vayan como están.
1: Fíjate,
0: ay.
1: Y precisamente nuestro consejo del día de hoy, uno de nuestros radioescuchas, precisamente él nos habla de eso. ¿Qué tan tarde es para cambiar?
0: Nunca es tarde. Nunca es tarde para cambiar. Nada más que tiene uno que tener conciencia de lo que es y de lo que quieres y de lo que está pasando. Ajá. Y para tener conciencia tienes que informarte de fuentes confiables. Y tener una mente objetiva, una visión serena, con lógica, con razonamiento, con aprendiendo a valorar las cosas que estás viendo, que están pasando, que están haciendo. Y luego pues decir, bueno, no es nuevo el narco. Nosotros pues somos testigos de que desde hace muchos años esas cosas pasaban, ¿verdad? ¿Te acuerdas cuando el artista, ¿cómo se llamaba? Y que era embajador de algo y que andaban en la avioneta por Chihuahua y que dijo que qué verde se veía Chihuahua.
1: Ajá.
0: Y entonces ya era por los sembradíos de marihuana.
1: Fíjate.
0: O sea, entonces sí había, pero no había lo que ahora estamos viviendo. Ya no quiero decir nada porque luego hasta nos acusan luego a la difusora. Pero tenemos que ser objetivos. Así como cuando tú vas a buscar algo en internet,
1: ajá,
0: vas a buscar en sitios que tengan confiabilidad.
1: Claro, claro.
0: ¿Verdad? Por ejemplo, claro. Cuando yo daba las clases en el TEC, en el seminario, yo les pedí investigación, pues busquen sitios que digan .edu, porque son sitios de instituciones educativas.
1: Ajá.
0: ¿Verdad? Ahorita si buscas algo sobre la iglesia y te metes al YouTube, a lo loco, te pueden decir las barbaridades más grandes.
1: Sí.
0: Y maravillas más preciosas.
1: Fíjate que eso nos hacen mucho hincapié ahí en el Instituto Bíblico, sobre todo al hacer nuestras tareas.
0: Claro.
1: Porque a veces nos basamos, ponemos, ¿no?, ahí en el, que el internet es una herramienta muy buena, pero ponemos ahí y muchas de las veces hoy estamos dando una cátedra protestante.
0: Sí,
1: porque
0: sí.
1: También esa es otra de las cosas de las cuales a veces no nos fijamos cuáles son las fuentes de información que estamos consultando.
0: Sí, y luego ahora estamos todavía más, tenemos que ser más cuidadosos. No he leído la encíclica porque no me he dado el tiempo. No, pues ya nunca digo porque no he tenido tiempo. No me he dado el tiempo para hacerlo. De que del Papa precisamente sobre la inteligencia artificial.
1: Sí.
0: O sea, es que, pues sí, es una herramienta, pero no va a sustituir la capacidad del hombre de razonar, de valorar, de usar los criterios de valor y morales y etcétera. Entonces, pues igual, bueno, pero estábamos hablando de cambiar.
1: Pero
0: pues
1: fíjate,
0: sí.
1: Eso tiene mucho que ver en los cambios, abue, porque a veces también cuando queremos cambios, queremos recetas ya hechas, ¿no? Y que y nos acercamos a fuentes de, ahora sí que de agua, no nos acercamos a la fuente de agua viva, nos acercamos allá a las fuentes de agua reciclada, cochina y con moho.
0: Pues sí, contaminada con
1: así
0: otras
1: es.
0: Ideas, con otras visiones,
1: así es.
0: Con otros criterios. Entonces, o sea, bueno, ya a esta edad y después de tantos años de estudiar y de investigar y de dar clases y de todo eso, he aprendido que uno debe ser muy cauteloso, claro, a lo que ve, y cuestionarlo todo, ¿verdad? Hay un investigador analista que se llama Gil White, ahorita no fue su nombre. Gil White siempre dice, tiene un sitio muy interesante y es muy, muy bueno. Uh-huh. Habla mucho sobre geopolítica y esas cosas. Uh-huh. Pero dice él, una cosa que me dice es, cuestionen lo que yo digo. Busquen información. No duden. Duden de lo que yo les estoy diciendo. Y esa es la realidad. O sea, tienes que tener tu propia capacidad de decir, a ver, bueno, pero aquí está esto, pero a ver, ¿qué otra cosa puede haber sobre esto? Investigar. Uh-huh. Pero siempre es muy importante, por eso pues en el bíblico les dicen, imagino que hasta les dan sitios a donde convenga consultar, ¿no? Para investigar acerca de diferentes temas. Uh-huh. Entonces, sí, lo más, ay, no sé qué palabra usar, pero lo más terrible que existe es la política. Uh-huh. Los sitios de política siempre van a estar sesgados, es lógico, ¿no? Uh-huh. O sea, tienes que, de uno, de otro, de A, B, C o de Z, uh-huh, tienes que verlos con frialdad, con distancia. Porque si ya te apasionas, pues ya, te enredas en esa bandera y cierras los ojos a otras. O sea, nadie tiene la absoluta posición de la verdad más que Dios. Uh-huh. Pero bueno, hablaba tu radio escucha de si es tarde para cambiar. Nunca es tarde porque siempre puedes aprender. Es más, es deseable que nunca pierdas la curiosidad, el interés por conocer. Para eso nos dieron la inteligencia y la capacidad de razonar. Claro. O sea, por eso Dios nos dio el libre albedrío y el juicio, ¿verdad? Que puedas... O sea, nos podría haber hecho autómatas o instintivos como los animalitos. Ajá. Los animalitos no se preguntan, voy a tener una cría o dos. No. Pues es tiempo de aparearse y buscan pareja y a ver qué pasa, ¿no?
1: Así es.
0: Ya. Y pues a veces así nos comportamos también los seres humanos, a lo mejor en eso o en otras cosas. Nada más hay que hacer esto, o me dijeron esto, o no. Y por eso hasta debes de ver diferentes puntos de vista, analizar. Pero lo importante es tener la curiosidad por saber, leer, informarte, poner en práctica cosas que tengas que hacer, que me voy a morder la lengüita, ¿verdad? Porque luego también nos agarra la desidia, el posponer las cosas, así el es. Mañana, y pues eso así nunca vas a cambiar.
1: Y así se van los días.
0: Y luego ese dicho tan sabio de Einstein, si sigues haciendo las cosas del mismo modo, te va a salir la misma cosa. El resultado va a ser el mismo. Si quieres que cambie el resultado, cambia la manera de hacerlo. Exactamente. ¿Verdad? Entonces, y también no quedarte, mira, una anécdota ya con eso para no robarme todo el tiempo. Era una señora que hacían una pierna de cerdo para la cena de Año Nuevo. Ajá. Entonces iba y le decía le mandó a su hija a comprarla y decía, mira, tienes que pedir tantos kilos, pero que le corten al hueso tanto pedazo, un pedazo, y siempre será la hasta que la hija un día, con inteligencia, con curiosidad, con necesidad de entender, le dijo, bueno, mamá, ¿y por qué le cortas un pedazo de hueso? Ay, pues yo no sé, tengo así la receta de mi mamá, déjame y le pregunto. Y entonces le habla a la mamá, o sea, a la abuela de la muchacha, y le dice, oye, mamá, ¿y por qué se le corta? Ah, me dice, yo le cortaba ese pedazo porque la pavera que tenía no cabía con el hueso. Entonces, ¿cuántas cosas haces así? Exactamente. Sin saber por qué. ¿verdad? Ni para qué.
1: Exactamente.
0: Sí, entonces a mí se me hace anécdota de hace mucho que me la dijeron, pero se me hace muy sabia. O sea, tienes que preguntarte el por qué y el para qué. Y el para qué es más importante todavía.
1: Sí. Oye, abuelita, sí. Me acordé de mi abuelita Juanita, pues también ella de la Ciudad de México, ¿no? Pues ya sabrás uh-huh. los moles que guisaba mi abuelita. Me acuerdo que cuando hacía mole verde o mole rojo, así, y luego siempre había agua de sabor, ¿no? Ajá. Pero cuando hacía mole, no lo daba con soda. Ajá. Y luego decía, no, es que el mole se come con soda. Y nosotros...
0: ¿Con soda?
1: Sí, o sea, con refresco, ¿verdad? Ajá. Lo acompañabas con refresco, no con agua, porque si no te iba a doler el estómago.
0: Anda,
1: y nunca le pregunté, pues ahorita mi abuelita ya está senil, ¿verdad? Tiene 95 años, va por sus 96. Pues ya no le pregunté, pero el otro día Mateo me hacía esa pregunta, me decía, uy mamá, ¿por qué nos comemos el mole con soda? Y luego me quedé pensando y le dije, no sé, pero no lo comemos con soda.
0: Oye, pues pregúntaselo al GPT o cómo se llama.
1: Pues sí, ¿verdad?
0: El GPT.
1: ¿Qué tendrá que ver?
0: A ver si sabe cuál es la razón por
1: yo
0: la cual
1: no el mole. Yo no sé, y me quedé pensando, dije, a lo mejor sería porque generalmente eso se hacía en una fiesta, ¿no? En
0: ajá,
1: una reunión.
0: Sí, eran comidas de celebración.
1: Eran
0: sí.
1: comidas de celebración y a lo mejor así se venía.
0: Oye, y antes, ahora toman soda todos los días.
1: Exactamente. Ahora procuras no tomar soda, ¿no?
0: No.
1: Procuras que sea el agua fresca, que sea un agua de
0: sabor. No, pero la mayor parte de la gente, somos los consumidores número uno en el mundo de Coca-Cola en este país.
1: Así es.
0: O sea... y yo me acuerdo en mi casa era, se compraba refrescos para las fiestas,
1: claro.
0: Como tú dices, y solamente, y no, la casa agua de todo, de papaya, de guanábana, de melón, claro. De piña, de todo lo que había, pues allá en Coatzacoalcos,
1: qué rico.
0: Sí, muchas frutas diferentes, ¿verdad? Entonces, pero... Y a mí, mi papá, pues, es que no se acostumbraba a tomar refrescos. Uh-huh. No se acostumbraba, era una cosa diferente. Bueno, sí. Cuando menos en mi familia, pero que yo me acuerde así en
1: no,
0: general,
1: pues nosotros,
0: ¿verdad?
1: Nosotros te digo que en mi casa, ahí, con mis papás también, el único que tomaba soda ahí era mi güero. Pero mi mamá siempre, agua de sabor, ¿verdad? Yo me acuerdo que nos turnábamos yo y mi hermano a hacer el agua.
0: Ajá.
1: Pero ahorita lo vemos a lo mejor como algo que, ay, pero ¿cuántas de las veces no venimos arrastrando en nuestras vidas costumbres que se hacen leyes?
0: Sí,
1: ¿no?
0: Tradiciones, sí.
1: Tradiciones que se hacen leyes y que muchas de las veces eso no nos deja crecer y avanzar. O sea, ahorita lo estamos viendo en algo como el tomar, el hacer ciertas conductas,
0: sí.
1: Pero ¿cuántas de las veces muchas, no sé, ahorita pienso yo hasta en el enojo, ¿no? A veces ¿sí? nos enojamos, pues para que nadie no nos diga nada, ¿verdad?
0: Ajá. No, y además es cierto que no nos ocupamos de ay, es que estamos teniendo a nuestro querido padre Héctor Aguilar ahí en el Cenecú y nos ha dado unas homilías que se caen
1: desmayadas. No me toques ese tema porque oye, porque ya hay mucha gente, abue, tú cuando lo veas ya aquí hay gente que nos lo anda reclamando.
0: ¿Sí?
1: No, es que ese padre tiene de verdad que Dios le da una sabiduría.
0: No, y entonces él decía sí. que, ajá. bueno, ha sido muy hermoso porque además toda la semana va avanzando y va ligando y va llevándonos. Haciendo y luego se cuenta sus propios pecados. Dice, me voy a confesar con ustedes. Pero de cómo debemos purificar el amor, y el amor se purifica reconociendo que eso que te está pasando no es nada más porque sí, es un acto de amor de Dios. Las cosas hay que verlas como parte de esa, de ese camino que te lleva a Dios, y con, y al verlas así, las vas a cambiar claro, tu manera de reaccionar. Entonces las vas a valorar y entonces vas a descubrir más riqueza. No, no, entonces así traemos el interior. A veces hacemos el examen de conciencia como que muy limitado a sí o no hice tal o tal cosa, pero hay que entrar a la motivación personal y cómo te sentiste al hacerlo y qué puedes hacer para mejorarlo. Y esas son todas preguntas interiores que te hacen que vayas descubriendo tu interior. Y él nos hablaba incluso de que decía, así como en un cuarto puedes tener tal acumulamiento de cosas que ya no puedes pasar más que por un caminito que tienes ya puesto para poder, así en el interior también puedes tener muchas cosas guardadas ahí que no tiene caso, y que cuando tú las agarras, claro, las ves, las trabajas, las tocas y las con las observas y relativizar, o sea, bueno, que esto que te estoy cargando desde hace 5 años y esa persona que me hizo, ¿dónde está? O sea, feliz en la vida y yo con el rencor ahí adentro.
1: Exactamente, porque los únicos que nos lastimamos somos nosotros.
0: Pues si tú estás cargando la piedra que te echaron, pues no.
1: Así es.
0: Entonces, bueno, todas esas son factores que cambian, y cuando oyes una plática así y dices, ay, mira, y así le hice yo, mira, eso sí lo he hecho, o ah, mira, me falta hacer tal cosa, entonces vas descubriendo, se va iluminando, claro, se va iluminando tu interior, tu mente, tus emociones, tus recuerdos. ¿Cuántas cosas a veces les traes ahí arrumbadas a los papás de que ni te acuerdas de lo que es, pero está ahí el sentimiento? Sí. Otra vez voy a caer en mi vicio primario.
1: No, tú dinos, abue.
0: Vayan a un taller de oración y vida.
1: Ay, sí.
0: Vivan un taller de oración y vida. Sí. Porque verdaderamente, si tú haces realmente, consigues las instrucciones y las indicaciones y cumples con lo que se te pide. No, el taller en sí no es milagroso y está en la sesión y ya, qué bonito habló el padre y qué bonito. No, el chiste es hacer las prácticas de cada semana para cada día de la semana con fidelidad y ir siguiendo esas indicaciones, y es un camino precioso para llegar a una plenitud personal.
1: Ay, abue, pues nos hemos quedado con un gran consejo y una buena herramienta que es el taller de oración y vida.
0: Sí, porque te ayuda, o sea, primero cambia el interior y se va a reflejar al exterior, ¿eh?
1: Así es.
0: O sea, tus relaciones se van a mejorar, tus actitudes se van a cambiar, tu manera de recibir las cosas también, y la manera de darlas también.
1: Así es.
0: Entonces, el Señor tiene muchas, muchas bendiciones para nosotros, y yo sé que hay muchos apostolados, grupos y experiencias, retiros y demás, y todos son muy buenos, pero la ventaja que tiene un taller de oración es que son 15 semanas, paso a paso, día por día.
1: Así es.
0: Así que, ánimo.
1: Hay que cambiar. Pues muchas gracias por tu consejo. Nos escuchamos la próxima semana y pues a disfrutar.
0: Con el favor de Dios, y echémosle todas las buenas vibras a la selección para el domingo.
1: Así es. Un abrazo, abue. Te queremos. Bye, bye.
0: Bendiciones.
1: Mis hermanos, hemos llegado al final de nuestro programa. Esperamos que nuestro querido radioescucha se haya quedado, pues ahora sí que con esa respuesta a la que él necesitaba. Nunca es tarde para cambiar. El Señor hace nuevas todas las cosas en cada instante y momento. Un minuto, un segundo, no es el mismo. Siempre es diferente. Y en esa diferencia el Señor quiere que tomemos las riendas de nuestra vida con Él, tomados de la mano, y cambiar lo que hay que cambiar. Mis hermanos, se despide de ustedes su amiga Esmeralda Barragán, agradeciéndole su sintonía. Gracias, mi Lawrence. Nos escuchamos el día de mañana. Y aquí para las personitas que me escribieron, la misa del papá de Dianita es hoy a las 12 del mediodía en San Judas Tadeo. Así es que muchísimas gracias, Dios les bendiga y nos escuchamos mañana en este que fue su programa Alegres Mañanas de Radio Guadalupana. Nos vemos.
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5: Oración por la paz. Señor Jesús, tú eres nuestra paz. Mira nuestra patria dañada por la violencia y dispersa por el miedo y la inseguridad. Consuela el dolor de quienes sufren. Da acierto a las decisiones de quienes nos gobiernan. Toca el corazón de quienes olvidan que somos hermanos y provocan sufrimiento y muerte. Dales el don de la conversión. Protege a las familias, a nuestros niños, adolescentes y jóvenes, a nuestros pueblos y comunidades, que como discípulos misioneros tuyos, ciudadanos responsables, sepamos ser promotores de justicia y de paz, para que en ti nuestro pueblo tenga vida digna. Amén. Santa María de Guadalupe, Reina de la Paz, ruega por nosotros.
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13: Muy buenos días, queridos radioescuchas. Les saluda su psicóloga de la investigación, Mari Gutiérrez, aquí en su programa Orienta tu Vida. Hoy en este jueves 6 de julio del 2023, me da mucho gusto acompañarles en este espacio, compartirles temas en el área de la psicología, tomado principalmente temas que están respaldados por investigaciones y pues de expertos, ¿verdad? Esperando siempre que sea de su interés y pues claro que lo puedan aplicar en algún área de su vida o compartirlo con quien crean pueda hacerle de ayuda, ¿verdad? Estos temas. Agradezco, como siempre, su fiel sintonía por medio del 1560 AM de sus radios. También a quienes nos siguen a través de la página de internet www.radioguadalupana.com o por la aplicación de sus teléfonos o sus tabletas a través de las redes sociales. Estamos en Facebook, en YouTube, en fin, en diferentes medios que nos puedan ustedes escuchar. Muchas gracias por escuchar Radio Guadalupana. También agradezco a quien se encuentra en controles apoyándonos y claro a nuestra productora Claudia Robles por la edición de este programa. Muchas gracias. Y pues bueno, estamos ya julio, muy avanzado el año, con muchísimo calor, ¿verdad? Agradeciendo este clima, aunque sea pues sumamente caliente para todos, ¿verdad? Pero pues bueno, hay que disfrutarlo, sea frío, sea calor, sea el clima que sea, disfrutarlo, ¿verdad? Agradecer a Dios por esta riqueza de climas que tenemos y que podemos sentir en nuestra piel este calor, que podemos salir a sentirlo en nuestra piel, ¿verdad? Aunque sé que hay muchos que no les gusta el calor, pero bueno, pues hay que disfrutarlo. Ya está aquí y no nos queda más que aprovecharlo y disfrutarlo, mitigarlo con yendo a las albercas, mojándonos, tomando bebidas frescas, en fin. Pero de todas formas cuidarnos, ¿verdad? De no exponernos mucho tiempo bajo el sol, sin protección solar, utilizando algún protector de amplio espectro, también ropa de algodón de preferencia, en fin. Cuidarnos de este calor, siempre bien hidratados. Cuidar a los niños, adultos mayores, las plantitas, animalitos, todos cuidarnos, ¿verdad? De este clima que puede llegar a ser muy, muy agresivo a veces. Bueno, en fin, vamos a empezar con una oración. Le digo, agradecer siempre cualquier cosa, agradecer este clima, agradecer el que hayamos despertado este día, agradecer la salud, que podamos movernos, el que estemos con nuestra familia, el trabajo, tantas cosas que, pues sí, tantas cosas por las que debemos de estar agradecidos con Dios. Entonces, bueno, le invito a que hagamos esta oración de mañana para ponernos en manos de Dios. Agradecer el día, agradecer tantas bendiciones que sin darnos cuenta las experimentamos, las vivimos, y pues bueno, no olvidarnos siempre de agradecer. Empezamos con esta oración y después pasamos a una alabanza o a un canto. Bendito Padre Omnipotente, te agradezco por este nuevo día, ya que con el nacer del sol, con mi despertar y con mi andanza por él, tengo la ocasión de estar más cerca de ti, de ser mejor servidor de lo que fui el día de ayer. Te agradezco por la familia en la que me has puesto, por mis amigos que me guían, y por todo aquello que me lleva por el camino hacia ti, que representa algo positivo en mi vida. Glorifica con tu Santo Espíritu, Señor, cada uno de mis pasos, para que sea ejemplo de tu buen corazón a todos los que en sendero encuentre. Glorifica con tu Santo Espíritu, Señor, mi lengua, mis labios y mi voz, para que ellos sean defensores de tu palabra y transmisores de la misma. Funde en mis manos tu santa sangre, Señor, que estén repletas de tu divina obediencia, para que mi empleo sea bendecido. Que sea tu dicha la que toque mi corazón, y sea cadena universal el saber que soy tu fiel servidor, y de dicha manera ser un instrumento de tu divina paz. Pongo en tus manos todo lo que hoy soy y lo que seré, para que me moldees a tu imagen y preferencia, de tal manera de ser semejante a ti, por el bien de tu pueblo, y para que tu nombre sea glorificado en cualquier lugar que atraviese. Te lo pido por el nombre del Padre, te lo pido en el nombre del Padre, del Hijo y del Espíritu Santo. Amén. Muy bien, después de esta oración, los invito a que escuchemos este canto y regresamos para iniciar nuestro tema.

0: En el tema de hoy, queremos que descubras el porqué a una determinada situación de tu vida.
1: Muy bien. Después de esta oración y de este canto, los invito a que iniciemos, ¿verdad?, con este tema que principalmente, bueno, regreso a la línea de paternidad, maternidad, educación, crianza respetuosa, educación positiva, todos estos términos que se le ha dado últimamente a la crianza en nuestros tiempos, ¿verdad?, en los que pues se busca siempre validar de cierta forma al niño sin imposiciones, sin autoritarismos, etc. Encontré un material muy interesante de una especialista en educación. Ella es educadora social y autora de por lo menos 9 libros, ¿sí? Ella trata estos temas de la crianza, de las cuestiones de salud mental que se puede desarrollar en los niños cuando llevan un ambiente propicio para su desarrollo óptimo. También desde la parte de los adultos, ¿verdad? ¿Cómo debe ser ese acompañamiento hacia los menores? Entonces, me pareció sumamente interesante este tema, que es cómo acompañar las emociones de nuestros hijos. Sobre todo porque me llamó la atención el título con el que esta investigadora social comparte la información en una manera como de tipo entrevista que le hicieron y que tiene un contenido bastante enriquecedor sobre la crianza, principalmente sobre el cómo manejar o cómo acompañar las emociones de nuestros hijos, pero principalmente hace énfasis o subraya el cómo más bien el manejo de las emociones recae en los adultos, ¿sí? Y no en el menor, no en el niño. Entonces, desde el título, ¿verdad?, que eligió esta investigadora social, me capturó la atención. Dice: cuando un niño se enfada, debemos centrarnos en acompañarlo, no en intentar cambiarle de opinión, ¿sí? Entonces, a mí me capturó este título y me puse a leer la entrevista que ella desarrolla en su sitio. Dice: cuando un niño se enfada, debemos centrarnos en acompañarlo y no en intentar cambiarle de opinión. Entonces, cuando los niños se enfadan, sucede muy, muy a menudo que nosotros los adultos, cuidadores, o el adulto que esté cercano a este pequeño que se enfada, también nosotros nos molestamos, también nosotros nos enfadamos. Y esto, híjole, qué clave, esto es bien clave, bien importante lo que ella menciona. Esto, el que nosotros nos enfademos al ver enfadado a un niño, demuestra que tenemos un gran desconocimiento de nuestras propias emociones. Y de eso se trata este tema que les voy a compartir hoy, que a manera de entrevista a esta gran investigadora social, Tania García, me refiero a Tania García, nos comparte esta gran lección, ¿verdad?, de cómo acompañar las emociones de nuestros hijos. Y como les comentaba, a manera como de pregunta-respuesta, compartió este contenido en su sitio. Dice: ¿por qué los adultos tenemos tanto miedo o nos dan tanto respeto los enfados de los niños? Y esto yo he sido testigo de cómo hay adultos que no toleran el ver a un niño haciendo un berrinche y resulta ser más grande el berrinche del adulto que el del niño. O el niño termina escalando mucho más el enfado porque el adulto muestra también descontento. Cuando inicialmente el único que estaba molesto era el niño, ¿verdad? Entonces, en lugar de tener una persona irritada, un niño molesto, pues terminan siendo dos. Entonces, por qué los adultos tenemos tanto miedo o nos dan tanto respeto los enfados de los niños? A lo que Tania García, esta educadora e investigadora social, responde. Dice, realmente los adultos tenemos aversión a las emociones de los niños y las niñas. No soportamos que estén enfadados, como les comentaba ahorita, ¿verdad? O sea, me ha tocado presenciar muchas veces ese enfado en los adultos también. No soportamos que estén enfadados, como si ellos no fueran seres humanos y pudieran expresar lo que sienten tal y como lo sienten, de una manera totalmente primitiva, emocional y explosiva, porque están en esa etapa de la vida, ¿verdad? Y así son los niños, o sea, los niños no se privan, los niños no se retienen las emociones. Bueno, claro, a menos de que estén realmente muy asustados por alguien que les esté diciendo que supriman esa emoción, ¿verdad? Pero la manera natural en la que fluye es simplemente, vaya, o sea, es una forma muy explosiva, muy emocional de los niños. Y nos comenta Tania García, dice, es que la infancia es una etapa cerebral, una fase completamente biológica en la que cuando las cosas no son como desean, y sea por el motivo que sea, bueno, reaccionan y se expresan, claro, mediante el enfado, la frustración, la tristeza, el enojo, ¿verdad? Entonces pueden enfadarse por cualquier motivo. Y teniendo en cuenta de que casi nunca vamos a estar de acuerdo, puesto que en el mundo adulto se tienen ciertas necesidades muy distintas a las necesidades infantiles, bueno, probablemente nunca o pocas veces vamos a entender los motivos. Entonces, es que debemos centrarnos en acompañarlo más que en intentar cambiarle de opinión. ¿Sí? Y es que, como aquí dice esta investigadora social Tania García, los motivos por los que los niños se enfadan, los adultos no los comprendemos y nos resultan irracionales. ¿Sí? Un niño se puede enfadar porque le serviste leche en el vaso equivocado, en el color del vaso equivocado. El niño quería en un vaso azul y tú le serviste leche en un vaso verde. Y eso es motivo de gran enfado para el niño. O el niño quería asomarse al bote de basura y tú no lo dejaste, porque en ese momento ya lo estabas cerrando y el olor era muy malo, no querías que el niño metiera la mano, y el niño, vaya, en su afán de explorar, pues él quería meter la mano, quería asomarse al bote de basura, etcétera, y nos resultan irracionales comprender esos motivos, ¿verdad? Y aquí el énfasis que hace Tania dice, debemos centrarnos en acompañarlo más que en intentar cambiar de opinión, ¿sí? Más que intentar que cambien de opinión. Entonces, en definitiva, no tenemos miedo, sino aversión. No nos apetece escucharles ni acompañarles, ¿sí? Vemos que cuando ellos se enfadan, nosotros también lo hacemos. Y justo esto lo demuestra. Justo esto que sucede es como un ciclo vicioso, ¿no? Se empieza el niño y luego el adulto a molestarse también. Entonces, justo esto lo que demuestra es que nosotros tenemos un gran desconocimiento de nuestras propias emociones y mundo interior. ¡Wow! ¡Qué importante es esto! Vamos a irlo comprendiendo entonces. Solo podemos dar un buen acompañamiento emocional si primero conocemos nuestras propias emociones y por ende nos conocemos a nosotros mismos. ¿Sí? Con el cuento aprendemos a comprender nuestras emociones, a la misma vez que entendemos, que atendemos óptimamente las de nuestros hijos. Hay varias formas, ¿verdad?, en las que podemos ir conociéndonos al mismo tiempo que estamos pasando un momento de calidad con nuestros hijos, ¿sí? Más adelante vamos a ver otras formas en las que podemos ir comprendiendo estas emociones nuestras y acompañar las de nuestros niños, ¿verdad? Entonces, siguiente pregunta que le hicieron: ¿cuál debe ser siempre entonces el papel del adulto ante el enfado de un niño? Y viceversa, ¿qué es lo que nunca debe hacer un padre ante un enfado? ¿Sí? ¿Qué es lo que nunca debe hacer un padre ante un enfado? ¿Y cuál debe ser siempre el papel del adulto ante el enfado? Y nos dice, el papel del adulto sería el de ser guía, hacerla de guía, ¿sí? Una persona que acompaña, una persona que escucha, que está calmada y tranquila, que comprende la situación aunque no la comparta y que demuestra amor y cariño. Y muchas veces sucede lo opuesto, ¿sí? No acompañamos, nos vamos del lugar, no escuchamos porque no comprendemos lo que el niño quiere. No se trata de comprender, se trata de acompañar, porque no vamos a entender la lógica del niño. Entonces la persona debe de acompañar, debe escuchar, estar calmada, tranquila, comprende la situación aunque no la comparta. Sí, o sea, comprende por qué el niño está llorando. Bueno, comprendo que querías meter la mano al bote, querías explorar, comprendo que querías tu leche en otro vaso. Pero, bueno, no comparte el hecho de que esté llorando, ¿verdad? De que eso haya sido parte de un desacuerdo. Pero aquí lo más importante es que demuestra amor y cariño. Suena muy sencillo ahorita que lo estoy comentando, ¿verdad? Y incluso vienen a mi mente escenarios en los que con mis hijos lo he podido poner en práctica, pero me podría ganar a mí también las emociones. En lugar de ser esa persona que acompaña y que guía, podría yo resultar en lo opuesto, ¿verdad? Entonces, es retador. Sin embargo, pues a la larga, esto le va a dar seguridad a nuestros hijos de que son libres de experimentar estas emociones, abrazarlas en el momento y soltarlas, ¿sí? No reprimirlas, no sentirse culpables por sentir eso, no tener que acallar esas emociones, esos sentimientos, abrazarlas y dejarlas pasar como fluyeron, así como llegan, así se van. Muy bien, estamos en la primera mitad del programa. Debemos de hacer una pequeña pausa, ¿sí? Le invito a que se quede con nosotros regresando al corte. Está en su programa Orienta tu Vida. No le cambie, regresamos rapidísimo.
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1: Bien, ya estamos de regreso.

comienzo después de esta breve pausa. Está en sintonía de su programa Orienta tu Vida. Si acaba de sintonizarnos, le doy la más cordial bienvenida. Le acompaña su psicóloga de la investigación, Mari Gutiérrez. Y si usted ya nos acompañaba antes del corte, gracias por permanecer en la frecuencia del 1560 AM de Radio Guadalupana. Antes de que continuemos con el tema, me gustaría hacer un pequeño aviso comercial, más bien un aviso. 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Para quien lo necesite. Entonces, bueno, antes del corte estábamos platicando, ¿verdad? Sobre este tema de cómo acompañar las emociones de nuestros hijos. Como papás, pues nos resulta muy retador esos momentos en los que nuestros niños podrían tener una explosión emocional, ¿sí? Porque en automático podría ser que nosotros también como adultos nos molestemos y en lugar de ser un enojado, el pequeñito ahora son dos. Y resulta aquello que puede escalar muchísimo, ¿verdad? Y pues no hay necesidad de eso. Entonces, antes del corte comentábamos que cuál debe ser siempre el papel del adulto ante el enfado de un niño y también viceversa, qué es lo que nunca debe hacer un padre ante un enfado. El papel del adulto sería el de ser guía. ¿Cómo es ese papel de ser guía? El ser guía es una persona que acompaña, que escucha, que está calmada, está tranquila, que comprende la situación aunque no la comparta y que demuestra

0: eso es lo que necesitan de ti en ese momento. ¿Sí? Poniendo un ejemplo, un niño puede enfadarse porque quiere salir al parque a las 12 de la noche. Pero a esa hora no se puede porque es de noche y el parque se puede volver peligroso para el niño, ¿verdad? Esta razón, bueno, no provocará el enfado de un adulto, pero sí puede provocar frustración por no saber qué hacer cuando el niño sufre una explosión emocional por esta razón. Lo que debemos a toda costa es evitar enfadarnos porque nuestros hijos están enfadados. Si nos enfadamos, bueno, vamos a evitar gritarles, evitar amenazarles, hablarles mal, ofenderlos, chantajearlos, hacer humor e ironía ridiculizándoles. Y no nos centraremos en aportar empatía y respeto, ¿verdad? Como madres y padres, debemos estar tranquilos, calmados, amorosos, comprender sus necesidades, su situación y sus motivos, aunque no los compartamos. Y centrarnos en respetar sus necesidades cerebrales, que son precisamente lo contrario a lo que solemos hacer, enfadarnos con ellos. Y pensemos este escenario, ¿no? O sea, si alguien en el trabajo nos dice algo y nos hace que nos molestemos por alguna situación, ¿verdad? Alguien nos dijo algo, sucedió algo con el jefe, la situación que sea, y que nos molestemos. Si alguien nos ve molestos y para aligerar la situación nos dice, oye, no, es que no te molestes. Oye, espérame, pues es que no es tan fácil, estoy molesto. Y no es un clic, no es un switch de prende y apaga, el que me enoje, no me enoje. O sea, es, llega la emoción, pues se experimenta, se vive, se abraza, como querramos llamarle, y la emoción así como llega, pues así se va, ¿verdad? Ojo, pues también hay que tener cuidado lo que se podría derivar de esa emoción, ¿verdad? O sea, ya si no se trata de llegar a acciones negativas por ese enojo, simplemente pues es sentir la emoción que llegue y se experimenta y así como llega, pues esperemos también que se vaya. Con los niños sucede algo similar. No podemos, como al inicio les decía, no podemos hacerles cambiar de opinión, pero podemos acompañarles en ese momento de frustración emocional por la que están pasando. ¿Sí? No es tan fácil, ¿eh? O sea, suena muy sencillo como lo pone esta investigadora social, Tania García, pero creo que vale la pena, como papás, empezarlo a poner en práctica y veamos otros resultados, ¿no? Sobre todo que vamos a crear un vínculo más fuerte y vamos a darle seguridad a nuestros hijos. Eso me parece que no tiene precio. Continuando con la entrevista que le hicieron, ¿verdad? Dice, cuando un niño está enfadado, ¿qué es lo que más necesita de sus padres o del adulto que le acompaña? Ella contesta, comprensión, empatía y calma, que se ponga a su altura y le den muestras de afecto tanto emocional como físico. Necesitan que comprendan sus emociones, que les digan te quiero, que les demuestren que están empatizando con frases como entiendo lo que está ocurriendo, en este momento no puede ser así, pero comprendo cómo te sientes, ¿sí? Lo que debemos es no distraerles con nada. Eso es lo que sugiere ella, ¿verdad? Dicen, lo que debemos es no distraerles con nada, no querer que calmen ya su emoción sin centrarnos en estar calmados nosotros y acompañar ese momento correctamente. Ojo, esto no significa que seamos permisivos. En realidad, comprender sus enfados y y acompañarlos no significa que vayamos de alguna forma a permitir, si ellos quieren algo, que no podemos darle en ese momento, ¿sí? Si quieren ese algo y se enfadan porque no pueden tenerlo, lo que debemos es comprender que pueden estar enfadados, no hay que cambiar su emoción, no hay que coartarla, no hay que reprimirla, ni tampoco dar lo que desean, si no es óptimo para ellos en ese momento, ¿verdad? No los vamos a dejar salir al parque a las 12 de la noche, no les vamos a dar el helado de nieve, justo el helado de chocolate justo antes de dormir, ¿sí? Entonces, el enfado es natural y es parte de nosotros como seres humanos que somos. Es nuestro estado natural, ¿sí? Las emociones llegan, se abrazan, se experimentan y llega un punto en el que salen. Y es parte de la naturaleza humana. Entonces, lo que tenemos que hacer es ser ese punto, ese catalizador para que nuestros hijos sepan experimentar esas emociones sin que las sientan reprimidas, sin que se sientan que los vamos a hacer sentir mal, que seamos un espacio seguro para ellos, ¿sí? Ahora, en las escuelas está, en algunas escuelas, sobre todo, pues colegios, también en algunas escuelas públicas, se están implementando estos programas de educación emocional. Qué bien, la verdad es que es muy poco el tiempo que le dedican, pero bueno, se está empezando por hacer algo. ¿Qué es la opinión de esta investigadora social con respecto a estos programas, introducir estos programas de educación emocional en las aulas? ¿Hasta qué punto es importante que la educación emocional se tenga en cuenta por los padres y por los profesionales de la educación? Ella contesta, dice, realmente veo que se siguen cometiendo los mismos errores. A ver, ¿a qué se refiere ella con esto? Dice, no se necesita poner el foco en una educación emocional donde se perpetúen herramientas que intenten que los niños y las niñas dejen de sentir lo que están sintiendo, o tampoco que lleven a ponerle nombre a esas emociones. Bueno, a mí me parece que sí es importante nombrar, reconocer esas emociones, ¿verdad? Pues bueno, esta es la opinión de ella. Pero aquí me parece interesante lo que propone. Dice, la educación emocional empieza por el mundo adulto y los adultos tienen que empezar a formarse en cómo acompañar a los niños y las niñas en sus necesidades emocionales. Solo así lograremos avanzar, ¿verdad? Esa es la opinión de ella. De Tania García, esta investigadora social, y nos habla de cómo las niñas y los niños necesitan libertad de expresión y que los adultos tengan una madurez emocional suficiente para acompañarla. Eso es nuestro rol, tener esa madurez emocional, que sea suficientemente, que sea suficiente para que podamos acompañar esos momentos de emociones, sobre todo cuando hablamos de explosiones emocionales en nuestros hijos, que son las que más podrían sacarnos de nuestras casillas, ¿verdad? Como papás. Entonces dice, la educación emocional, donde es realmente urgente, por tanto, es en los adultos, en los profesionales de la educación, para que sepan cómo tratar tanto los enfados de los niños, así como también los miedos y todas las emociones que ellos sienten. ¿Sí? Qué interesante es todo esto. Y pues paciencia, porque esto no va a ocurrir de la noche a la mañana, ¿verdad? O sea, no es tan sencillo. Dice, es urgente que esa educación emocional vaya encaminada a que la infancia esté realmente bien acompañada tanto por los profesionales de la educación como también por los propios padres. Pues mucho más importante por los propios padres, ¿no? Porque pues es donde, después de la escuela, donde más tiempo pasan los niños. Bueno, tanto en la escuela como en la casa son tiempos muy similares, ¿verdad? Los niños aprenderán de los adultos esa educación emocional a través del ejemplo. Pues qué importante es esto, ¿verdad? Siempre, en cualquier cosa que hagamos, vamos a ser ejemplo para nuestros hijos. Bueno, y el acompañamiento, vamos a ser ese ejemplo emocional para el acompañamiento de nuestros hijos, y ese debe ser el verdadero objetivo de la educación emocional, ya que si no es así, se va a acabar perpetuando, vamos a terminar perpetuando los mismos comportamientos que llevan a esta sociedad a ser adultista y a no pensar en las necesidades reales de las niñas y los niños. Entonces, tanto adultos como niños tenemos la misma necesidad de expresar nuestras emociones, de que no se nos juzgue por ello, de que no se nos haga sentir mal por ello, de que no se nos critique, de que no se quieran suprimir, que no se quieran burlar de ellas. Es básicamente lo que yo resumiría esta entrevista y contenido que comparte Tania García en su sitio. Más que nada, pues, ser ese espacio seguro para que nuestros hijos expresen sus emociones, ojo, cuidando que no se vaya a convertir en acciones negativas, ¿verdad? Porque el enojo puede pasar muy fácilmente a comportamientos no aceptables, ¿sí? Cuando a lo mejor un enojo ya empieza a manifestarse con golpes, con el golpe al hermanito, con el golpe a ciertos objetos que se destruyen. Bueno, pues ahí está, hay que poner límites claros, ¿verdad? También. Es un reto, no es sencillo. Y conforme iba leyendo este contenido, pues me pareció a mí sumamente importante, porque como papás no estamos acostumbrados a atravesar por este tipo de situaciones. Las queremos evitar. Buscamos la forma de suprimirlas, o le damos la vuelta, o dejamos que a lo mejor los papás le huyen más a esto y la mamá es la que tiene que salir al quite, o a lo mejor al revés, el papá es el que tiene que lidiar con estos comportamientos, pero lo hace de una forma agresiva, una forma que suprime, una forma que hace en la que se burla de las emociones del niño o la niña y lo hace sentir mal. A lo mejor son acciones equivocadas que por ignorancia, por desconocimiento, bueno, por la razón que sea, pues no es lo idóneo, ¿sí? Entonces, bueno, como papás, pues siempre estar informados, siempre capacitándonos, porque no nacimos sabiendo ser papás, y el que tengamos hijos no es en automático, no nos hace papás. Hay que leer, hay que informarnos, hay que escuchar a nuestros hijos, sus emociones, sus necesidades, lo que nos expresan. Eso creo que es lo más importante, ¿verdad? Pues bueno, espero que este tema haya sido de interés para ustedes, que lo compartan con quien crea que pudiera serle de apoyo. Por mi parte, mi participación en este día sería todo. Yo les agradezco su sintonía aquí en su programa Orienta tu Vida, en la frecuencia del 1560M o por cualquiera de las redes o plataformas sociales en las que ustedes se hayan hecho presentes. Muchas gracias por escuchar Radio Guadalupana. Y pues bueno, les espero el primer jueves de mes. Nos escuchamos en agosto. Estuvo con ustedes su psicóloga de la investigación, Mari Gutiérrez. Fue un placer compartir con ustedes este programa. Que tenga un excelente jueves. Muchas bendiciones.
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7: Oración por la paz. Señor Jesús, tú eres nuestra paz. Mira nuestra patria dañada por la violencia y dispersa por el miedo y la inseguridad. Consuela el dolor de quienes sufren. Da acierto a las decisiones de quienes nos gobiernan. Toca el corazón de quienes olvidan que somos hermanos y provocan sufrimiento y muerte. Dales el don de la conversión. Protege a las familias, a nuestros niños, adolescentes y jóvenes, a nuestros pueblos y comunidades, que como discípulos misioneros tuyos, ciudadanos responsables, sepamos ser promotores de justicia y de paz, para que en ti nuestro pueblo tenga vida digna. Amén. Santa María de Guadalupe, Reina de la Paz, ruega por nosotros.
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Comenzamos nuestra meditación con una oración. En el nombre del Padre, del Hijo, del Espíritu Santo. Dios te salve María, llena eres de gracia, el Señor es contigo. Bendita tú eres entre todas las mujeres y bendito es el fruto de tu vientre Jesús. Santa María, Madre de Dios, ruega por nosotros pecadores, ahora y en la hora de nuestra muerte. Amén. Gloria al Padre, al Hijo y al Espíritu Santo. Ave María Purísima. El mes pasado os decía que el objetivo de este curso, si Dios quiere, es presentar una forma de evangelizar adecuada a nuestro tiempo. Y utilizaba un ejemplo que puede ser fácilmente comprensible y que a mí me viene de familia. Por mis padres ponía el ejemplo del comerciante. Si uno quiere vender un producto, lo que no puede empezar es por decir cuánto cuesta el producto. Tienes primero que presentar qué maravilloso es, ¿no? qué suerte tienes si consigues este producto. Bueno, luego al final, es verdad, hay que decir el precio, ¿eh? Bueno, pero también hay que saber a quién le presentas el producto, ¿no? Es decir, que eso tiene que ir a un mercado concreto, a un tipo de público concreto. ¿Qué necesidades hay en el mercado de ese producto? Bueno, este análisis de mercado lo hacen siempre por lo menos los empresarios que tienen una cierta magnitud, ¿no? Que van a poner en el mercado algún objeto que tenga necesidad o capacidad de ser comprado por muchas personas. Por eso me parecía que lo primero que teníamos que hacer era saber cómo está el mercado. Perdonad el uso de las expresiones que son un poco vulgares, pero es para entendernos. ¿Cómo está la sociedad? Hablo de la sociedad occidental, ¿eh? Europa, Estados Unidos, pero sobre todo, muy especialmente Europa, Estados Unidos y Hispanoamérica en menor medida, pero también porque cada vez llega más allí. Después, poco a poco se irá contagiando a el resto del mundo, es decir, Asia o África. Y decía, lo primero que tenemos que ser conscientes es que no estamos no solo en el mundo de nuestros mayores, nuestros abuelos, bisabuelos o padres, sino que la situación actual es totalmente inédita. Nunca en 2000 años de historia ha habido una situación como esta. No solo 2000 años de historia cristiana, sino que me atrevo a decir que nunca en toda la historia de la humanidad ha habido una situación como esta. Así que el mes pasado intenté explicaros cómo hemos llegado a esta situación. Una situación, dije, como rasgo general, se caracteriza o por la indiferencia ante el cristianismo y ante el hecho religioso, o por la agresividad. La inmensa mayoría de nuestros vecinos, amigos, hijos, esposos, esposas, la inmensa mayoría son indiferentes ante el hecho religioso, cristianismo, cualquier otra religión, o incluso son agresivos. ¿Cómo hemos llegado a esto? Es importante saberlo para conocer cómo tenemos que presentar el cristianismo, el catolicismo, a personas que consideran que eso no tiene ningún valor para su vida o que incluso es nocivo para su vida, que es malo para su vida. Indiferencia, agresividad. Chesterton dice en una ocasión que el cristianismo se impuso al paganismo y considera que la sociedad actual, la sociedad de su tiempo, él muere antes de la Segunda Guerra Mundial, que la sociedad de su tiempo, imaginaos, aunque Inglaterra estaba más avanzada en la secularización que España, que la sociedad de su tiempo era una sociedad pagana. Aunque me gusta muchísimo Chesterton y estoy de acuerdo con él, esta vez es una excepción.
Esta no es una sociedad pagana. Él dice, el paganismo terminó por claudicar ante el cristianismo y esta sociedad pagana también le ocurrirá lo mismo. Esta no es una sociedad pagana, no lo es. El paganismo, yo vivo en Roma, es decir que lo sé, el paganismo tenía multitud de templos. Ahí están las ruinas, algunos todavía se conservan intactos, otros han sido transformados en iglesias. El paganismo era una sociedad multicreyente, todo tipo de dioses, pero creyente. Muy de una fe mágica, supersticiosa. Sí, es verdad, pero al fin tenían fe. Una fe que influía poco en su vida, es cierto, pero esa gente tenía fe. Nuestra gente no tiene fe. Es una diferencia esencial. No entender esto es partir de un presupuesto para la evangelización que no es el correcto. Por eso, repito, hay que conocer cómo está el mercado para vender el producto. ¿A quién me dirijo yo? A personas que son indiferentes, que creen que el cristianismo es una cosa superada, que creen que ya saben todo sobre el cristianismo, o ante personas que no son indiferentes, sino que son agresivas contra el cristianismo. No estamos en una sociedad pagana, sino que estamos en una sociedad post-cristiana. Post-cristiana. Sociológicamente, esta es una sociedad atea. Eso no significa que no haya cristianos. Estamos nosotros aquí, ¿verdad? Y hay incluso un sector amplio que dice ser creyente, aunque no sea practicante. Pero sociológicamente, en el sentido de cómo se organiza la sociedad, esta es una sociedad atea. En esta sociedad atea, a estas personas es a las que nosotros tenemos que proclamar el mensaje del Evangelio. Hay otra característica propia de nuestra época. También diferente a la de los primeros cristianos. Aquellos primeros cristianos, los primeros primeros, porque después la cosa empezó a complicarse un poco más, pero aquellos primeros cristianos estaban unidos. Tenían reciente el hecho, no solamente la teoría, sino el hecho de la resurrección de Cristo. Eran testigos de la resurrección. Tenían certeza de la vida eterna. Y todavía sonaba en sus oídos el mensaje del Señor en todos los aspectos. Con respecto a la mujer, el perdón al enemigo, la limosna, en todos los aspectos. Era una pequeña comunidad que se enfrentaba al mundo, un mundo en principio no hostil, las primeras persecuciones, hablo del mundo romano, las primeras persecuciones tienen lugar más o menos 30 años después de la muerte de nuestro Señor, aunque la persecución judía fue desde el principio. Bueno, pero se enfrentaba a un mundo que no era hostil, que era religioso, que miraba esa religión cuando se enteraban de ello con sorpresa, pero que esos evangelizadores era gente que sabía lo que tenía que hacer, creía en lo que decía y estaban unidos entre ellos. No duró mucho esta unidad, Ya San Juan se encuentra con el problema de los gnósticos, por ejemplo, y San Pablo se encuentra con el problema de los judaizantes, vale. Pero el conjunto del cristianismo, que fue creciendo rápidamente, el conjunto del cristianismo sabía en lo que creía, estaban unidos. Esto tampoco existe ahora. Hoy somos, la última estadística de hace apenas 2 semanas, es que somos, si no recuerdo mal, 1.360 millones de católicos. Bueno, de los cuales, ¿cuántos van a misa? Para empezar, empecemos por ahí. ¿Cuántos de los que van a misa tienen formación? ¿Saben los principios
básicos de la Iglesia Católica? ¿Cuántos? Ya, de los que van a misa, ¿cuántos de esos que tienen formación llevan una vida que intenta, nadie es perfecto, ser coherente con esa formación? Y ahí encontramos, lo sabéis tan bien como lo sé yo, encontramos todo tipo de situaciones. Personas, católicos, incluso de comunión, que están a favor del aborto, por ejemplo. No tengo por qué recordar algunos nombres famosos de presidentes de determinados países y que se presentan a sí mismos como buenos católicos. Y hay otros igual, sacerdotes, obispos, cardenales. Esto no ocurría en los primeros siglos y desde luego no ocurría en los primeros años de nuestra fe. Por tanto, hoy la Iglesia no es, la Iglesia Católica no es una Iglesia unida, no es una Iglesia donde sus miembros sean conscientes de cuál es su fe y cómo tienen que vivirla, y que cuando no son capaces de vivirla, entonces son conscientes de que están fuera, que han cometido un pecado y se reconcilian y piden humildemente perdón. Esto ya no es así. Un ejemplo que se comprueba cualquier domingo: la práctica totalidad va a comulgar. ¿Quién se ha confesado? ¿Cuánto tiempo hace que no te confiesas? ¿Comulgas? ¿Eres consciente de que puedes estar haciendo un sacrilegio? No, no. ¿Y por qué no? Porque no hay conciencia de pecado. Porque todo el mundo dice que él es muy bueno y que eso no tiene importancia. O que un cura le ha dicho que puede comulgar. Repito esto, no hace falta hacer ninguna encuesta. Basta con ir cualquier domingo a una misa en cualquier parroquia del mundo. Tenemos un problema, por lo tanto, con respecto afuera de nosotros y con respecto a la situación interna. Por eso Jesús, en una ocasión, les dijo a sus apóstoles que fueran primero a las ovejas descarriadas de Israel. Es decir, que fueran primero a evangelizar a los judíos. Y después, que no se quedaran en los judíos. Que fueran hasta el Finisterre, hasta el fin de la tierra. Pero que empezaran por predicar y evangelizar a los judíos. No tenemos ninguna posibilidad, ninguna, de evangelizar si no estamos unidos. Y no podemos estar unidos si no estamos unidos en torno a la figura de nuestro Señor, con todas sus consecuencias, aceptar íntegramente su mensaje e intentar vivir del mejor modo posible, con la mayor honestidad posible, levantándonos cuando caemos, el mensaje que Él nos dejó, dogma y moral. Sin esto, también lo dijo Jesús, un reino en guerra civil se derrumba casa tras casa, que es lo que estamos viendo. ¿Qué cristianismo quieres tú ofrecer? Si hablas con tu hijo, te dice: conozco un cura que me ha dicho lo contrario que tú. O te dice: eres muy antigua, mamá. El profesor de mi colegio, que es cura y que sabe mucho más que tú, me dice que esto lo puedo hacer. Estamos ante una misión imposible. Por eso yo creo que lo primero que tenemos que hacer, pensando en evangelizar, es asentar los principios básicos de nuestra fe. Sea donde quiero llegar, tengo que evangelizar. Esta gente piensa que lo que yo le ofrezco no les interesa, o que lo que yo le ofrezco es malo para ellos. Yo sé que lo que le ofrezco, lo que a través mío puede ofrecerle Jesús, es muy bueno para ellos y es su salvación. Pero primero tengo que saber qué tengo que decirles. Y no lo sabemos. Fue Benedicto XVI el que dijo: lo que antes sabían los niños, hoy ya no lo saben los ancianos.
y él hablaba de lo que sabía. A partir de ahí empezamos los franciscanos de María a preparar nuestro programa de formación. Han pasado ya 10 años, ya tenemos esos 10 cursos, si Dios quiere seguiremos. ¿Y cuál es la base que a mí me parece que hay que asentar en primer lugar? Me llama mucho la atención, algunas personas no lo entienden, pero a mí me llama mucho la atención la pedagogía que usó Dios nuestro Señor. Algunas personas no lo entienden y dicen, ¿por qué en el Antiguo Testamento se permite, a Abraham, por ejemplo, se le permite la poligamia? Vamos a ver, hay una pedagogía. Es decir, hay un paso a paso, paso a paso. Y Dios nuestro Señor sabe que tiene que producirse esa pedagogía para llegar a una meta. Esa meta, esa plenitud de la enseñanza llega con Jesucristo, que tiene que purificar muchas cosas de antes que se consideraban enseñadas por Dios y que en realidad iban en contra de la enseñanza de Dios. Por ejemplo, el tema del divorcio. Pero hay que empezar con esa pedagogía, poquito a poquito. Con respecto a Dios, ¿qué es lo primero que aparece como revelación, como enseñanza? Y es muy curioso que lo primero que aparece como enseñanza es algo que ya sabía todo el mundo entonces, no ahora, pero que nosotros ahora tenemos que volver a recordar, porque creo que sí que lo sabemos, para poder enseñarlo. ¿A qué me refiero? El hombre más primitivo, el hombre que vivió hace 60.000 años, ese hombre era un hombre religioso. Nunca, hasta nuestros días, ha habido una mayoría de población ajena, indiferente al tema de Dios. El hombre de las cavernas era un hombre religioso. Por lo tanto, no tenían que enseñarle que Dios existía. Ya lo sabían. Cuando Abraham sale de Ur de Caldea, no dice, Dios existe. Todo el mundo dice, ¿qué me vas a contar? Pues ya que creemos en muchísimos dioses. Dice, hay un solo Dios. Solo hay un Dios. Primera lección. Dios existe y es único Dios. Solo hay un Dios. Una lección muy importante. Una lección que debemos decirnos a nosotros mismos y que tenemos que enseñar. Dios existe. Mira a tu alrededor. Mira al cielo. Porque así fue como aprendieron que Dios existía los hombres primitivos, antes de saber leer y escribir, antes de que existiera la rueda o de que existieran los animales domésticos, cuando eran todavía itinerantes, nómadas o cazadores furtivos. Miraban al cielo. Miraban al cielo. Con su mente intuían cosas que el hombre de hoy ignora por completo. Dios existe, Dios existe, y hay un solo Dios. Primera lección que tenemos que decirnos y derivar las consecuencias. Dios existe, hay un solo Dios. ¿Y eso qué significa? Que yo no soy Dios y que tú no eres Dios. Si yo no soy Dios, no puedo presentarme ante ti como Dios. No puedo pretender que tú me adores. Yo no soy Dios. No puedo pretender que tú te sacrifiques por mí, como si fuera un sacrificio de un animal en un templo pagano. Yo no soy Dios. No lo soy. Pero, como yo no soy Dios, y no puedo pretender, por lo tanto, que tú gires en torno a mí como si yo fuera el centro del universo y tú fueras un vulgar planeta que está en mi órbita, como yo no soy Dios, tampoco tú puedes pedirme a mí
que yo te solucione la vida. Yo no te puedo solucionar la vida. Puedo ayudarte. Quiero ayudarte. Quiero hacer todo lo que puedo. Pero yo no te puedo solucionar la vida. Yo, en la medida en que puedo, lógicamente, habrá obligaciones que cumplir, en un caso más, en otro menos, ¿no? No es lo mismo la obligación con un hijo que con un extraño. Pero yo no te puedo solucionar la vida, ¿eh? Porque yo no soy Dios. Tenemos que entender esto, que es de una profunda y muy eficaz sabiduría. Lo sabían nuestros ancestros, lo hemos olvidado. Dios existe, Dios es único y yo no soy Dios. Por lo tanto, yo puedo ayudarte, quiero ayudarte, pero no puedo ir más allá. ¿Cuántos problemas están ligados a esta pérdida real de la fe entre los creyentes? No digamos entre los no creyentes. Yo no puedo resolverte la vida, pero ¿cuántos intentan resolver la vida del otro? Una cosa es ayudar, que sí debemos hacerlo, con más responsabilidad en unos casos que en otro, y otra cosa es decir, es que me siento frustrado porque no he podido evitar esto. Pues que no, es que no puedes evitarlo. Has hecho todo lo que has podido, quizá te equivocaste en algún momento, porque nadie es perfecto, en la educación, por ejemplo. Pero ahí está la cosa, es que es otra persona y tú no eres Dios. Y hay que decírselo al otro, ¿eh? Yo no soy Dios para ti. No me pidas milagros que no los sé hacer. Dirígete al Dios, que sí puede hacer los milagros. Yo no soy Dios para ti. Yo te quiero ayudar. Yo te debo de ayudar. Yo ni puedo pedirte que me adores, ni puedo solucionarte la vida. Pero tú tampoco eres Dios para mí. Yo no lo soy para ti, pero tú tampoco para mí, ¿eh? No me pidas, por lo tanto, que gire en torno a ti. Yo no te pido que gires en torno a mí, pero tampoco me lo puedes pedir tú. Es decir, no puedes pedirme que me aniquile. No puedes pedirme que me despersonalice. No puedes pedirme que deje de ser yo mismo. No puedes atarme tan corto que no me permitas ni siquiera la libertad de pensar o de actuar en las cosas más básicas. Y tampoco puedo, tú no puedes pedirme, igual que yo no puedo pedirte, por ejemplo, no puedes pedirme que te haga feliz. Es algo tan importante. Por ejemplo, las relaciones matrimoniales con los jóvenes cuando se casan o se rejuntan o como se llame en cada ocasión. Bueno, ¿qué estás pidiéndole al otro? Que te haga feliz. No puede hacerlo. No puede hacerlo. Porque nadie puede hacerte feliz. Solo Dios. Solo Dios. Y después de un tiempo, a veces breve, te sientes frustrado. Sientes que no te ha llenado. Que hay un vacío. Es lo normal. Porque le está pidiendo a un ser humano que haga de Dios. Y eso solo lo puede hacer Dios. Mira para arriba. Y encontrarás que Dios sí te llena. Y que esa persona te aporta una parte que puede ser muy importante. Pero que nunca te puede llenar del todo. Porque no es Dios. Y del mismo modo, si tú no puedes pedirme que yo te haga feliz, yo no puedo pedirte que tú me hagas feliz, porque no puedes hacerlo. No es que no quieras, es que no puedes. Yo quiero y puedo contribuir a tu felicidad. Y tú deberías querer y poder contribuir a mi felicidad. Contribuir. Pero ni tú eres Dios, ni yo tampoco. Y solo Dios es Dios, y es un único Dios. Entender esto, repito, es algo que sabía la gente hace miles de años y que hoy ya no sabemos. Una parte importantísima de los fracasos familiares
están ligados a esto. Yo voy a intentar, me caso contigo, me quiero casar contigo para colaborar a tu felicidad. Quiero intentar que tú seas feliz. Vale. Pero soy un ser humano. Soy un ser humano. ¿Qué quieres que te diga? Ronco por las noches. Qué sé yo, ¿no? Lo que sea. Oye, soy un ser humano. Después de un tiempo descubres que es un ser humano. Oh, fíjate, me he casado con un ser humano. Y pues sí, tenías que saberlo antes, ¿no? No es un dios. O no es una diosa. Es una persona con defectos, con un carácter, con... Sí, mira hacia arriba. Mira hacia arriba. Primera lección, por lo tanto. Para nosotros, para este pueblo descarriado, que está como oveja sin pastor, primera enseñanza, de antes del Antiguo Testamento y del Antiguo Testamento, Dios existe. Hay un solo Dios. Y ni tú eres Dios, ni yo tampoco. O ni yo soy Dios, ni tú tampoco. Segunda enseñanza. Cuando ves la pedagogía divina, descubres que la siguiente enseñanza, que también tenían los otros pueblos, pero que aparece muy clara, muy explícita en el Antiguo Testamento, es que ese Dios único es el Todopoderoso. Ah, ¿y eso qué significa? Y aquí ya empezamos a separarnos de otras religiones. El Dios Todopoderoso significa que no hay dos principios enfrentados eternamente, de igual poder, lo que llaman en Oriente el yin y el yang. No, no. Hay un solo Dios, Todopoderoso. Este Dios Todopoderoso ha creado, tercera enseñanza, la creación como consecuencia no sólo del poder de Dios, sino del amor de Dios. Y este Dios Todopoderoso que ama y porque ama crea, y que después de crear ama aún más a lo que ha creado, este Dios Todopoderoso ha creado, entre otros, a los ángeles. Uy, ¿quiénes son los católicos que hoy creen en los ángeles? No sé si podemos contarlos con los dedos de una mano, pero desde luego muy pocos, ¿no?

y porque es importante la fe en los ángeles. ¿Por qué? Y Jesús habla de ello muchas veces en el Evangelio. ¿Por qué es importante la fe en los ángeles? Porque los ángeles tuvieron la primera división y uno de los ángeles, el ángel de la luz, Luzbel, el ángel de la luz, el ángel brillante, diríamos quizá el ángel de la inteligencia o de la razón, el ángel de la luz se rebeló contra Dios y arrastró a otros con él. La primera rebelión, el primer pecado, la soberbia, protagonizada por un grupo de ángeles. ¿Esto es un mito? Esto es enseñanza de la Iglesia, ¿eh? Y como consecuencia surge el pecado. No creemos en el yin y en el yang. Creemos en un solo Dios, creador y todopoderoso. Y el mal, el pecado, surge de la libertad que tuvieron los ángeles y algunos de ellos la emplearon en rebelarse, la soberbia contra Dios. Pero ese ángel, el demonio, es inferior a Dios. Esa es la doctrina de la Iglesia. ¿Pero qué significa? Que el bien es más fuerte que el mal. Esto es lo que significa. Ah, pero esto es una historia para niños. Primero, es doctrina de la Iglesia. Pero al margen de la forma en que lo cuentan, por favor, fíjate en la enseñanza. El bien es más fuerte que el mal. Esta es la enseñanza. Y si el bien es más fuerte que el bien va a vencer siempre. Y el bien aguanta muchas derrotas, pero siempre tiene la victoria. Y el mal, se lo dijo aquel famoso, no sé si tan famoso, entonces no lo era, desde luego, sastre que ayudó a San Juan Pablo II en sus primeros pasos en la vida, cuando aún no había entrado en el seminario, el mal se destruye a sí mismo. Por lo tanto, nosotros tenemos que creer en un solo Dios todopoderoso y creador por amor, y tenemos que creer, como consecuencia, que el bien es más fuerte que el mal. Ahora miramos alrededor y lo que vemos es lo que yo veo. No soy un especialista, pero lo que yo veo, por ejemplo, es una gran cantidad de películas o de series de televisión donde el demonio es el protagonista, de una forma o de otra. Bien por el tema de los exorcismos, bueno, o bien porque se presenta cada vez más al demonio como alguien simpático, agradable, no temible. Hay un intento de vender, a través de los medios de comunicación, la imagen del demonio. Venderla para bien, es decir, hacerla atractiva, comprable. Y el tema del satanismo, aunque oficialmente afecte solo a una minoría, es un tema que está ahí. Y la venta del alma al diablo no es un asunto que me conste que se haga con frecuencia de forma oficial, ¿eh? Bueno, pero en la práctica se hace con mucha frecuencia, porque tú estás vendiendo tu alma, porque ya no crees en tu alma quizá, al diablo del éxito, al diablo del dinero, al diablo del poder. Y estás consagrando tu alma, es decir, haciendo cosas que están mal para conseguir éxito, poder, dinero, sacrificando tu alma y sacrificando a tu familia, sacrificando tu salud. Eso es vender el alma. No hay la firma oficial que viene el demonio, te pone un papelito. No, no. Vamos, que yo sepa, eso no suele ocurrir. Pero tú estás sacrificando tu alma, ¿eh? Porque has dejado de creer que Dios es Dios y que el bien es más fuerte que el mal. Y has empezado a buscar cosas

vas a conseguir ese objetivo. Nosotros decimos, nos decimos y decimos, solo Dios es Dios. Solo Él tiene el poder, el honor y la gloria. Solo Él puede ayudarme. Hay un campo misterioso. Lo hay, un campo misterioso. ¿Por qué sufro? ¿Por qué enfermo? ¿Por qué no tengo trabajo? ¿Por qué ese hijo mío me está haciendo sufrir? ¿Por qué? Bien, es un campo que contestará Jesucristo de una forma totalmente original. Pero de momento, aquellos antiguos rechazaron la adoración del demonio, que lo tenían sus vecinos, y que les ofrecían sacrificios humanos, por ejemplo, los dioses Baales, rechazaron la adoración del demonio y dijeron, nosotros confiamos en Dios. Es Dios el que nos dará la victoria. Y no, este becerro de oro, al cual tengo que sacrificar a mis hijos porque no lo voy a hacer. Y eso lo hacen muchos. Sacrifican a sus hijos al becerro de oro. No llegan y les cortan el cuello a los niños, no. Simplemente los dejan abandonados para dedicarse a ganar dinero. Con la excusa, dicen, de que así comprarán una casa mejor o le pagarán un colegio mejor. Cuando quizá lo que sus hijos querrían es estar en un colegio que no fuera tan bueno, con un automóvil que no fuera tan excelente, en una casa que no fuera tan maravillosa, pero estar un poquito más con su papá o con su mamá. Bueno, pues eso es adorar al demonio. Yo tengo que adorar a Dios. Dios es el único que tiene poder para ayudarme. Bueno, no puedo ser mucho más hoy, pero yo creo que hay otra cosa importante que hay que decir de este Señor único, todopoderoso y creador. Y es ligado al concepto de creación. Necesario decirlo en este momento que estamos viviendo. Lo mismo que Luzbel fue una creación de Dios que se rebela contra Dios, la naturaleza es una creación de Dios. Nosotros, católicos, no adoramos la naturaleza, no la adoramos. Solo ante Dios doblamos la rodilla, solo Dios es Dios. Así de sencillo. Yo te digo, no soy Dios para ti, tú no eres Dios para mí. No te puedo pedir que gires en torno a mí. No me pidas que gire en torno a ti. No me pidas que me despersonalice. Ni te pido que te despersonalices. No me pidas que te haga feliz. No te pido que me hagas feliz. Me puedes pedirme, debes pedirme que contribuya a tu felicidad y te pido que contribuyas a la mía. Hasta ahí puedes llegar, hasta ahí puedo llegar. Y no voy a vender mi alma buscando dinero o placer porque solo Dios es Dios. Pero del mismo modo digo, la Pachamama es una diosa pagana. Con todo el respeto que merecerán los dioses paganos, en el sentido de que no creo en ellos, no creo en su existencia, pero las personas que los adoran, creo que están equivocados. Bueno, muy bien, yo les respeto a ellos en cuanto que personas. Si están adorando a la Pachamama en la región de los Andes o en la Amazonía, o en Roma, yo te respeto a ti, eres una persona que tiene un credo distinto del mío. Respeto a un musulmán, respeto a un budista, respeto a un ateo. Creo que tu credo es falso, o que tiene por lo menos cosas falsas. Te respeto a ti como persona. Y, oye, y pediré que en la medida en que tu fe no perjudique a otros, naturalmente tengas derecho a profesar tu fe. Claro que sí, pero tu Dios es falso, y yo no me voy a poner de rodillas delante de él. La Pachamama no existe, lo mismo que no existía Júpiter, o Zeus, o Venus, o Marte, no existían, eran dioses falsos. Y esto los primeros cristianos tuvieron el valor de decírselo en la cara, y ahí están los primeros escritos. Por ejemplo, cuando los católicos empezaron a defenderse de los ataques de los paganos y se lo dijeron en la cara, tu Dios es un Dios falso.
Pues hay que decirlo, perdóname, pero la Pachamama es una diosa falsa. Yo te respeto, respeto completamente que tú creas en la Pachamama y que te pongas de rodillas delante de la Pachamama. Yo respeto, te respeto a ti como persona. Eso es una diosa falsa, ¿eh? No me pidas que yo me ponga de rodillas porque no lo voy a hacer. Soy franciscano. Soy hijo de una tradición que llama a la tierra hermana, que la respeta, que la defiende, que quiere cuidarla, pero que no la adora. San Francisco nos enseñó a distinguir entre los dioses de los bosques, los dioses de los ríos, Neptuno, el dios del mar, o su esposa Cibeles. Nos enseñó a distinguir que los bosques no tenían dioses, ni los ríos tampoco, ni los océanos tampoco, que solo había un dios, y que eso era una bellísima criatura de Dios. El hermano bosque, la hermana hormiga, la hermana cigarra, la hermana muerte y, naturalmente, la hermana tierra. Esto hay que decirlo. Tenemos que decírnoslo. No adoro la tierra. No puedo adorar a la Pachamama. Adórala tú si quieres, yo te respeto, pero yo no voy a adorar la tierra, ¿eh? Ni voy a adorar los dioses de las fuentes. En la Piazza Navona de Roma está esa bellísima fuente espectacular con los cuatro hombretones que representan a los cuatro ríos famosos de la antigüedad. Bueno, es una escultura del Renacimiento que volvía al paganismo desde el punto de vista artístico y que simbolizaba, porque los paganos sí lo creían, que cada río tenía una deidad. Había un dios del Nilo. Bueno, cuando empiezan a hacer esas obras de arte, por otro lado, preciosas, son maravillas esculpidas en mármol, no significa que los que la están esculpiendo creyeran que de verdad existía el dios del Nilo. Pero es que hay algunos que ahora que sí creen que existe el dios del Nilo. No sé cómo llamarán al dios de las cloacas. A lo mejor es al que más adoran. En cualquier caso, yo soy católico. La Pachamama es una diosa falsa que no existe y no la voy a adorar. Ni a la Pachamama ni al Pachopapa. No voy a adorar a nadie más que al único Dios que existe, el único Dios verdadero. Y a este único Dios verdadero es al que yo debo todo mi honor, todo mi respeto y toda mi adoración. Los demás son hermanos. En este sentido, nosotros nos acercamos a la naturaleza con respeto para cuidarla, para defenderla, para evitar su deterioro, pero no para adorarla. La adoración a la naturaleza no va con nosotros. ¿Qué hay hoy católicos que adoran la naturaleza o que hacen gestos de adoración? Hace ya muchos años que llevamos con esto, ¿eh? Hace ya muchos años, pero muchos, que los provinciales de todas las congregaciones religiosas de Latinoamérica se reunieron en Brasil y tuvieron una oración conjunta donde adoraron, no sé qué había en su corazón, pero los gestos eran así, a la Pachamama y al dios Viracocha. Allá ellos. Quizá es porque ya en ese momento, y hace ya muchos años, ya habían perdido la fe. Pero nosotros tenemos que tener una fe coherente para poder presentarla. Y no podemos tener esa fe coherente en un único Dios todopoderoso si resulta que después, aunque sea con gestos que tendrán el simbolismo que tengan, pero que son gestos que significan algo, nos ponemos de rodillas delante de una imagen esculpida por los hombres. Ese problema ya lo pasó Moisés cuando se marchó al Sinaí a recibir las tablas de la ley y tardó más de lo que pensaban, y cuando bajó se encontró el becerro de oro. Y lo primero que hizo fue destruir el becerro de oro, ponerlo en el fuego, licuarlo y hacer que se lo bebieran los que lo habían esculpido. No podemos adorar a ningún Dios más que a Jesucristo, Hijo único del Padre, Dios Padre y Dios Espíritu Santo. Un solo Dios y tres personas distintas. Todo lo demás es paganismo. Todo lo que ha ocurrido con la Pachamama, no entro a juzgar la buena intención del que lo ha hecho
o de los que lo han permitido. Eso lo sabe Dios. Pero todo lo que ha ocurrido con la Pachamama ha sido un escándalo, no solo para los católicos, sino para muchos protestantes. Porque, lo dijo un obispo español que ha trabajado muchos años en Brasil, porque antes decían, adoran a la Virgen, cosa que no es verdad. Amamos a la Virgen, pero no la adoramos. Y ahora dicen, adoran a la Virgen y a los ídolos que llegaron, que estaban aquí en América antes de que llegaran los primeros cristianos. Bien, vamos a ir paso por paso, mes a mes, pero hoy quisiera que esto os quedara claro. El reto que tenemos es inmenso. En una sociedad que cree que ya se conoce todo sobre el cristianismo, en una sociedad que considera que el cristianismo no tiene nada que enseñar, nada que aportar, o que incluso considera que el cristianismo es nocivo y es negativo para su vida, porque le impone normas que le impiden hacer lo que quiere el cuerpo. Tenemos el reto de evangelizar esta sociedad. Y no podemos hacerlo si no estamos unidos, y no podemos hacerlo si no sabemos bien nosotros en qué creemos y qué es lo que tenemos que enseñar. Que Dios nos ayude a tener la suficiente valentía que tuvieron los primeros cristianos para proclamar la fe en Dios, aunque tuvieran que pagar el precio de la sangre por ello. Terminamos con una oración. Dios te salve, María, llena eres de gracia, el Señor es contigo. Bendita tú eres entre todas las mujeres y bendito es el fruto de tu vientre, Jesús. Santa María, Madre de Dios, ruega por nosotros, pecadores, ahora y en la hora de nuestra muerte. Amén. Gloria al Padre, al Hijo y al Espíritu Santo. Ave María Purísima.

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6: Oración por la paz. Señor Jesús, tú eres nuestra paz. Mira nuestra patria dañada por la violencia y dispersa por el miedo y la inseguridad. Consuela el dolor de quienes sufren. Da acierto a las decisiones de quienes nos gobiernan. Toca el corazón de quienes olvidan que somos hermanos y provocan sufrimiento y muerte. Dales el don de la conversión. Protege a las familias, a nuestros niños, adolescentes y jóvenes, a nuestros pueblos y comunidades, que como discípulos misioneros tuyos, ciudadanos responsables, sepamos ser promotores de justicia y de paz, para que en ti nuestro pueblo tenga vida digna. Amén. Santa María de Guadalupe, Reina de la Paz, ruega por nosotros.
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14: Hola, buenos días. Es un gusto saludarles. Gracias por estar aquí nuevamente con nosotras. Para nosotras es un gusto también poder compartir con ustedes. Sean bienvenidos a este su programa Tiempo de Paz, donde pues tratamos de tener este pequeño espacio en el que podamos encontrarnos con Dios, hacer un espacio en nuestro día, en nuestra vida, para poder conectar con Dios y para poder escuchar el mensaje que el día de hoy nos quiere traer a cada uno de nosotros. Y bueno, pues también nosotras junto con ustedes, pues ir creciendo todos juntos en fe y poder pues ir creciendo cada vez más nuestros lazos con el Señor. Les saludamos con mucho gusto. Nosotras somos las hermanas de la doctrina cristiana. Aquí les saludamos Sor Paola y Sor Jessica. Y bueno, pues venimos aquí a compartir con ustedes un poquito acerca de nuestra experiencia de Dios.
15: Hola, buenos días. Pues con mucha alegría, pero también con mucho calor. Ahí se anda uno derritiendo por las calles, pero resiste. Uno resiste. Estamos nuevamente aquí con ustedes a compartir. Los invitamos a que pues nos digan desde dónde nos escuchan, dónde están, quién nos escuchan, que nos compartan en los comentarios. Ya Sor Jessy les va a decir las redes, los números y demás.
14: Sí, bueno, pues muchas gracias a todas las personas que nos están escuchando a través de la radio de la 1560 AM. Gracias a las personas que nos acompañan a través de la página web de radioguadalupana.com, a través de la aplicación de Radio Guadalupana, todas las personas que están aquí a través de las redes sociales, están aquí con nosotros a través de Facebook, de YouTube. Gracias por estar aquí con nosotros. Y bueno, les invitamos a que nos pongan algún comentario. Aquí nos pueden poner en Facebook, en YouTube, nos pueden escribir algún comentario, algún saludo, que nos digan desde dónde nos escuchan, qué ánimo traen el día de hoy.
15: Sernos sacerdote, entonces pedir por nuestros párrocos, por cada uno de los sacerdotes que hemos conocido en nuestra vida y pues por todos los sacerdotes, para que siempre se dejen guiar e iluminar por el Espíritu Santo.
14: Así es. Pues bueno, yo creo que es muy importante también orar también por la santidad de los sacerdotes, ¿no? Y de todas las personas en general, todos nosotros, pero pues también por nuestros sacerdotes, por las personas que hemos decidido consagrar nuestra vida a Dios, para que pues también juntos podamos ser ejemplos de santidad y también todos juntos pues podamos dar pasos de santidad, ¿no? Y bueno, pues bueno, les pongo un poquito en contexto. Decíamos, ya ahorita estamos en el tiempo ordinario, ya este domingo celebramos la venida de Pentecostés. Entonces, en la venida del Espíritu Santo celebramos Pentecostés. Entonces, ya con eso, pues pasamos ahora sí al tiempo ordinario, que es un tiempo ordinario, pero no quiere decir que por ordinario sea como así muy, pues cualquiera o un tiempo normal, sino que es un tiempo también para que nosotros sigamos reforzando. Y a lo mejor ahorita se me viene a la mente, ¿no? Como decía la Madre Teresa de Calcuta o Santa Teresa de Calcuta, pues que hay que hacer, que la santidad consiste en hacer extraordinario lo ordinario, ¿no? Entonces, pues bueno, que este tiempo también sea extraordinario para nosotros, para que a crecer y a seguir adelante. También aquí por aquí tenemos un saludito de Manuel Salais desde la parroquia El Señor de los Milagros. Ah, me parece que es Meni, el seminarista. Un saludo, Meni, que anda por ahí también trabajando en la parroquia del Señor de los Milagros. Gracias por estar aquí con nosotros también. Y bueno, pues les decía, ¿no? Así celebramos Pentecostés. Pero antes de Pentecostés, el jueves pasado, nosotros estuvimos haciendo una oración retomando la secuencia de Pentecostés, que a veces es algo que nos pasa desapercibido, ¿no? A veces estamos en misa y vemos que pasó algo, que no cantaron la aleluya, o que lo cantan hasta después, que están leyendo algo muy largo, y decimos, bueno, ¿y esto por qué es? ¿Esto de dónde salió, no? Pues bueno, es la secuencia de Pentecostés, y decíamos, pues la importancia de retomarla, porque nos ayuda mucho a entender qué es lo que estamos celebrando. Entonces, a través de la secuencia de Pentecostés, pedíamos la venida del Espíritu Santo, que realmente pudiéramos nosotros disponer nuestro corazón, abrir nuestra mente, todo nuestro ser, para recibir al Espíritu Santo, y que el Espíritu Santo viniera a nosotros con esa fuerza, pero sobre todo también que el Espíritu Santo venga, como nos decía en la secuencia, a darnos el descanso a nuestro cansancio, a darnos el consuelo a nuestra aflicción, la paz a esas tormentas que de pronto traemos en nuestro interior, y realmente disponernos para que el Espíritu Santo sea esa luz que guía, luz que nos va ayudando a tener un encuentro real con Cristo, pero también que nos ayuda a ayudar a nuestros hermanos. Me parece trabalenguas, pero que también nos ayuda y nos fortalece para poder ser luz para nuestros hermanos, ¿no? Hace unos días veíamos en las lecturas de la misa, ¿no? Cómo estamos invitados a ser sal y luz del mundo. Jesús quiere que seamos esa sal y esa luz, que le demos el sabor y que le iluminemos la vida a nuestra propia vida, pero también a la vida de nuestros hermanos, ¿no? Entonces, pues bueno, más o menos estábamos abriendo nuestro corazón, disponiéndonos para recibir al Espíritu Santo. Espero de verdad que todos hayamos podido recibir al Espíritu Santo con un corazón abierto, disponible, para que entonces sea Él quien nos guíe. Y hay algo muy importante y muy especial en lo que el Espíritu Santo nos guía muy, muy bien si nos dejamos guiar por Él. Y en eso es el centro de nuestra vida, que es la oración. Y ahora vamos a hablar un poquito acerca de la oración. ¿Cómo es que Jesús nos sugiere la oración en nuestra vida? ¿De qué manera debería ser nuestra oración para entonces vivir de una mejor manera un encuentro con el Señor? Que eso es lo que pretende la oración, y darnos la fuerza y todo lo necesario para seguir adelante, la fuerza para enfrentar nuestras tormentas, la fuerza para también aprender agradecer las alegrías que estamos pasando, los momentos de dificultad, los momentos en los que estamos en el estado neutral, ¿no? Que ni me está yendo bien ni me está yendo mal, ¿no? Estoy bien en un momento neutral. Bueno, yo creo que ahí es donde a veces puede ser un poquito más grande la tentación de olvidarnos de la oración o de dejar a un lado de nuestra vida al Señor, porque pues ni tenemos un problema muy grande que nos haga pedirle, ni tenemos algo muy extraordinario que nos haga agradecerle, ¿no? Entonces, pues bueno, vamos a en el texto de Mateo 6, 5 al 8. Mateo 6, del 5 al 8. Y aquí Sor Paula nos lo va a leer.
15: Y es que la oración, aunque sea tiempo de Pascua, tiempo ordinario, tiempo de Cuaresma, tiempo de Adviento, de Navidad, la oración es siempre. O sea, no es de que, ya pedimos el Espíritu Santo, ya se nos dio y ahí se acaba, ¿no? La oración es constante cada día, así como comer, beber, nutrirse, pues la oración así lo es también. Así que los invito a pues, quien pueda cerrar sus ojos, escuchar, hacer suyo la lectura, si van manejando, están cocinando algo así, pues no cierren los ojos, nomás que pongan atención y hagan pues suyo este texto. Cuando ustedes oren, no lo hagan como los hipócritas. A ellos les gusta orar de pie en las sinagogas y en las esquinas de las calles para ser vistos. Les aseguro que ellos ya tienen su recompensa. Tú, en cambio, cuando ores, retírate a tu habitación, cierra la puerta y ora a tu Padre que está en lo secreto. Y tu Padre que ve en lo secreto te recompensará. Cuando oren, no hablen mucho, como hacen los paganos. Ellos creen que por mucho hablar, serán escuchados. No hagan como ellos, porque el Padre que está en el cielo sabe bien qué es lo que les hace falta antes de que se lo pidan. Palabra de Dios.
14: Te alabamos, Señor. Bueno, pues aquí escuchamos, ¿no?, cómo Mateo nos invita nos recuerda, ¿no?, lo que nos dice Jesús, que es cuando vayas a orar, entra a tu habitación, cierra la puerta y ora al Padre. Y ahorita queremos meditar en estos tres puntos muy importantes y en la importancia de la oración, como a veces la oración, pues a veces la hacemos por mero signo exterior, ¿no?, para que me vean, para que vean, mira qué piadosita, fíjate nomás, ya lleva 2 horas ahí en la capilla, de rodillas, ante el Señor, ¿no? Y a veces nos gusta que nos vea, o podemos caer en esa tentación de hacerlo para que nos vean. Entonces, ahorita vamos a reflexionar un poquito acerca de la oración, pero nos vamos a valer también a reflexionar sobre este texto basadas en la reflexión de Pablo de Ors en su libro La Biografía de la Luz, que tiene un apartadito donde nos habla de la oración, concretamente de este texto. Y bueno, pues vamos a ir ahí comentando. Y bueno, Pablo de Ors nos dice que la oración, según Jesús, es un asunto privado que tiende a desvirtuarse cuando se realiza en público, porque en público somos vistos, y entre ser visto y desear ser visto, es preciso reconocerlo, hay a menudo una frontera muy fina. La oración debe ser pura, es decir, limpia del deseo de ser tenidos en consideración. Si la oración nos condiciona, ¿qué es lo que pensarán los otros al vernos? Si nos enamoramos de la imagen de nosotros mismos haciendo oración, entonces ya hemos recibido nuestra paga. Solo si nos aseguramos que nadie nos observa, tendremos la certeza de estar expuestos a una mirada única. No pretendas, pues, tener la atención de Dios cuando lo que buscas es la atención de los hombres. Se me hace muy interesante, ¿no?, cómo Pablo nos recuerda esta parte, ¿no? Cómo cuando hacemos oración en público, pues tenemos esa tentación, ¿no?, de que nos están mirando. Y se me hace muy fuerte que dice, cuando nosotros nos enamoramos de la imagen de nosotros mismos haciendo oración. Dice, ay, mira, qué bonita me veo ahí en la capilla, ¿no? Ay, qué bonito me veo ahí viendo al sagrario fijamente. Y nada más estamos pensando en lo que van a pensar los demás al vernos. Decir, ah, pues qué buena persona, mira qué santa, pues ahí está todo el tiempo orando, ¿no? Pero en realidad lo que importa es la intención que hay en nuestro corazón. Dice Pablo, pues si nosotros nos basamos en eso, pues ya tenemos nuestra recompensa, ¿no? Porque ya la gente nos vio, la gente nos aplaudió, aunque no nos los diga directamente o a veces sí. Y ya, pues ahí tuvimos la recompensa. Pero cuando entramos a lo secreto, cuando entramos a ese lugar donde nadie nos ve, entonces nos encontramos con la mirada única. ¿Y cuál es esa mirada única? La mirada de Dios. Entonces nos podemos encontrar con Dios. Cuando nos olvidamos de buscar la atención de los demás y realmente buscamos la atención de Dios, que es el encuentro que nosotros venimos a tener con Él, ¿no? Entonces, es como muy importante eso. Y no quiere decir que, ay, pues yo me voy a esconder y nunca voy a ir a la capilla porque me van a ver, ¿no? Y me van a ver y van a decir, y yo no, pues yo no quiero esa recompensa. No, sino que se trata más bien de la intención que tiene tu corazón. ¿Qué es lo que vas a hacer al momento de orar? ¿Encontrarte con el Señor? Ah, pues dispón tu corazón para encontrarte con Él.
15: Yo creo que es como que es importante la oración personal, pero también la oración comunitaria, ¿no? Orar en comunidad. A mí me hizo pensar ahorita que te escuchaba, en algún lado luego recordé que fue en nuestras leyes, que dice que pues hacer nuestra oración personal en el momento que nosotros prefiramos, pero como que aclara algo así de que pues cuando te toque hacer otra cosa, no dejes de, o sea, no te escudes con que te vas a ir a hacer oración para no hacer las cosas, ¿no? O sea, y más cuando se trata, pues, de ayudar, de limpiar o algo así, pues que no te digas, ay, no, pues mejor me voy a poner a hacer oración, ¿no? ¿Por qué? Pues porque todo es importante, pero no escudarte con la oración. Sí hacer oración, pero saber en qué momento también es importante. Y San Mateo nos dice tres claves, ¿no? Y nos las mencionó ahorita en el texto que acabamos de escuchar. La primera es, entra en tu habitación. La segunda es cerrar la puerta. Y la tercera es orar al Padre, ¿no? Son como tres pasos muy sencillitos, pero que son de gran fruto, de gran aprovechamiento cuando se trata de la oración. Y el primero, vamos a profundizar más, es entra en tu habitación. No vas a ir a decir, ay, no me voy a ir al cuarto, ahí vengo, ¿no? Claro que sí, hay que buscar un espacio, un momento indicado en el que sabes que tienes el tiempo, en el que vas a poder hacer oración sin estar con alguna prisa, con alguna preocupación o que pueda llegar alguien a interrumpirte, ¿no? Hay que saber elegir bien ese momento y que sea cada día. Dice, entra en tu habitación. Entrar en tu habitación es entrar a tu propio cuerpo, es contactarlo, ser consciente de él, recorriéndolo de arriba a abajo, ayudándote para ello de la respiración. O sea, lo primero que hay que hacer es ser consciente, o sea, estar todos tus cinco sentidos, o los que tienen más, pues todos los demás, y todos ponerlos, concentrarlos en la oración, porque el cuerpo, o sea, como tú estés, dice mucho y te va a permitir entrar realmente en la oración o nada más estar por encimita. cuando te relajas, vas siendo consciente de tu cuerpo, vas contactando con él, vas sintiendo cada parte de tu cuerpo, eso ya te está ayudando a una posición para poder entrar en la oración. Así que si tú dices, bueno, luego hay quien dice, pues me voy a acostar y ya me duermo orando para poder dormir. No, eso no, el rosario no falla, dice.
14: Así es, nomás las primeras dos Aves Marías y ya me dormí.
15: Y ya me dormí, eso no, o sea, es que cuando te dediques tu tiempo a la oración, ni siquiera estés acostado, o sea, tú como una posición que te ayude, pero donde puedas ir contactando con tu cuerpo. ¿Para qué? Para que seas consciente, puedas hacer silencio y no quedarte dormido, porque eso es muy fácil, ¿no? O sea, estar en silencio interior y exterior para poder entrar en contacto con el Señor y poder escucharlo también.
14: Así es. Y una segunda cosa que nos dice San Mateo, pues es, cierra la puerta, ¿no? Entra, o sea, ya que lograste contactar contigo en un momento de silencio, de recogimiento, que no necesariamente tiene que ser tu habitación literalmente, pero sí tu habitación interior, es decir, entrar a lo profundo de nosotros, entrar al interior. Entonces, cierra la puerta. ¿A qué cierra la puerta? Pues nos cierra la puerta a los sentidos, a los estímulos externos, a tus pensamientos, frena tus pensamientos, tranquiliza tus pensamientos y deja que todo fluya, que todo vaya conforme al espíritu te vaya guiando, ¿no? Es decir, ya estás con la puerta cerrada. Entonces, deja que nada más te interrumpa, que nada más llegue y te haga ruido, que te pueda distraer, ¿no? Olvídate de lo que está pasando alrededor, incluso olvídate de lo que los pensamientos o cosas que puedas tener en tu interior. Cierra la puerta a todo eso que te pueda distraer, déjalo en las manos del Señor y prepárate. Disponte para tener un encuentro real y verdadero con el Señor, que puedas tener un encuentro profundo con Él. Y para eso es necesario no dejar que entren ideas, pensamientos, cosas que te puedan distraer. Y bueno, yo creo que eso es parte de un trabajo constante, ¿no? Irlo practicando, hasta que verdaderamente lo podamos lograr, ¿no? Porque nos decía Santa Teresa, ¿no? Pues la loca de la casa nunca descansa, es decir, nuestros pensamientos pues siempre están ahí haciéndonos ruido y dan vueltas, pero no nos dejan apagar un poquito, o a veces se nos es difícil cerrar la puerta, ¿no?, a todos esos pensamientos, pero es algo, una práctica de todos los días, ¿no? A lo mejor si estás orando y de repente se te viene a la mente la idea, ay, qué bonito me veo aquí orando, ¿no? Puedes decir, ah, no, espérate, tu pensamiento, hazte para allá, no queremos eso, lo que queremos es un encuentro con el Señor, ¿no? Y después ir poco a poco, ir disponiendo, ir preparando nuestro corazón para que entonces sí, realmente podamos tener un encuentro con el Señor. Y y bueno, pues vamos así con esto, nos quedamos pensando un poquito, reflexionando un poquito y nos vamos a un corte comercial y ahorita regresamos.

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6: Buenos días, gracias por estar aquí con nosotros, gracias por seguir. Bienvenidos a todas las personas que apenas se están uniendo aquí a la transmisión. Gracias a todas las personas que nos están escuchando a través de la radio de la 1560 AM. Gracias a todas las personas que nos acompañan a través de la página web de radioguadalupana.com. Las personas que están con nosotros a través de la aplicación de Radio Guadalupana y todas las personas que nos acompañan también aquí a través de las redes sociales, de Facebook, de YouTube. Gracias por estar aquí con nosotros y bueno, pues un saludo para cada uno de ustedes. Y bueno, pues también aquí ahorita Sor Paola nos va a contar un poquito acerca de qué es lo que estábamos hablando antes de ir al corte, pero...
7: Me asustaste cuando dijiste aquí Sor Paola y yo qué, yo no he dicho nada, pero ya te escuché con más atención y dije, ah, sí, soy yo. Bueno, hoy estamos reflexionando en un texto bíblico del Evangelio de Mateo en el cual Jesús nos dice cómo orar y nos da tres claves. Pero primero, es una reflexión de Pablo de Ors, ¿sí? Que de un libro que él escribió que se llama Biografía de la Luz. Entonces, él con este texto nos ayuda a entender más qué es lo que nos quiere decir Jesús con esta parte sobre la oración. Y Pablo nos dice que la oración es un asunto privado que tiende a desvirtuarse cuando se realiza en público. Cuando tú lo haces para que te vean los demás y hasta le exageras. Sí. O sea, ya no estás concentrado, ya no estás orando, ya estás... Más bien tu atención está en aquellos que te están viendo hacer oración, que no es oración, porque estás más preocupado por los que te ven. Y a veces yo he visto, pues no aquí o sí aquí, que hasta le exageran, hacen algunos movimientos extraños o qué, pero que se note que estás orando. Entonces, ese no es el punto de la oración, porque en ese momento estás solamente encontrándote con el Señor, que nada más te debe de importar lo alrededor. Pues claro que si empieza a arder algo, pues sí, ¿verdad? Pero como estar todos tus sentidos puestos en el encuentro con el Señor, en ese diálogo, en ese hablar, pero también escuchar, en ese abrazo del Padre que nos regala cuando entramos en contacto con Él. Y San Mateo nos menciona tres claves, que es, la primera es entrar en tu habitación,

0: cerrar la puerta, la segunda, y la tercera es orar al Padre. La primera pues hace referencia al cuerpo, ¿no? Es entrar, hacer contacto con tu cuerpo, darte cuenta, que estás ahí en tus cinco sentidos, que ser consciente de tu respiración, cómo pasa por tu cuerpo, ¿para qué? Eso te ayuda a mantenerte pues despierto, porque es muy fácil te quedarte callado y pensando algo y pues uno se duerme. Pero estás consciente, siendo con manteniendo contacto con tu cuerpo, pues eso te ayuda a estar atento a lo que el Señor te quiere decir. Y cerrar la puerta, pues es la puerta a los sentidos, a que nada te distraiga, que si en el techo hay una manchita y de que tiene forma, que si allá pasó algo, no. Es estar atento a ese diálogo con el Señor, que si escuchas algo, no, ay, ¿qué pasaría? ¿Ir a un avión? ¿Para dónde va? No, pues no. O sea, si no, estar más bien que toda tu atención esté en el Señor. Por eso hay que cerrar la puerta a los sentidos, a los estímulos. Y luego a veces uno está así quieto y ay, se empieza a mover y empieza a rechinar todo el cuerpo. Me iba a decir la silla, pero algunos ya el cuerpo. Que tu pensamiento esté sosegado, o sea, que nada te distraiga. Y si te das cuenta, como que ya te estás distrayendo, pues en cuanto te des cuenta, volver a tu oración, a ese diálogo con el Señor. Y un tercer punto es orar al Padre. Escucha y mira. Permítete ser mirado y escuchado. No mires ni escuches hacia afuera ni hacia atrás, sino hacia adentro y hacia Él, que al final viene a hacer lo mismo. Es contemplar al Señor. Nosotros pues usamos las imágenes, ¿no? No las del pensamiento, no las que te están distrayendo, sino tenemos la imagen de Jesús, pues sea en la cruz, sea resucitado, el buen pastor, ¿no? Entonces es contemplar esa imagen de Jesús o de Dios Padre o del Espíritu Santo y dejarte mirar, dejarte abrazar, amarle al Señor, pero también dejarte amar, porque si nomás llegas y dices, bueno, dicen que uno no hable mucho, pues aquí me quedo. Pues no, tienes que estar como en ese, ay, ¿cómo se dice? No es que estés estática, ¿no? Tienes que haber ese dinamismo en la oración, ¿no? Que el Espíritu Santo nos enseña a ser dinámicos. Entonces, es poner tu atención, sentirte realmente, o sea, no imaginar la presencia del Señor porque lo está. O sea, no decir, ay, ¿cómo se imaginaría estar hablando con el Señor? Me lo voy a imaginar. No, es disfrutar de la presencia del Señor, que aunque no estés en la parroquia, en el templo, en la capilla donde está el Santísimo Sacramento, pero que es la presencia donde te encuentres, saber que ahí está el Señor también porque está vivo y está entre nosotros. Entonces es disfrutar esa presencia y hablar, pedir, dar gracias, compartir tu día. A veces es realmente hacer esa prueba de decir, entrar en oración y compartirle al Señor tu día. Yo creo que tiene una eficiencia del 100 porque sales hasta, ¡ah, qué rico se siente! ¿No? O sea, estar todos tus cinco sentidos en la oración. Y es que nada, no, o sea, contemplarlo, pero que también te contemple. Y si tú sientes como que, híjole, como que no, que mejor ya me voy, pues pídele, muéstrame tu rostro, Señor. Permíteme contemplarte, permíteme tener ese encuentro contigo, lo deseo, y el Señor se manifiesta, pero que te dé la gracia de poder percibirlo también. Y en la orar al Padre, ¿qué es? Pues decirle lo que necesites, aunque en el Evangelio nos dice, el Padre ya lo sabe, pero se lo compartes, puedes ser consciente que le estás pidiendo haciendo esa petición y puedes escuchar o percibir una respuesta del Señor para cada uno de nosotros.
1: Sí, no, yo creo que es como dices, se nota la efectividad, no sé cómo decirlo, de la oración, cuando al final, pues, realmente logramos

0: eso que brota desde lo profundo de nuestro corazón. Las palabras pueden convertirse en una especie de interferencia y llegar a bloquearnos, ¿no? Porque, nos dice Pablo, porque cuando pedimos es siempre porque tenemos algún interés personal. La oración no va por ahí. Es como un lugar de. Es como en lugar de ser un medio, las palabras pueden convertirse a menudo en un obstáculo, a veces invisible. Es decir, a veces en lugar de las palabras ser como un medio para la oración, pueden convertirse en un obstáculo que a veces no somos capaces de distinguir en la oración. ¿Por qué? Porque nos desvían, porque nos sacan de lo que verdaderamente somos, porque no es algo que están haciendo o no es algo que está brotando desde nuestro interior, ¿no? Y solo estamos buscando el bien personal, ¿no? Es como cuando nos ponemos a orar, pero empezamos, bueno, Señor, fíjate que, mira, pues fíjate que esta persona está enferma, necesita de tuyo. Esta persona, y fíjate que, oye, Señor, necesito, fíjate que hasta en mi trabajo pues no me está yendo bien, entonces fíjate que necesito esto. Oye, Señor, fíjate que aquí como que me falta esto. Oye, ¿no me puedes dar más paciencia? Porque de veras que la paciencia es algo que no se me da. Y empezamos, ¿no?, a decirle toda nuestra letanía al Señor. Pero entonces, ¿nosotros qué estamos haciendo? ¿Es bueno pedirle al Señor? Sí, sí es bueno.
1: Porque dice, pide y se le dará.
0: Exacto, pero acuérdense que la oración siempre tiene de trasfondo buscar el encuentro con el Señor, ¿no? ¿Realmente en qué estoy creyendo? ¿En los milagros de Dios o en el Dios de los milagros, ¿no? Entonces, ve realmente por dónde va ese enfoque. Por eso es que a veces las palabras nos pueden desviar. Y nos dice Pablo de Ors, por eso la importancia del silencio en la oración. Dice, el silencio, por contraparte o contrapartida, nos dice aquí, carente de ideas y de emociones, es el marco en el que escuchamos y somos escuchados, en que miramos y somos mirados. Y en eso precisamente consiste la oración. El silencio nunca puede ser un obstáculo. Es demasiado discreto y desnudo como para poder obstaculizar nada. El silencio es naturalmente humilde. No puede enorgullecerse por callar mejor que otro. Por eso mismo, el silencio es el ámbito en el que el espíritu puede revelarse con mayor claridad. Es decir, ¿qué nos viene a decir? El silencio es donde somos escuchados, escuchamos, donde miramos y somos mirados. Es decir, en el silencio, cuando nosotros aprendemos a tener un encuentro con el Señor desde el silencio, ten por seguro que el Señor está tomando en cuenta a la persona que tienes enferma en tu familia, tu necesidad urgente de paciencia, todo lo que tú le estás pidiendo o lo pudieras estar pidiendo, todo eso el Señor lo escucha en el silencio. Pero también guardar silencio me ayuda a mí a escuchar lo que el Señor me quiere decir. Por eso el maestro de la oración es el silencio. El silencio es el que nos va a permitir verdaderamente descubrir la voz del Espíritu que nos quiere guiar a través de la oración. Y bueno, así.
1: Solo quiero
0: Sí.
1: compartir algo.
0: A ver, dime, dime.
1: Ay, me entró en
0: Compártenos.
1: mis pensamientos. Ahorita que mencionabas que pues lo que le pedimos, ¿no? Que nos dabas ejemplos, me hacía pensar en que es importante saber qué imagen tienes de Dios. Porque desde la imagen que tú tengas de Dios es la manera como vas a pedir y lo que vas a pedir y a veces hasta exigir, ¿no? Y enojarte porque no obtienes lo que pides. Pero cuando vas descubriendo, teniendo tu propia experiencia de relación con el Señor, pues te vas creando una imagen sana de Dios, una imagen real de Dios, y eso te ayuda demasiado, bastante, a saber pedir las cosas, a saber recibir también aquello que se nos da, porque sabemos que

0: Él no nos va a dar algo que nos afecte o que no nos va a ayudar y que de todo se vale también. O sea, como que yo le pedí algo bueno y pues me llegó algo malo, ¿no? El Señor no nos da cosas malas, es consecuencias de algunas decisiones, ya sean personales o alguien que nos afecta directa o indirectamente. Pero, o sea, pregúntate, o sea, ¿qué imagen tienes de Dios? Porque Dios no es como un superhéroe, ¿no? Que anda ahí salvando, buscando donde hay un problema para solucionarlo, ¿no? El Señor no es una cajita de esa, pídemelo, no sé, una cajita de muchas cosas y a ver qué necesitas, déjalo, busco, aquí lo
1: Una
0: tienen, ¿no?
1: cajita mágica.
0: Una cajita mágica, ¿no? Pues realmente conocer al Señor te hace crearte o ver realmente la imagen de Dios y saber cómo pedir. Que pedir es aprender a recibir.
1: Así es. Y bueno, pues en esa parte, en este ambiente, pues de saber recibir, de saber acoger a Jesús en nuestra vida, pues vamos a escuchar un pequeño cantito, así tratando de hacerlo con el silencio de nuestro corazón, escuchar qué es lo que nos quiere decir el Señor, pero también permitir que a través del silencio el Señor nos escuche también. Vamos a escuchar este cantito.

0: Bueno, pues ahí está el cantito, ¿no? Como nos dice, o invitamos a Jesús a venir a nuestro corazón, a venir a hacer nuevas todas las cosas, a hacer esa agua, hacer eso que nos sacia en medio de nuestros desiertos, invitar a Jesús a que sea, pues Él quien venga a nuestra vida, quien la ilumine, que nos dé fuerza. Este fue un cantito del Colegio Mayor, se llama Ven Jesús, el canto se llama Ven Jesús, es del Colegio Mayor del el padre José Kentenich. Pues ellos ahí lo pueden encontrar, este cantito, para si algún momento les gusta reflexionar un poquito más con él. Y bueno, pues así, en esta actitud de oración, pues empezamos recordándoles pues que para orar tenemos tres cosas importantes. La primera, entrar en nuestra habitación, cerrar la puerta, y la tercera, orar al Padre. ¿Y qué mejor manera de orar al Padre que en el silencio profundo o buscando un encuentro en silencio con el Señor? ¿Y qué es eso? Una práctica de todos los días, una práctica de intentarlo una y otra y otra y otra vez, para que al final pues se pueda lograr lo que el Señor pues quiere para cada uno de nosotros, ¿verdad? Entonces, pues dispongamos nuestro corazón y a practicar.
1: Sí, es como cuando uno va a hacer ejercicio, ¿no? Tiene que entrarle la práctica cada día para que ya no te cueste tanto hacer el ejercicio, sino que el mismo cuerpo te pide el ejercicio. Así es la oración. Cada vez que uno va entrando en oración, que lo hace diario y constante, pues ya cuando no lo haces, el alma sí te dice, hey, hey, quiero
0: Me
1: mi
0: falta
1: momento.
0: algo.
1: Ajá. Hey, hey, voltea. Entonces, creo que es una manera de conocernos cada uno más, de conocer al Señor y poderte dar a los demás.
0: Bueno, pues esto sería todo por nuestra parte. Muchas gracias por estar aquí con nosotros y los esperamos el siguiente jueves a las 11 de la mañana. Esto fue su programa Tiempo de Paz.

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14: Oración por la paz. Señor Jesús, tú eres nuestra paz. Mira nuestra patria dañada por la violencia y dispersa por el miedo y la inseguridad. Consuela el dolor de quienes sufren. Da acierto a las decisiones de quienes nos gobiernan. Toca el corazón de quienes olvidan que somos hermanos y provocan sufrimiento y muerte. Dales el don de la conversión. Protege a las familias, a nuestros niños, adolescentes y jóvenes, a nuestros pueblos y comunidades, que como discípulos misioneros tuyos, ciudadanos responsables, sepamos ser promotores de justicia y de paz, para que en ti nuestro pueblo tenga vida digna. Amén. Santa María de Guadalupe, Reina de la Paz, ruega por nosotros.
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0: En el nombre del Padre, y del Hijo, y del Espíritu Santo. El Ángelus. El ángel del Señor anunció a María.
1: Y concibió por obra del Espíritu Santo.
0: Dios te salve María, llena eres de gracia, el Señor es contigo. Bendita eres entre todas las mujeres, y bendito es el fruto de tu vientre, Jesús.
1: Santa María, Madre de Dios, ruega por nosotros pecadores, ahora y en la hora de nuestra muerte. Amén.
0: He aquí la esclava del Señor.
1: Hágase en mí según tu palabra.
0: Dios te salve María, llena eres de gracia, el Señor es contigo. Bendita eres entre todas las mujeres, y bendito es el fruto de tu vientre, Jesús.
1: Santa María, Madre de Dios, ruega por nosotros pecadores, ahora y en la hora de nuestra muerte. Amén.
0: Y el Verbo se hizo carne
1: y habitó entre nosotros.
0: Dios te salve María, llena eres de gracia, el Señor es contigo. Bendita eres entre todas las mujeres, y bendito es el fruto de tu vientre, Jesús.
1: Santa María, Madre de Dios, ruega por nosotros pecadores, ahora y en la hora de nuestra muerte. Amén.
0: Ruega por nosotros, Santa Madre de Dios,
1: para que seamos dignos de alcanzar las promesas de Cristo.
0: Oremos. Te rogamos, Señor, que infundas tu gracia en nosotros, para que los que por el anuncio del ángel hemos conocido el misterio de la encarnación de tu Hijo, Jesucristo, por su pasión y su cruz, lleguemos a la gloria de la resurrección. Por el mismo Jesucristo nuestro Señor. Amén.

la bendición de Dios Todopoderoso, Padre, Hijo y Espíritu Santo descienda sobre ustedes.

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Muy buenos días, muy buen domingo, queridos hermanos, les saludo con mucho amor de padre y pastor, deseando todos se encuentren de maravilla, se encuentren bien. Domingo 13 del tiempo ordinario. El Evangelio de San Marcos retoma el texto de hace 8 días, cuando Jesús calma con firmeza al mar, cállate, enmudece, reprende a los discípulos por la falta de fe, porque tienen miedo, en fin. Vino este evento, Jesús dice, regresó en la barca al otro lado del lago. Y mucha gente lo seguía. Iba de un lugar a otro, atravesó el lago y la gente lo espera del otro lado. Cómo la gente lo sigue, cómo la gente anda tras de él, porque le piden favores, porque les gusta escucharlo, porque va tomando relevancia la presencia de Jesús entre el pueblo. Llega al otro lado y suceden dos milagros que Jesús hace muy significativos. Se le acerca un hombre llamado Jairo, un hombre relevante del pueblo, y le pide de favor por su hija. Mi hija está agonizando. Ven a imponerle las manos para que se cure y viva. Esta frase es realmente importante. Primero, la súplica de un papá por su hija. Cuando alguien ama a alguien, un papá a una hija, sufre la enfermedad del hijo, de la hija, y se desespera. Pero encuentra en Jesús alivio, encuentra en Jesús una esperanza de vida, de curación para su hija. Ven a imponerle las manos. Un gesto muy típico de Jesús. Frecuentemente impone Jesús las manos para sanar, para perdonar, para bendecir los alimentos, en la multiplicación de los panes, bendecir a los niños. Es un gesto, la imposición de manos. Y esto la iglesia lo viene haciendo, el sacerdote cuando perdona impone las manos, cuando bendice extendemos las manos, cuando se consagra. Es un gesto sacerdotal de Cristo y nosotros sacerdotes, el obispo, lo hacemos. Ven a imponerle las manos. ¿Para qué? Para que se cure y viva. Jesús cura, sana, da vida a todos. Para eso vino, para curarnos de nuestras heridas, para darnos vida. En eso se entretiene y una mujer que padecía flujo de sangre desde hace 2 años, oye que Jesús por ahí va pasando, con miedo, con temor se acerca y toca su manto, pensando, con solo tocarle el manto voy a sanar. ¿Cómo es la fe? Y así lo resalta Jesús, la fe de aquella mujer, acercarse a Jesús, tocar a Jesús. Como seres humanos, es muy importante el tocar un objeto, el tocar una realidad, el acercarnos entre nosotros un santo, pero a Jesús lo máximo, tocar a Jesús, como aquella mujer, acercarnos a Jesús, tocarlo, para obtener de él alguna gracia,
alguna bendición. Toca a Jesús y dice el texto, inmediatamente sanó. Inmediatamente sanó. ¿Quién me tocó? ¿Quién me ha tocado? Pregunta Jesús. Tanta gente. ¿Quién sería? Nadie se dio cuenta, aunque él sí sabía. Hasta que la mujer, apenada, asustada, le dijo, fui yo. Y la respuesta de Jesús, llena de ternura, de amor, hija, tu fe te ha salvado. La culpa, tocar a Jesús. En el caso primero, Jairo le suplica a Jesús por su hija. En el segundo caso, esta mujer se acerca a Jesús y lo toca. Se entretuvo Jesús y le avisan a Jairo que su hija ha muerto. Que ya no moleste al maestro. Son circunstancias difíciles en la vida. A todos nos pasa. El dolor, la tristeza. Allí están. Ha muerto su hija, murió. Pero Jesús le da confianza, le da certeza y le dice, no temas, basta que tengas fe, no temas. En el caso de 8 días, a los discípulos, ¿por qué tienen miedo? A esta persona, Jairo, no temas, basta que tengas fe, no temas. Confiar en Dios. Siguieron adelante, siguieron caminando hacia la casa de Jairo. Jesús se encuentra en alboroto, mucha gente llorando, escandalosamente, dice el texto. Y Jesús retira a todas las personas. Solamente se queda él, algunos discípulos, la familia con la niña. Y les dice, la niña no está muerta, solo está dormida. La toma de la mano y le dice, Talita cum, levántate, niña. Talita cum, levántate. Otro de los gestos de Jesús, no solo impone las manos, toca a la niña. Toca, levántate, niña. Inmediatamente la niña se levantó y se puso a caminar. Jesús impone las manos. Jesús toca a la niña y también lo hace conmigo cuando por el pecado, el pecado es muerte, cuando vamos a confesarnos, ahí sucede esto, tengo fe y me acerco con fe al sacramento de la reconciliación y el sacerdote me toca, es Jesús, es Dios, es Jesús. E impone las manos sobre ti, sobre mí, sobre el penitente y sana, da vida, vuelve a la vida, así como pasó con esta niña, así pasa con nosotros. Por el pecado morimos, pero Jesús nos perdona, nos devuelve la vida. Que lo importante es la fe de Jairo, no se desesperó, confió en el Señor. La fe de la mujer tocó el manto, se atrevió, sanó. Y la niña, obviamente la niña tocada por el Señor, sana. Es importante la confianza. Por eso decimos en la oración colecta, Señor, que mediante la gracia de la adopción filial quisiste que fuéramos hijos de la luz, concédenos. Que no nos dejemos envolver en las tinieblas del error, sino que permanezcamos vigilantes en el esplendor de la verdad. La gracia, Dios nos da su gracia, su luz por ser hijos de Dios. Le pedimos que nos aleje de las tinieblas del error y en consecuencia vivir en la verdad. Esplendor de la verdad. Y al Papa Benedicto, si no me equivoco, nos da un documento
veritatis splendor, el esplendor de la verdad, vivir siempre en la verdad, vivir siempre en Cristo. Por eso, con el Salmo responsorial, cantamos: te alabaré, Señor, eternamente. Te alabaré, Señor, eternamente. Señor, me salvaste de la muerte. ¿Cuántas veces he experimentado esta salvación? Repito, por el pecado obtengo el perdón, luego por la reconciliación me salvaste de la muerte. Alaben al Señor quienes lo aman. Y San Pablo, en la segunda lectura de Corintios, nos invita así a distinguirnos en la fe, distinguirnos en el modo de hablar, en la sabiduría, en el amor entre los hermanos, pero dice: distínganse también en la generosidad. Si el Señor me toca, me da confianza, me sana, me perdona, me da su amor, me da su gracia, me da su luz, ¿cómo responderle? Con generosidad. Tener un corazón generoso. Él nos ama, nosotros amar. Ama a Dios con todo tu corazón, ama a tu prójimo como a ti mismo. Sí, la fe, tu fe te ha salvado. Confianza en Dios, confiar en el Señor, pero también la generosidad, ser generosos. Lo que Dios nos da, somos administradores y nos pide que compartamos los bienes con nuestros hermanos, con la gente que nos rodea. Por eso, Señor, te alabaré eternamente. Queridos hermanos, que sigan alegres, que sigan felices este domingo, esta semana, que Dios bendiga a sus familias, sus corazones, sus trabajos, los acompañe siempre. La bendición de Dios Todopoderoso, Padre, Hijo y Espíritu Santo, permanezca siempre con ustedes. Un abrazo, cuídense mucho.

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6: Muchos de ustedes recordarán que el año pasado Estados Unidos celebró, después de muchas décadas, como 80 años, su Congreso Eucarístico Nacional, que se realizó en la ciudad de Indianápolis, que es una ciudad relativamente céntrica en los Estados Unidos, fácil de acceder, y que tiene una importante infraestructura. Un estadio profesional de los Indianapolis Colts, ¿no? Y un centro de convenciones, que es lo que se necesitaba porque terminaron yendo cerca de 100,000 personas católicos de todo Estados Unidos a este Congreso Eucarístico. Fue un momento de una de un despertar eucarístico importantísimo en Estados Unidos. Y desde entonces se decidió que una tradición que había comenzado allí, que es que grupos de peregrinos partían de cuatro rincones distintos de Estados Unidos y durante meses estuvieron caminando con una procesión eucarística viniendo desde los cuatro puntos cardinales, todos comenzando desde algún lugar católico emblemático de Estados Unidos, y llegaron y coincidieron con el Congreso Eucarístico. Entonces, desde entonces, esta tradición ha continuado, la de tener una peregrinación eucarística. Ya han anunciado un nuevo Congreso Eucarístico dentro de un par de años para que la tradición no se pierda, una tradición de tantos frutos espirituales. Y esta peregrinación comenzó en el sur de los Estados Unidos y ha sido dirigida por jóvenes que van acompañados por un sacerdote con el Santísimo Sacramento y van caminando por distintas ciudades. Y la idea es que el 4 de julio, que es el Día de la Independencia de Estados Unidos, lleguen a la ciudad de Filadelfia, que es donde se firmó la independencia de Estados Unidos, ¿no? Y de esta manera, probablemente ustedes saben que este año Estados Unidos cumple 250 años, ¿no? De la Declaración de la Independencia, y es un año especial que quieren celebrar desde la perspectiva de la fe. Todo esto para explicarles cómo estos jovencitos que están formando parte de esta peregrinación, hay un grupo de 7 peregrinos que han hecho todo el camino. Y durante el camino hay voluntarios jóvenes de cada diócesis que se van sumando con ellos y participan de esta peregrinación eucarística. Y obviamente, en esas partes de tierra de nadie, pues donde hay pura carretera, ahí sí se transportan en vehículos, pero tan pronto llegan a un lugar poblado, comienzan a peregrinar a pie, ¿no? Y estos jóvenes cuentan, tienen una bitácora que está ahí en la página oficial del Congreso Eucarístico, de la Reunión Eucarística en los Estados Unidos, donde van contando las cosas que pasan cada día. Y una de las cosas que me impresionó, porque se viene discutiendo mucho en Estados Unidos este fenómeno que ya les he comentado del número tremendo de conversiones, ¿no? Especialmente de jóvenes de la generación Z, que están entrando a la Iglesia Católica, y el fenómeno también de personas que están dejando la fe, ¿no? ¿Y por qué la dejan? Y en medio de estas conversaciones para ver cómo se hace más efectiva y más atractiva la fe para los jóvenes, aparece este episodio que cuenta uno de los jóvenes del grupo permanente de la peregrinación eucarística. Ellos cuentan que llegaron a Nueva Jersey, el estado de Nueva Jersey, y el estado de Nueva Jersey, una de las cosas que tiene famosas es su costa, la costa frente al mar, porque tiene el segundo Las Vegas de Estados Unidos, menos conocido, pero en Estados Unidos es casi tan conocido como Las Vegas, que se llama Atlantic City, pero además tiene unas playas que son famosas porque son bonitas, porque tienen un gran malecón con muchos restaurantes y bares, y donde va mucha gente, ¿no? Y hay de todo tipo, hay algunas que son exclusivas, muy caras para entrar, y otras no. Entonces, estos jóvenes se levantan a las 6 de la mañana para hacer la procesión eucarística en uno de estos walkboards, ¿no? En uno de estos malecones. Y lo que se encuentran a las 6 de la mañana son todos los que se han ido de juerga, ¿no? Que están todavía en la calle o

0: ¿viste? O sea, formal, bonito, muy bien hecho, ¿no? Con velas. Entonces, muchos de los jóvenes y no tan jóvenes que estaban ahí no sabían lo que estaba pasando. Y también les sorprendió que otra gente supiera exactamente lo que estaba pasando y, aunque estuvieran de vuelta de la juerga o lo que sea, se ponían de rodillas ante el paso de la Eucaristía. Pero el momento más intenso es cuando, hacia el final del malecón, se encuentran con tres jóvenes que olían alcohol, no estaban, sí, no estaban, digamos, totalmente borrachos, pero sí estaban con los efectos posteriores, digamos, a tomar en abundancia. Y estos jóvenes se acercan entre curiosos y desafiantes. Dicen, ¿qué es este? No, perdón, los miran entre curiosos y desafiantes ahí parados, hablando entre ellos. Y uno de estos jóvenes, el que cuenta esta historia, decide acercarse a ellos y les dice, hola, ¿qué tal? Mira, mi nombre es tal, ¿ustedes saben qué es esto? Y les dicen, no, no sé, mira, esta es una tradición católica, acá está Jesús. Eucaristía, Jesús auténticamente presente, eso es lo que creemos los católicos. Y uno de ellos dice, ah, sí, mira, a mí me bautizaron católico. Y el otro dice, sí, mi abuelita me enseñaba estas cosas, mi abuelita era católica, ¿no? Y entonces él les dice, ¿ustedes les gustaría que rezáramos? ¿Les gustaría que yo rezara por ustedes y que nos juntemos a rezar? Y que dos de ellos dicen inmediatamente sí, así. Sí, por favor. Y el tercero asiente con la cabeza, ¿no? Entonces, este joven que lidera este grupo de la procesión eucarística los abraza, hace un círculo, digamos, y comienza a rezar por ellos, ¿no? Señor, bendícelos. Y lo único que pide es la bendición y ayuda para que puedan vivir su vida lo mejor posible, no, no hay ninguna censura, aléjalos de este pecado y del trago, ninguna censura. Porque claro, lo bueno es que este es un buen joven, coetáneo de aquellos a quienes se está evangelizando. Como decía San Juan Pablo II, pero digamos, lo podría decir cualquiera, ya San Juan Bosco lo sabía, que el mejor evangelizador del joven es otro joven, ¿no? Entonces, cuando él termina de pedir esta bendición, él les dice, por favor, siéntanse en libertad de pedir de pedir ahora a ustedes por cualquier cosa, por cualquier intención, y estas intenciones van a ir a los pies del Santísimo Sacramento, que estaba ahí, ¿no? Al costado de ellos, estaba la procesión detenida, esperando este momento, ¿no? Y estos jóvenes, piden por sus seres queridos inmediatamente, ¿no? Piden por sus mamás, por su abuelita, piden por sus hermanos, hermanos menores, hermanas, ¿no? Mostrando de verdad preocupación, amor por ellos, inseguridad de qué es lo que va a pasar con ellos, ¿no? Y uno de los jóvenes comienza a pedir ayuda para él, para dejar de tomar tanto alcohol y comenzar a tener una vida buena, ¿no? Y esto detona que los otros dos jóvenes comiencen a hablar también de sus problemas con el consumo de alcohol y de drogas y a pedirle ayuda a Dios. Y este joven termina esta entrada en esta bitácora diciendo, no sé qué es lo que ha pasado, lo que va a pasar con estos jóvenes. Lo que puedo decir es que de cómo estaban a cómo partieron después de encontrarse con el Señor, él nunca, este joven nunca pone el centro en él mismo, ¿no? Sino en la Eucaristía. Después de dejar al Señor, que recibieron una bendición con el Santísimo, estaban aligerados con lágrimas en los ojos, pero lágrimas de alegría, de alivio, ¿no? Y él decía, por favor, recemos, le pido que recen, y yo he recibido, yo he aceptado ese pedido de rezar, y se los comunico a ustedes, por esos tres jóvenes y por tantos como él, para que ese gesto de generosidad de Dios, de Jesús que los escogió, tocarlos ese día, ¿no? Con su presencia, dé frutos y que encuentren camino otras personas que los puedan guiar a la vida cristiana, a la vida plena en el Señor. Pero básicamente quería poner el acento en qué importante es que nosotros demos testimonio de oración y de estar dispuestos a rezar por los demás, ofrecer rezar por los demás. El poder de ese testimonio es enorme, ¿no? Mucho más que llamar la atención o corregir, o mucho más que decirles, oye, ven a un evento donde vamos a tener un festival y donde los católicos vamos a estar cantando y esto. No digo que esté mal, pero más eficaz, el que más llega al fondo es el testimonio de la oración. ¿Por qué? Porque todas las personas tienen hambre de Dios. Y porque tienen hambre de Dios, tienen hambre de comunicarse con Él. Y la forma es la oración. Y mucha gente simplemente no sabe cómo rezar. A muchos católicos eso les parece difícil de creer, pero la gran mayoría de personas nos dicen, oye, ¿por qué no rezas? Porque no sé cómo rezar. Y esa... Y ese ofrecimiento, ese acto de caridad de decir, rezo contigo, pido por ti y después te permito a ti decir, te animo a que tú usas tus propias palabras, es definitivamente una enorme, enorme herramienta que Dios puede utilizar para seguir cambiando cada vez más corazones de jóvenes. Que tengas un buen día.
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7: Oración por la paz. Señor Jesús, tú eres nuestra paz. Mira nuestra patria dañada por la violencia y dispersa por el miedo y la inseguridad. Consuela el dolor de quienes sufren. Da acierto a las decisiones de quienes nos gobiernan. Toca el corazón de quienes olvidan que somos hermanos y provocan sufrimiento y muerte. Dales el don de la conversión. Protege a las familias, a nuestros niños, adolescentes y jóvenes, a nuestros pueblos y comunidades, que como discípulos misioneros tuyos, ciudadanos responsables, sepamos ser promotores de justicia y de paz, para que en ti nuestro pueblo tenga vida digna. Amén. Santa María de Guadalupe, Reina de la Paz, ruega por nosotros.
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1: El tema de hoy es un tema que vamos a tratar repartido entre este. Vamos a meditar sobre María como modelo, como ejemplo, en la etapa de la vida oculta, en los años, largos años de Nazaret, ¿verdad? Que, bueno, no fueron 30, porque si estuvo un tiempo en Egipto, pues de 33 de Jesús hay que quitarle los 3 de la vida pública, o sea que, bueno, pero si no fueron 30 serían 25, fueron muchos años. Y quisiera, como digo, el mes que viene ver algunos puntos, ¿no?, concretos, ¿no? Por ejemplo, su comportamiento como vecina, cómo reaccionó cuando murió su marido, por lo tanto María como ejemplo de viuda, cómo reaccionó cuando su niño se puso enfermo y cuando murieron sus padres, los padres de ella, por ejemplo, y cuando el niño creció y se hizo adolescente, y tenemos ahí una escena que es lo de Jesús perdido y hallado en el templo. Bueno, yo creo que esa etapa, que es una etapa muy poco conocida, ¿no?, porque los evangelios apenas dan alguna pincelada, lo del niño perdido en el templo es una de las pocas cosas que sabemos. Sin embargo, resulta especialmente interesante porque es la que coincide con la vida normal nuestra. Y repito, aunque no sabemos si podemos imaginar determinadas cosas. Y algunos detalles, repito, quiero verlos el mes que viene. Hoy me gustaría hacer una especie de marco general. Supongo que alguna vez habréis reflexionado sobre el porqué esa larga etapa de la Sagrada Familia, bueno, en particular, lógicamente, de Jesús en Nazaret. A mí me parece un verdadero misterio, y detrás de ese misterio estoy convencido de que hay una extraordinaria lección. Y no es un misterio que, por lo menos yo hablo de mí, que soy muy torpe, seguramente vosotros lo habréis visto, si habéis reflexionado sobre ello enseguida, pero a mí me ha costado tiempo entenderlo. ¿Por qué? O sea, ¿por qué nuestro Señor está tanto tiempo sin empezar la vida pública? Y, hombre, 30 años no es tanto. Bueno, hombre, 30 años de aquella época es muchísimo, ¿eh? La gente no vivía como vivimos hoy, ¿eh? O sea, por lo tanto, un hombre, las mujeres se casaban muy pronto, apenas, probablemente eran comprometidas ya siendo niñas, pero desde luego se casaban, apenas tenían la capacidad de tener hijos. Y los hombres se casaban más mayores que las mujeres, pero también se casaban muy pronto. Jesús no se casó y estuvo mucho tiempo con su madre, no sabemos cuánto tiempo también con su padre adoptivo, con San José, pero estuvo mucho tiempo ahí en el pueblo, una cantidad de años extraordinaria. Desde un punto de vista numérico, habría que decir que desproporcionada, que él ha venido a lo que ha venido y se pasa la práctica totalidad de su vida, es decir, de 33 años, 30, no digo sin hacer nada, pero haciendo algo que podía haber hecho cualquiera. Supongamos que era carpintero, supongamos, porque sobre esto es una tradición, ¿no? Bueno, pero parece que lo más probable es que fuera lo que llamamos en castellano, por lo menos aquí, un manitas, ¿eh? Es decir, alguien que arreglaba cosas en el pueblo. Bueno, supongamos que fuera esto, ¿no? Un artesano. Hombre, pues artesanos habría muchos. Tanto Jesús, el Hijo de Dios, nos ha hecho hombre para hacer de artesano y hacer sillas, o hacer de albañil, o hacer de pintor, o poner unos arreglos en algunas casas de los vecinos, o hacer de agricultor, o de ganadero, en fin, lo que hiciera, que a lo mejor hacía lo que hacían todos en aquella pequeñísima, pequeñísima aldea. Esto es un misterio. ¿Y por qué? Y sin embargo, es lo que hizo el Señor. ¿Por qué? Hombre, que tenía que esperar a ser una persona madura. No, porque nuestro Señor, primero, repito, en aquella época la gente maduraba mucho antes, y segundo, nuestro Señor era maduro ya. O sea, la escena con los 13 años en el templo nos da la lección suficiente para ver que Jesús sabía quién era él y sabía distinguir, y así le habla a San José, entre cuál era el papel de José y cuál era el papel de su padre, es decir, de Dios Padre. Cuando Jesús, no digo que a los 13 años estuviera preparado para irse de casa, obviamente no, pero probablemente a los 20 sí, ¿eh? Y desde ahí para adelante. Ahí hay una lección, ahí hay algo que es para nosotros extraordinariamente importante entenderlo. Y yo quisiera esta tarde confiaros una experiencia, ¿no? Es decir, que no estoy seguro, no pretendo tener la clave del por qué nuestro Señor esperó todo este tiempo, ¿no? Pero desde la experiencia del sacerdocio, a lo mejor esto que voy a deciros puede ser, ¿eh? ¿Quién conoce, quién es capaz de sondear el misterio de Dios, ¿verdad? Mira, yo tengo la, como sabéis, ¿no?, la obligación, de alguna manera, de atender a muchas personas, algunas próximas, feligreses, amigos, franciscanos de María, y otras desconocidas, que me escriben con mucha frecuencia. De hecho, uno de los programas en la televisión de la Madre Angélica es sobre la familia, y esta serie de 13 programas sobre la familia ha hecho que me escriban muchísima gente. Raro es el día que no recibo un puñado de correos de personas con problemas familiares. Con correos de todo tipo, ¿eh? O sea, de las cosas más inverosímiles. Desde las personas que prácticamente están pidiéndome una especie de amarre para retener al marido que la está engañando con otra, ¿no? Y hasta personas que piden oraciones y porque su familia está rota. Bueno, o personas que buscan consejos sobre cómo afrontar una tragedia con un hijo, ¿no? Lo que yo veo, he visto en todos estos años, porque no es cuestión de los últimos meses, ¿no?, es que la inmensa mayoría de la gente, prácticamente todos, lo que queremos son fórmulas. Es decir, queremos recetas para solucionar el problema que en ese momento tenemos delante. El que sea, os digo esto de la familia, porque es quizá los correos o las consultas más frecuentes, ¿no? Pero a veces, no tanto por correo electrónico, sino más en el trato personal, pues te vienen consultas de cómo afrontar una muerte o cómo afrontar una enfermedad o un problema laboral, que generalmente con el problema económico pues significa que no hay trabajo, ¿no? Bueno, y todo el mundo busca una fórmula, una receta, como si eso existiera, como si eso fuera posible y como si yo fuera una especie de mago que pudiera decir, mira, lo que tú tienes que hacer para lo que sea, para retener al marido, o para aliviar una pena, o congoja, o ¿no?, es esto. Haz esto y ya está. Bueno, es prácticamente imposible para mí poder dar una palabra, porque sé que la palabra que yo pueda dar no va a ser entendida, y por lo tanto no va a ser aceptada. Es decir, estoy convencido de que los problemas, cuando se presentan, no se pueden solucionar. Prácticamente. Es decir, los problemas solo se pueden solucionar si cuando se presentan tú ya estás preparado para solucionarlos. El problema, cuando da la cara, es como las enfermedades. Cuando dan la cara es muy difícil de curar. Tú puedes solucionar el problema si tú tienes una preparación remota que te ha hecho capaz de tener unas reservas espirituales, o en el caso de una enfermedad, digamos, físicas, para afrontar ese problema y resolverlo. Claro, esto no se puede improvisar. Y esa es la dificultad. Tú me estás pidiendo algo que te diga que tienes que hacer y estás dispuesto a hacerlo para resolver esa situación, para afrontar esa situación, y yo te digo que eso no se puede hacer. Porque lo que tú tendrías que hacer es empezar a prepararte y a ti te corre prisa resolver ese problema, y eso no tiene solución. Por eso, meditando sobre esta situación mía, que os aseguro que para mí es muy penosa, ¿no?, porque me encuentro con personas que sufren, y para cualquiera, desde luego para un sacerdote, estoy seguro de que para cualquiera, encontrarse con personas que sufren de verdad y ver que no se puede hacer casi nada por ellas, puede hacer algo muy importante, que es rezar por ellas, pero que todo lo demás que tú puedas hacer, no hay, caen saco roto, o sea, no hay nada que hacer. Es frustrante. ¿Y ahora qué hago yo por esta persona? No puedo hacer nada. ¿Por qué? Porque tendría que empezar desde el principio y esta persona quiere algo ya. Y este algo ya, esa fórmula, ese elixir, ese amarre, digamos, ese algo, yo no se lo puedo dar, no existe. Por eso, para mí la clave del por qué nuestro Señor, teniendo algo tan importante que hacer como es redimir el mundo, y no solamente morir en la cruz, sino explicar el mensaje, aquellas bellísimas parábolas, los milagros, el resto de las enseñanzas. ¿Y por qué estuvo 30 años? En una vida donde no llamó la atención, donde sus amigos no se percataron de quién tenían allí, ni él ni su madre. O sea, es decir, no se percataron de quién era él ni de quién era su madre. ¿Por qué? ¿Por qué? Para mí la clave está en esta palabra de Cristo que pronunció durante su etapa de la vida pública. Y es que no se puede ser fiel en lo mucho si no se ha sido fiel en lo poco. Esa me parece a mí que es la clave de todo. Y esta es una clave muy difícil de entender, de aceptar y de practicar. ¿Qué os parecería si yo os dijera que para afrontar un cáncer hay que saber hacer una tortilla de patatas? Y si yo os dijera que para no hundirse cuando uno está en el paro hay que saber tener paciencia con un vecino molesto. Y si os dijera que para saber aceptar una convivencia conyugal difícil hay que saber, por ejemplo, limpiar bien la cocina. Es que es eso. Es decir, si tú no has aprendido a hacer bien eso tan sencillo como es una tortilla de patata, y no me refiero a hacer bien una tortilla de patata, que no creo que sea difícil de hacer, pero que yo desde luego no la sé hacer, sino me refiero a hacerla bien, no en el sentido técnico, sino en el sentido pleno. Si no has aprendido a hacer bien eso, si no has aprendido a sonreírle a un vecino impertinente, es decir, tantos, ¿verdad? Tantos. Si no has aprendido a conducir tu automóvil y, bueno, tener un poco de paciencia, ¿no? Si no has aprendido estas pequeñas cosas de la vida, ¿cómo vas a ser capaz de afrontar una enfermedad que te trunca tus planes? Que un hijo no salga por donde tú quieres. Que estés ahí parado con 5 millones de otros que están como tú y que no haya manera y tenga ya una edad en la que sabes que es muy difícil reengancharte al empleo. ¿Cómo vas a ser capaz de afrontar la muerte de un ser querido? Es decir, lo grande no se puede hacer si no se hace lo pequeño. Creo que este es el secreto de Nazaret. Es este. Tú coges, por ejemplo, un equipo de élite, hablo naturalmente del Real Madrid, ¿no? Absténganse, por favor, de comentar cualquier otra cosa. Hablo del Real Madrid, que gana cuando los árbitros le permiten ganar. Lo demás no hay nada que hacer, porque es evidente que no se puede mandar a los barcos a luchar contra los elementos, ¿verdad? Bueno, tú coges a un equipo de élite y resulta que, aparte de la forma física y de las cualidades que no cabe duda que tienen esos jugadores extraordinarios, el entrenador y el preparador físico les hacen un montón de cosas que no tienen aparentemente un objetivo directo con aquello, y tienen que entrenar unos músculos que van a permitirles aguantar 90 minutos, el que juega todo el tiempo, quizá duros, van a permitirles acelerar siguiendo un balón, van a permitirles encajar un golpe sin romperse como si fueran bailarinas del lago de los cisnes. Ese entrenamiento, aparentemente habrá muchas cosas, no tengo ni idea de qué cosas les pide Mourinho a los del Madrid o Guardiola o los del Barcelona, ¿no? Pero estoy seguro de que habrá muchas cosas que no estén directamente relacionadas con lo que se hace en el campo de fútbol. Y sin embargo, seguro que esa gente, que son profesionales del más alto nivel, saben perfectamente lo que están haciendo. Y saben qué tipo de músculo tienen que fortalecer para que, pues de a lo mejor 30 minutos de correr de un lado para otro, no les dé un tirón. O no tengan un problema en la rodilla, o no tengan un problema en el corazón. Y esto, que lo sabemos todos, aunque no sepamos en qué consiste el entrenamiento, esto lo sabemos todos, esto es lo que no sabemos de la vida espiritual. Entonces, ¿qué es lo que nosotros queremos? Queremos el amarre, la fórmula, ¿eh? El ya, ¿eh? El ya. Tengo un problema. ¿Qué tengo que hacer para resolver este problema? Te lo plantean a ti, que eres un ser humano, que tienes además tus propios problemas, ¿eh? Y tú dices, ¿y ahora cómo le digo yo a esta señora o a este señor, cómo le digo yo que ya no hay nada que hacer? Que salvo el milagro de Dios, que eso sí que actúa, ¿eh? Ya no hay nada que hacer. Porque es que ya no hay nada que hacer, ¿no? Es decir, si yo fuera allí, aquí tal y como estoy, ¿no? Bueno, y le dijera a Mourinho, conviértame usted en un sustituto de Ronaldo, si no se me moría Mourinho de la carcajada, ¿no? Vamos, ¿no? Es decir, usted, perdone que le diga, pero ya no hay nada que hacer. Es que ya no hay nada que hacer. O sea, cuando tú tienes el problema, la mayor parte de las veces ya no hay nada que hacer. Cuando la enfermedad da la cara, la mayor parte de las veces ya no hay nada que hacer. Por eso los médicos insisten tantísimo, ¿verdad?, en detectar a tiempo los síntomas. Porque cuanto antes lo detectes, antes puede aplicarse una terapia que quizás sí logre resolver el problema. Y si lo coges tarde, pues es mucho más difícil, y depende de qué tipo de enfermedades, porque hay cirugía que efectivamente obra cosas maravillosas, pero lo que es la medicina como tal, pues la medicina se encuentra generalmente con este problema, que cuando la enfermedad da la cara, el mal está muy extendido. Por eso yo creo que la gran lección de Nazaret es esta, ¿no? Nuestro Señor, que tenía que hacer lo que tenía que hacer, la obra más importante, por supuesto, de toda la humanidad, pero era la obra del Hijo de Dios, del Redentor. Se pasa 25 años, no sabemos, ¿verdad?, pero 25 años. Normalmente decimos 30, pero 25 años en el taller de un cartero, siendo un niño normal, él que lo sabía todo, que era no solamente el Todopoderoso, sino el Omnisciente, yendo a aquella escuelita que le enseñaban a escribir en hebreo y hablando el arameo y jugando y, ¿no?, como dice el Evangelio, creciendo, aprendiendo, edad, sabiduría. ¿Por qué? Porque quería darnos una lección. Y esta lección es la que nosotros tenemos que aprender. Pero yo creo que cuando se mira la etapa de Nazaret, lo que tenemos que plantearnos es, ¿qué ejercicios tengo yo que hacer ya, para poder responder con éxito cuando, dentro de un año, dentro de 5 años, dentro de 20 años, me detecten un cáncer? Para poder responder con éxito cuando me quede viudo o me quede viuda. O Dios no lo quiera, se muera un hijo. O Dios no lo quiera, me encuentre con un problema laboral. O, ¿cómo tengo yo que prepararme a esto? Y yo creo que esa es la lección de la vida, ¿verdad? Entonces, la vida de Nazaret, que es una vida oscura en el sentido de que no tenemos luz para saber qué ocurrió, sin embargo, en sí misma es una gran lección. Apliquemos a esta vida de Nazaret lo que ya sabemos, porque nos lo enseña Jesús durante la etapa en que sí que habló, se movió, de una manera incluso, habría que decir, agitada, teniendo en cuenta la época, ¿verdad?, en que no había carreteras o no había. ¿Qué nos enseña Jesús? Yo creo que hay que volver a ver los 7 puntos de la caridad, porque para mí la vida de Nazaret fue una escuela de caridad. María era la maestra, pero Jesús era el maestro. Y algo tendría que enseñar y aprender a la vez San José, ¿no? Yo creo que aquella fue una escuela de caridad. María estaba preparadísima. El hecho de que ella, con más o menos 15, 16 años, más o menos, fuera capaz de afrontar la aparición del ángel Gabriel, después lo de la marcha a Belén, primero hincar en Belén, con todas aquellas cosas sorprendentes, que el niño naciera en la cueva, ¿no? Después la huida a Egipto, en fin, nos dice que María estaba, realmente era la Inmaculada, y estaba preparada. Bueno, Pero estoy seguro de que después también, junto con su hijo, ella tuvo que aprender de él y algo tendría que enseñarle como mamá, ¿verdad? Yo quisiera esta tarde deciros de nuevo, una vez más, ¿no? Esos 7 puntos para la vida diaria. Esos 7 puntos con los cuales tú tienes que hacer una tortilla, ¿eh? O planchar una camisa, o estar en una oficina, o aceptar y llevar adelante una convivencia. Esos 7 puntos. Es decir, si tú no eres capaz de practicarlos en lo poco, olvídate, ¿eh? Olvídate, porque cuando llegue lo mucho, tampoco vas a... Y probablemente cuando llegue lo mucho, aunque lo hayas practicado en lo poco, el golpe te va a afectar. Pero enseguida va a salir todo eso que está ahí acumulado, va a salir y te va a hacer posible que seas capaz de digerir, de encajar, de incluso ser feliz en medio de esa circunstancia, que, pues, que en sí misma sería una circunstancia que amargaría a cualquiera, ¿no? Eso, los 7 puntos para la vida cotidiana, que repito que nos lo enseña Jesús en su vida, cuando Él dice, amad como yo, como yo he amado, como yo os he amado. Esos 7 puntos son los puntos que estoy seguro que Él vivió en Nazaret y que después, por supuesto, siguió viviendo en la vida pública. No es que empezó a vivirlos en la vida pública. Los vivió en la vida pública porque los había vivido en Nazaret. Primero de ellos, y esto, aquí el orden es importante. Y no es como en matemáticas, que el orden de los factores no altera el producto. Aquí el orden de los factores sí que altera el producto. Primer punto, acostumbrarnos a hacer las cosas por Dios. Es fundamental. Tan fundamental que si solamente hubiera este, los otros 6, que son importantísimos, como veréis, serían secundarios. Este es fundamental. Si tú te acostumbras en la tortilla de patata, en la plancha, en el quitar el polvo, en coger el metro o el coche, en estar con esa persona en tu trabajo que es un poquito impertinente o muy impertinente, si tú te acostumbras a decir por ti, Jesús, por ti, yo lo hago por ti. Es decir, no haces la tortilla de patata porque quieres que tu marido te diga, cariño, es que te superas cada día. Esto está espectacular. Porque tu marido, o tus hijos, es que no te lo van a decir. Y es verdad, que es que está espectacular. La van a engullir en un minuto, la mejor tortilla de patata del mundo, ¿eh? Y no te van a decir ni siquiera cómo está la tortilla. No te lo van a decir. Y entonces tú te quedas, ¿cómo? Hecha polvo, ¿no? Diciendo, amargada, pero esto es una nimiedad comparado con, por ejemplo, un cáncer. Pero si tú te estás entrenando y cogiendo músculo, ¿por quién has hecho tú las cosas? Por Jesús, ¿no? Hombre, claro que también las has hecho por tu marido, por tus hijos, ¿verdad? Bueno, por algún cura gorrón que alguna vez alguna feligresa le hace una tortilla de patata, ¿verdad? Bueno, pero tú lo has hecho y te agrada. Porque eres un ser humano que te digan, cariño, ¿cómo está la tortilla? ¿Eh? Incluso aunque no sea del todo verdad, te gusta, ¿no? Porque, ¿cómo está la tortilla? ¿No? Te gusta y lo agradeces. Pero si no te lo dicen, tú lo has hecho por Jesús. Este es el gran secreto. Y este secreto, yo lo he dicho muchas veces, y yo tengo la impresión de que casi os digo siempre lo mismo, ¿no? Este secreto está ahí. Y nadie lo ve. Y llevamos decenas ya de años, no sé si deliberadamente, inconscientemente, habiendo suprimido la motivación espiritual. Y haciendo todo por humanismo, por motivos humanos, que son válidos, ¿no? Es decir, yo creo que es muy válido hacer una tortilla, o planchar una camisa, o llevar adelante un caso, un abogado, o un arquitecto sacar adelante un proyecto y que quede bonito y que quede confortable y, por supuesto, seguro, ¿no? O lo que sea, ¿no? Tu trabajo. Y hacerlo porque quieres que te digan, ¿te ha quedado bien? O porque quieres decírtelo a ti mismo, soy un buen profesional, o porque te paguen, ¿no? O porque quieres quedar mejor que el otro. Bueno, es decir, vale, pero se te ha olvidado lo fundamental. Y si tú no eres capaz de hacer esto cada día, muchas veces, cada día, muchas veces, ojalá que todas las veces, y eso es muy difícil, pero sí, el mayor número de veces posible, es decir, si no eres capaz de introducir la motivación espiritual en tu vida, en esas cosas cotidianas, pequeñas, diminutas, no vas a ser capaz cuando tienes un problema, porque ni se te va a pasar por la cabeza. Y porque aunque alguien a quien tú pudieras consultar, por ejemplo un cura, te dijera, ofrézcaselo usted al Señor, hágalo usted por el Señor, tú no entiendes ese lenguaje. ¿No sabes de qué te está hablando? Es una palabra que te suena a chino. Incluso te puede resultar ofensivo. ¿Cómo que lo haga por el Señor? ¿Cómo que yo lo que quiero es qué tengo que hacer para no sufrir? Porque estoy sufriendo mucho. ¿Qué tengo que hacer para no sufrir? Ofrézcaselo usted al Señor.
0: Madre mía.
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4: Porque si no, ¿verdad? Las intenciones se pueden quedar en los meros sentimientos, ¿no? Amar con obras. Señor, por ti y hago esto. Y esas obras son obras que el otro necesita, que son tu obligación, que constituyen tu deber, que van más allá de tu deber, pero que forman parte de lo que un católico tiene que hacer. Es decir, forman parte de eso que el Señor nos ha mandado. Amad como yo. No te limites a no hacer el mal, sino que esfuérzate por hacer el bien posible, lo que llamamos las obras de misericordia. Señor, por ti. Por ti esa limosna. Por ti. Pues mira, sabes que tengo ganas de decirle a este cuatro cosas, ¿no? Pero es una tontería, ¿no? Anda que, déjale, ¿no? Total. Y entonces que estás entrenándote para cuando en un momento dado llega algo mucho más grave, que no es una tontería, ¿eh? Pues estás entrenado para no decirle cuatro cosas. Aunque después, eso sí, tengas que estallar por algún lado, porque la presión de la olla tiene que salir por alguna parte, pero al menos no sale en ese momento delante de él o la interesada, ¿no? Bueno, es decir, la gente cuando se confiesa, por ejemplo, dice, yo quisiera aprender a contar hasta 10 antes de decir algo, ¿no? Y yo le digo, empiece usted por contar hasta 2 o hasta 3, ¿no? Porque tú no vas a aprender a contar hasta 10 antes de decir algo, sino aprendes a contar hasta 3, ¿no? ¿Por qué no aprendes a contar hasta 3? No hemos hecho eso en la escuela. No hemos aprendido a andar antes de correr. Empieza a contar hasta 3. 1, 2 y 3, y ahora se lo dices, ¿no? Y como tienes mucho tiempo, ¿verdad? Porque todos los días, ¿no?, hay motivos. Mañana aprendes a contar hasta 4, ¿eh? Y después aprendes a contar hasta 5. Y ya verás como un día serás capaz de contar hasta 10 antes de decir algo, ¿eh? Obras que salen de la motivación, pero obras concretas. Obras de amor, de obligación, en primer lugar. Es decir, cumplir el deber. Y eso fue Nazaret. Cumple tus deberes. Cumple tus obligaciones. La rutina. La rutina. Pero si esto no tiene más mérito, ¿y qué pasa, no? ¿Y qué pasa? Hoy me encontraba ahí en el aeropuerto, tantas horas de espera. Me decía un cura que me ha llamado, yo no le conocía de nada, yo creo que él a mí tampoco, pero estaba aburrido, tenía que hablar con alguien. Me ha dicho, venga usted para acá. El hombre quería sonsacar y empezó a contarme, ¿usted de dónde es y dónde vive? Y yo, en un aeropuerto, cosa que no miento, porque vivo en un aeropuerto, no, pero... ¿Y usted de dónde es? Pero a usted qué le importa, ¿no? Pero en vez de decirle a usted qué le importa, le he dicho de Madrid, que queda bien también, es verdad, ¿no? Más explicaciones no le he dado. Entonces ha empezado a contarme lo mucho que viaja, porque es profesor de liturgia. Oye, uno puede ser profesor de cualquier cosa, incluso de liturgia, ¿no? Bueno, pues este señor es profesor de liturgia. Entonces el hombre está muy satisfecho de ser profesor de liturgia. Bueno, entonces empezó a contarme que va a ir ahora a 3 países de América a dar un curso de una semana en cada país, ¿no? Pensando que yo iba a abrir los ojos de asombro y diciendo, vamos. Y cuando ha terminado, ya le digo yo a usted, me ha explicado los 3 países a dónde va, 3 países de América a hablar de liturgia, ¿eh? Bueno, he dicho, pues mire usted, sinceramente, va usted a perder el tiempo, le he dicho, ¿no? Comprendo que le baja un poco su ego, pero al final, ¿de verdad es importante recorrer el mundo? ¿De verdad es importante ser famoso? ¿De verdad es importante salir en los periódicos? ¿De verdad es importante? ¿O es importante hacer lo que Dios quiere que hagas? Nuestro Señor fue famoso, fíjate qué famoso fue, que murió en una cruz, ¿no? Estuvo 30 años, nadie sabía de él, ¿no? Desapercibido. Y a lo mejor pues te toca ser famoso, pero ¿de verdad eso es importante? ¿De verdad lo es? Uno mira a los santos. Y dice, qué bárbaro, ¿no? San Francisco de Asís, con 44 años que murió, y fíjate todo lo que hizo. Apenas escribió nada. Bueno, los que escribió esta era bonito, pero apenas nada. Y Santa Teresita de Lisieux, que prácticamente escribió el libro de su vida, ¿eh? Es decir, sus angustias y sus problemas, ¿no? Y murió jovencísima. Y hay que ver, esta doctora de la Iglesia, lo que ha hecho por la humanidad. De verdad es importante. Es que nosotros tenemos un concepto pagano, pagano, no creyente, de lo que es importante. Repito, Nazaret es cumple con tu deber.

0: su hogar. Es que eso es un santo, ¿eh? Tenemos la necesidad urgente de cambiar la mirada para ponernos las gafas de Dios y quitarnos la mirada de los hombres, ¿no? Y haz obras las que Dios quiere, cumple con tu deber y haz tu deber por amor. Eso es lo importante. Tercer punto, amar a todos. Y dices, madre mía, amar a todos, qué difícil es, ¿no? La verdad es que sí. No solamente en esta época de elecciones, sino que sí, ¿no? Que la verdad es que es dificilísimo, ¿no? Oye, pero ¿cómo puedes amar a todos, no? Pero ¿cómo? Pero es que es dificilísimo, ¿no? O sea, que te salgan diciendo que es una cosa estupenda para la democracia, que se presenten los proetarras a las elecciones, ¿no? Pues es que te cuesta un poco las cosas como son, ¿no? Vamos, que te cuesta. Hablo de mí, ¿no? Yo no sé de vosotros, ¿no? Bueno, que igual sois votantes de Bildu y yo no me he enterado, ¿no? Pero la verdad es que a mí, por lo menos, me cuesta, ¿no? Bueno, pero incluso eso, ¿no? Incluso eso. ¿Cómo vas a ser capaz, como María, de amar a los que matan a tu hijo si no eres capaz de amar a la vecina impertinente? Oye, una vecina impertinente que vive contigo todos los días, eso es para nota, ¿eh? No es cualquier cosa, ¿eh? O sea, eso de verdad, o de grava de purgatorio, o hay que ponerle un pleito a San Pedro, pero ya, ¿no? ¿Eh? Oye, pero entre una vecina impertinente, por muy impertinente que sea, y que hayan matado a tu hijo, hay una diferencia, ¿no? ¿Y cómo vas a ser capaz de lo grande si no eres capaz de lo pequeño? Tienes que entrenarte, este pobrecillo, pues tiene ganas de decirle, pero si eres una piltrafa, si eres una basura, si eres... Y en lugar de eso, te callas, ¿no? Y esto dice, bueno, esto tiene una cosa, sí, pero comparado con otras, seguramente que esto no es más que un pequeño entrenamiento comparado con otras cosas, ¿no? Amar a todos. Amar el primero, cuarto punto. Amar el primero... Es una de las cosas más difíciles de hacer en la vida cotidiana. Porque amar el primero significa ver las cosas que hay que hacer y hacerlas sin esperar a que otro las haga. Y esto, fijaros bien, destroza muchos matrimonios. Porque por muy estipuladas que tengas las cosas, es decir, por muy repartidas que tengas las tareas, siempre hay un sinfín de detalles que no han entrado en el minucioso reparto o circunstancias que hacen que el otro pues no pueda hacer su parte porque efectivamente hay una contrariedad. Entonces tú tienes que amar el primero o mirar para otro lado. Y cuando miras para otro lado, pues eso se queda sin hacer. Yo no sé vosotros, ¿eh? Yo no sé vosotros, pero yo ahora ya en este año el que vivo aparte, ya no. Pero antes, yo no sé vosotros, ¿eh? Lo repito yo, oye, que yo me dedicaba continuamente a cambiar el rollo papel higiénico. Decía, ¿pero qué pasa? ¿No? ¿Que siempre me toca el rollo acabado? ¿No? Es decir, no sé si a vosotros os sucede, donde haya varios en la casa. Pero a que a mí me pasaba siempre. Dije, pero oye, soy un gafe, que siempre está el rollo a punto de acabarse, ¿no? Es decir, que, oye, pero bueno, pero es que el de antes no se ha dado cuenta, ¿no? O es tonto, o es un vago. Es que esto es amar el primero. Y si tú no eres capaz de ver que se acaba el rollo de papel higiénico, fijaos que es una cosa, una minucia absurda, ¿verdad? Pero si tú no eres capaz de ser fiel en eso y de decir, va a venir otro después, y a ver qué hace, ¿eh? Como no se dé cuenta antes de entrar, ¿eh? Si tú no eres capaz de eso y de decir, voy ahora mismo a buscar un rollo nuevo, ¿cómo vas a ser capaz de hacer cosas que son muchísimo más difíciles? Y si tú no eres capaz de ver un papel en el suelo, en tu casa, no digo que vaya por ahí recogiendo papeles, porque entonces ya eso puede ser una obsesión, pero en tu casa, es un papel. Y dice, no, pero tenía que haber limpiado esto, tenía que haberlo limpiado. Puede ser, pero a lo mejor se ha caído el papel a cinco minutos. Cógelo, tíralo a la papelera, tíralo a la basura, ¿no? Si tú no eres capaz de eso, ¿cómo vas a ser capaz de hacer cosas muchísimo mayores? Es una gimnasia, y esto, repito, es lo que quisiera deciros esta tarde, que la vida de cada día, la vida cotidiana, continuamente nos está ofreciendo oportunidades para amar. Entrenamientos, a veces ridículos, ¿no? Pequeñísimos, insignificantes, y otras veces después otros que no son tan pequeños, pero que a su vez son más pequeños que otros que vendrán más tarde. Siguiente punto, volver a empezar. Estoy convencido de que si en todo, absolutamente en todo, somos iguales, en esto, perdonadme, en esto no. En esto no. Yo creo que hay una cosa para la, en la cual los hombres lo tenemos más fácil que las mujeres, por tanto tenemos menos mérito, y es en esto. Porque somos, para nosotros que es un poquito más fácil, no digo que sea fácil, pero es un poquito más fácil pasar las páginas de la vida. A vosotras os cuesta más, pero hay que entrenarse. ¿No? Es decir, que a uno le va a costar más y a otro le va a costar menos. También hay hombres y hombres y mujeres, ¿no? Pero hay que entrenarse. Si no eres capaz de pasar la página, de ese volver a empezar, en una cosa que no es para tanto, criatura de Dios, que no es para tanto, que de verdad estás haciendo un castillo de un grano de arena, ¿cómo vas a ser capaz cuando venga algo grave, de verdad importante en tu vida? Pues no vas a ser capaz. ¿Por qué? Porque lo que tienes es la naturaleza. Y lo que tienes que hacer es aprender a controlar tu naturaleza. No a cambiar tu naturaleza. Porque la naturaleza no se cambia. Alguna vez, si os habéis confesado conmigo de problemas de carácter, es decir, los que os habéis confesado conmigo todos, seguro, me habréis oído decir que el carácter no se cambia. Porque lo digo siempre, sé que eso es echar un jarro de agua fría, pero es la realidad. El carácter no se cambia nunca, desengáñate, nunca. Pero se suaviza, y eso ya es bastante. Cambiar, nunca. El tigre siempre tiene sus rayas, pero se suaviza. Bueno, pues tú cómo vas a suavizar tu carácter si no eres capaz de estar intentándolo en las cosas pequeñitas. Pues vuelve a empezar, pues ya está, que eso fue ayer, o hace media hora, ¿no? Pues ya está, hombre, aprende a pasar páginas en la vida. No te das cuenta de que es por tu bien. Las cosas más graves, pues la digestión, te van a costar más días. Y las cosas más pequeñas, la digestión te va a costar apenas unas horas. Pero para hacer la digestión de las cosas graves y que no te salga una úlcera, pues tendrás que haber aprendido antes a hacer la digestión de las cosas pequeñitas. Si esto no eres capaz de hacerlo, no hay nada que hacer. No hay nada que hacer. Hace unos días hablaba con una señora que estaba hecha polvo porque su marido la había engañado y lo había descubierto. ¿Qué tengo que hacer? ¿Cómo afrontar el enorme sufrimiento? Ya se habían reconciliado, pero ya no lograba. No lo lograba. Y sabía que no podía estar todo el día, una vez que ya se habían reconciliado, diciéndole todo el día, porque entonces era fatal, ¿no? Bueno, entonces estaba ahí retenida y era fatal, ¿no? ¿Qué tengo que hacer? ¿Qué tienes que hacer? Pues aprende a convivir con un sentimiento que tienes dentro de ti y que tendrás meses o años. ¿Qué tienes que hacer? Es que no tienes que hacer nada para que se vaya. ¿Por qué? Porque no se va a ir. Se irá cuando hagas la digestión. Aprende a convivir con ese sentimiento. ¿Qué tiene que hacer un padre o una madre cuando ha perdido un hijo? La gente dice, tienes que hacer esto y esto para dejar de sufrir. ¡Qué estupidez! Aprende a convivir con el sufrimiento, que no es lo mismo. No que se vaya. Se irá. ¿Y por qué se tiene que ir? ¿Por qué tiene que ir? Y si se va, se suavizará. Pero tú aprende a convivir con eso, que no es lo mismo. Si tú eres capaz de hacer este ejercicio, de pasar esa página pequeñita, repito, ese volver a empezar en una tontería, ya verás como cuando vengan las cosas grandes en la vida, os insisto, todos las tenemos y las vamos a tener, entonces serás capaz de decir, chico, esto, jo, llevo 3 días fatal, ya, 3 días, ya está bien, ya está bien, ya está bien, 3 días, llevo 1 hora fatal, una hora es mucho, venga, se ha acabado. Ligado con volver a empezar, perdonar y pedir perdón. Y está ligado porque ese volver a empezar, lógicamente, muchas veces es con el otro, pero también es con uno mismo. Perdonar es con el otro y también con uno mismo. Tienes que aprender también tú a perdonarte. Es decir, no a, como dicen los psicólogos, algunos psicólogos o algunos psiquiatras, tienes que aprender a quererte y a darte homenajes o a decir que todo lo que haces está bien. No, no, no. Pero sí que tienes que aprender a convivir contigo. a la vez que luchas por ser mejor, fiando en la gracia de Dios y con todas tus fuerzas, aprende a convivir contigo, a convivir con que no eres el más listo de la clase, ni el más guapo, ni el más fuerte, a convivir con que no eres el más brillante, ni el mejor orador, ni el que ha triunfado más, ni el que tiene los hijos más guapos, ni el que... A convivir con que tienes este defecto que se repite y que no has logrado superar desde la adolescencia, o que tienes este carácter, o que... Aprende a convivir contigo. Si no eres capaz de esto, ¿cómo vas a ser capaz? Y muchas veces la gente que no sabe perdonar es porque antes no ha sabido perdonarse. Es decir, porque en el fondo las heridas que te hacen, en realidad lo que están haciendo es hurgar en una herida que tú te has hecho antes. Te están haciendo daño en algo que, en lo cual tú te estás haciendo daño, porque tú sabes que eso que te dicen es verdad y no quieres reconocerlo y no quieres aceptarlo. No es fácil aceptarse a uno mismo y seguir luchando para cambiar, ¿eh? No es fácil, porque a veces aceptarse a uno mismo es dejar de luchar. No, no estoy diciendo esto, ¿eh? Aceptarse a uno mismo es aceptar la gracia y la misericordia de Dios a la vez que uno lucha para mejorar. Pero esto es lo que soy y lo que voy siendo. Como os decía antes, la presencia de la edad en la vida de uno, la presencia de los achaques, las frustraciones porque determinados planes no salieron, las frustraciones porque donde habías puesto tu ilusión, como por ejemplo los hijos, no es lo que tú querías. Seguramente a ti te pasa lo mismo con respecto a tus padres. Aceptar eso. Y después, ligado a esto, el perdón. Porque solamente vas a ser capaz de perdonar cuando seas consciente de que tú necesitas ser perdonado. Y de que tú, de alguna manera y con la gracia de Dios, también te has perdonado a ti mismo. Es decir, por ejemplo, cuando yo confieso más veces de las que me gustaría, sin duda, a mujeres de aborto, y no hace mucho, hace apenas un mes, el último caso, ¿no? Esta persona, su problema era este, ¿no? No puedo perdonarme a mí misma. Este era su problema. No puedo perdonarme a mí misma. Llevaba un montón de años viniendo a misa sin comulgar porque no se atrevía a contarlo. Y al final dio el paso, fue como un vómito porque se quedó enormemente tranquila. Pero el problema de fondo era este, ¿no? Dios te ha perdonado, ahora tú tienes que perdonarte a ti, ¿eh? Y es probablemente más difícil que recibir el perdón de Dios. Siguiente punto, ponerse en el lugar del otro. Es el último de los 7 puntos, ¿verdad? Pero aunque sea el último y quizás sea por eso también el menos importante, ¿no? Es enormemente práctico. Y sobre todo para la convivencia. Intenta ponerte en el lugar del otro. Eso no significa que le justifiques, porque hay cosas que no tienen ningún tipo de justificación. Pero le vas a entender. De alguna manera te permite, por un lado, perdonarle, comprenderle y también hacer aquello que el otro necesita que tú hagas. Porque hay veces en que lo que la otra persona está haciendo te desconcierta tanto, o por lo reiterado, o por lo grave, que ante eso no sabes cómo reaccionar y reaccionas posiblemente mal. Y a lo mejor cuando ya te has serenado un poquito, pues intentas, si estás acostumbrado a hacerlo, es decir, si lo has hecho muchas veces en lo poco, puedes hacerlo en lo mucho, meterte en su piel. ¿Por qué esta persona ha reaccionado así? ¿Por qué esta persona se ha comportado de este modo? No tiene sentido, no es lógico, no es justo. Es verdad. Pero, ¿y si yo hubiera estado en su circunstancia? ¿Puedo yo, que he nacido en este país maravilloso, en esta familia muy normal, gracias a Dios, puedo yo, que he tenido siempre la nevera llena, que nunca he tenido una sensación de peligro en la calle, puedo yo entender siquiera a la persona que desde niño ha tenido hambre, ha visto cómo en su casa se peleaban sus padres, ha tenido miedo de salir a la calle en cuanto oscurecía? Y esto por poneros un ejemplo de personas que vienen de otros países, ¿no? Si te metes ahora en la piel de un hombre o de una mujer, pues estás en casa. ¿Puedo yo entender lo que significa estar en un trabajo donde quizá el jefe, con las presiones que hay, está exigiendo continuamente resultados y y apretando los tornillos para obtener más beneficios y provocando tensión. Y si no estás en casa, que estás fuera y estás sometido a esa presión, ¿puedo yo entender lo que significa estar en casa todo el día? Bueno, pues a lo mejor salir y aguantar a los adolescentes, y aguantar todas estas cosas, ¿no? Es decir, este ejercicio, que sin duda fue el ejercicio en el que se entrenaron la Sagrada Familia, ¿no? Por eso, queridos amigos, aquí la clave está en ser fieles en lo poco para poder serlo en lo mucho algún día. 30 años de...
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6: Oración por la paz. Señor Jesús, tú eres nuestra paz. Mira nuestra patria dañada por la violencia y dispersa por el miedo y la inseguridad. Consuela el dolor de quienes sufren. Da acierto a las decisiones de quienes nos gobiernan. Toca el corazón de quienes olvidan que somos hermanos y provocan sufrimiento y muerte. Dales el don de la conversión. Protege a las familias, a nuestros niños, adolescentes y jóvenes, a nuestros pueblos y comunidades, que como discípulos misioneros tuyos, ciudadanos responsables, sepamos ser promotores de justicia y de paz, para que en ti nuestro pueblo tenga vida digna. Amén. Santa María de Guadalupe, Reina de la Paz, ruega por nosotros.
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Muy buenas tardes, queridos hermanos. Ya estamos aquí nuevamente, jueves 2 de la tarde, en su programa Aprendiendo a Orar. Pues yo soy Alma de Jesús, laica consagrada, y aquí estamos, ¿verdad?, para compartir este espacio de oración, de reflexión y de compartir. Ya saben que aquí pueden comunicarse si tienen alguna petición, si tienen alguna necesidad, pues hoy vamos a dar espacio a que puedan llamar y compartirnos sus necesidades. El teléfono aquí es en cabina 887-3702 y desde El Paso, Texas 915-235-9525. Y bueno, pues saludo a todos ustedes que están a través del 1560 de AM, Radio Guadalupana, La Alegría del Evangelio, y también a los que se conectan, están conectados o se conectarán después a través de las redes sociales. Y bueno, pues ellos, hoy es un día especial, ¿verdad? Día jueves 2 de julio, primer jueves de este mes, y como sabrán, hoy recordamos un aniversario sacerdotal de nuestro señor obispo don José Guadalupe Torres Campos. Así que pues vamos a hacer una oración por él, sobre todo en este, bueno, siempre, ¿verdad?, pero este tiempo en que está en esta etapa de dejar, digamos, todo, ¿verdad?, lo mejor que se pueda aquí la diócesis y disponiendo su corazón para este nuevo llamado así, a la diócesis de Ecatepec. Así que pues vamos a hacer una oración por él también. Después vamos a escuchar un canto, hacer la lectio divina. Y bueno, también hoy quiero pedirles, ¿verdad?, que nos unamos en oración mucho por nuestra iglesia, por los acontecimientos que sabemos están pasando. Entonces, unámonos en oración ferviente, amorosa, por nuestra iglesia, por nuestro Papa el León XIV. Pues hoy es el tiempo en el que podemos reforzar nuestras oraciones y entregarlas con amor, como dice la palabra, ¿verdad?, con clamor y lágrimas, ¿verdad?, por toda nuestra iglesia, por el Papa León XIV y por todo, ¿verdad?, por todo lo que sabemos que nos aqueja en el mundo. Así como también dando gracias por todas las cosas buenas y positivas que suceden en medio de tantas circunstancias. Pues así es que vamos a iniciar. Hoy quiero iniciar con un salmo que el Señor ponía en mi corazón. Es el Salmo 61, entre paréntesis 60. Un salmo que lo compuso el rey David, que es autor de bastantes de los salmos, y siempre me gustan y me llegan mucho estos salmos porque es como conocer el corazón de él. Sabemos que era un rey, era un gran guerrero, ¿verdad? Su historia pues no fue sencilla, ya lo habíamos compartido en, no sé si el programa pasado o el antepasado, no recuerdo, pero sí recuerdo que les compartí un poquito la historia del rey David. No fue nada sencilla, fue ungido muy joven, sin embargo, para llegar a ser rey tuvo que pasar por muchas, muchas cosas. Así es que bueno, vamos a compartir este salmo y también pues escuchar, ¿verdad?, también lo que Dios quiere decirnos a nosotros. En el nombre del Padre, del Hijo, del Espíritu Santo. Amén. Escucha, oh Dios, mi clamor. Atiende a mi súplica. Desde el extremo de la tierra te invoco de todo corazón. Condúceme a una roca inaccesible, porque tú eres mi refugio, mi fortaleza frente al enemigo. Que yo habite en tu tienda para siempre, refugiado al amparo de tus alas. Porque tú, oh Dios, tienes en cuenta mis promesas. Me concedes la herencia de los que honran tu nombre.
Haz que los días del rey sean muchos, que sus años duren muchas generaciones, que reine siempre en presencia de Dios, que el amor y la fidelidad lo protejan. Yo cantaré a tu nombre sin cesar, cumpliendo mis promesas día tras día. Llega mucho a mi corazón esta frase: que reine siempre en presencia de Dios. Pienso y siento que así tendría mucho sentido nuestra vida si toda fuera encaminándose en presencia de Dios en todos los ámbitos, en todo lo que Dios nos confía, en todo aquello donde nos desenvolvemos, en todos los ambientes, en todos los roles que Dios nos ha dado. Que en todo camináramos en presencia de Dios, pues creo que nuestra vida sería muy, muy, con mucho sentido, ¿verdad? Con mucho sentido. Así es que, pues bueno, pidámosle a Dios, estamos en el camino, ¿verdad? Vamos avanzando, vamos dirigiéndonos a Dios. Entonces, pues que cada día, nuestro camino se vaya haciendo cada vez más en presencia de Dios, teniéndolo como centro, como rey. Y de esa manera, pues también alcanzar la felicidad, porque recordemos que todos fuimos creados, se nos dio la vida para ser felices. Y qué más grande felicidad saber que venimos de Dios, caminamos en Dios, y volveremos a Dios, porque Dios es la felicidad, ¿verdad? No hay felicidad más allá de nuestro Dios. Entonces, pues bueno, que este Salmo, Salmo 61, lleva por título: Tú, oh Dios, eres mi refugio, nos ayude. Cuando tengamos así una necesidad, búsquelo, ¿verdad? Este Salmo le puede ayudar mucho, ¿verdad? A veces, cuando platico con personas y me dicen, es que estoy en una tribulación, estoy en una situación y no sé ni qué decirle a Dios, pues mire, en este camino de aprender a orar, los salmos tienen una respuesta preciosa, ¿verdad? Digo, porque salieron de un corazón, ¿verdad? Que iba viviendo diferentes etapas en su vida y entonces iban surgiendo estos salmos. Así es que tienen mucho sentido en situaciones muy particulares de nuestra vida, ¿sí? En este camino de aprender a orar, repito, los salmos son una gran herramienta. Y por ser palabra de Dios, pues también nos dan ese consuelo de que no estamos solos. Lo sabemos, pero quizás a veces es importante recordarlo. Entonces, bueno, ahí tiene una gran herramienta, ¿verdad? Hay salmos de distintos. Yo hoy les recomiendo este Salmo 61, 62, 63. Son salmos muy concreto, ¿verdad? Su temática, sobre todo de un corazón que puede encontrarse un poquito afligido, pero que en Dios sigue encontrando su fuerza. Bien, pues les decía, vamos también a hacer una oración por nuestro señor obispo, don José Guadalupe Torres Campos, en este día de su aniversario sacerdotal. Los obispos tienen dos aniversarios. Su aniversario sacerdotal, que fue cuando fueron ordenados sacerdotes, su aniversario episcopal, que es cuando fueron ordenados obispos. De nuestro señor obispo, su aniversario sacerdotal es hoy 2 de julio y su aniversario episcopal 22 de febrero. Así es que, pues bueno, también vamos a dirigirnos hoy a nuestro Dios por intercesión de nuestra Madre Santísima, a quien Él tanto venera, a quien Él tanto ama, que le conceda en este tiempo todas las gracias necesarias a su corazón, a su vida, a su salud, que le conceda el tiempo necesario para
todas las encomiendas que Él quiere dejar listas en este tiempo. Le conceda fortaleza, sabiduría y siga disponiendo su corazón, Señor, sigue disponiendo su corazón ante este cambio que siento yo, pues no es fácil. Siempre un cambio, pues se abre uno a nuevas perspectivas, nuevos caminos, nuevas personas. Siempre es algo positivo. Sin embargo, pues no deja de ser algo que deja huella en el corazón, Señor. Así es que, pues, fortalécelo, anímalo, consuélalo. Dale la sabiduría, la paz, la fortaleza, la salud, todo lo que Él necesita. Y a nosotros que hemos estado caminando también bajo su guía como pastor, también dale a nuestro corazón sosiego, esperanza. También en este tiempo, pues, se siente también, Señor, la tristeza, ¿verdad? El vacío de que quien fue nuestro pastor, quien ha sido nuestro pastor, que es todavía nuestro pastor, pues está por emprender un nuevo camino. Así es que tu Señor también consuela el corazón de nosotros, tu pueblo, este rebaño de la diócesis de Ciudad Juárez. Bendícelo como solamente tú sabes que Él necesita ser bendecido y solamente lo puedes hacer tú. Te lo pedimos por la intercesión de nuestra Madre María Santísima, de nuestro Padre San José. Amén. Bien, hermanos, pues en este momento vamos a hacer, hace tiempo que no hacemos lo que es la Lectio Divina. Hoy quiero hacerla con el Evangelio de hoy, que pues como en todo momento el Evangelio se presenta con mucha riqueza, con mucho que, como dicen, mucha tela que cortar, ¿verdad? Y hoy pues no es la excepción. Así es que voy a compartirles el Evangelio de hoy, que está tomado de San Mateo, capítulo 9, versículos del 1 al 8. Dice la palabra de Dios: en aquel tiempo Jesús subió de nuevo a la barca, pasó a la otra orilla del lago y llegó a Cafarnaún, su ciudad. En esto trajeron a donde él estaba a un paralítico, postrado en una camilla. Viendo Jesús la fe de aquellos hombres, le dijo al paralítico: ten confianza, hijo, se te perdonan tus pecados. Al oír esto, algunos escribas pensaron: este hombre está blasfemando. Pero Jesús, conociendo sus pensamientos, les dijo: ¿por qué piensan mal en sus corazones? ¿Qué es más fácil decir: se te perdonan tus pecados, o decir: levántate y anda? Pues para que sepan que el Hijo del Hombre tiene poder en la tierra para perdonar los pecados, le dijo al paralítico: levántate, toma tu camilla y vete a tu casa. Él se levantó y se fue a su casa. Al ver esto, la gente se llenó de temor y glorificó a Dios que había dado tanto poder a los hombres. Palabra de Dios. Te alabamos, Señor. Bien, haciendo un poquito el desglose de lo que es la Lectio Divina, ¿verdad? Esta primera parte, ¿qué dice el texto? ¿Verdad? Que es la Lectio, el leer. Y a mí en lo personal, la frase que me llega hoy al corazón dice: ¿por qué piensan mal en sus corazones? Eso es lo que dice. Ahora, ¿qué me dice a mí en lo personal? Me hace pensar y reflexionar cómo a veces pienso cosas negativas. Digo a veces porque no es siempre, pero sí muchas veces. Pienso cosas negativas, me preocupo por cosas que ni siquiera sé si van a pasar. Juzgo a las personas, que esto también es pensar mal dentro en el corazón. Y la pregunta que Dios me hace, que Jesús me hace hoy en su Evangelio, es eso: ¿por qué piensas mal en tu corazón?
en lo personal me habla de eso. ¿Eh? ¿Por qué pensar mal? ¿Por qué hay malos pensamientos que luego se traducen también en malos sentimientos? Entonces, ¿por qué pensar mal? ¿Por qué piensas mal? Eso es lo que me dice, que es la reflexión, ¿verdad? La meditación. Ahora, ¿qué me hace decirle a Dios? Que es la oración, oratio. Y a mí me hace decirle a Dios, a Jesús, que me dé un corazón distinto, que me dé un corazón que no piense mal, que no haga juicios, que no señale. Un corazón que sea más semejante a Él. Un corazón que sepa amar como Él ama. Un corazón sencillo. En fin, un corazón, como decía, semejante al de Él. Y en esta siguiente parte de la lectio es la contemplación, que sería quedarnos un poco en silencio para dejar que esto no solo sea una meditación, sino sea algo que se incorpore, o sea, se haga vida, como digo yo, se incruste dentro de nosotros y así nos haga ser de veras diferentes personas, mejores personas. Y bueno, pues para esta meditación, esta contemplación, quiero invitarles a escuchar este cantito que nos ayude a interiorizar sobre esto que hemos compartido.

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7: Bueno, pues seguimos aquí en su programa Aprendiendo a Orar. Yo soy Alma de Jesús y bueno, aquí estamos compartiendo varias cosas, ¿verdad? Ahorita lo que les voy a recordar es esta conferencia, puedo decirlo, no sé, retiro, bueno, Corazón de Caballero, Evitando el Infarto, dice la Fraternidad Filosófica, Fraternidad de Cardiopsicología y Parroquia San Mateo invitan al simposium. Es un simposium, Corazón de Caballero, Evitando el Infarto, pues sabemos que es para varones. Es este sábado 4 de julio en el Templo de San Mateo. Varias ponencias muy interesantes, reconociendo los síntomas con el doctor Jesús Cadena de Santiago, hermano de nuestro querido padre Benjamín, que en paz descanse. El estrés, ansiedad e insomnio con el doctor Antonio Moreno, psiquiatra. Autocuidado emocional, la maestra Dianet Núñez Ramos. Ansiolíticos, antidepresivos y sedantes, el doctor Lorenzo Esparza Moreno, psiquiatra. El poder de la oración, sanación y liberación, el padre Freud Cuellar Aranda, ahora párroco del Sagrado Corazón. Salud mental y salud del corazón, la maestra Jessica Berenice Lara Torres. Mi corazón, mi relación con Dios, el padre Aurelio Saldívar. Pues muy interesante, ¿verdad? Lástima que sea nomás para caballeros, pero bueno, muy interesante. Ojalá que puedan asistir, ¿verdad? Sobre todo, pues bueno, iba a decir sobre todo así los que están entre los 40, 50 años, que sabemos, bueno, siempre se ha dicho, a lo mejor es un mito, no sé, ¿verdad? Pero es una edad en la que pueden presentarse situaciones con el corazón. Entonces, pues me parece un regalo de Dios, gente muy preparada que se ha especializado precisamente en este ayuda, apoyo al cuidado del corazón del caballero. Entonces, pues ahí está esa bendición, que ojalá puedan invitar a muchos, y ustedes que están escuchando puedan ir y puedan invitar a sus hijos, a sus hermanos, a sus esposos, a sus amigos, ¿verdad? Que puedan estar ahí presente y vivir esta experiencia para también saber ayudarse, autoayudarse y ayudar a otros. Bueno, pues vamos a seguir compartiendo, ¿verdad? Les decía al inicio, hoy también quiero invitarles a que oremos grandemente por nuestra Iglesia Católica. Sabemos los acontecimientos que han pasado en Roma, no voy a ahondar en eso, ya escuchamos la noticia, pero sí a mí me lleva a mucho a seguir orando mucho por nuestra Iglesia, la unidad de nuestra Iglesia, orar por nuestro pastor, el Papa León XIV. Pensaba en él, en todo lo que él intentó evitar, todas estas situaciones. Y bueno, también cómo estará su corazón de pastor en este momento. Así es que por eso quiero invitarles a que hagamos esta oración por el Papa, nuestro Santo Padre. Dios nuestro, pastor y guía de todos los fieles, mira con bondad a tu siervo León XIV, a quien constituiste pastor de tu Iglesia. Te rogamos que lo sostengas con tu amor, para que con su palabra y su ejemplo conduzca al pueblo que le has confiado y llegue junto con él a la vida eterna. Por nuestro Señor Jesucristo, tu Hijo, que contigo vive y reina en la unidad del Espíritu Santo y es Dios, por los siglos de los siglos. Amén. Bien. Pues sigamos orando mucho, ¿verdad? Por nuestro Santo Padre, por nuestra Iglesia, pues por quienes también, ¿verdad? Las almas, por quienes han provocado esta ruptura, ¿verdad? El alma está tan llena de complejidades, ¿verdad? Que nunca podemos entender a fondo qué nos lleva a veces a tomar ciertas decisiones que tienen demasiado impacto. Así es que pues pidamos por todas esas almas y me brinco a de pedir por nuestra Iglesia, me brinco también a seguir pidiendo por nuestro país en este tiempo de mundial, ¿verdad? Que bueno, siempre estoy yo en esa, y yo creo que todos, ¿verdad? En esa balanza, en esa controversia interior de que es un gusto. La alegría, la algarabía que causa el mundial, la alegría que causa que México gane, obviamente, ¿verdad? Y por otro lado, pues todas las cosas que se desatan, ¿verdad? A mí no dejan de hacerme mucho ruido en mi corazón, como lo he estado compartiendo. Así es que sigamos orando por la paz en nuestro país, pero esa paz también santa y verdadera, lo voy a decir así, no refiriéndome a santo como algo muy elevado, sino esa santa paz de convivir, de alegrarse, de festejar, pero sin dañar, ¿verdad? Eso es la paz santa, ¿verdad? Lo que le llamo yo esta santa paz, ¿verdad? De que podamos estar en la alegría, en el festejo, en la euforia, en la algarabía, pero sin dañar a otros. Porque, bueno, ustedes quizás sabrán más que yo todos los daños que también ha habido, ¿verdad? Y eso, o sea, familias dañadas. Entonces, pues eso también, sigamos orando por las almas, ¿verdad? Porque un alma una persona pues que se llena, voy a decirlo así, se alcoholiza en la algarabía, pues porque hay un cierto

cuarto vacío, ¿verdad? En su vida. Ayer platicaba con unos compañeros de ahí de San Judas y hablábamos de eso, ¿verdad? Qué bonito cuando se tienen estos logros y que también podamos acudir a Dios a darle gracias en medio de la alegría, ¿verdad? O sea, jamás se está peleada una cosa con la otra. Ir, Señor, o sea, gracias por la alegría que nos da que México gane, gracias por lo que ellos te han esforzado, gracias. Y bueno, seguimos festejando sanamente, en paz, en tranquilidad, en armonía, en alegría, repito, sin dañar. Entonces, pues también en este aprender a orar, ¿verdad? Este caminito que vamos recorriendo, pues también todas estas situaciones son motivo de intercesión, motivo de oración. Y bueno, de aquí me voy a brincar también a decirles que todo aquello que se va presentando en nuestra vida, que a veces algún encuentro con alguien que a veces es así como que se nos hace muy, oh, wow, mira, pasó esto, así. Todo lo que se nos va presentando en la vida, tanto positivo como negativo, pues es un motivo para dirigirnos a Dios, ¿sí? Para orar con Dios, para interceder también. Ese es, digamos, el secreto de la vida de oración, ¿sí? No es el hecho solo de estar, como dice la palabra, si entra en tu cuarto, cierra la puerta y háblale a tu padre, y tu padre que está en lo secreto, él está ahí también. Eso es algo fundamental de la oración, lo básico, lo que ya hemos dicho siempre. Pero eso no está peleado con la vida diaria, eso ya lo he comentado muchas veces, pero hoy viene a mi corazón volverlo a decir. No está peleado con la vida diaria, como les decía ahorita, el hecho de festejar un mundial no está peleado con la oración, al contrario, ¿verdad? Es parte de lo que se complementa una cosa con la otra. Entonces, todo lo que va pasando en nuestra vida es un motivo de oración, ya sea de agradecimiento, de súplica, de anhelo, ¿sí? De intercesión, todo. Entonces, si usted se va fijando en su vida, ¿verdad? Se va observando las cosas que van pasando, la gente con la que se va encontrando, pues todo es motivo de oración. Hace unos días, me encontré con unas personas que hace añísimos no veía, y nuestro encuentro fue como muy circunstancial. Y yo me quedé pensando, ¿verdad? Sí, me quedé pensando a ver cuál, bueno, después de saludarlas, de alegrarnos, de compartir ahí un poquito, de llenarnos, ¿verdad? De la presencia de unos de otros. Sí me preguntaba, Señor, o sea, ¿cuál ha sido el objetivo de este encuentro? Aparte de la alegría, aparte del saludo, ¿qué objetivo fue encontrarnos en este espacio, verdad? Y bueno, días después me enteré de una persona que fue, digamos, el medio por el cual nosotros nos conocimos, y bueno, me llevó a recordar también cómo yo puedo seguir intercediendo por esa persona, porque también la tenía como muy en el olvido, por así decirlo, ¿verdad? No la recordaba. Cuando yo dejé de verla, no quedamos en muy buenos términos. Entonces, el encuentro con estas personas que conocíamos en común me llevó a orar por esta otra persona, y luego supe, ¿verdad?, de alguna situación que estaba por ahí pasando, y bueno, entendí, ¿verdad?, porque de alguna manera Dios me ponía en el corazón seguir orando por ella. Entonces, todo este rollo mareador, como luego dice, ¿verdad?, decirles que todo acontecimiento, bueno o no tan bueno, es motivo para hablar con Dios, seguir conectando nuestra vida diaria con nuestra comunicación con Dios. A veces da la

estar pensando solo en Dios. O sea, yo diría que tendría que ser lo normal, pues si de Dios venimos y a Dios iremos, después de caminar nuestra vida en Él, a Él iremos, o sea, somos de Él. Entonces, ¿por qué pensar que es como demasiado el estar poniendo a Dios en todo? Al contrario, esa tendría, que eso es lo que les daría sentido en nuestra vida, como les decía ahorita, ¿verdad? En el segmento anterior, tener a Dios ahí de por medio, eso es lo que le daría un sentido distinto a todo. Vieran qué hermoso es, ustedes que lo han experimentado, porque a veces se tiene la impresión de que se busca a Dios cuando se está en una tribulación, en una necesidad. Pero no, no es así, o no tendría que ser así. Vieran qué hermoso es gozarse en el Señor, reír, compartir, alegrarse. También teniendo a Dios en medio de la cosa más llenadora, ¿verdad? Más alegre. No, no sé decir exactamente la palabra, pero bueno, a eso quiero llegar, ¿verdad? En este día, eso es lo que Dios puso en mi corazón, compartir este día, que no divorciemos nuestra vida de oración con nuestra vida diaria, al contrario. Vamos a escuchar este cantito que de alguna manera nos lleva también a todo esto.

Pues así como dice el canto, quédate, Señor, conmigo. Y ese es, miren, es una manera de decir a veces las cosas porque Jesús, Dios, siempre están con nosotros, ¿verdad? Es, podríamos decir más bien, Señor, que yo me quede contigo, que yo permanezca en ti, que yo siga contigo. Y hablando de eso, pues recordemos, hoy es jueves eucarístico. Tiempo de ir a la misa, día de ir a la misa, a la hora santa, a estar en la presencia de Dios a través de Jesús Eucaristía. Les comparto que, bueno, ya les he comentado que allí en San Judas tenemos la adoración continua, así se llama, capilla de adoración continua, porque no es todo el tiempo. Se expone los lunes a las 9 de la mañana y se reserva hoy jueves, los jueves a las 7 de la tarde. Pero desde que se expone hasta que se reserva, sí está continuamente día y noche. Y ha sido una experiencia tan especial, de verdad. Voy viendo, porque luego me toca compartir con personas que van diciendo cómo van sintiendo que Jesús va llenando su corazón. Platicaba el otro día con una hermanita, ella es legionaria, muy, muy comprometida, y ahorita está como adoradora, y dice, es que cuando entro ahí siento algo tan especial. Y bueno, la adoración es en silencio, ¿verdad? Todo el tiempo que está uno es en silencio, nuestra oración es interior. Y también una parejita me decían, es que esos momentos que estamos ahí se nos van tan pronto. Los adoradores tenemos, digamos, el compromiso, voy a decirlo así, de estar una hora a la semana, una hora a la semana. Y bueno, aprovecho el comercial, ¿verdad? Si usted me está escuchando y vive por allí, por San Judas o no importa, y quisiera dedicarle una hora a la semana a estar ahí con el Señor, pues lo invitamos a que se acerque y se comprometa, ¿verdad? En ese compromiso de amor, a dejarse acompañar por Jesús. Entonces, bueno, cierro el paréntesis del comercial. Decían, esa hora, perdón, se pasa tan pronto. Es que apenas llego y ya es casi la hora de irme y se ha pasado tan pronto, pero me voy tan, decía la parejita, nos vamos tan llenos de paz. Entonces, es tiempo de estar con Jesús, ¿verdad? Y repito una vez más, y siempre lo voy a repetir, no es tanto lo que yo puedo ir a estar con Jesús, es que es Jesús que quiere estar conmigo. Y lo voy a decir así porque así viene también a mi corazón, ¿verdad? Y cuando yo no doy ese paso, es como que lo estuviera rechazando. Cuando Jesús me está invitando a ir, a estar un momento, a llenarme de Él y yo no voy, es como si le estoy rechazando. Entonces, bueno, tengamos muy en cuenta jueves eucarístico, misa, hora santa, capilla de adoración, todas las gracias que Dios nos regala. Dice la palabra de Dios, busquen a Dios mientras se deje encontrar. Bueno, hoy se deje encontrar, busquémoslo. Y bueno, también jueves sacerdotal. Seguimos orando por nuestro Santo Padre, el Papa León XIV, por nuestro obispo don José Guadalupe Torres Campos, hoy en su aniversario sacerdotal, por todos nuestros sacerdotes y pues por toda nuestra iglesia. Así es que bueno, yo voy terminando con una oración también, si gusta unirse conmigo. Amado Señor Jesús, gracias infinitas te doy por este momento, porque podemos dirigirnos a ti. Queremos seguir poniendo en tu presencia nuestra iglesia muy amada, con todas sus luchas, con todas las cosas que la atacan, pero que sabemos que tú estás siempre en ella. Porque así fue tu promesa, yo estaré con ustedes todos los días hasta el fin del mundo. Te seguimos pidiendo también por nuestro mundo,
por la paz en el mundo, por la paz en nuestro país, pero sobre todo también te pedimos por la paz en nuestra alma, en nuestro corazón, porque cuando la paz empieza aquí, Señor, aquí adentro, es cuando puede llegar a muchos lugares y muchas personas. Quédate pues, Señor, muy dentro de nuestro corazón, como decía el canto, y que nosotros también nos quedemos contigo. Te lo pedimos por la intercesión de nuestra Madre María Santísima, de nuestro Padre San José. Que todo sea en nombre del Padre, del Hijo y del Espíritu Santo. Amén. Pues bueno, hermanos, yo me despido. Soy Alma de Jesús. Nos encontramos el próximo jueves, Dios mediante. Y bueno, sigamos viviendo, teniendo a Dios en el centro de nuestra vida, no como algo aparte, sino como algo que mueve, como alguien que mueve nuestra vida y le da todo el sentido. Dios me los bendiga. Hasta la próxima.

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4: Oración por la paz. Señor Jesús, tú eres nuestra paz. Mira nuestra patria dañada por la violencia y dispersa por el miedo y la inseguridad. Consuela el dolor de quienes sufren. Da acierto a las decisiones de quienes nos gobiernan. Toca el corazón de quienes olvidan que somos hermanos y provocan sufrimiento y muerte. Dales el don de la conversión. Protege a las familias, a nuestros niños, adolescentes y jóvenes, a nuestros pueblos y comunidades, que como discípulos misioneros tuyos, ciudadanos responsables, sepamos ser promotores de justicia y de paz, para que en ti nuestro pueblo tenga vida digna. Amén. Santa María de Guadalupe, Reina de la Paz, ruega por nosotros.
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11: Bienvenidos todos.
12: Bien. Buenas tardes a todos. Agradecemos nuevamente que nos acompañen en esta sesión extraordinaria que forma parte de los 500 años de historia franciscana en Acámbaro. Bien, antes de dar inicio, agradecemos la presencia del ministro provincial, Fray Enrique Muñoz Gutiérrez, que el día de hoy está aquí con nosotros, para lo cual les pido un aplauso. Asimismo, agradecemos la presencia de Monseñor Salvador Rangel Mendoza, obispo emérito de Chilapa, Guerrero. Un aplauso, por favor. Además, contamos con la presencia del licenciado Baruch Camacho Zamora, coordinador de los festejos por los 500 años de la Fundación de Acámbaro. Un aplauso, por favor. Como ya lo mencionó el padre Cande, el día de hoy tenemos una presentación que sale un poquito de la temática que hemos venido manejando, que son sobre todo más enfocado a temas, investigaciones históricas. El día de hoy nos vamos a centrar justamente en qué Biblia fue la que se trajo para iniciar la evangelización en estas tierras. Para ello vamos a contar con la participación de Fray Mauro Manuel Muñoz Méndez. Él es licenciado en exégesis bíblica en el Pontificio Bíblico en Roma. Obtuvo su grado de doctorado en teología bíblica en la Universidad Angelicum en Roma. Es profesor de Sagrada Escritura desde el 2003 en el Seminario San Antonio en El Paso, Texas, y desde el 2014 en el Seminario Conciliar de Ciudad Juárez. Él nos va a presentar el tema La Biblia de los Misioneros Franciscanos. Le brindamos un fuerte aplauso, por favor.
11: Sí, miren, yo e introducir nuestro evangélico modo de vivir, ¿les dieron? Entonces habría que pensar que exactamente qué Biblia traían. Yo no sé si a alguien se le había ocurrido. Esta ocurrencia nace porque tuve la oportunidad de tener en mis manos algunos volúmenes, algunos tomos, como le llaman ahí mismo, de una Biblia del siglo XVI. Bueno, la edición es del siglo XVI, ya impresa, ya lo vamos a mencionar, y los originales que pude ver son desde 1528 hasta 1603. Hay tuve a ellos de diferente acceso, unos físicamente, otros digitalmente, porque ahora como todo está en las redes, bueno, no todo, pero casi todo. Y entonces ahí empecé a ver los textos y me empezó a llamar la atención porque, pues desde luego que uno siempre piensa, por ejemplo, en la evangelización en la parroquia, pues uno trae una Biblia y las Biblias que traemos son muy prácticas, comoditas, las mueve uno. Pero cuando uno piensa en estas Biblias de esa época, pues no eran tan comoditas, la llegada de los frailes, pero miren, Los libros son de diferentes épocas, o sea, en este periodo de 1528 a 1603. Para cargar una Biblia de estas, nada más un puro volumen, pues la cosa era bastante complicada. Y luego traer 6 volúmenes, o hasta podían ser 7, ya lo mencionaré, entonces, pues no era una cosa fácil. Y luego, una pregunta, una Biblia para cada fraile, para cada misionero, la cosa complicada, ¿no? Bueno, pues la cuestión es que esta Biblia fue escrita por un famoso franciscano, también Nicolás de Lira. Voy a leer algunos datos históricos sobre él, biográficos de él. Él se le considera el más grande exégeta bíblico del siglo XIV, estamos hablando del 1300, y quizá el más grande en el occidente desde San Jerónimo. O sea, que San Jerónimo se ha insistido mucho, es que es el padre de los estudios bíblicos, el patrón de los biblistas, etcétera, pero desde San Jerónimo hasta el tiempo de Nicolás de Lira, que pasaron que unos 1000 años casi, ¿verdad? Sí, casi 1000 años, la interpretación de la Biblia se fue por otro lado. Hubo un intento anterior, que ya veremos, pero de hacer un trabajo de investigación sobre la Biblia muy serio, pero es anterior a San Jerónimo. Bien, este franciscano era francés, nació en Vieillir, en Normandía, diócesis de Évere, en 1270 y murió en 1349. Fue un teólogo franciscano. Aquí ya empezamos a decir una cosa que es un poco problemática, no problemática, sino más bien había una, no estaba muy diferenciado entre lo que era ser teólogo y lo que ser un estudioso de la escritura. Todo estaba pegado. El estudio de la escritura iba junto con el de la teología. Ahora, este fraile, hay una tradición de que habría nacido judío y se habría convertido al cristianismo, y por lo tanto tenía conocimientos del hebreo. Ya veremos qué importante era eso. La cuestión es que hay una discusión si era o no era, pero también la otra posibilidad es que vivía en un ambiente, en esta región donde dijimos, él en este ambiente había una escuela o un ambiente judío bastante importante, y él pudo haber aprendido el hebreo y la forma de interpretar la Biblia de los judíos en Francia. Entonces probablemente es esto, pero la cuestión es que él tenía esta influencia de los judíos, particularmente de uno que... ¿Ya me lo pasé? No lo he puesto todavía. Aquí está otra versión de la Biblia, de este señor que está medio feo, este. No, la foto estaba fea, no encontré una más bonita. Pero él se llamaba, era un rabino, Salomón ben Isaac, que lo conocían mejor como Rashi. ¿Por qué se sabe que él tenía mucha influencia? Porque él lo cita constantemente. O sea, se ve que él conocía o había pertenecido a la escuela de este rabino, pero este rabino había vivido como 200 años antes que él. De todos modos, la influencia era muy fuerte por los escritos que él había dejado. Bien, él compartía la idea de algunos otros franciscanos, como Roger Bacon, de que la teología tenía una falta al dedicarse más a discutir las sentencias de Pedro Lombardo, que era una cosa muy común en la época, y de dedicarse poco a la escritura. O sea, estudian mucho las cuestiones de Pedro Lombardo, cuando en realidad tiene que ser más importante estudiar escritura. Esa idea de Roger Bacon y de otros franciscanos la absorbió muy bien él, y entonces empezó a trabajar en eso. Bien, él fue, como decíamos, franciscano, y como le dieron capacidad para el estudio bíblico, lo mandaron a estudiar a París, y muy pronto obtuvo el doctorado en 1309 y rápidamente lo hicieron profesor de escritura ahí mismo en París. También fue hecho provincial, y como provincial tuvo una actividad muy importante en cuestión de fidelidad a la iglesia y otras cosas. En 1322, habría comenzado su obra magna que se llama en español, pues lo he encontrado traducido de varias formas, sigo más esta, Las postillas literales a toda la Biblia. Y hay una cantidad enorme de escritos que vamos a ver ahorita. Después de ser provincial, es cuando se dedica ya propiamente a hacer la obra del comentario a la Biblia, que se llama Las Postillas. Ahora, sus obras, pues tiene muchas obras. Hay una gran discusión sobre qué obras son auténticas y cuáles no. Yo puse aquí una lista de 14 obras que más o menos se tiene la certeza que son de él. Y hay muchas otras de las que no se tiene la certeza. Pero desde luego que esta obra de Las Postillas, pues es una de las clásicas. Y también hay una obra que es interesante porque, viniendo de un ambiente judío, aunque haya sido él judío o no, escribió una obra que se llamaba Pulcherrime Quaestiones Judaicam Perfidam in Catholicam Fide Improbantes, que se traduce más o menos así: las preguntas más bellas que desacreditan al judío infiel en la fe católica. Y que, por cierto, esto, entre otras cosas, influyeron en un pensador que ustedes conocen muy bien, que se llamaba Martín Lutero. Bien, esta obra de Las Postillas, que ya verán mejor con más calma, pues tiene un proceso de elaboración, y tal parece que él se servía de los trabajos que hacían sus alumnos, desde luego que él los revisaba. Y él fue siendo el compilador y revisor de esta obra, de Las Postillas. Bueno, puedo decir muchas cosas, pero para no alargar tanto eso. La obra de Nicolás de Lira no es una obra que se haya criticado mucho. No, nunca estuvo tanto en controversia, sino hasta como unos 80 años después de su... No, sí, creo 80 años después de su muerte, espero no equivocarme, porque empezaron a criticarle dos cosas, básicamente. Una, que no le hubiera dado tanto crédito a Santo Tomás de Aquino, que es el gran pensador de la Edad Media, bueno, en general, pero también tenemos nosotros, ¿no?, Escoto, tenemos a San Buenaventura y otros más. Pero a él le criticaban eso, que no le había dado suficiente crédito a Santo Tomás de Aquino, y también que se había dejado influir bastante por este rabino Rashi, y que después no dominaba bien el hebreo, y por tanto su obra no sería muy, muy correcta. El asunto es que, de todos modos, a partir de, aunque lo criticaban, pues de todo modo nadie sabía tanto hebreo como él. Al menos parece que yo no me encontré ningún otro autor que conociera mejor el hebreo que él. Bien, bueno, después sí, pero de los autores cristianos. Todavía no había protestantes en esa época. Ahora, de estas obras de Lira, es interesante porque no hay muchas copias actualmente. De hecho, estaba viendo que se pueden ordenar, como que imprimen a uno los como facsímiles y luego se lo encuadernan y dicen, no, ¿qué tipo de encuadernación tiene? Pero hay traducciones de la obra, porque está en latín, al español, y que se encuentran en Sevilla. Entiendo que en la Biblioteca Nacional de Sevilla, no sé, o probablemente sea el Archivo de Indias, ¿verdad?, como decíamos ahorita, en alguna parte están, porque es el lugar para tener acceso. Entonces, para tener acceso a la obra traducida al español sería eso. Y ahora, lo que sorprendentemente estaba viendo, que quienes están muy interesados en la exégesis de la Edad Media, en el estudio de la Biblia y en la interpretación de la Biblia en la Edad Media, son los protestantes y no los católicos, y especialmente Nicolás de Lira y otros. Ya decíamos que Lira había influido mucho en Lutero, ahora los protestantes están muy interesados en eso. Y realmente pocas publicaciones hay, las hay en inglés, acerca de esta obra. Ahora, la descripción de la obra, se me olvidó moverle aquí, bueno, sí, la descripción de la obra es muy, muy, muy interesante. Miren, bueno, primero, aquí se ve un poco el formato, después lo vamos a ver con más calma en otras imágenes. Ponían, la obra de Lira es poner el texto bíblico, ay, eso más grande. Ah, ¿tú lo estás haciendo más grande? Sí. Ponían el texto bíblico aquí en medio y después empezaban a hacer comentarios alrededor. Aquí no dice exactamente qué tipo de comentarios, pero ahorita lo vamos a ver. Y como se ve ahí, parece ser el libro de los Hechos de los Apóstoles, ¿no? Sí. Bien. Ah, bueno, el que sigue, vamos a ver. Ya esta es la primera parte, no sé si lo pueden hacer más grande también. Este es el primer volumen. El primer volumen se ocupa de los primeros 5 libros de la Biblia. Empezó en orden, hasta eso. Entonces, déjenme leer lo que tiene. El ejemplar, bueno, está un poco dañado, pero se puede leer bien, que dice, voy a leer la página, la primera página en español. Dice, en esta excelente obra de oro, absolutamente necesaria para todo lector, se encuentran los siguientes textos. El texto de la Biblia con una glosa ordinaria, la postilla de Nicolás de Lira, las morales de las mismas, las adiciones de Paulo de Burgos y las respuestas de Matías Thoring, de Turingia. La primera parte, en ella se encuentran los siguientes libros, Génesis, Éxodo, Levítico, el libro de los Números y Deuteronomio, a los que se han añadido recientemente, además de una revisión y corrección diligentes, una elegante historia y cartas ilustradas al comienzo de cada capítulo que explican todo el material descrito con mayor claridad de lo que sería posible. A esta primera página se adjunta la elegante y erudita carta de F. Conradil Lentorius, que explica en pocas palabras la gran utilidad de esta obra. Yo creo que voy a aprovechar aquí, antes de escribir lo demás, para decir algunas cosas de la obra. La obra de Delira no es una obra que se hizo de una vez y ya, sino que parece ser que estaba habiendo revisiones constantes y además escuchaba los comentarios o las cuestiones que se le hacían acerca de su texto. Aquí y además empieza a introducir, que lo vamos a ver más adelante, lo de la postilla o las cuestiones de la morales o la postilla moralis, que también es parte de la obra. Entonces pone primero las postillas morales, que vamos a explicar de qué se trata. Digo, primero las postillas ordinarias y después las cuestiones estas de morales. ¿Qué más? Bueno, como se ve, la obra era comentada, era de gran atención ya desde esa época, y se van adjuntando al principio de la obra y al principio a veces de cada libro los comentarios o las opiniones de alguna gente que estaba interesada y que además conocían el texto y hacían una crítica del texto. Bien. A mí me llama mucho la atención, más que no puse de fotos de eso, no, pero esto no. Es que aquí, dándole vueltas a las páginas para llegar al texto de Génesis, tiene una serie de documentos que va poniendo, se los voy a leer, para que vean de qué se trataba, de los libros canónicos y no canónicos. O sea, esto se refiere a cuáles libros eran de la Biblia y cuáles no. Ya era un problema que se estaba aclarando en el siglo XIV. Luego, el prólogo primero a las postillas de la Biblia. Más adelante vamos a describir los prólogos. Y luego las reglas, esto es también muy, muy importante, las reglas o claves para la lectura de las Sagradas Escrituras. No había reglas, cada quien interpretaba la Biblia como se daba la gana. Y había una cierta así como una práctica o una idea en la Edad Media de los cuatro sentidos de la Biblia, que a veces podían ser cinco, cambiaba. Pero ella pone unas reglas que no existían, sobre cómo, bueno, existía una regla muy parecida, pero nada más una, y él pone las reglas para la interpretación de la escritura, que esto ya es un avance importante, o más bien para la lectura. Y luego él viene el prólogo, otra vez otro prólogo, pero sobre las postillas morales, el sentido moral de la escritura, y luego también los sentidos de la escritura, que esta era una discusión muy fuerte en la Edad Media. Las adiciones a los prólogos, les digo, la obra no era una obra muerta, era una obra que continuaba en proceso y en desarrollo. Las objeciones, ya decíamos, a las interpretaciones de Pablo de Burgos, el prólogo que Pablo de Burgos le puso a la obra, las respuestas a las objeciones, habla de los traductores de la Biblia, habla de una cosa muy fuerte, dice que tienen que saber hebreo y tienen que saber leer. Bueno, pero a ver, vamos a ver, porque dice, por eso se equivocan y por eso cometen errores. También la exposición, pone una carta de San Jerónimo que precede a la Vulgata, que por cierto el texto sobre el que trabaja Delira es el texto de la Vulgata, es decir, la Biblia en latín, ya existía. También exposición del prólogo de San Jerónimo sobre el Pentateuco, porque esta parte es sobre el Pentateuco, y luego la introducción a las glosas del Pentateuco. Bien, este libro yo no he encontrado dónde estaba, porque está rota la falta una página de la portada, pero no la encontré en las redes. Dice que fue editado en 1528 en Lyon, Francia. Este es el influjo ese. Bien, el tomo segundo, este, otra vez la glosa ordinaria sobre los libros que nosotros llamamos históricos, ¿no? Josué, Jueces, Ruth, Reyes, ¿cómo se llaman estos? Los de las crónicas, Esdras, Nehemías, Tobías, Judit, Esther. Y bueno, para no entretenerme tanto, pero habla de las glosas igual que los demás. También, pero de este tenemos dos versiones. Y luego el tomo 3, este es el tomo segundo, es otra versión. Esta edición, fíjense, la otra era de 1500, ¿qué les dije? No, el anterior es 1545, aquí. Sí, 1545, y ahí me encontré otra copia que es del 1603. Y una de las cosas interesantes que hay aquí entre un tomo y otro, fíjense, es el mismo tomo segundo, es la aparición de los versículos. La Biblia no tenía versículos, tenía capítulos que se le habían puesto en el siglo XIII, más o menos en el tiempo de San Francisco, y los versículos ya más o menos se hicieron oficiales por decir, en 1555, 10 años antes de la publicación del libro anterior, de este. ¿Sí? Y lo podemos ver que en este tomo ya aparecen los versículos. No puse fotos de este, pero de los otros sí, donde la Biblia no tiene versículos. Ahora estamos tan acostumbrados a los versículos que se nos hace la cosa más normal. Después, en el siglo cuarto, el tomo cuarto, ese es el tomo tercero, no me había brincado el tomo tercero, prácticamente lo mismo, pero también aquí aparece un detalle, este, momento, acá, es que está al revés que el mío. Esto, miren, estas dos notas aquí, yo ya había dicho que Delira se interesaba mucho en traducir desde el hebreo, pero en este tomo tercero, habla de que ya hay que ir al griego también. Dice, todos los textos hebreos y griegos han sido ahora restaurados a su antigua gloria e ilustrados con diversos textos escolásticos. Entonces, quiere decir que se daban cuenta que no solamente los textos del Antiguo Testamento estaban mal traducidos, sino también los del griego. Y qué bueno que ya se haya muerto San Jerónimo, si no, pues se hubiera ofendido, ¿verdad? Ya no hubiera dicho nada. Bien, este tomo también es de 1545. Ahorita nos estábamos poniendo a prueba con los números romanos. Bien, y luego el tomo cuarto se ocupa, ¿de qué se ocupa? A ver, de los profetas. Prácticamente es de los profetas. Y también habla de, otra vez, todos han sido revisados cuidadosa y diligentemente. O sea que se ve que nunca quedaron conformes. Estaban actualizando y renovando y revisando constantemente los textos. Bien, y luego el tomo quinto ya es del Nuevo Testamento. Estamos también en el 1545, y esto es también editado en Lyon. Yo que me pasé a algunos decir que estaban editados en Venecia. Bien, y luego el tomo sexto está muy maltratado, sí, pero el tomo sexto tiene todas las cartas, bueno, tiene desde los Hechos, tiene las cartas, y luego tiene también el Apocalipsis. Y aquí yo creo que tengo que decir una cosa antes de que, y viene esta parte que les decía de la obra, esta obra de Delira, cuando habla contra los judíos, ¿no? De que da las pruebas de los errores de los judíos. Bien, aquí interesante, junto con todos los demás libros, como se ve, todos son del siglo XVI, la declaración del canon oficial, el canon es la lista de libros que tenemos en la Biblia, que tenemos nosotros 73, si no me equivoco, no son 73, en la Biblia católica, ya estaba ya más o menos fijo cuando editaron estos libros. La cosa es que la La definición acerca de los libros y del canon fue en el Concilio de Trento, que fue unos cuantos años después. Entonces, ya aquí, ese es un testimonio de cómo se habían eliminado muchos libros y otros no. Que, por cierto, en alguna parte de los prólogos, de Lira habla de los libros canónicos y de los no canónicos, como ya lo mencionaba anteriormente. Y luego hay una cosa aquí que yo me encontré. Primero me confundí, porque es que eso de no saber latín, lo ponen en apuros. Este índice, yo pensé que era el tomo primero, pero no. Esto para, a mí me sorprendió muchísimo, porque también es de 1545, pero ¿saben qué? Y también editado en León, en Francia. Este es otro librote que es como un índice temático. Ya ven que muchos libros actuales tienen un índice temático. Este es un índice temático de la Biblia de Delira. O sea, alguien se tuvo que quemar leyendo todo el libro de la obra de Delira, los seis tomos. Los seis tomos, para después poder hacer este índice. Y va a juntar todos los. Hacer, pues, eso lo que es un índice temático, creo que no tengo mucho que decir, pero sobre la obra de Delira. Y esta es una gran novedad. No sé quién es el autor, pero citan. Yo me fui con toda la finta que era de Delira, pero no es de él. Pero sí está hecho sobre la obra de Delira. Este nada más porque me lo encontré ahí de paso y yo me equivoqué al principio. Pensé que el tomo primero, pero no el tomo primero. Más bien me faltaba el tomo primero. Aquí está, miren, otra edición. Y miren, este es de Venecia. Que es de, y este, el otro es de 1545. Aquí abajito. Y este ya es posterior. Déjenme ver si es este, sí. 88. Ya es una reedición. Ya está más bonito, ¿verdad? Y a propósito, creo que me faltó decirlo antes, que el comentario de Delira, la obra, fue el primer comentario, o la primera bíblica, o el primer comentario bíblico que se imprimió de la Biblia, porque se había editado aquella Biblia cuando Gutenberg imprimió la primera Biblia y no sé qué más libros se imprimieron después. Pero el primer comentario bíblico impreso fue este de Delira. O sea, y aquí nos deja ver la cuestión de la importancia. Ahora, ¿cuál es la aportación de Delira? Me estoy adelantando muchas cosas. Esto de los textos limpios, suena muy raro, ¿verdad? Los textos limpios. Y se los platico mejor, porque no puse muchas cosas. Pero ese era un esfuerzo que se estaba haciendo, porque como les decía, se daban cuenta que el texto latino estaba mal. ¿Y qué hacían? Hacían revisiones de los textos latinos con otros textos latinos. Entonces, si yo revisaba con una Biblia en latín que estaba mal hecha y corregía un texto que a lo mejor estaba bien hecho, pues lo echaba a perder. Entonces, se consideraba que el trabajo este, lo que se perseguía, era hacer un trabajo, buscar textos limpios. O sea, que fueran como más auténticos y más claros. Y pues, no sé si les resultó. Pero entonces, aquí es donde entra Delira con su obra. Bueno, aquí estoy poniendo nada más. Esta es una página en hebreo que tiene algunas anotaciones. Más adelante les voy a enseñar otra. Pero aquí se empieza a ver un poquito la idea de Delira, de dónde viene, de hacer los textos bíblicos no a partir del latín, sino de los originales, bueno, que no los teníamos, pero hebreos y también griegos, como ya lo mencionaba él en alguno de los volúmenes. Entonces, esa es una de las cosas grandes que introdujo Delira. Y esto hace un parteaguas, porque estos textos limpios se hacían para los monasterios, para los conventos y para la meditación y para la lectura espiritual. Y aquí entonces, y lo hacían pues quien quería, pero sobre todo los monasterios. Después empezó a hacer también los editores, con tal de vender Biblias y libros, pues hacían sus reediciones y los vendían. Con Delira empieza a hacerse ya aparte en la universidad. Entonces el estudio bíblico se empieza a hacer una cosa más de la universidad, y ya con esta idea del hebreo que viene del texto masorético, que es mucho es la anterior, con muchos años antes. Pero aquí se ve una de las muestras cómo tenían notas a los lados y abajo, no interlineales como las que hace Delira. Miren, esta es una obra, esta es una reconstrucción de una obra que había hecho ya alguien que se llamaba Orígenes, que es del siglo II, III, después de Cristo, es anterior a San Jerónimo, Y él ahí hizo una obra que se llama Lexapla, o Exapla, donde pone el texto hebreo, la transliteración y las versiones que conocía del griego para tratar de buscar una lectura muy correcta de la Biblia. Y luego, miren, apuntaban aquí las variantes importantes del texto. Delira se mete a hacer esto, pero no en un exapla, sino directamente del hebreo y del griego al latín. Nosotros estamos, miren qué bonito en hebreo. Este no tiene ninguna anotación, más el puro texto nada más. Pero habría que leer. Entonces aquí es donde estaba la dificultad, porque había que saber hebreo y había que saber griego. Yo quiero suponer que en las universidades sabían griego, pero no hebreo. Miren, y aquí también hay una, lo quise poner esto, este es un texto ya moderno, es una Biblia que se llama Biblia Hebraica Stuttgartensia, es una edición muy popular de la Biblia, y aquí le pusieron ya lo que le llaman la Masora Parva, y también la Masora Pequeña, que son comentarios y correcciones al texto, pero sin modificar el texto, que esta es una cosa importante. Le ponen anotaciones, mire, tiene un puntito, tiene una A, y acá en el lado tiene, dice, ¿sabes qué? Es que esto está mal aquí debería de decir así. Lo que dice aquí está mal, habría que corregirlo y debería de decir de otra forma. Y luego hay otra que le ponen abajo, ¿sí? Indicando la corrección, dice así, la corrección que se tendría que hacer. Primero comparando con el griego, ¿sí? Y luego, ¿cómo debería de decir? Por ejemplo, el Pentateuco samaritano, ¿cómo diría? Y el griego de los 70, también, ¿cómo dice? Y este me parece que es de Orígenes. Entonces, Delira se adelantó. ¿Saben qué? Esto lo hacemos nosotros para estudiar Biblia, muy normalmente. Pero yo creo que nunca sabemos de dónde viene. Y aquí empezó con los hebreos, y luego con Delira, que lo introdujo para la traducción de la Biblia dentro de la iglesia y particularmente de la universidad. Ahora también viene otra cuestión, la tradición hermenéutica antes de Delira. La lectura que se hacía de la Biblia era una lectura que le llamaban espiritual, que a veces podía ser alegórica, que a veces podía ser tipológica, era sin reglas, sin muchas cosas se podía hacer. Pero no había un orden. Entonces, llegó un momento en que se hablaba de los cuatro sentidos de la Biblia, este alegórico, el luego del moral y luego el anagógico. Que en otras palabras sería así como, ¿de qué está hablando un texto que normalmente no conocemos? Por ejemplo, él menciona este texto de cuando fueron a pedirle ¿cómo se llama? La zarza, que fuera su rey. Y le digo, no, sí, ¿cómo no? Dice, pero los árboles nunca van a pedir un rey. Entonces eso no se puede interpretar literalmente, tiene que interpretarse de alguna manera alegórica, es decir, nos está diciendo algo que no está en el libro, o sea, tiene que ser algo después. Y luego viene otra cosa, la cuestión moral, en parte es lo que tiene, ¿a qué te compromete a hacer? Decían en latín, cuidagas. Y también hablaba de esto anagógico, ¿hacia dónde vas? ¿Hacia qué te motiva? Y luego viene otro, la cuestión del sentido literal, que es donde Delira se metió más, y vino a separar bien estas cosas, ¿no? Pero Delira, aunque insiste en el sentido literal, o sea, lo que el texto dice, si aquí dice, por ejemplo, hay un caso que menciona en Jerusalén, ¿de qué se trata Jerusalén? ¿De una ciudad o de qué? Entonces él dice, sí se trata de Jerusalén, pero también puede interpretarse de otra manera en estos sentidos que tenemos acá, ¿sí? Alegórico, moral o anagógico, se puede interpretar así, pero si no corresponde con el sentido literal, entonces estamos fuera. No podemos brincarnos nunca el sentido literal. ¿Por qué? Porque una vez entendiendo esto, por ejemplo, si es una parábola, ustedes conocen las parábolas muy bien, una parábola tiene un sentido literal, pero también nos va a dar un sentido alegórico. Entonces, hay que interpretarlo de otra manera. Por ejemplo, ponían ese de cuando dice, si tu ojo es ocasión de pecado, sácatelo. Ándale, sácate el ojo. Pues no, si tu mano es ocasión de pecado, pues, córtatela. Pues no. Dice, eso es literal. Entonces hay que interpretarlo bien. Bueno, esa es una cosa. Ahora, los prólogos, es que ya hablamos mucho de Deliria, pero ahora habría que dejarlo hablar a él. Él tiene tres prólogos dentro de su obra, y yo creo que nomás voy a enunciarlos porque si no se nos va a hacer muy noche aquí. Pero el primero de ellos habla de la interpretación espiritual de la escritura. Las palabras no son simples, es lo que estábamos hablando, no son unidimensionales, ni deben tomarse solo al pie de la letra. Esto tomando como base Apocalipsis 5.1, que dice que había un librito escrito por dentro y por fuera. Dice, lo que está escrito por fuera es el sentido literal, y lo que está escrito por dentro es el sentido espiritual, el sentido anagógico. Entonces un texto tiene varios sentidos. Entonces lo interpretamos literalmente, sí, pero tiene otros sentidos más. Entonces, por ejemplo, es lo que les decía, el ejemplo de Jerusalén. Literalmente es una ciudad particular, moralmente puede ser el alma fiel, alegóricamente la iglesia militante, y anagógicamente la iglesia triunfante. Cuatro sentidos de una sola palabra. Entonces él hablaba de estos sentidos. ¿Pueden darse estas cosas? Ahora, esto es lo que decíamos, lo de los textos. Entonces, pero esto es importante. Una exposición mística que se desvía del sentido literal debe considerarse impropia e inapropiada. O sea, hay que leer siempre el texto, lo que dice. Creo que, bueno, todo el mundo ha oído hablar de la famosa Lexio Divina, ¿verdad? Ahí es donde dice que la primera pregunta es, ¿qué dice el texto? Pues de aquí viene. Bueno, ya se usaba, pero él insiste en eso. Bien, el segundo prólogo... Ah, caray, ¿qué hice? No, ya me brinqué uno. El segundo prólogo es a las postillas... No. Ah, no, ya me brinqué, es que me brinqué ahí. Bueno, pero estamos en el tercer prólogo. Ya no dije que iba a ser el segundo. Pero el tercer prólogo va a centrarse en la interpretación espiritual de las Escrituras, o prólogo a las postillas morales. Entonces, ahí dice, hay pasajes que no pueden leerse en sentido literal, sino espiritual. Pero al contrario, hay pasajes que tienen que leerse en sentido literal. ¿Cuáles? Por ejemplo, pone este texto del Deuteronomio 6:4-5, no sé si alguien se acuerda cuál es, porque todo el mundo lo sabe, y todo el mundo lo canta. A ver, Shema Israel... Escucha Israel, el Señor nuestro Dios es solamente uno, amarás al Señor tu Dios con todo tu corazón. Ese no va a cambiar. O sea, el sentido literal es el que va a tener y ya no hay otro. Pero hay otros textos que tienen un sentido literal, pero tienen otro sentido también espiritual. Entonces aquí es donde habla de esto de las cuestiones morales. Bien. Después tengo un ejemplo aquí al final, que es una aplicación al cantar de los cantares, que puede ser muy resumido en esta lámina, muy sencilla. Ustedes saben de qué se trata el cantar de los cantares, ¿no? Del amado, de la amada, o del novio, de la novia, que van y que se buscan. Entonces, bueno, la pregunta es, ¿cómo ha de interpretarse lo del novio o del amado y la novia, la amada, en el cantar de los cantares? ¿Cómo se tiene que interpretar? Dice, porque literalmente se trataría de Salomón y la hija de Faraón, porque hay esa tradición de que Salomón se casó con la hija de Faraón. Dice, ¿pero será?

0: Dice, es que cuando se escribió el Cantar de los Cantares, Salomón ya se había muerto. Entonces, habría que pensar que más bien el Cantar de los Cantares tiene otra interpretación, porque se ha interpretado, por ejemplo, entre los judíos, porque esa es otra cuestión, ¿cómo lo interpretaban los judíos y cómo lo interpretamos nosotros? Para ellos, para los judíos era, el amado es Dios y la amada es el pueblo de Israel. Y para nosotros los cristianos, el amado es Dios y nosotros, la iglesia es la amada. Entonces, ¿cómo se interpreta? Entonces, ¿cuál es el sentido real del texto? Bien, conclusiones, pues yo puse un montón, yo creo que está demasiado largo. Pero yo creo que son muchas, es mucho para leerlo. Entonces, aquí con la cuestión de Delira, hay que ver que tenemos un gran pensador que no se conoció, o que no se conocía mucho, se conoce, pero no. Yo cuando estudié escritura jamás oí hablar de Delira, y sobre todo en la exégesis y todo eso. Pero eso, una de las conclusiones para mí es que es un adelantado a su tiempo, al tiempo de nosotros, porque lo que nosotros hacemos ahora, a la hora de hacer interpretación de la escritura, bueno, primero exégesis, que es el estudio de los textos, también con el contexto histórico, esto lo empezaron a hacer en ese tiempo. Entonces, y ahora lo hacemos muy comúnmente con un método que se llama histórico crítico, que ustedes han de conocer, los que saben de historia, pues es eso. Luego, otra cosa también, pues es esta lectura espiritual de la escritura. Sí, como no solamente tiene que ser espiritual, sino tiene que ser literal. Bien, y luego, ya volviendo sobre lo que empezamos, que era la Biblia de los frailes, pues saben que muchos frailes creo que estudiaban antes de venirse, ¿no? Y muchos venían de las universidades, o qué dice el historiador, ¿sí? Entonces, ¿cuál era la Biblia que estudiaban en las universidades? Esta. Y luego, ¿cuál es la Biblia que se trajeron para acá? Esta. Claro, no cada quien tenía una Biblia de estas, ¿sí? Acá sacar esos 6 librotes ahí, pues no tenían, pero sí había en los conventos, sí había en las universidades, sobre todo, yo creo, no sé, aquí me pueden corregir, Quique, la cuestión es en los conventos o en los monasterios, sobre todo conventos aquí en América, que eran universidades donde se estudiaba, porque ahí es donde están, al menos hasta donde sé, quizá haya en otras partes, pero ya conté eso de la reforma y que se destruyeron libros y todo eso. Antes estos sobrevivieron. Pero esa es una presencia. Seguramente los frailes aquí también estudiaban eso. Me faltó decir una cosa, porque la obra de Delira trata de responder, aparte de lo que ya dijimos, a una necesidad que tenían los frailes, los curas, los monjes, todo, de instrumentos para la predicación. ¿Qué vamos a predicar? Ahora andamos buscando la actualidad litúrgica y otras cosas. Pues ellos buscaban este tipo de libros. ¿Para qué? Para prepararse para la predicación. Entonces, yo estoy inventando, a lo mejor, ¿no? Haciendo mis silogismos. Es decir, bueno, ¿qué predicaban los frailes? Por lo que habían estudiado, desde luego la palabra de Dios, pero ¿estudiada dónde? En una Biblia como esta, en la Biblia de Delira. Y ya, porque me cansé. Hay mucho más que decir. No tengan preguntas o cómo funciona.
1: Muy bien. Gracias, Fray Mauro. ¿Si gusta tomar asiento? ¿De pie? Ok.
0: Sí.
1: Bien.
0: Me pongo menos nervioso.
1: Ok.
0: No, es que sí los veo a todos.
1: Bien. En la otra sesión hicimos una dinámica que la verdad sí nos sirvió mucho, porque permitió que los exponentes fueran más precisos, pero también pudieran ampliar más las preguntas. Y les vamos a pedir que alcen la mano para que les pasen una hoja y puedan anotar su pregunta. O comentarios puntuales, en lo que tenemos igual intervención ahorita por parte de Padre Cande y del ministro también. En lo que damos espacio para que anoten sus preguntas. Si pueden alzar otra vez la mano, por favor.
2: El ministro provincial.
3: Muchas felicidades, pariente. Un tema poco estudiado y no deja de ser interesante, sobre todo, ¿verdad?, por la visión antropológica que deberían tener los misioneros acerca de estas civilizaciones, ¿no? Que pues la primera interpretación que hacían era bíblica, ¿de dónde venían? Incluso encontramos comentarios que decían que era

0: Y pues una biblioteca donde se podría consultar, ¿verdad?, realmente estos temas tan importantes, cómo justificar, ¿verdad?, la racionalidad de los indígenas. Yo creo que recurrieron inmediatamente a la Sagrada Escritura, y como dices, la que posiblemente tenían más a mano o que estaba recién editada, pues era la de este hermano nuestro. No, pues muchas felicidades por el trabajo. Es un tema que pues lo suponemos mucho porque hoy es tan fácil hacerse de una Biblia.
1: Sí.
0: Pero en aquel entonces, ¿verdad?, tendría uno que quemarse un poco y irse, ¿verdad?, a las ciudades más importantes donde haber la esperanza de encontrar un ejemplar de la Sagrada Escritura y con esto fundamentarse, ¿verdad? Sabemos la importancia que tuvieron las vocaciones religiosas en la provincia de Michoacán, y uno de los adalides, vamos a decir, o de los representantes, pues tú lo conoces, Jacobo Daciano, y que destacó no solo como teólogo, sino como escriturista, y quizás por eso se le ocurrió a él ordenar a los indígenas por el bagaje bíblico que tenía. Yo creo, porque a otro no se le ocurrió.
1: Sí, y también, ¿sabes qué? Falta, decíamos en la mañana que el mismo de Lira mandó, viendo la dificultad del acceso a la Biblia, mandó a hacer una edición más pequeña, que yo no la he encontrado, de una edición más pequeña para que fuera más accesible a los estudiantes. Esa es una. Y hay otra Biblia, pues ya es muy posterior, pues es del siglo XVI, de la del Cardenal Cisneros, que es la Biblia políglota complutense. Esa también sería motivo de otro estudio, porque es una obra monumental también. Y ya pues con otros métodos y con mucho dinero, o sea, regente, ¿no?, que más de regente y confesor de la reina, etcétera.
2: También yo creo que vale la pena mencionar lo primero que trajeron los misioneros, como hemos estado platicando, que es la liturgia de las horas o el breviario, y aparte también los leccionarios, ¿no?, para preparar la Santa Misa. Creo yo que también es digno de mencionar en este aspecto. Y quiero pensar también, como tú bien dices, con bases de Delira. Quiero pensar.
1: Antes que hagan las preguntas, se me olvidó poner unas. ¿Sí me amplías el texto?
3: Sí.
1: Este. Miren, ahí se ve este libro de Ruth. Nada más un ejemplo de los versículos. Ahí, es más para abajo. Miren, aquí ya tenía el capítulo, por ejemplo, en el libro de Ruth. Pero aquí este es el texto bíblico. Aquí se habla de la glosa ordinaria. Y bueno, y ahí luego se habla de Nicolás de Lira, cómo lo abreviaban. Pero vean, el texto, no sé si lo alcanzan a notar, no tiene versículos. Tiene unas letritas que ya eran incipientes como para la división del texto. Y entonces hay que saber que una cosa, que la Biblia se dividió en capítulos y en versículos a partir del latín. Tristemente no a base al hebreo ni al griego. Pero este es un testimonio de cómo la Biblia todavía no tenía los versículos. Si vemos una edición posterior, la de 1603, ya los tiene. Me parece. Bueno, ahora sí.
3: Bien, comenzamos con la primera pregunta, para que pudiera ser distribuida a la feligresía.
1: Bueno, es que hay... Pero yo creo, ¿quién podría tener una Biblia de ese tamaño? Nadie. Entonces yo creo que lo inaccesible fue eso. Y hay un movimiento bíblico, es del siglo XX, que un poco se inicia con... Bueno, pues este era un estudio vivo, ¿no?, de la escritura, pero ya sigue el siglo XX, me parece que es cuando se empieza a popularizar el uso de la escritura. Se me hace que a partir del Concilio Vaticano II, porque además era en latín. ¿Quién sabía latín? Ahora los tridentinos andan buscando misas en latín y todo eso, no entienden nada, pues menos la Biblia. Sí, bueno.
3: Muy bien. La siguiente pregunta es, ¿entonces actualmente las Biblias que usamos provienen de Delira?
1: No, la obra está ahí y desgraciadamente es poco accesible. Yo lo único que conseguí así decente para ver es el comentario de los Cantares de los Cantares, que tiene el texto en latín y luego tiene el texto en inglés. Y eso. Pero las Biblias que tenemos actualmente son editadas de traducciones que se han hecho directamente desde el hebreo al hebreo y el griego al español, y también del arameo. Y se han hecho al español o a las diferentes lenguas modernas. Y hay algunas como que es muy común, por ejemplo la Biblia de Jerusalén, que es muy conocida, que fue traducida primero al francés y después al español. Pero, bueno, y va en revisión, ahorita van en la quinta edición. O sea, esa es una de las que tenemos acceso. Pero hay muchas Biblias con muy buenas traducciones, otras con no tan buenas. Yo siempre he dicho, la Biblia latinoamericana es una pésima traducción, pero hay Biblias como la de Jerusalén, que aunque tiene sus asegúnes, es bastante buena. Y luego, para mi sorpresa, yo uso mucho una protestante. Es que es una Biblia que se llama Biblia de las Américas. Hay la Biblia de América, que es muy buena, pero hay una Biblia de las Américas que yo jamás la he visto en papel, pero la tengo en la computadora. Es una traducción muy bien hecha y es protestante. Tristemente nos faltan libros. Pero ahí está. Ahora hay mucha facilidad para acercarse a los textos bíblicos y a los textos bíblicos directos, al hebreo y al griego y al arameo.
3: Bien. Otra pregunta, ¿hay la posibilidad de canonizar a los frailes fundadores o al menos a uno o a dos? Gracias, de parte de la señora Yolanda.
1: ¿A los fundadores?
3: A los frailes fundadores.
1: Pues no sé. Yo desconozco el asunto. Mario, ándale, ¿para cuándo es San Miguel? Pues no sé yo la verdad, pero pues se podría, no sé, habría que conocer bien.
3: Si es otra cosa. De parte de... ¿Alguien más tiene otra pregunta? Sí. Ok. Bueno, la primera. ¿Cuándo se escribió la Biblia? La primera Biblia.
1: Impresa en el siglo XVI. Bueno, es que, ¿qué quiere decir la primera? Porque la Biblia, para la escritura de la Biblia es un proceso muy largo de siglos. Sobre todo el Antiguo Testamento, algunos quieren poner los orígenes en el siglo X o IX antes de Cristo, que ahí se habría empezado a escribir, porque eso que se le atribuye que a David y que a Salomón, que son más o menos del siglo X antes de Cristo, que ahí había empezado a escribirse, no hay pruebas. Pero sí, lo que sí se sabe es que fueron apareciendo libros y fueron escribiéndose, y más o menos el último libro había sido escrito como a finales del siglo II antes de Cristo primero, del Antiguo Testamento. Y los de nuevo, eso es muy diferente, porque se escribieron más o menos en la segunda mitad del siglo primero después de Cristo. Y algunos dicen que un poquito todavía a principios del siglo segundo. Por ejemplo, la segunda carta de Pedro, algunos dicen que el Apocalipsis y la carta de los Hebreos. Hay unas discusiones enormes, pero de todos modos no pasan de unos 60 años, 60, 70 años. Entre el año 52, que es la carta de los Tesalonicenses, que es el primero, y luego el último que tradicionalmente dice que se dice que es el Apocalipsis. Entonces, ¿cuándo se escribió? No se sabe. Pero ¿cuándo ya se podría decir que estaba terminada? A finales del siglo I después de Cristo o principios del siglo II.
3: Bien, va otra pregunta. Jesús y sus contemporáneos hablaban arameo. ¿Hay una Biblia en arameo?
1: Sí la hay. Pero ellos leían el texto en hebreo, los que leían. Es que también tengan en cuenta que no todo el mundo leía. Pero los que leían tenían que ir a la sinagoga y les enseñaban a leer. Yo creo que escribir también. Y a leer y a escribir el hebreo. Ya no se hablaba, pero era una lengua que se usaba en la sinagoga. Por eso Jesús, ya ven que le prestaban el rollo. A San Pablo también le pasaba, porque San Pablo habla de eso. Le prestaban los rollos para que leyera el texto y luego lo comentaran. Entonces, sí había. Y luego, posteriormente, se escribieron unos, y eso no los mencioné, pero también los usa de lira, los que se llaman los Targum. Los Targum son traducciones al hebreo, no, perdón, del hebreo al arameo, porque la gente ya ni una cosa ni otra, la mayoría de la gente no. Entonces traducían el texto del hebreo al arameo, y además con comentarios, así como las glosas de Delira, había comentarios, pero en arameo. Y Delira, por cierto, se sirvió mucho de esos para sus traducciones y para sus comentarios. Sí, hay que entender cómo lo entendían los judíos. Y eso, pero sí hay. Actualmente no creo, porque ya todas las Biblias son en hebreo. Y yo las que he visto son en hebreo antiguo, en hebreo bíblico. Porque podrían ser en hebreo moderno. Yo no he visto todavía ninguna en hebreo moderno. Porque hay un hebreo moderno, el que se habla ahora, y el hebreo bíblico, que es el de la Biblia. Este que les puse ahí, antes, ¿no? Bueno, hay una. Este mismo. Este es hebreo bíblico. Bueno, ¿cuál es la otra?
3: Me parece que Delira se adelantó tanto a su época que lo que hizo se asemeja a lo que ocurre en las redes sociales.
1: No tanto así. No, es que el trabajo, miren, las redes sociales son una pachanga. No, más bien es al revés. Había muchas opiniones sobre los textos y de vida, no, tenemos que ver qué dice el texto para crear el primer sentido. Sí, el sentido verdadero. Y después ya decimos todo lo demás. Pero antes vamos al original. O sea, ¿qué dice el texto aquí? Si dice que el novio y la novia se buscan, ¿quiénes son esos dos novios del Cantar de los Cantares? Que ya empezaban ahí a lucubrar que la iglesia, que la mística, que no sé qué. No. A ver, ¿a quién se refiere primeramente el texto? Es el sentido primero del texto, el literal. Entonces es al revés. Sí, porque las redes es una pachanga, ¿eh? Cada quien dice lo que quiere, opina lo que quiere, hace lo que quiere, no, a quedar al revés. Y además hay reglas. Delira puso sus propias reglas. Ya había unas reglas, pero estaban un poquito mal, porque decían que, por ejemplo, los textos esos textos limpios que les decía, ¿cuál era el criterio para buscar un mejor texto? Busca los textos antiguos y los textos que no están glosados. Parte tener razón, pero si los textos más antiguos también estaban echados a perder, estaban equivocados, pues entonces las versiones modernas estaban equivocadas. Sí, no, pero no se compara. Más bien era al revés, el sentido único, a buscar el sentido primero, más bien.
3: Bien, ¿alguien más tiene otra pregunta? Ajá.
1: Pues yo la de Biblia de Jerusalén, por las notas que tiene. Pero a mí hay una que me encanta, que es la Biblia de los jóvenes. Hay una Biblia azul. Tiene muy bonitos comentarios y muy bonitas explicaciones. Por eso me gusta. No, el texto, yo creo que es el mismo de la Biblia de América. Que, por cierto, la Biblia de América tiene unas introducciones muy bonitas, muy, muy sencillas, muy claras. Yo digo, son para todo el público. Sí. Y la Biblia de los jóvenes es el mismo texto, pero con unas explicaciones mucho más accesibles que otras. Es que explica cosas muy bien y muy bonito. No porque me sienta joven, pero ni modo.
3: Muy bien. ¿Alguien más tiene otra pregunta? Ajá, adelante.
1: Ay, Dios. Yo realmente no la conozco bien. Pero me parece que es de las primeras traducciones que empezó a ver al español. ¿Qué tan correctas están las traducciones? Porque usted venían y le vendían, esta es la Biblia, pum. Y hasta en abono la pagaban, ¿a poco no? Pues era más comercial el asunto. Entonces, así como que sea una cosa seria. Bueno, léala de todos modos, pero, o sea, como para estudio, como me dicen, quizá no. Ahora, hay una traducción que a mí me gusta bastante, pero la de los textos de la liturgia, los que estamos en el leccionario, pero nomás que a veces, ya cuando lo leo más en serio, a veces me llevo mis decepciones, pero generalmente se entienden bien y corren muy bien la lectura. Sí, están. Sí, pero pues léala. Pero la cosa es que yo, para mí, que le hicieron muy comercial, porque yo me acuerdo cuando la vendían de casa en casa. Sí, y luego con cantos dorados. Está bonita, porque sí está bonita. Eso sí. Ya el texto es otra cosa.
3: Muy bien. Monseñor.
1: Y luego se pone un criticón como yo, decía otra cosa.
4: Bien, pues felicitarte de todo corazón, Padre Mauro. Me da mucha alegría que estés aquí entre nosotros. Y lo que invirtió la provincia en tu formación, pues ya lo estás desquitando.
1: Apenas.
4: Ya está rindiendo frutos. Y nada más dos comentarios. Creo que un gran resumen que hizo, una gran labor que hizo, fue San Jerónimo al hacer la Vulgata, creo yo. Y luego el gran Delira, pues vamos a decir, hizo comentarios sobre toda esa traducción básica que era la Vulgata, según yo, nada más, pero corrígeme. Lo tercero que quiero decir es que se quieren divertir. Hay un libro que se llama Talmud, que hicieron los argentinos judíos. Entonces es fácil encontrarlo en las tiendas, hasta en Woolworth le he visto. Era traducción, el Talmud es la manera de cómo los judíos interpretan la Biblia. Sí. Y uno se lleva cada cabezazo de cómo, que si nosotros pudiéramos dominar cómo interpretan los judíos y aprovechar, sacaríamos muchísimo provecho. Entonces, si alguien se quiere divertir, pregunte por el Talmud. Hay uno que se llama el Talmud de Babilonia y el otro el Talmud de Jerusalén.
1: Y el Neofiti, hay otro.
4: Yo tengo el de Babilonia, es un tesorito guardado que tengo por ahí. A ver a quién se lo heredo. Bueno, felicidades de todo corazón, Padre. Gracias. Mauro. Que Dios te siga.
1: Empezamos al revés. Sí, es que si hay estos comentarios, por eso esa era la idea de Delira, de ir a ver cómo los judíos leían los textos, porque dice, pues es que la tiña se corrompió, o sea, es un desastre. Y muchos de estos errores no eran errores voluntarios, eran los copistas que se equivocaban. Entonces ahí, al estar copiando, yo les pongo de ejemplo siempre a los estudiantes que cuando nos dejaban copiar estampitas en la escuela, ustedes dejaban copiar estampitas, la bibliografía de Miguel Hidalgo, nos brincábamos una línea, nos brincábamos palabras, digo, esa pasa exactamente lo mismo, nomás que como él la vio y le dijo, ay, ¿por qué le faltó aquí? ¿Y por qué le sobró? ¿Por qué le aumentaron? Echaron un plumazo ahí. Y la otra cosa de Lira, no solamente hace comentarios a lo de San Jerónimo, sino la corrección del texto. Porque San Jerónimo, que se puso piedritas y todo, quién sabe si aprendería bien el hebreo. Es que era una cosa complicada. Y yo creo que de Lira le llevaba ventaja porque había nacido en un ambiente, si no judío, que él hubiera sido judío de origen, en un ambiente donde se estudia, que de judíos, de lectura e interpretación judía. Por eso venía, le venía muy bien eso de hacer todo desde el hebreo. Y tiene una crítica que no la leí, pero es tremendo, ¿eh? Sí.
3: Yo tengo una pregunta, que es en dos. Sabemos que es difícil tener identificados los primeros libros, en este caso las Biblias que llegaron aquí a Nueva España, pero ¿se ha dado usted como el tiempo, o ya tiene identificado, haciendo, no sé, una búsqueda en los archivos de la Casa de la Contratación, que en teoría ahí es donde se tiene detallado qué libros podían cruzar a la Nueva España? Y si los tiene identificados, si nos pudiera compartir. Y también en la Biblioteca Pública de la Universidad de Michoacán de San Nicolás de Hidalgo, en Morelia, resguarda el fondo que perteneció a la orden. No sé si ha tenido también oportunidad de revisar para ver si también por ahí hubiera algunos ejemplares que se pudieran conservar todavía del convento de San Buenaventura y que estén ahí bajo resguardo de la Michoacana.
1: No he sabido. Y es que sí, es que obviamente estando donde vivo, no hay acceso así directo. He buscado mucho en las redes, pero no me aparece. Sé de estos de Sevilla, es más, también en Salamanca había, hay edición, bueno, sí, había en Salamanca, quizás si todavía estén, pero así como, seguro en Sevilla. Y de aquí de México no me aparece de ninguna parte. Me gusta la palabra Nueva España, es más bonito. Sí, porque es real.
3: Muy bien.
2: Bien, pues agradecemos al Padre Mauro su participación en este elenco de información de historia, y ahora nos habla algo de muy importante sobre la Sagrada Escritura y la influencia con que llegaron los frailes con esa gran preparación teológica y bíblica.
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8: Oración por la paz. Señor Jesús, tú eres nuestra paz. Mira nuestra patria dañada por la violencia y dispersa por el miedo y la inseguridad. Consuela el dolor de quienes sufren. Da acierto a las decisiones de quienes nos gobiernan. Toca el corazón de quienes olvidan que somos hermanos y provocan sufrimiento y muerte. Dales el don de la conversión. Protege a las familias, a nuestros niños, adolescentes y jóvenes, a nuestros pueblos y comunidades, que como discípulos misioneros tuyos, ciudadanos responsables, sepamos ser promotores de justicia y de paz, para que en ti nuestro pueblo tenga vida digna. Amén. Santa María de Guadalupe, Reina de la Paz, ruega por nosotros.
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15: En aquel tiempo, Jesús dijo a las multitudes y a sus discípulos: en la cátedra de Moisés se han sentado los escribas y fariseos. Hagan pues todo lo que les digan, pero no imiten sus obras, porque dicen una cosa y hacen otra. Hacen fardos muy pesados y difíciles de llevar, y los echan sobre las espaldas de los hombres, pero ellos ni con el dedo los quieren mover. Todo lo hacen para que los vea la gente. Ensanchan las filacterias y las franjas del manto. Les agrada ocupar los primeros lugares en los banquetes y los asientos de honor en las sinagogas. Les gusta que los saluden en las plazas y que la gente los llame maestros. Ustedes, en cambio, no dejen que los llamen maestros, porque no tienen más que un maestro y todos ustedes son hermanos. A ningún hombre sobre la tierra lo llamen padre, porque el Padre de ustedes es solo el Padre Celestial. No se dejen llamar guías, porque el guía de ustedes es solamente Cristo. Que el mayor de entre ustedes sea su servidor, porque el que se enaltece será humillado, y el que se humilla será enaltecido.

0: El texto que hoy escuchamos, tanto de la primera lectura del profeta Malaquías, como el que nos refiere el Evangelio de San Lucas, pues está claramente dirigido hacia aquellos que dirigían al pueblo, sacerdotes y escribas. Eran los encargados de que la ley, era un pueblo teocrático, era un pueblo de ver que la ley de Dios se viviera. Eran los encargados de educar al pueblo para que vivieran conforme a las enseñanzas que Dios Yahvé le había dado a Moisés en el Sinaí. Sin embargo, pues estos fariseos y escribas de la ley, pues se fueron llevando solamente la ley, pues a cuestas, la aprendieron, la conocían, la enseñaban, pero no la vivían. Eran incongruentes con su vida. Escuchamos directamente de Jesús que les dice: ustedes dicen una cosa, pero luego hacen otra completamente diferente. Hipócritas les llama hoy. Este, junto con algunos otros pasajes, pues son de los pasajes más duros donde Jesús arremete contra estos hermanos, los fariseos y los escribas, por su incongruencia, por no seguir realmente lo que dice la palabra de Dios y simplemente tenerla pues como un objeto más ahí en sus casas. Ciertamente, pues la homilía de hoy estaría dirigida de manera particular a nosotros los sacerdotes, obispos, aquellos que tenemos, igual que en aquel tiempo, la misión de enseñar la vida moral, de enseñar la vida religiosa al pueblo. Para nosotros, que a veces también ponemos cargas muy pesadas en la gente, hay que ayunar, pero no ayunamos. Hay que dar el corbán o el diezmo, pero no lo damos. Y así como eso, pues hoy lo más lógico, lo mejor sería que yo estuviera sentado ahí donde están ustedes y ustedes me predicaran y me dijeran: Padre, esta homilía es para ti. Y tendrían mucha razón, y creo que sería lo más justo, siempre les predico yo. Ahora sería bueno que ustedes predicaran y me dijeran también algunas verdades que probablemente yo necesitaría conocer y cambiar en mi vida. Sin embargo, pues mi función sigue siendo la de enseñar, y hoy quisiera que aplicaran las palabras que dice al final: escúchenlo, pero no hagan lo que ellos hacen, ¿verdad? Entonces, lo que ustedes vean que hago bien, pues imítenme. Y lo que no, sáquenle la vuelta y piensen que soy, como dice hoy el Señor, simplemente un hipócrita más en su iglesia, que dice cosas que luego finalmente pues no hace. Sin embargo, podríamos, y quiero hoy ampliar esto para que todo mundo pueda recibir pues una enseñanza, no solamente yo, que ya la tuve esta mañana cuando preparé la homilía, porque donde la iba haciendo, pues dejé lleno de sangre ahí mi escritorio, ¿verdad? Me mordía la lengua y me mordía la lengua y me volví a morder la lengua. Pero bueno, pues, aunque no haga todo lo que hoy voy a decir, mi función es decírselo a todos aquellos que tienen la misión de enseñar, igual que el fariseo y el escriba, particularmente a los papás. Los papás tienen la función de educar a sus hijos en la fe. Tienen el encargo desde el momento de su matrimonio de que sus hijos conozcan realmente la fe. También lo dirijo a los hermanos maestros, especialmente de escuelas católicas, que también tienen la obligación magisterial de enseñar la fe. La dirijo también a todos los dirigentes de grupos parroquiales, diocesanos, todos aquellos que tienen, como el escriba y el fariseo, la obligación de enseñar la ley, y que a veces somos incongruentes. Decimos una cosa y terminamos haciendo otra. Y quisiera empezar, que ahora en la mañana decía, bueno, ¿cómo oriento todo esto? ¿Dónde está la base? ¿Cuál es la enseñanza que nos podríamos llevar de todo esto todos? Y bueno, pues el principio de todo este tema tiene que ver con lo que se llama la erosión. La erosión es ese proceso que hacen los elementos como el agua, el sol, el viento, que van poco a poco erosionando, van desgastando, van modificando cómo está la tierra en un momento determinado. Si tuviéramos una fotografía del Cerro de la Silla hace 10.000 años, sería seguramente distinto al que ahorita vemos. Pero le ha caído mucha agua, han soplado muchos vientos, ha llegado tierra, se ha llevado tierra y lo ha erosionado, es distinto. Las playas, pues ola tras ola, se van llevando, se van desgastando. Y el peligro de la erosión es que es algo que no se ve inmediatamente. Son procesos largos, largos, cientos de años. Pero ahí va, poco a poco, el proceso de erosión. Desgastando nuestros cerros, nuestras playas, etc. Y bueno, pues el pecado erosiona nuestro corazón a largo plazo. Ya les he comentado en el seminario sobre nuestra lucha cotidiana contra el tentador. Les decía cómo el demonio le apuesta a largo plazo. Él no quiere que te condenes ahorita. Él quiere que te condenes, pero tiene toda tu vida. Así que lo que va a buscar es que poco, de manera muy sutil, devastando, erosionando, destruyendo nuestra vida. Esto fue lo que pasó con los fariseos. No fue un proceso donde de repente ellos cambiaron y no. Se fueron acostumbrando a ciertas cosas, a ciertos privilegios, a cierto estado de vida, a cierto estatus, ¿verdad? Y entonces ya se ponían las filacterias y ensanchaban los mantos y les gustaba, ah, Señor, sí, pásele por aquí. Procesos largos de erosión. Y lo mismo ocurre con nosotros. De poquito en poquito. Nada empieza con grandes cosas, les digo siempre a los muchachos. Todo empieza por poquito. Porque nos permitimos un día una pequeñita cosa, una nada. Y entonces el pecado empieza su proceso de erosión en el alma. Y cada vez nos vamos permitiendo más y más y más hasta que se destruye nuestra vida. Leyendo el Antiguo Testamento, en otra ocasión que ya había revisado esto para mi propia vida, el proceso de la erosión, me encontré con tres personajes bien interesantes. Grandes hombres en su principio. Pensemos, por ejemplo, en Sansón. Una tremenda fuerza, un hombre que salvaba al pueblo, un hombre que era querido y amado porque era el Salvador, uno de los grandes jueces de Israel. Pero un día se encontró con una mujer y esta mujer poco a poco, despacito, fue erosionando su corazón y le fue abriendo su corazón hasta que le reveló el secreto que le había dicho el Señor, que no revelara de dónde venía su fuerza, y finalmente la perdió. Mucho tiempo. Si ustedes leen la historia de Sansón en el libro de los jueces, van a encontrar cómo fue un periodo muy largo, en donde Dalila una vez, y otra vez, y otra vez, y otra vez, y otra vez, hasta que lo consiguió. Procesos de erosión. El rey de Israel, Salomón. Un hombre al que Dios bendice grandemente con una sabiduría, dice la Escritura, como nadie ha tenido ni tendrá jamás. Le dice, no te cases con las mujeres paganas. Dice, porque seducirán tu corazón. Pero no hizo caso. Y poco a poco se casó con una, y luego con otra, y luego puso un altarcito, y luego puso otro altarcito, y luego fue a llevar una ofrenda, y luego terminó ofreciendo incienso a los dioses paganos. De hecho, entre los exégetas y espirituales, algunos dudan que Salomón se haya salvado, habiendo sido elegido por Dios como uno de los más sabios, y no tuvo la sabiduría para ver cómo la erosión poco a poco iba destruyendo su vida. Y quizás el proceso más explícito es el de el rey Saúl, llamado por Dios para comandar a sus huestes. Y vamos viendo cómo poco a poco la soberbia, el egoísmo, el poder, fue poco a poco erosionando el corazón de Saúl, hasta llegar a despreciar a Dios, a maldecirlo, a ir a ver a una nigromante, a consultar a los muertos, cuando él mismo había mandado prácticamente exterminar a todos los cartomantes y a todos los magos de su tiempo, y él mismo va a buscar a uno de ellos. Su vida termina en la ruina, le quitan el poder, le quitan su casa, matan a sus hijos, a ellos lo matan de la manera más vil, sus enemigos le cortan la cabeza y la cuelgan como trofeo en una de sus fortalezas. Procesos de erosión, hermanos, largos. Procesos de erosión que todos vivimos, ustedes y yo. Yo en mi sacerdocio y ustedes en su vida laical, en su vida matrimonial, en su vida cristiana. Y por eso yo quisiera que esta semana, de manera particular, revisáramos este proceso de erosión en nuestros corazones. Sería difícil el que hoy pudiéramos revisar todas las áreas en donde se erosiona nuestra vida. Pero al menos les voy a proponer cuatro áreas en las que, dada la naturaleza de nuestro mundo moderno, internet, películas, espectaculares, música y todo este tremendo medio de comunicación que avasalla el alma proponiendo el pecado, vamos a descubrir procesos de erosión terribles en nuestra vida. Que si no te detienes y no revisas, te vas a dar cuenta cuando lo hayas perdido todo. Y ni siquiera te vas a dar cuenta en qué momento lo perdiste. Simplemente un día abrirás tus ojos y estarás en el infierno, ¿no? Simplemente un día abrirás tus ojos y no tendrás matrimonio, no tendrás hijos, la felicidad se habrá escapado completamente de tu vida. Y el primer tema que yo quisiera que revisáramos juntos es el tema de la pureza, porque tiene que ver con las familias, el deterioro de las familias, el deterioro de la relación matrimonial está en relación con la pureza. Y quisiera ver qué es lo que nos dice acerca de esto la Escritura. Primera de Tesalonicenses, capítulo 4, los versos 3 al 7. Lo que Dios quiere es que ustedes lleven una vida santa, que nadie cometa inmoralidades sexuales, y que cada uno sepa dominar su propio cuerpo en forma santa y respetuosa, no con pasión y malos deseos como la gente que no conoce a Dios. Que nadie abuse ni engañe en este asunto a su prójimo, porque el Señor castiga duramente todo esto, como ya lo hemos advertido. Pues Dios no nos ha llamado a vivir en la impureza, sino en la santidad. ¿Cómo empieza un divorcio? Un divorcio empieza con la impureza de nuestra mente. Empieza a lo mejor desde pequeños, la primera vez que abrimos una página pornográfica. Y empezó ese proceso lento, pero seguro, de descomposición de nuestro interior en cuanto a la vida sexual. No pasa nada, nos dijeron los amigos, es una película, es una página. Es un link que me mandaron ahora, que se mandan los chavos y también los adultos. Ahí empieza un divorcio. En un proceso largo, muy largo, pero finalmente lo destroza. ¿Cómo empieza un divorcio? Con permitirnos un poco más de confianza con la chica, con la secretaria, con la amiga, con esa caricia que parece inocente, inofensiva, con esa ida a dejarla porque pues no tiene quien la lleve, con esa plática que parece pues totalmente inocente, pero en la que el corazón empieza ya a moverse de una manera diferente. El divorcio empieza cuando empezamos a consentir pequeñas cosas, hermanos, que tienen que ver con mi esposa o con mi esposo, que tiene que ver con la impureza y que tiene que ver con la fidelidad. Ahí empieza el problema. Se tardará años, muchos a lo mejor, pero el proceso de erosión, si no lo detenemos a tiempo, hermanos, transformará nuestra vida. A veces les digo a los hermanos cuando vienen a confesarse, si supieras en lo que estás entrando, este proceso que avanza en nuestra vida y que destruye. Y fue una tontería, me fui con los amigos a un table. Era la fiesta de cumpleaños. Nunca había ido. Ahí empieza el proceso destructivo. Cuando no lo empezamos a permitir, cuando lo empezamos luego ya a ver normal, cuando ya para nosotros es algo común y no nos damos cuenta. Pero un día tu matrimonio se fractura, fracasa, y no hay forma de retomarlo. Y todo empezó, y entonces vas a decir, caray, si no hubiera ido, si no hubiera visto, si no hubiera, pero ya no existe el si ya no hubiera. El pecado había entrado en tu corazón, en ese proceso terrible de erosión y de desgaste en el alma. Hoy nos permitimos, sobre todo los jóvenes, nos permitimos muchas tonterías que parecen que no van a tener trascendencia. Esa página pornográfica, esa conversación, ese chiste, que parecería no tener mayor trascendencia, probablemente ahí estás iniciando el proceso de destrucción de tu matrimonio. Todavía ni te casas, pero el proceso de erosión en la fidelidad, el proceso de erosión en la vida conyugal, en la vida íntima, ya empezó. Y continuará día tras día, hasta que no lo detengas. El problema es que no nos damos cuenta. Los fariseos, hermanos, no se convirtieron en estas personas hipócritas de una generación a otra. Fueron muchas generaciones del pueblo de Israel. Les mencionaba ahorita algunos de estos ejemplos de erosión con los reyes. Todo empieza por poquito. La gente no se hace adicta al juego en un día. No, el primer día jugó y perdió 2 moneditas. Y luego 3, y luego 5, y luego 20. Y me recuerdo un chiste que me contaron una ocasión sobre este tema, en donde la persona se iba a divorciar porque la mujer estaba muy enojada porque él jugaba a la lotería. Dice, pero jugar a la lotería y por eso se va a divorciar tu esposa de ti. Pues el juego de la lotería todos lo jugamos. ¿Y qué es lo que juegan? ¿Apuestan mucho o qué? ¿Qué apuestan? No, frijolitos. ¿Pero cómo es posible? Y dice, sí, nada más que perdí 25 toneladas, ¿verdad? Toda la cosecha se le fue en la lotería al amigo, ¿verdad? Claro que la mujer le puso el grito en el cielo, ¿verdad? Y empezaron apostando 2 frijolitos y 3 y 5 y 20 y terminaron apostando la cosecha completa. Es el proceso de la erosión. Hermanos, cuidado con la impureza. Cuidado. Es un proceso erosivo que es difícil de tener. Otro tema, bueno, les dejo para los adultos, para que vean cómo camina esta historia. No la leo aquí, para que no la oigan las castas orejitas de los niños, pero ustedes es que se expresa fuerte, aún en mi Biblia, que está más o menos así, pues, regular. Pero, por favor, los adultos, los chavos, vean 1 Corintios 6, 13, 18. Los niños no apunten esta cita, por favor, ahí andan apuntando, para que vean cómo camina este proceso de erosión en los matrimonios, en la vida íntima de las parejas. Otro de las áreas que nuestra sociedad moderna erosiona terriblemente y velozmente es el área de nuestro lenguaje. Efesios 4:29. Dice San Pablo: no digan malas palabras, sino solo palabras buenas que edifiquen la comunidad y traigan beneficios a quienes las escuchan. Mijito, aquí en la casa no puedes decir malas palabras. ¿Y afuera, papá? Porque yo afuera te he escuchado que de repente te cerró un carro y le dijiste toda la letanía completa. Cada vez que te enojas, papá, me dices lo que me dices que yo no diga. Y entonces el niño está esperando a ver si se hace más grande para poderlas decir. Y todo empieza por poca cosa, los chistes pelados, ¿verdad? ¿Cómo empezamos? Pues chistes que nos contaron cuando éramos jóvenes, cuando éramos niños, que nos causaron mucha risa porque venían llenas de groserías y de tonterías, o de chistes, peor, de temas de sexo, ¿verdad? Causa mucha risa. Y entonces, pues, empezamos a ser los simpáticos del grupo, ¿no? Y te lo sabes todos. Y ahí tenemos comprando a la gente los discos del Polo Polo, que en medio del chiste dice dos palabras y como 15 groserías. Pero las dice con una gracia. Obviamente, pues eso se va grabando. Y poco a poco. Y entonces por eso un día se te cierra una persona y le sacas la mano y le dices hasta de qué se va a morir. Con puras buenas palabras, ¿verdad? Y te enojas con el huerco, ¿verdad? Porque hizo o no hizo. Bueno, es normal que nos enojemos. Pero luego no lo bajan de pen, pim, pam, pum, piririrurín, tuntán, ¿verdad? Y el niño, claro que lo aprende y empieza en él su proceso erosivo. Y luego cuando llega a la escuela, las escucha de los maestros, que se supone que son encargados, sobre todo en las escuelas católicas, de procurar la no contaminación. Y sin embargo, nos oye, nos escucha, nos reímos. ¿Cuántas veces, papás, el huerco regresa del kinder o de la escuela, chiquitos, cuando están chiquitos, ¿verdad? Y te dicen una grosería, eres un pip, y te da un chorro de risa, ¿verdad? Y ja, ja, ja, y el huerco se ríe también y dice, o sea que esto está buena onda. Hipócritas, incongruentes, y no empezó de repente, ¿verdad? O sea, es un proceso erosivo. Nos vamos permitiendo. Hay un cartelón inmenso. Ingas, se voló la barda, vamos al béisbol. Tremendo cartelón del tamaño del miedo. Que los niños ven y ven. Se va erosionando, ¿verdad? Y ese que no dice gran cosa, pero hay cartelones ya en el día que me da pena decir lo que dice el cartelón. Y ahí está. Y pasas una vez, y otra vez, y otra vez. Procesos largos, hermanos, pero erosivos todos. Y terminamos siendo terriblemente incongruentes, ¿verdad? Mijito, es terrible ver la pornografía, como ahí le haces un tango, ¿verdad? Pero ahora como los huercos pues andan en las computadoras y las conocen mejor que nosotros, pues un día entran ahí a la parte donde dice historia y de repente encuentran que su papá ha andado dando la vuelta por otros perímetros. Y se encuentra a veces con conversaciones. Y no faltará, ¿verdad?, el papá que, pues abiertamente, pues le dice que está bien este tema, ¿verdad?
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0: Y luego nos preguntamos, ¿por qué está así nuestra sociedad? ¿Por qué el pueblo de Israel terminó en el exilio?

Auxilio, hermanos, por incongruentes. Siglos entre los exilios de Israel y el sur de Jerusalén, pasaron siglos. Los profetas profetizaban, les decían que se convirtieran, que corrigieran sus conductas, y cada vez de mal en peor los reyes, más mal, más mal, más mal, más mal. Un proceso de erosión terrible. Y llega todavía Jesús, ¿verdad? Han pasado 450 años de haber regresado del exilio, que habían prometido ahora sí, Señor, en serio, ya nos vamos a portar bien, ya no queremos volvernos a ir al exilio. Y vean lo que hoy Jesús les dice a aquellos que habían prometido. Claro que no ellos, ¿verdad? Habían pasado 4 siglos de erosión, 4 siglos de erosión. Nuestra vida, hermanos, se destruye en el largo plazo cuando nosotros nos vamos permitiendo pequeñas cosas. La bebida, Efesios 5:18, dice San Pablo, no se emborrachen, pues eso lleva al desenfreno. No, hombre, padre, lleva a sentirse bien. Todos seguramente que en una solicitud de empleo, en la parte que dice, y usted toma, pondríamos socialmente, ¿verdad? Y hay gente muy sociable. El otro día platiqué con una persona que está teniendo problemas en su matrimonio y en otras cosas, y para relajarse cuando llega, o sea, no, así, tranquilamente, se echa pues entre 8 y 10 cervezas para relajarse. El día que agarre el cohete, pues quién sabe cómo le hará, ¿verdad? Pues esa persona que se toma en la noche todos los días 8 cervezas, obviamente que cuando tenía 16 años no se las tomó para relajarse, ¿verdad? Con 8 cervezas se puso hasta el tronco, con la mitad. Así que no empezó con eso, empezó con 1 cerveza. ¡Ah, qué rico! Y luego 2. Y luego 3, y luego 4, y luego ya no se le hizo suficiente y le brincó al whisky y al tequila. Y luego el hijo lo ve llegar como oveja fumigada, lo ve hacer el ridículo en las fiestas, pero toma socialmente. Le ve gritarle a su mamá, gritarle a él cuando está tomado. ¿Cuántos casos de esos, hermanos? Muchísimos. Conozco el caso de una persona que lo perdió todo por el alcohol. Una persona que era un alto ejecutivo. Y todo empezó, dice él, porque un día que llegué muy estresado a la casa de un amigo, me dijo, tómate esto, y me sirvió un whisky. Y efectivamente me desestresé. Imagínense en el mundo moderno, hermanos, si yo tuviera que tomarme un whisky para desestresarme, pues tendría que comprarlo por galones, ¿verdad? Porque vivo estresado. Y este hombre, que era un alto ejecutivo, pues también vivía estresado, así que pues ya no nomás era en su casa, sino que tenía ya su botellita también ahí en su oficina. Poco a poco pues fue caminando en el vicio, hasta que pues el alcohol lo tomó de su cuenta, lo corrieron de la empresa, se divorció, perdió a sus hijos y terminó manejando un taxi, un alto ejecutivo. Y todo empezó, él dice así, el día en que me tomé ese maldito whisky. Procesos erosivos. Los muchachos no empiezan con el cigarro porque sí, probablemente en su casa sus papás fumaban. El que se va a drogar no empieza drogándose con heroína. No, es la invitación del amigo que le dice, mira, si vieras qué rico se siente, échate una fumadita, nada más una. Ahí empezaste. Ahí empezó tu proceso erosivo. Todas las adicciones, hermanos, empiezan por cosas bien pequeñas. Todo empieza por cosas bien pequeñas, hermanos. Y sin darnos cuenta, el proceso erosivo va tomando cuenta de nuestra vida. El que se droga

0: funciona terriblemente en nuestra vida, hermanos. Imperceptiblemente, imperceptiblemente, eso es lo más malo. No te das cuenta de cómo va avanzando el pecado en tu vida y cómo te está destruyendo hasta que un día no tienes esposa, no tienes hijos, no tienes trabajo, no tienes salud, no tienes vida. Y si tú vas hacia atrás en tu vida, encontrarás que todo empezó en una copa de whisky, o en una probada que le diste al alcohol, o en una vez que te invitaron a las maquinitas y dijiste, esto está chido, me relajo. Todo empezó por poquito, cuando abriste por primera vez una página, cuando aceptaste la invitación de un amigo, lo pongo entre comillas, a ir a un table, porque lo estamos despidiendo, y cosas por el estilo. Todo empezó por una tontería, y hoy tu vida está destrozada. No tienes hijos, no tienes padres, no tienes amigos, no tienes dinero, no tienes nada. Así como las playas, ¿verdad? Donde estaba todo lleno de arena, ahora no quedó nada, puras rocas, puras piedras, nadie se puede ya meter a bañar ahí. Y concluyo con un tema para nuestras hermanas, las mujeres. Primera de Timoteo 2:9. Dice la palabra de Dios: y quiero que las mujeres se vistan decentemente, que se adornen con modestia y sencillez, no con peinados exagerados ni con oro, ni con perlas y vestidos costosos. Quiero que se vistan decentemente. Hoy, hermanos, ya lo comenté alguna vez con ustedes, es una vergüenza cómo vienen las mujeres vestidas a los eventos sociales. Y empezaron de chiquitas, remangándose un poquito más la falda del uniforme. Y poco a poco la moda, que hoy impacta terriblemente, nos hemos ido permitiendo cada vez escotes más amplios, al punto que hoy, hermanos, es vergonzoso. O sea, prácticamente desnudos, porque ni siquiera usan brasier. Cualquier movimiento que hagan un poquito más fuera de lo común, están desnudas, con faldas chiquitititas. El otro día, en un 15 años, recientemente, hará un par de semanas, una niña que llevaba un vestido que en cuanto se sentara iba a enseñar hasta las credenciales. Y yo me pregunto, ¿y el papá cómo la dejó salir con esa falda? Oh, mijita, te ves hermosa, tienes unas piernas preciosas. Eso mismo le va a decir su novio. Te ves hermosa, estás en la edad. Me acuerdo una amiga mía que decía, es que están ahorita jóvenes, es el momento en que tienen para lucir su cuerpo. Ajá, los trajes de baño de hoy de las mujeres cubren exacta y ridículamente nada, al grado que ya en Europa, en muchas playas de Europa, también en algunas de México, pues ya están las playas, unas de topless. En Europa, la mayoría de las playas son topless, o sea, la mujer anda desnuda del torso para arriba, playas públicas, los niños lo ven, los niños en muchísimas de las playas europeas, y niños, voy a decirles niños hasta de 5 o 6 años, que ya no están tan niños, ¿verdad? Y las niñas andan ahí desnudos en las playas, o sea, así como si tú fueras aquí, no sé, a la Isla del Padre o a Tampico, y en una de las playas así públicas, las mujeres sin la parte de arriba del traje de baño, y los niños, niños y niñas, sin nada. Y hay playas, obviamente, esos niños que crecieron sin ponerse nada, pues ahora se van a las playas nudistas. Todo empezó de chiquitos, de poquito, de dejarle a la niña decir, ¡ay, mi vida, cómo te ves bonita con esa microfalda! De poquito. Todo empezó de poquito. Y hoy el adorno de las mujeres es escandaloso. Obviamente, los embarazos pues están al orden del día. porque el varón es varón y se emociona hasta con las piedras lisas. Ya me traes una nuez pelada, pues véngase, Vicente, ¿verdad? Si cuando tengo que quitarle la cáscara me gustan, imagínate si me la das ya sin cáscara. No, pues. ¿Pero quién le enseñó eso? ¿Cómo empezó todo eso? Empezó en tu casa. Cuando tú le permitiste a tu niña de 12, 13 años, que hoy las niñas de 12 o de 13 años ya no son niñas. Ahora que tengo la experiencia aquí en la parroquia, pero más en el colegio, ¿verdad? Que las veo brincar de quinto a sexto y digo, ¡ay, Carlitos! Y de sexto a séptimo, ¿qué te pasó en las vacaciones, criatura? Se hacen mujeres en un ratito y tienen 13 años. Pero al papá todavía le encanta ponerle las falditas que les ponían cuando tenían 5 o 6 años, que enseñaban los choninos, ¿verdad? Y bueno, pues a los 4 o 5 años o 3 años, ¿verdad? Se ven simpatiquillas las huerquillas. Ellas no saben todavía nada de esto. Pero ya a los 13 o a los 12, y ahí van con sus falditas así muy amponcitas, ¿verdad? Muy bonitas. Peligrosísimo. Y cuando te das cuenta, tu matrimonio se destrozó. ¿Dónde empezó? Con ese comentario de mi papá que dijo, es que te ves hermosa. Es el momento, ahorita tienes un cuerpo hermosísimo, hay que lucirlo. Hay que lucirlo. Todo empieza por pocas cosas, hermanos. El fariseo no se hizo un hipócrita en esa generación en la que Jesús predica. Nos hacemos en el largo plazo. Perdemos la estructura, perdemos nuestra vida, lo digo en mi propia persona de sacerdote, ¿verdad? Hoy, pues, ¿cuántos sacerdotes utilizan la sotana para andar en las calles? ¿Y cómo empezó eso? Si hace no mucho tiempo, todavía hace 100 años, todos los sacerdotes lo usábamos. Un proceso de erosión. Hoy es difícil saber quién es sacerdote y quién no en medio de una comunidad. Se viste exactamente igual que todos los demás. Incluso a la onda, ¿verdad? Hay padres, incluso hay un escándalo gravísimo en Saltillo de un padre que se viste de una forma y que hace unos comentarios y que, bueno, terrible, terrible. Y es un escándalo completo allá. ¿Y cómo empezó esto? Con poquito. Primero nos quitamos una cosa y luego otra y luego nos empezamos ya a vestir como los demás, más serios, pero luego ya nos quitamos también la corbata y dejamos el saco y luego nos empezamos a poner jeans y luego nos empezamos a poner camisetas normales y luego usamos la ropa de la raza, ¿verdad? Porque es para andar al mero tiro con ellos, ¿verdad? Y entonces empezamos a usar también su vocabulario. No, hombre, ca, ti, tum, tap, tic, tac, oye, fíjate, hombre, este padre es bien alivianado. Y te vas a confesar con él. No, hombre, mijo, pues échale ganas, pero pues más bien ten cuidado, porque luego vas a tener problemas con la novia y con los papás. Ay, Carlito. Procesos de erosión que vivimos todos. Tengamos cuidado, hermanos. El proceso de erosión no perdona a nadie. Y terminamos siendo terriblemente incongruentes en nuestro ministerio, en nuestra paternidad, en nuestra función de enseñar. Tengamos cuidado, el proceso de erosión no perdona a nadie. Alabado sea Jesús.
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17: Oración por la paz. Señor Jesús, tú eres nuestra paz. Mira nuestra patria dañada por la violencia y dispersa por el miedo y la inseguridad. Consuela el dolor de quienes sufren. Da acierto a las decisiones de quienes nos gobiernan. Toca el corazón de quienes olvidan que somos hermanos y provocan sufrimiento y muerte. Dales el don de la conversión. Protege a las familias, a nuestros niños, adolescentes y jóvenes, a nuestros pueblos y comunidades, que como discípulos misioneros tuyos, ciudadanos responsables, sepamos ser promotores de justicia y de paz, para que en ti nuestro pueblo tenga vida digna. Amén. Santa María de Guadalupe, Reina de la Paz, ruega por nosotros.

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8: Estimados oyentes, muy buenos días y bienvenidos al informativo en lengua española de Radio Vaticano, Vatican News. Estos son los titulares de hoy, 2 de julio, memoria litúrgica, entre otros, de los santos Proceso y Martiniano, mártires romanos. Ordenaciones episcopales de los lefebrianos, se decreta la excomunión. Venezuela, Caritas, La Guaira, la esperanza de la vida nunca se pierde. La Santa Sede, obstaculizar la ayuda a Gaza, es una violación del derecho humanitario. Amigos oyentes, desde la Ciudad del Vaticano, reciban un cordial saludo de María Cecilia Mutual en nombre de los demás integrantes de nuestra redacción. Como acaban de escuchar en titulares, después de las cuatro ordenaciones episcopales de los lefebrianos en Ecón, sin mandato pontificio, ha sido decretada la excomunión. Un documento firmado por el cardenal prefecto del Dicasterio para la Doctrina de la Fe, el cardenal Víctor Manuel Fernández, define como acto de naturaleza cismática el rito celebrado el 1 de julio. En una nota explicativa se detallan los pormenores de la grave sanción canónica. Nos amplía la información Joan Pacheco.
9: Los obispos de la Fraternidad Sacerdotal San Pío X y los obispos recién consagrados ilícitamente el 1 de julio de 2026 han incurrido ipso facto en la excomunión late sentencia reservada a la sede apostólica por haber cometido un acto de naturaleza cismática. La consagración episcopal de cuatro presbíteros sin mandato pontificio y en contra de la voluntad del sumo pontífice. Así se lee en el decreto firmado por el cardenal Víctor Manuel Fernández, prefecto del Dicasterio para la Doctrina de la Fe, y refrendado por los dos secretarios de dicho dicasterio. Es la conclusión, lamentablemente previsible, que llega 24 horas después de la ceremonia celebrada en Ecón, Suiza. El decreto del antiguo Santo Oficio establece que al llevar a cabo la consagración, tanto los consagrantes como los consagrados han incurrido en la excomunión prevista. Es el doloroso epílogo, consecuencia de la decisión tomada por los lefebrianos en contra de la voluntad expresada en repetidas ocasiones por León XIV. La excomunión sumerge a la separación de la Iglesia de Roma, tanto a los obispos como a los sacerdotes pertenecientes a la Fraternidad San Pío X. En cuanto a los fieles laicos, se consideran excomulgados aquellos que se adhieran formalmente a la fraternidad. Se ofrecen más detalles en una nota explicativa publicada por el dicasterio al mismo tiempo que el decreto de excomunión que pueden leer en nuestro portal de internet vaticannews.vat en lengua española. Desde la época de San Pablo VI hasta las últimas conversaciones celebradas recientemente en este dicasterio, dice la nota, los múltiples intentos por reconducir a los adherentes al movimiento iniciado por Monseñor Marcel Lefebvre a la plena comunión con la Iglesia Católica han resultado infructuosos. Esta situación se ha agravado aún más a causa de las recientes consagraciones episcopales celebradas sin mandato pontificio, en contra de la voluntad del Santo Padre y en abierta violación del derecho canónico. Por lo tanto, este dicasterio, en el fiel ejercicio de las funciones que le han sido confiadas, considera necesario señalar que dicho acto ha constituido el delito de cisma.
8: La actividad del Papa de hoy, 2 de julio, el Santo Padre ha recibido en audiencias sucesivas al señor Gustavo Petro Urrego, presidente de la República de Colombia. Seguidamente tuvo lugar la audiencia con el cardenal Ángel Sixto Rossi, arzobispo de Córdoba, Argentina. Le siguió la audiencia con su excelencia Joseph Mar Barnabás, metropolita sufragáneo de la iglesia Ciro Malancar Martoma. El Papa recibió después a monseñor Miquel Di Tolbe, obispo titular de Orrea, auxiliar de Roma, y finalmente a monseñor Salvatore Fisichella, proprefecto del Dicasterio para la Evangelización. El Papa en el mes de julio no celebra las acostumbradas audiencias generales y tomará a partir de la próxima semana un periodo de reposo en Castel Gandolfo. Desde esa localidad situada en las afueras de Roma, rezará cada domingo el Ángelus, nos informa Patricia Inestrosa.
10: Llega julio, el mes en el que tradicionalmente la agenda del Papa está más despejada. Todo apunta a que este año no será diferente y León XIV se traslada unos días a Castel Gandolfo, residencia de verano de los papas desde mediados del siglo XVII. Una tradición que retomó el propio León XIV el pasado verano, tras los 12 años de pontificado de Francisco, quien optó por permanecer en el Vaticano durante su periodo vacacional. Así que entonces, sin audiencias generales previstas todos los miércoles de julio, el próximo sábado 4 marcará el primer acto de la agenda de León XIV. El pontífice viajará a Lampedusa en una visita pastoral que incluirá una ofrenda floral en el cementerio donde descansan las personas migrantes fallecidas durante la travesía hacia Europa, además de la celebración de una misa. Un día después, el domingo 5 de julio, el pontífice rezará el Ángelus en la Plaza de la Libertad frente al Palacio Apostólico de Castel Gandolfo. Según el calendario publicado por la Santa Sede, León XIV volverá a presidir esta oración una semana más tarde, el 12, también desde la localidad cercana a Roma. El 19 de julio, el Santo Padre regresará al Vaticano para rezar el Ángelus desde el Palacio Apostólico. Por último, el domingo 26, con motivo de la Jornada Mundial de los Abuelos y de las Personas Mayores, la Santa Sede ha anunciado el rezo del Ángelus, aunque aún no se ha precisado el lugar.
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14: Los terremotos de magnitud 7.2 y 7.5 que sacudieron la zona norte de Venezuela el miércoles 24 de junio han dejado daños cuantiosos en viviendas, activos económicos, comercios y otro tipo de construcciones, así como en pérdidas humanas que aún se siguen contabilizando a medida que avanzan los trabajos de rescate y remoción de escombros. El presidente del Parlamento de Venezuela, Jorge Rodríguez, indicó el miércoles que han fallecido al menos 2.295 personas y que 11.267 resultaron heridas. El funcionario indicó que 6.461 personas han sido rescatadas por más de 4.000 brigadistas. A una semana del terremoto, el panorama no es alentador, pero sí hay una gran esperanza de hacer los esfuerzos necesarios para encontrar a más sobrevivientes. El director de Cáritas La Guaira, el diácono Rubén Perdomo, hace un balance para Radio Vaticana, Vatican News, de la situación en el litoral venezolano, donde se presenta la mayor gravedad causada por los seísmos del pasado 24 de junio. La entrevista del padre Joan Pacheco.
15: ¿Cuál es el balance que nos puede ofrecer sobre la situación y el trabajo que ustedes están realizando?
16: Bueno, muy buenos días para todos. Agradecer la oportunidad que me dan de poder compartir la realidad crítica y dura que estamos viviendo en este momento en el litoral venezolano, de manera especial, bueno, en la Gran Caracas, como decías tú, Caracas que también tuvo pues su afectación, en este caso con algunos edificios también en el piso, que es lo que más ha sorprendido, pero pues de verdad, y como el mundo lo ha visto a través de los medios y de las redes, pues la Guaira como tal, el estado La Guaira, y en este caso nuestra diócesis de La Guaira, pues ha sido afectada directamente por este fenómeno natural que dicen que se ve una vez cada 1000 años, y lamentablemente pues nos ha tocado vivirlo a nosotros, que ha sido un doble sismo, que no tuvo su epicentro en Caracas, en la zona especialmente, pero sí tuvo como una congruencia donde se encontraron dos movimientos telúricos fuertes y como que terminaron chocando precisamente sobre nuestro estado, y eso pues ha causado el derrumbe de más de 126 edificios. Y bueno, según algunos estudios que ha hecho la NASA, inclusive estábamos viendo en la sala situacional que hay más de 50.000 edificaciones afectadas en estructuras. Prácticamente el estado está colapsado, lamentablemente, ¿no? Bueno, esto ha desencadenado una cantidad de pérdidas humanas que ya en este momento yo pienso que supera las 2.000. Estamos empezando a vivir ya, primero, el tema de una emergencia humanitaria que ha sido fuerte, y ahorita una emergencia sanitaria. ¿Por qué? Porque tenemos todavía muchos cadáveres que no se han podido rescatar de entre los escombros. O sea, ya llevamos una semana de una manera milagrosa, hasta el día de ayer, que ha sido el sexto día del terremoto, todavía se estaban rescatando vidas humanas, o sea, se estaban encontrando entre los escombros personas con vida. Cosa que biológicamente no se consideraba imposible, pero aún así pues el tema de la remoción de escombros se ha ido manteniendo de una manera muy paulatina para poder seguir salvando vidas, porque ha pasado realmente. Pero también el tema sanitario pues se ha complicado un poco. Hemos tenido deficiencias con el tema de las bolsas para los cadáveres, se tuvieron que hacer morgues improvisadas. Yo pienso que la gente aún todavía como que no visualiza ese impacto de lo que nos viene a nosotros en La Guaira, porque tenemos aproximadamente unas 30.000 familias sin hogar. Así que ya empezó a verse también el éxodo, se empieza a sentir un poco la tensión por el tema de agua potable sobre todo, ¿no? Agua potable. Hay mucha gente que está en las calles, en los parques, y ya a partir de esta semana, estimamos aproximadamente viernes o sábado, pues va a empezar también como el éxodo y el duelo de las personas que, bueno, está bien, ahorita están durmiendo en un parque, están durmiendo en la calle, pero quieren rescatar a ese ser querido que tienen bajo los escombros. Tenemos mucha gente que ha venido de otros lugares, o sea, en este caso me refiero a familiares de víctimas que estaban aquí en La Guaira buscando los restos de su familia. Pero ya se empieza primero el éxodo y segundo el dónde voy a vivir, o sea, dónde voy a poder estar en el futuro, o sea, cuál será mi casa, cuál será mi hogar. Entonces, bueno, realmente es una situación muy fuerte, muy crítica. Quiero agradecer y quiero pedir de manera especial, bueno, a todos los que nos ven, a todos los que nos escuchan, sus oraciones, porque nosotros, pues, como iglesia, nosotros como hombres y mujeres de fe que somos, yo pienso que tenemos que pedir a Dios que nos ayude a sortear esta difícil situación que tiene en este momento Venezuela y de manera específica La Guaira.
14: La misión permanente ante las Naciones Unidas en Nueva York, en una declaración dirigida a la Asamblea General el pasado 30 de junio, reiteró su apoyo financiero a la Agencia para los Refugiados de Palestina de Oriente Medio, que durante más de 70 años ha brindado educación, atención médica y servicios sociales, garantizando la oportunidad de vivir con dignidad. Sebastián Sansón.
17: Obstaculizar la distribución de ayuda humanitaria a los refugiados palestinos en el Medio Oriente constituye una grave violación del derecho internacional humanitario y agrava el sufrimiento de quienes ya viven en condiciones extremadamente precarias. Así lo reiteró el 30 de junio una declaración de la misión permanente de observación de la Santa Sede ante las Naciones Unidas en Nueva York, leída durante una reunión del Comité Especial de la Asamblea General de la ONU. En su declaración, la delegación del Vaticano destacó la importancia del Organismo de Obras Públicas y Socorro de las Naciones Unidas para los Refugiados de Palestina en el Medio Oriente, señalando que su labor representa un apoyo esencial para millones de refugiados palestinos. Durante más de 70 años, como indica la declaración, el organismo les ha brindado educación, atención médica, ayuda alimentaria y servicios sociales, garantizando protección, apoyo y la oportunidad de vivir dignamente. La organización fue creada en 1949 por la Asamblea General de las Naciones Unidas mediante la Resolución 302 tras la Guerra Árabe-Israelí de 1948 para asistir a los refugiados palestinos. La representación de la Santa Sede ante la ONU también expresó su profunda preocupación por el asesinato de miembros del personal de la UNRWA, así como por los ataques contra las instalaciones del organismo en los territorios del Estado de Palestina, incluidas escuelas y otras estructuras donde los civiles han buscado refugio.
18: Hoy es jueves 2 de julio.

Me dispongo un día más a compartir este momento de oración. Lo hago en el silencio, en la quietud, con esperanza. Te pido, Señor, que me ayudes a orar abriéndome a ti. Que tu palabra sea escuela y alivio. Que tu presencia sea fuente de consuelo. Que tu vida sea para mí el camino, la verdad y la vida.

0: La lectura de hoy es del Evangelio de Mateo.
1: Subiendo a la barca, Jesús pasó a la otra orilla y vino a su ciudad. En esto le trajeron un paralítico postrado en una camilla. Viendo Jesús la fe de ellos, dijo al paralítico: «Ánimo, tus pecados te son perdonados». Pero he aquí que algunos escribas dijeron para sí: «Este está blasfemando». Jesús, conociendo sus pensamientos, dijo: «¿Por qué pensáis mal en vuestros corazones? ¿Qué es más fácil decir: tus pecados te son perdonados, o decir: levántate y anda? Pues para que sepáis que el Hijo del Hombre tiene en la tierra poder de perdonar pecados», dice entonces al paralítico: «Levántate, toma tu camilla y vete a tu casa». Él se levantó y se fue a su casa. Al ver esto, la gente temió y glorificó a Dios, que había dado tal poder a los hombres.

La primera palabra de Jesús es ánimo. ¿Y cuántas veces es necesario escucharte, Señor? Escuchar tus palabras de aliento, de apoyo y de consuelo cuando muerde la dificultad, cuando cuesta el camino, cuando se hace cuesta arriba la jornada o esta etapa de la vida, cuando las parálisis de dentro no me dejan crecer. En todos esos momentos, también a mí me dices, ánimo.

La segunda palabra, Señor, es de perdón. Tus pecados te son perdonados. El perdón no es que nada importe, no es que dé igual. Es que tú acoges a quien regresa a ti. Es que no dejas grabado a cincel y roca el mal, sino que a todos nos das otra oportunidad. Pienso qué necesito poner ante ti para que lo perdones y te lo presento, Señor.

También me dices, levántate, toma tu camilla y vuelve a casa. Es una invitación a poner de mi parte actitud, voluntad, disposición para seguir adelante. Me llamas a retomar las riendas allá donde haya extraviado el camino, a recobrar las fuerzas gastadas, a confiar más allá de la incertidumbre y la duda, a volver al hogar, que es este espacio donde la vida es más vida y la verdad es más verdad.

0: Al contemplar de nuevo esta escena, deja que el Señor toque tus heridas, abrace tus miedos, acoja tus errores. Deja que te anime, te perdone y te invite a levantarte. Y responde a partir de lo que te brote.
1: Subiendo a la barca, Jesús pasó a la otra orilla y vino a su ciudad. En esto le trajeron un paralítico postrado en una camilla. Viendo Jesús la fe de ellos, dijo al paralítico: «Ánimo, tus pecados te son perdonados». Pero he aquí que algunos escribas dijeron para sí: «Este está blasfemando». Jesús, conociendo sus pensamientos, dijo: «¿Por qué pensáis mal en vuestros corazones? ¿Qué es más fácil decir: tus pecados te son perdonados, o decir: levántate y anda? Pues para que sepáis que el Hijo del Hombre tiene en la tierra poder de perdonar pecados», dice entonces al paralítico: «Levántate, toma tu camilla y vete a tu casa». Él se levantó y se fue a su casa. Al ver esto, la gente temió y glorificó a Dios, que había dado tal poder a los hombres.

Te pido, Señor, al terminar este momento de oración, que me ayudes a caminar donde me he quedado también yo a medias. Que me ayudes a levantarme de postraciones y caídas. Que me envíes de regreso para llevar la buena noticia a la gente y a este mundo que tanto lo necesita. Y que me animes para ser capaz de animar a otros. Con ese deseo termino este momento de oración.

Padre nuestro que estás en el cielo, santificado sea tu nombre. Venga a nosotros tu reino. Hágase tu voluntad en la tierra como en el cielo. Danos hoy nuestro pan de cada día. Perdona nuestras ofensas, como también nosotros perdonamos a los que nos ofenden. No nos dejes caer en la tentación, y líbranos del mal. Amén.

0: Hasta aquí, amigos oyentes, nuestro informativo en lengua española. Gracias una vez más por haber estado con nosotros. Laudetur Jesus Christus. Alabado sea Jesucristo.
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6: Muchos de ustedes recordarán que el año pasado Estados Unidos celebró, después de muchas décadas, como 80 años, su Congreso Eucarístico Nacional, que se realizó en la ciudad de Indianápolis, que es una ciudad relativamente céntrica en los Estados Unidos, fácil de acceder, y que tiene una importante infraestructura. Un estadio profesional de los Indianapolis Colts, ¿no? Y un centro de convenciones, que era lo que se necesitaba, porque terminaron yendo cerca de 100,000 personas católicos de todo Estados Unidos a este Congreso Eucarístico. Fue un momento de un despertar eucarístico importantísimo en Estados Unidos. Y desde entonces se decidió que una tradición que había comenzado allí, que es que grupos de peregrinos partían de 4 rincones distintos de Estados Unidos y durante meses estuvieron caminando con una procesión eucarística viniendo desde los 4 puntos cardinales, todos comenzando desde algún lugar católico emblemático de Estados Unidos, y llegaron y coincidieron con el Congreso Eucarístico. Entonces, desde entonces, esta tradición ha continuado, la de tener una peregrinación eucarística. Ya han anunciado un nuevo Congreso Eucarístico dentro de un par de años para que la tradición no se pierda, una tradición de tantos frutos espirituales. Y esta peregrinación comenzó en el sur de los Estados Unidos y ha sido dirigida por jóvenes que van acompañados por un sacerdote con el Santísimo Sacramento y van caminando por distintas ciudades. Y la idea es que el 4 de julio, que es el Día de la Independencia de Estados Unidos, lleguen a la ciudad de Filadelfia, que es donde se firmó la independencia de Estados Unidos, ¿no? Y de esta manera, probablemente ustedes saben que este año Estados Unidos cumple 250 años, ¿no? De la Declaración de la Independencia, y es un año especial que quieren celebrar desde la perspectiva de la fe. Todo esto para explicarles cómo estos jovencitos que están formando parte de esta peregrinación, hay un grupo de 7 peregrinos que han hecho todo el camino, y durante el camino hay voluntarios jóvenes de cada diócesis que se van sumando con ellos y participan de esta peregrinación eucarística. Y obviamente, en esas partes de tierra de nadie, pues donde hay pura carretera, ahí sí se transportan en vehículos, pero tan pronto llegan a un lugar poblado, comienzan a peregrinar a pie, ¿no? Y estos jóvenes cuentan, tienen una bitácora que está ahí en la página oficial del Congreso Eucarístico, de la Reunión Eucarística en los Estados Unidos, donde van contando las cosas que pasan cada día. Y una de las cosas que me impresionó, porque se viene discutiendo mucho en Estados Unidos este fenómeno que ya les he comentado del número tremendo de conversiones, ¿no? Especialmente de jóvenes de la generación Z, que están entrando a la Iglesia Católica, y el fenómeno también de personas que están dejando la fe, ¿no? ¿Y por qué la dejan? Y en medio de estas conversaciones para ver cómo se hace más efectiva y más atractiva la fe para los jóvenes, aparece este episodio

0: Atlantic City, pero además tiene unas playas que son famosas porque son bonitas, porque tienen un gran malecón con muchos restaurantes y bares y donde va mucha gente, ¿no? Y hay de todo tipo, hay algunas que son exclusivas, muy caras para entrar y otras no. Entonces, estos jóvenes se levantan a las 6 de la mañana para hacer la procesión eucarística en uno de estos walkboards, ¿no? En uno de estos malecones. Y lo que se encuentran a las 6 de la mañana son todos los que se han ido de juerga, ¿no? Que están todavía en la calle o están de regreso a dormir la mona, ¿no? Y encuentran reacciones, digamos, diversas, ¿no? Gente que literalmente no entiende qué está pasando, que nos habla, digamos, de la pérdida de las tradiciones religiosas. New Jersey ya tenía una población católica muy grande y una tradición católica importante, ¿no? Entonces, el número de gente que no sabía qué es lo que estaba pasando, no entendía qué cosa era esta solemnidad, porque, digamos, el Santísimo sale expuesto, pero sale como en una procesión de Corpus Christi, o sea, formal, bonito, muy bien hecho, ¿no? Con velas. Entonces, muchos de los jóvenes y no tan jóvenes que estaban ahí no sabían lo que estaba pasando. Y también les sorprendió que otra gente supiera exactamente lo que estaba pasando y, aunque estuvieran de vuelta de la juerga o lo que sea, se ponían de rodillas ante el paso de la Eucaristía. Pero el momento más intenso es cuando hacia el final del malecón se encuentran con tres jóvenes que olían alcohol, no estaban, sí, no estaban, digamos, totalmente borrachos, pero sí estaban con los efectos posteriores, digamos, a tomar en abundancia. Y estos jóvenes se acercan entre curiosos y desafiantes. Dicen, ¿qué es este? No, perdón, los miran entre curiosos y desafiantes ahí parados, hablando entre ellos. Y uno de estos jóvenes, el que cuenta esta historia, decide acercarse a ellos y les dice, hola, ¿qué tal? Mira, mi nombre es tal, ¿ustedes saben qué es esto? Y les dicen, no, no sé, mira, esta es una tradición católica, acá está Jesús. Eucaristía, Jesús auténticamente presente, eso es lo que creemos los católicos. Y uno de ellos dice, ah, sí, mira, a mí me bautizaron católico. Y el otro dice, sí, mi abuelita me enseñaba estas cosas, mi abuelita era católica, ¿no? Y entonces les dice, ¿ustedes les gustaría que rezáramos? ¿Les gustaría que yo rezara por ustedes y que nos juntemos a rezar? Y que dos de ellos dicen inmediatamente sí, así. Sí, por favor. Y el tercero asiente con la cabeza, ¿no? Entonces, este joven que lidera este grupo de la procesión eucarística los abraza, hace un círculo, digamos, y comienza a rezar por ellos, ¿no? Señor, bendícelos. Y lo único que pide es la bendición y ayuda para que puedan vivir su vida lo mejor posible, no, no hay ninguna censura, aléjalos de este pecado y del trago, ninguna censura. Porque claro, lo bueno es que este es un buen joven, coetáneo de aquellos a quienes se está evangelizando. Como decía San Juan Pablo II, pero digamos, lo podría decir cualquiera, ya San Juan Bosco lo sabía, que el mejor evangelizador del joven es otro joven, ¿no? Entonces, cuando él termina de pedir esta bendición, él les dice, por favor, siéntanse en libertad de pedir de pedir ahora a ustedes por cualquier cosa, por cualquier intención, y estas intenciones van a ir a los pies del Santísimo Sacramento, que estaba ahí, ¿no? Al costado de ellos, estaba la procesión detenida, esperando este momento, ¿no? Y estos jóvenes, piden por sus seres queridos inmediatamente, ¿no? Piden por sus mamás, por su abuelita, piden por sus hermanos, hermanos menores, hermanas, ¿no? Mostrando de verdad preocupación, amor por ellos, inseguridad de qué es lo que va a pasar con ellos, ¿no? Y uno de los jóvenes comienza a pedir ayuda para él, para dejar de tomar tanto alcohol y comenzar a tener una vida buena, ¿no? Y esto detona que los otros dos jóvenes comiencen a hablar también de sus problemas con el consumo de alcohol y de drogas y a pedirle ayuda a Dios. Y este joven termina esta entrada en esta bitácora diciendo: no sé qué es lo que ha pasado, lo que va a pasar con estos jóvenes. Lo que puedo decir es que de cómo estaban, a cómo partieron después de encontrarse con el Señor, este joven nunca pone el centro en él mismo, ¿no? Sino en la Eucaristía. Después de dejar al Señor, que recibieron una bendición con el Santísimo, estaban aligerados, con lágrimas en los ojos, pero lágrimas de alegría, de alivio, ¿no? Y él decía: por favor, recemos, le pido que recen, y yo he recibido, yo he aceptado ese pedido de rezar, y se los comunico a ustedes, por esos tres jóvenes, y por tantos como él, para que ese gesto de generosidad de Dios, de Jesús, que los escogió tocarlos ese día, ¿no? Con su presencia, dé frutos y que encuentren camino otras personas que los puedan guiar a la vida cristiana, a la vida plena en el Señor. Pero básicamente quería poner el acento en qué importante es que nosotros demos testimonio de oración y de estar dispuestos a rezar por los demás, ofrecer rezar por los demás. El poder de ese testimonio es enorme, hermano. Mucho más que llamar la atención o corregir, o mucho más que decirles: oye, ven a un evento donde vamos a tener un festival y donde los católicos vamos a estar cantando y esto. No digo que esté mal, pero el más eficaz, el que más llega al fondo, es el testimonio de la oración. ¿Por qué? Porque todas las personas tienen hambre de Dios, y porque tienen hambre de Dios, tienen hambre de comunicarse con Él. Y la forma es la oración, y mucha gente simplemente no sabe cómo rezar. A muchos católicos eso les parece difícil de creer, pero la gran mayoría de personas nos dicen: oye, ¿por qué no rezas? Porque no sé cómo rezar. Y ese ofrecimiento, ese acto de caridad de decir: rezo contigo, pido por ti, y después te permito a ti decir, te animo a que tú usas tus propias palabras, es definitivamente una enorme, enorme herramienta que Dios puede utilizar para seguir cambiando cada vez más corazones de jóvenes. Que tengas un buen día.
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8: Oración por la paz. Señor Jesús, tú eres nuestra paz. Mira nuestra patria dañada por la violencia y dispersa por el miedo y la inseguridad. Consuela el dolor de quienes sufren. Da acierto a las decisiones de quienes nos gobiernan. Toca el corazón de quienes olvidan que somos hermanos y provocan sufrimiento y muerte. Dales el don de la conversión. Protege a las familias, a nuestros niños, adolescentes y jóvenes.